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0: Pero claro que sí, Chester, claro que sí, de la mano de la Bersuit, volvemos para la parte final de este bar de lunes, de este comienzo de semana que estamos transitando junto a todo el equipo de bar, pero también acá a Santi Po, que se acaba de colocar los auriculares, como tiene que ser.
1: Estás comentando
0: todo. Estoy en modo relator.
1: Estás en modo relator.
0: En modo relator. Te traje un
1: video. ¿Te gustaría relatar?
0: ¿Partidos?
1: Sí. O lo que sea, Fórmula 1, lo que
0: tengo
1: lo que
0: mucho
1: sea.
0: Complejo con el tema de mi voz.
1: No, ¿por qué?
0: No, me detesto escucharme, no. Me parece que no tengo una voz justamente agradable de escuchar en una transmisión.
1: No, sí.
0: Pero bueno.
1: Sí, eso. Aparte la voz se trabaja también.
0: Exactamente, sí, exactamente. Sí, sí. Eso es
1: y el relato es distinto que la radio.
0: Sí, sí, que esto.
1: En general,
0: que
1: claro.
0: Que la conducción. Común.
1: Claro, sí. La conducción de un programa, es muy distinto.
0: Eso es verdad. ¿Quién te dice, Santi? Dice, capaz hacemos una dupla y la torre.
1: Yo comento, ningún problema, close. Ningún problema. Yo
0: me
1: comento.
0: Gusta.
1: Vámonos más.
0: No, bueno, esto ya para. Sería un montón. Sos un hijo de. Esto es un montón. ¿Sabés que me imaginás los dos medio con bigote? Una cosa rara.
1: Como están en Instagram de poniendo claro. los 80, no sé si.
0: Somos los perros estos, ¿viste? Claro. Que reaccionan a todo.
1: Claro.
0: Salgamos de ahí.
1: No.
0: Escuchame una cosa.
1: No empecemos, es lunes, por favor.
0: Por el amor de Dios.
1: El viernes yo no tengo problema. El viernes me descalabro, no me río.
0: El viernes yo te tengo permitido. Hoy no. Y el miércoles lo que se va a venir. Porque si está Juan Andrés.
1: No,
0: acá,
1: el miércoles.
0: Uno hace lo que puede. Escúchame, te cambio rotundamente de tema. Te traje un video. Para, a ver, así te.
1: ¿De
0: vos
1: qué?
0: Estás
1: ahí
0: venite al YouTube. Venite al YouTube de la radio.
1: Sí.
0: Cuando el Bauti.
1: ¿De qué? A ver, spoilealo.
0: Automovilismo.
1: Automovilismo. ¿Qué categoría?
0: Te voy a traer el GT.
1: Ajá.
0: Chino. Sí.
1: Ah, lo vi.
0: Perdón, GT chino no. GT que corre en chino. Ah, ¿lo viste?
1: Es que pero, ya, no, ya sé de lo que me
0: cuenta, Bauti, tira
1: no,
0: todo.
1: No. Ponle igual. Ponle para la gente. La gente ahora está expectante, pero un accidente puede ser, ¿no?
0: Sí.
1: Ajá, muy bien.
0: Porque pensé en vos. Dije, lo voy a llevar para charlar un poco.
1: Bueno,
0: también,
1: pero sí, charlémoslo porque lo vi.
0: Y esto quiero que empiece a ser tendencia.
1: Vamos, a ver, dale.
0: Me gustaría.
1: Sí, me gusta.
0: Porque estas cosas pasan también en automovilismo. Fíjate qué pedazo de piña se pega, ¿no? Hay un despiste previo, ahí lo vamos a ver de vuelta.
1: Ahí está, a ver.
0: Ahí tenés la cámara on board.
1: Ahora te voy a decir por qué lo vi.
0: A ver, vos me vas a contar. Vos decime. Fíjate que está la cámara on board con el piloto.
1: La cámara, sí.
0: Ojo, fíjate esto.
1: Ah,
0: esto,
1: ese
0: esto
1: es el piloto.
0: Accidentado.
1: No.
0: Este piloto estaba corriendo la carrera.
1: Sí.
0: Se detiene cuando ve las llamas que comienzan a salir del vehículo que está justamente afuera, ¿no? Despistado. Y el piloto lo que hace, este muchacho es Hartog,
1: sí.
0: Directamente arriesga su vida, fíjate, lo saca al piloto que está siendo atrapado por las llamas, arriesgando nada más y nada menos
1: su vida. Sí, sí, sí, sí.
0: Fíjate que además el vehículo ya comienza a ser consumido, ¿no?
1: Sí, porque claro,
0: no es un poco de juego.
1: Y el piloto bastante inconsciente también.
0: Ahí vuelve con el matafuego.
1: Inconsciente bien, o sea, estaba inconsciente literalmente, hablando, y lo ayuda. Por esto es que yo vi el video.
0: Bien.
1: Porque fue noticia mundial
0: cómo
1: este piloto arriesgó su vida para salvar a su compatriota, a su compañero de deporte.
0: Esto es el en una fecha en China,
1: China.
0: La categoría GT que estamos. El auto GT. Que se incendia es una Ferrari, ¿sí? Y como decíamos recién, este muchacho que se llama, lo leo porque no me lo conozco, obviamente, Loic Hartog, es quien arriesga su vida. ¿Ves? Se da un accidente múltiple, un accidente justamente en una curva del Gran Premio este de China. Y el piloto que viene
1: eso,
0: en carrera.
1: Eso, aparte no lo dudó.
0: No
1: fue que, bueno, sigo en carrera o dudo a ver qué. No lo dudó, fue derecho a salvarlo.
0: No es que amaga doblar.
1: Claro, amaga doblar y vuelve.
0: No,
1: él va directo a salvarlo. O
0: porque
1: sea,
0: además acá lo que suele pasar muchas veces en la mayoría de las categorías, hay una comunicación interna con el equipo que le avisa.
1: Mecánico,
0: un accidente grandísimo, ¿no?
1: No, la verdad, yo creo que es el deportista destacado del año. Porque hacer esto por un. Porque fíjate que pasaron varios autos y ninguno frenó.
0: Sí.
1: Todos siguieron de largo.
0: Son escenas que llaman mucho la atención. Porque no se ve todo el tiempo, gracias a Dios.
1: No, y además que el otro piloto, que no sé cómo se llama.
0: El otro piloto es de apellido Milroy.
1: Ahí está.
0: A quien justamente.
1: Le debe la vida.
0: Sí.
1: Literalmente le debe la vida.
0: Te iba a decir que estas cosas. Hay. El primero que se me viene a la memoria. Hay más pilotos porque estas situaciones. Si bien se ven en menor cantidad de veces que otras. A veces suceden, como estamos viendo con vos recién, te decía escena, ¿sí? Senna hizo lo mismo en una carrera, estaba chequeando al piloto.
1: No lo tenía eso, mirá.
0: Con Eric Comas, el piloto justamente que él salva al francés. Sí. Por ahí si Bauti lo puede agarrar sin apuro, eso está colgado en YouTube porque es una imagen también muy fuerte, donde el piloto sufre un accidente en el Gran Premio de Bélgica. Y Senna viene y directamente hace lo mismo que él. Se baja del auto y se zambulle en el auto del francés para intentar sacarlo.
1: No, tremendo.
0: En ningún momento lo dudó.
1: Tremendo. ¿Entendés? Tremendo. Y qué paradójico que, y lo digo realmente, ¿no? Que Senna después también víctima de un accidente, en su caso fatal.
0: Sí.
1: Porque cuando lo van a ver, es el accidente más famoso de la historia del automovilismo, el de Senna.
0: Se pega en tamburelo, ¿no?
1: Se pega y cuando lo van a ver ya no tenía signos vitales. De hecho lo tratan de rescatar, lo ponen en la camilla, le hacen las maniobras de RCP y no logró sobrevivir. Senna, un piloto para muchos el mejor piloto de la historia de la Fórmula 1.
0: Sí, el estilo sobre todo es lo convierte en uno de los pilotos más grandes de la historia y con una figura muy muy emblemática, porque era un piloto que siempre arriesgaba al máximo.
1: Claro, muy, claro.
0: Muy competitivo,
1: loco,
0: muy agresivo.
1: Loco, ¿no?
0: Muy agresivo, pero en el buen sentido de
1: sí,
0: la palabra.
1: Por eso. Sí.
0: La verdad que sí, una figura impresionante. Si no viste el documental de Senna.
1: No lo vi todavía. Vos sabés que tengo un
0: ya te lo había
1: amigo.
0: ¿No?
1: Sí, y tengo otro amigo que es muy fanático de la Fórmula 1. Para él, para este amigo, el piloto más grande de la Fórmula 1 es Verstappen, para él. Claro. Bueno, pero segundo Senna.
0: Sí.
1: Y me dijo: Senna es.
0: No, es una cosa.
1: Senna es único, te dice.
0: A mí me cuesta con este tipo de figuras, ¿no?
1: Sí.
0: Cuando hablamos de Messi lo mismo digo, es ser objetivo. Porque esto que decís vos,
1: claro.
0: Por ahí por títulos, bueno, por vigencia, obviamente, hoy Verstappen se lleva todas las luces.
1: Sí, o Hamilton, antes Schumacher.
0: Ni hablar.
1: Sí, igual, a mí me tira, no digo el nacionalismo, pero me tira mucho lo nacional. Y muchos lo ponen y volvemos al automovilismo, nos metemos ahí de lleno. Muchos lo nombran a Fangio.
0: Sí.
1: ¿Pero por qué Fangio? Más allá de los títulos, que tiene seis títulos mundiales, lo dijo Schumacher. Cuando Schumacher le preguntaron, cuando ganó el séptimo, y le dijeron: pasaste a Fangio, exacto, sos el piloto con más títulos en la historia. Él dijo: no, pará, estás hablando de otra cosa. Sí. Dijo: Fangio es otro nivel porque no es el mismo auto que él corría. No es la misma velocidad, no es la misma seguridad.
0: No, ni hablar.
1: El volante, palabras de Schumacher, lo pueden buscar.
0: Sí,
1: está en YouTube.
0: Sí.
1: Schumacher dice: el volante que tenía Fangio era súper duro.
0: Exacto.
1: Yo no sé cómo hacían para doblar, dice.
0: Es una locura.
1: No sé cómo hacían para correr a esa velocidad con esos autos.
0: Realmente.
1: Dicho por Schumacher, ¿no? El máximo ganador de la Fórmula 1.
0: De hecho, Senna, creo que es en el Gran Premio de Brasil, cuando él va a recibir el trofeo. De la carrera, se baja del podio. Fíjate la grandeza del gesto de Senna. Había mucha admiración por parte de ambos, de Fangio hacia Senna y de Senna hacia Fangio.
1: Sí.
0: Senna, cada vez que viajaba a la Argentina, no es porque yo sea un estadista y tenga todos los datos, sino que hay muchas cosas que están colgadas en YouTube. En el documental creo que figura esto que te voy a contar. Cada vez que él tenía alguna oportunidad y viajaba a Argentina, se encontraba con Fangio para charlar y tomar un café.
1: Sí,
0: así que imagínate la grandeza de
1: Fangio.
0: Por
1: eso, a mí me tira Fangio. Y de hecho, yo te acordás que cuando me estaba metiendo en el automovilismo te mostré de Telegraph, que hizo
0: un ranking
1: espectacular y lo puso primero a Fangio, un diario inglés.
0: Y otro que no, pero ya hablando de todo un poquito, y ahí con esto por ahí me meto con esto de dijiste los nacionalistas, me gusta. Otro que podría haber andado muy bien y sin embargo eligió volverse por cuestiones de la vida fue Flaco Traverso. El Flaco Traverso, dicen los que saben, habiendo escuchado muchas entrevistas, y él mismo, contado por él mismo, es que tenía grandes chances de llegar a ser piloto de Fórmula 1. Bueno, la vida, decisiones, lo trajo lado, pero la verdad que sí, que el automovilismo argentino da que hablar en la actualidad, y lo ha dado siempre por la categoría de sus pilotos.
1: Sí, y el talento argentino, ¿no? Porque si hay algo que yo destaco ahora de Franco Colapinto, es el talento.
0: Sí.
1: Porque si vos, lo mismo... Para cerrar un poquito, ¿no? Lo que fue el domingo, la carrera del domingo. En un momento lo pasa Verstappen, está tercero.
0: Sí.
1: Y esto lo digo, el segundo relanzamiento después del accidente de Leclerc. Y esto yo lo creo de este humilde espacio. Yo creo que el error de Franco, no lo dijo, pero yo creo que el error de Franco es pelear mano a mano con Verstappen.
0: Claro.
1: Porque no le da. pero no le da, no por Franco, no le da por el auto.
0: Te freno ahí un segundito.
1: Sí.
0: ¿Te acordás de Juan Cruz Álvarez que entrevistamos acá?
1: Sí.
0: ¿Escuchaste el análisis que hizo?
1: No lo escuché.
0: Es una evolución post-carrera que es muy parecido a lo que estás diciendo vos. Él habla de Franco peca, entre comillas, el error, ¿cuál es? Justamente esto, tan envalentolado en el alma competitiva, claro, ¿no? De decir, yo voy para adelante como un toro, es perder esa conciencia, decir, voy arriba un alpín.
1: Claro, y estoy peleando con el mejor piloto que sí hay en la grilla, con un Red Bull.
0: Exactamente.
1: Por eso, yo creo que ese es el error que comete Franco. Vos fíjate que en la largada lo pasa Verstappen, y era cuestión de segundos para que Verstappen recupere ese lugar. Si Franco, y lo digo de nuevo, no como jugándolo, sino ahora voy al punto que quiero ir. Si Franco lo hubiese dejado pasar, capaz que quedaba cuarto, dejado pasar en el sentido de que no seguir peleándole el puesto,
0: sí, entiendo, el
1: porque
0: mano,
1: si siguió peleándole, pegaste, claro, sí, siguió peleándole, y eso hace que se despiste, se va para un lado y queda 16. ¿A qué voy con esto? La mentalidad.
0: No, ni hablar.
1: La mentalidad del argentino, ¿no? La mentalidad de decir...
0: Eso pensaba cuando decías pedirle que deje de, claro, de pelear.
1: Claro, es imposible decirle no pelees. No, claro, no, porque te va a pelear siempre. De hecho, hay imágenes donde... no lo voy a decir tan criollamente, pero donde se agarra piña, se pelea con Hamilton y Verstappen.
0: Sí.
1: Claro, ahí está. Hay muchas imágenes donde está peleándose ahí, viste, con Verstappen, Hamilton está ahí peleando.
0: Lo que pasa
1: y no
0: que
1: le da el auto.
0: No,
1: el como medio, piloto le da.
0: El medio mecánico no le da.
1: No le da el auto. Ahora, ¿a qué quiero llegar con esto? El talento, ¿no? El talento y la mentalidad de Franco, porque se fue llorando.
0: Sí.
1: Se fue, hizo un carrerón.
0: Es de la impotencia. Las mejores carreras.
1: Pero aparte, hizo un carrerón. Y no estaba para, lo decimos, no estaba para más el Alpine.
0: Sí.
1: Si quedaba tercero, probablemente iba a quedar sexto, séptimo u octavo. Porque está para eso.
0: Sí.
1: Porque el auto le da para eso.
0: El auto, sí.
1: Podés pelear todo lo que quieras, pero en algún momento te van a pasar. Y más en Monza, que tiene muchas rectas. En algún momento te iban a pasar todo, Hamilton.
0: Yo en un
1: te iba a pasar.
0: Me había envalentonado, lógicamente, está ahí.
1: Sí.
0: Lo bueno de esto es que estuvo ahí. Y no fue una cuestión.
1: Obvio.
0: No fue una cuestión aleatoria de la carrera de que bandera amarilla,
1: no,
0: lluvia,
1: no.
0: Fue porque logró establecerse de esa manera durante el fin de semana. En el relanzamiento, yo ya sabía que iba, lo dije acá fuera del aire a Agustín, a mi compañero, le dije. Acordate que si larga séptimo, octavo, cuatro autos te comen la largada, pero
1: sí,
0: seguro, tres,
1: sí,
0: cuatro autos en la largada.
1: Sí, porque es el mejor piloto que larga.
0: Es un excelente largador.
1: Es el mejor, y lo dicen las estadísticas.
0: Y defiende muy bien la posición,
1: sí.
0: Entonces eso iba a llevar a que él estuviera adelante. Después esto que decís vos, que coincido plenamente del tema de, por una cuestión de medio mecánico en el que
1: sí
0: está, era muy poco probable que ganara la carrera.
1: O que
0: estuviera segundo o tercero.
1: Claro, es muy complicado.
0: Era un quinto puesto.
1: Sí,
0: alguien, yo
1: sí
0: se lo dije acá en algún momento de la semana. Tranquilamente un quinto.
1: Es que yo creo que eso se vio Franco, por eso también el llanto, ¿no? De decir, para mí, y de hecho lo dice el ritmo de carrera, cuando empezó a pasar autos del Lindblad, queda, en un momento estaba a 10 segundos, estaba del Lindblad.
0: Claro.
1: Cuando termina la carrera quedó a 2 segundos. ¿Qué significa eso?
0: Sí.
1: 10 vueltas más y
0: sí,
1: te lo pasa.
0: Sí, lo pasaba.
1: Lo pasaba. Con el ritmo que tenía, lo pasaba. Y Gasly lo mismo, sí, lo tenía ahí nomás. Entonces
0: sí,
1: yo creo que eso ve Franco. El error que cometió, que es error de propio, de argentino, de novato también.

0: carrera de Franco hasta acá.
1: Sí,
0: justamente
1: sí.
0: Eso, de quedar 19 a salir sí. justamente.
1: Sí, no, octavo.
0: Octavo, que podría ser tranquilamente séptimo. ¿Tenemos tanda? Dale, le voy a decir a Bauti que me estaba sí. preguntando. Accidente de Senna, Gran Premio de San Marino. Estaba tratando de recordar dónde era.
1: Sí.
0: Ahí lo vamos a compartir seguramente en YouTube para charlar un ratito, refrescar Dale. Un poco la memoria.
1: Dale.
0: Dale, Chester, vamos nomás. Necesito que ya no te
2: necesito. 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

0: Y ahora sí, 21 a 24 minutitos en la parte final. Estaba acodado como en el living de casa el tipo,
1: Sí.
0: Me acomodé, estaba, ahora sí.
1: Como en el patio de su casa.
0: Sí, eso habla de lo cómodo que estamos acá al aire para hacer el programa. Mirá, Chester, no se me duerma. No, por el amor de Dios, que ya nos vamos. Aguántenme un poquitito más, como le digo yo a mi hija Loisa.
1: Bueno, lindo lunes y linda semana se nos viene.
0: La verdad que sí. El miércoles vamos a estar disfrutando seguramente de la compañía del negro, de Juan Andrés. Lindo programa el de hoy, teniendo,
1: sí.
0: Perdónenme el furcio. La visita de Andrés Almirón y charlando un poquitito como hacemos siempre habitualmente. Hoy hablamos, si bien hablamos mucho del Federal A, hablamos poco del fútbol nacional, que también se está desarrollando en nuestro país, pero el miércoles que vamos a estar los tres, prometo que
1: vamos a meter un poquito.
0: No sé también si Bauti tenía un video más ahí.
1: Sí,
0: a ver. Lo vi laburando mucho, no quiero que se quede con las cosas atragantadas. Lárguelo a ver qué tenemos ahí para compartir con la gente de YouTube.
1: Ahí estaba el accidente.
0: Mira, esto es San Marino.
1: Sí.
0: ¿Tiene audio por las dudas, Bauti? Me dice que no. Chester, del otro lado. Ahí va, mirá. Escuchá el sonido de los motores de esa época. Bueno, terrible, ¿no? Para el que esté escuchando por radio, estamos viendo el accidente de Senna, justamente en el Gran Premio de San Marino. A casi más de 200 kilómetros por hora se pega con Tamburello. Lo que ven ahí, los que estén mirando YouTube, es un accidente recontra, mega archi pasado, sí, conocido. Fíjate, la cabeza, ya el cuello,
1: sí, por eso.
0: Ya es terrible.
1: Está inconsciente.
0: Es terrible, realmente es impresionante. Y Bauti me consultaba justamente desde la curiosidad y lo buscamos, lo estamos reviviendo. Es algo triste, ¿no? Es algo triste de ver, pero que marca un poco, porque luego de este accidente de Senna cambiaron rotundamente las medidas de seguridad.
1: Sí, sí. Y los autos.
0: Y los autos, inclusive.
1: Sí. Fue un antes y un después.
0: Sí.
1: Fue un puntapié para mejorar la seguridad. Lo que hablábamos, ¿no? De Schumacher mencionando de que los autos son mucho más seguros.
0: Sí. Mira, estaba recordando, lo googleé lógicamente, porque no tengo tanta memoria y si no me quedan medio incompletos. El viernes, en ese Gran Premio, se pega Rubens Barrichello.
1: Mira.
0: En el mismo San Marino. Mm. El sábado fallece Roland Ratzenberg, que eso, mirá, estaba como queriendo negar, lo tengo recontra presente ahora que lo estoy leyendo. Sí. En la sección de clasificación, se suspende la sesión de clasificación.
1: Sí.
0: Pues imagínate, venía a pegarse Barrichello, se mata otro piloto. Cuando veas el documental,
1: sí,
0: te va a revivir esto, pero rotundamente. Imagínense cómo estaba Senna previo a salir en esa competencia. Bueno, termina pasando lo que todos acaban de ver recién gracias a Bauti que nos traía las imágenes. Bueno, son momentos bisagras, ¿no?, del automovilismo mundial que esperemos no se vuelvan
1: a
0: repetir.
1: No, por supuesto.
0: Estamos sobre el cierre, Sam.
1: Sí.
0: ¿Querías agregar algo más?
1: No, nada. Que disfruten la semana. Nos vemos el miércoles.
0: Sí, señor.
1: Linda semana de nuevo con esto. Me meto y sigo con el automovilismo. Fin de semana, Gran Premio España.
0: Sí.
1: Lindo circuito, muy lindo circuito. Y también Federal A, obviamente.
0: Exacto.
1: Todos a la cancha. Lo vamos a reiterar y vamos a ver. Iniciemos gestiones para ver si podemos tener.
0: Me comprometo.
1: Podemos tener algunas entradas para sortear para la gente que nos está escuchando.
0: Claro que sí. Y agradecer a la gente que está del otro lado bancando. Que a veces.
1: Siempre.
0: Sabemos que a veces no se escriben mensajes o no llega algo al WhatsApp.
1: Por ellos.
0: Chat, pero son ellos los que hacen que esto tenga sentido. Así que el agradecimiento siempre es total. Chester, mágico lo suyo, como siempre. Gracias por los servicios prestados. Lo mismo para Bauti. Como siempre, con la mejor predisposición y la onda. Santi, querido, estamos en condiciones de decir chau cuando usted quiera.
1: No fuimos el miércoles.
0: Dale.
1: Nos vemos el miércoles
0: con plantel completo. Chau.

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0: Muchas gracias, buenas noches.
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0: Daddy Yankee con Jolly Randy. Ay, the motherfucker remix.
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0: Han pasado ya 9 minutos de las 5 de la mañana. ¿Cómo les va? Buenos días. Segundo día de la semana. Hoy es martes 8 de septiembre del año 2026. Que tengan una excelente jornada. Buen inicio, para toda la gente que está escuchando la radio, que está junto a nosotros, que está en la voz del Comahue de Chipoleti. Esto es LU19 AM690, la voz del Comahue. Y estamos también donde en FM Comahue en el 102.9. Estamos con Graciela Berjolís, estamos con Karina Melo y estamos con Yoko Gutiérrez. Hola Yoko, la del pelito rubio. Y estamos también con quién nosotros. Estamos en FM 5 Saltos en el 96.3 y en la zona de El Bolsón en el 102.9. Graciela, ¿cómo te va? Buen día.
1: Hola.
0: Es martes, Graciela.
1: Hoy es martes, un lindo martes tenemos por delante, esperemos. Hola, Karina. Hola, hola. Yoko. Y hola a todos ustedes. Que tengan un lindo día, ¿eh? Hoy, gente, fresquito, pero lindo.
0: ¿Gente veías cuando venías para acá, no?
1: No había absolutamente nadie. Sí, bueno, cerca de ahí, frente al Paseo de la Familia, ahí ya hay movimiento siempre. Bien. Pero en un supermercado. Pero después no, tranqui, nadie.
0: Nada.
1: No.
0: Yo tengo siempre como brújula a veces el transporte Cocó. Ah. Cuando pasa 2 cuadras de mi casa que me tengo que apurar.
1: Claro, y si pasó,
0: tengo que correr. Ahí se viste la brújula, viste que siempre algo tiene con o está siempre ingresando algo, capaz que nunca hablaste con esa persona, mujer o varón, no importa. Y está ingresando a trabajar, vos decís, me tengo que apurar. ¿O no? ¿Cómo te va, Karina? Buen día.
2: ¿Cómo les va? Buen día. Buen día para todos. Hola, Yoko. Hola, Graciela.
1: Omar. Hola, Karin.
2: A nuestros queridos oyentes madrugadores, aquí iniciando una nueva jornada con ganas de acompañarnos durante 3 horas. Hoy una mañana más fría.
0: ¿Cuánto
2: no sé si
0: hoy?
2: Lo notaron. Estamos bajo cero.
1: Con el cero. Noche. ¿Sabes que no lo noté hoy?
2: No lo notaste.
1: Ayer, que había viento.
2: Ahí se notaba.
1: Ahí lo noté, pero hoy no tanto.
2: Bueno, cielo despejado, 0.8 de grado bajo cero, sensación térmica 2.7 bajo cero, 84% la humedad relativa del aire. Algo de viento del oeste a 6 kilómetros por hora. Lo bueno es que en la tarde vamos a tener una tarde primaveral entre 18 y 20 grados centígrados de máxima para disfrutar con algo de nubosidad. Así que bueno, mañana frías, tardes más agradables es lo que vamos a tener hoy, mañana y hasta el jueves. Ya a partir del viernes comienza la inestabilidad y las temperaturas que van a estar más abajo, quizás nuevamente heladas hacia el fin de semana.
0: Es decir que por ahora frío, pero a la tarde
2: lindo,
0: sorpresas.
2: Agradable. Sí, muy lindo, hay que disfrutar porque además tenemos los días más extensos en cuanto a la luz. Amanece más temprano, se va a dormir más tarde el solcito y esto nos acompaña y prolonga nuestras actividades en el día a día, ¿no? Uno ya lo nota.
0: Me parecía porque el otro día dije, eran las
2: ya
0: 19 y algo y todavía, eran las 19 y algo y todavía estaba claro.
2: Sí,
0: a la tarde.
2: Sí, es verdad. Bueno, 7:44 la salida del sol, empieza a oscurecer, o sea, a acostarse, a desaparecer de nuestra vista a las 7:17 de la tarde.
0: Claro, o sea que
2: y después
0: que
2: hay luz día igual, una hora más, hasta las 8:30, más o menos. Tenemos luz todavía.
0: Bueno, para la gente se está yendo a, en este caso, se está yendo a su casa porque comienza a las 5:05 comienza ya a dar todos los informes para quienes, a prepararlos para quienes vienen un rato antes de las 6 para poder comenzar con su turno. Han estado trabajando toda la madrugada. Le decimos buen día, que nos puede escuchar cómo después en internet.
2: A través de la web lu19.com.ar, hasta que les dé sueño. Al resto, los que se están levantando, los que están ya transitando nuestra región, los que están despiertos porque tienen ganas y porque ya están acostumbrados a escuchar las noticias temprano, vamos que es una buena jornada.
0: Así es, puedo opinar de todos los temas en lo que respecta a la provincia de Río Negro, Neuquén, el país y el mundo. Con mensajes de texto o de voz, ¿en qué número?
2: Al 299-511-2144.
0: Chicas, hacemos un poquito de música, ¿les parece? Y
2: vamos.
0: Nos metemos de lleno con las noticias.

0: María Marta Serralima abriendo musicalmente nuestro encuentro hoy martes con A Mi Manera.
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0: Las 5 de la mañana, 25 minutos, ¿eh? ¿Qué temperatura tenemos?
1: 4 décimos de grado sobre cero ahora, pero la sensación térmica es de 2.6 bajo cero, 72% la humedad relativa del aire, el cielo totalmente despejado, viento del oeste a 10 kilómetros por hora.
0: Graciela, ayer a la tarde te escuchaba con Mario.
1: ¿Sí?
0: Hablando acerca de este hecho que

0: Nosotros hemos seguido de cerca también aquí, que tiene que ver con Chipoletti, con una persona de Ecuador que ha sido condenada.
1: Sí, una locura, Omar, este sujeto. La verdad que me cuesta tratarlo de persona, pero fue condenado este hombre ecuatoriano, radicado acá en la ciudad de Chipoletti, fue condenado a 25 años de prisión por los aberrantes delitos que cometió contra menores de edad, ¿no? De abuso sexual infantil. Este hombre tiene 37 años, drogaba a los menores, los abusaba, se filmaba y distribuía las imágenes de abuso sexual. Él admitió la culpa y acordó una pena de 25 años de prisión, que a mí me parece poco, porque una persona que comete este tipo de delitos
0: sale lamentablemente y vuelve a cometer de vuelta el hecho.
1: Exactamente, ¿no? Eso aseguran los especialistas, ¿no? Que este tipo de personas salen y cometen los mismos abusos por los cuales fueron condenados. Es Nelson Javier Bonilla Bravo, nacionalidad ecuatoriano, 37 años. Estaba en un barrio del norte de la ciudad de Chipoletti y, bueno, prisión efectiva por los delitos de abuso sexual, producción, distribución, tenencia de material de abuso sexual infantil. No le quedó absolutamente nada. Esta sentencia se conoció ayer en una audiencia realizada en el foro penal de Chipoletti, donde la fiscal del caso, Rocío Guiñazú, propuso cerrar la causa mediante el juicio abreviado. Bueno, con la conformidad de las partes, obviamente Alicia Merino por parte de la justicia y Silvia Allenao de la defensoría, la defensora oficial. Pero también deberían estudiar, ¿no?, quiénes son las personas que accedieron también a este material. Creo que había una persona que había sido surgido en la investigación, que era un estudiante, ¿no?, universitario, que también estaba imputado en esta causa. Pero 25 años de prisión. Reitero, a mí me parece 25 años son un flash, ¿no? Uno se pone a mirar para atrás 25 años y revisa. Claro. Y pasaron, ¿no? Rápido.
2: Y las víctimas...
1: De por vida.
2: Les queda la marca de por vida. Les queda el dolor, el sometimiento, ese recuerdo, sí. De por vida.
1: Sí, sí, sí.
2: Una más terapia que enorme. Hagas, es algo que no te lo sacas nunca más encima.
1: Bueno, él ya lo que se acordó también es que no tenga beneficios.
2: Claro.
1: Esperemos, ¿no?
2: Después la reducción de la pena,
1: claro,
2: si hay conducta ya intachable dentro de
1: claro,
2: la cárcel.
1: La pena impuesta ya comenzó a imputarse, a ejecutarse. El tribunal del caso estuvo a cargo de los jueces Julio Sueldo, María Florencia Caruso Martín y Marcelo Gómez, quienes dispusieron además que el condenado suma los costos de este proceso judicial.
2: 25 años, Graciela, perdón, es la pena máxima que se puede poner, sí, en nuestro país.
1: Mira, no sé, es un juicio abreviado. Hay que ver, no sé, qué circunstancias. Podríamos averiguarlo eso, ¿no? Pero uno, claro, dice, después hace... no sé, estudias, buen comportamiento, uh-huh, y lo tenés en la calle, ¿no? Uh-huh. Esperemos que esto no ocurra, porque este artículo al que y la ley al que la ley 24.660 de ejecución de la pena preventiva de la libertad prohíbe otorgar beneficios, dice la crónica, propios del periodo de prueba, tales como salidas transitorias, semi-libertad, prisión discontinua, semi-detención y libertad asistida. Mirá todos los tipos de detención que hay. Así que, bueno, él no va a poder acceder porque es una pena realmente grave, ¿no? Se lo ve ahí de espaldas, en todo momento, no se le ve el rostro a este pervertido.
2: En su
1: pervertido.
2: Momento igual, cuando salió el nombre, salió en las redes sociales...
1: Sí,
2: el
1: sí.
2: Nombre completo, la imagen, sí, de quien
1: no le,
2: fue acusado.
1: Ah, mira, yo no le vi el rostro porque acá tenía una campera verde, estaba en una de las fotos sale de costado y en la otra foto sale de espaldas, pero no le pude ver el rostro, ¿no? Lo que sí es de destacar es la investigación, empezó en el año 2025 y bueno, se dio con él a través de... distintas denuncias, entrevistas, los niños prestaron declaración en Cámara Gesell, y también él estaba a cargo de dos menores, ¿no? Era tutor de dos menores, sí, de los cuales también abusaba de ellos.
0: Por Dios. Bueno, esperemos que no salga, que se quede ahí en la cárcel. Lamentable también, chicas, lo que ha pasado en las últimas horas con la ruta, una vez más, la 151, ¿no? Hubo un siniestro vial entre dos camiones, cerca de la localidad de Catriel. Si bien no hubo heridos que lamentar, un derrame de combustible ocasionó un corte de tránsito que se extendió por más de 6 horas. Me escucharon, ¿no? Sí. Ocurrió ayer cerca de las 5 de la tarde entre Sargento Vidal y Catriel y fue protagonizado por un camión con semirremolque que circulaba en dirección hacia el norte y un camión cisterna que iba en dirección contraria. Lo que también hay que decir es que, según se ha precisado, el semirremolque se le reventó un neumático producto del impacto, lo que ha generado que el vehículo se desestabilizara e impacte contra el lateral izquierdo del otro camión. El siniestro generó una grieta en la cisterna y esto provocó un derrame de combustible sobre la calzada. Tardó bastante, ¿no? Dicen que la policía habilitó la circulación por las banquinas cerca de las 21 aproximadamente y a las 22 todavía permanecían filas y filas de vehículos, colectivos, camiones y demás. Se hablaba, algunos hablaban, ¿saben de cuántos? Cerca de 200 vehículos varados. ¿Qué me cuentan?
1: Sí, ayer recibíamos de la gente testimonio, los mensajes, ¿no?
0: Sí.
1: Así que fue tremendo, pobre gente, ¿no?
0: Sí. Vamos a ir a los cortes de energía y cortes de luz, Graciela, pero en un ratito te quiero preguntar también, ¿sabes qué? Lo que ha pasado en Villa Regina en el hospital, que ayer también lo comentaban en la tarde, me parece bueno recordarlo, ¿no? Con esta joven que se ve atincherado en el hospital. A ver, ¿qué hay de cortes?
2: Un montón.
0: Bueno, vamos despacio, dale.
2: Cortes programados para hoy, anunciados por Edersa. Atención, Fernández Oro, Bolsón, Roca y Chipoletti. En Fernández Oro, de 13 a 15, es el corte afectando a la zona del Parque Industrial y Planta de Pollolín por montaje de nueva subestación transformadora. En el Bolsón, de 12 a 14, y afecta al barrio Luján, Ruta 40 Norte, entre Piscicultura y Puente Los Repollos. Los usuarios del Foyel, Villegas, El Manso, Ñorquinco, Río Chico y Cuesta del Ternero, los usuarios van a percibir un corte de un minuto para realizar traspaso de carga para otro sector a fin de poder abastecer en el lapso de esas tareas que se desarrollen las actividades. Es de 12 a 14, pero en cada sector es como un mini corte. Es por poda preventiva y mantenimiento en redes de media tensión. En Roca, de 12 y 30 a 15 y 30, va a afectar el cuadrante delimitado por calles Tucumán, Rode, España y Belgrano por mantenimiento y modernización de subestación transformadora. Chipoletti, de 9 a 11, y en este caso afecta a la entrada Cianca, la zona del tercer puente, Chacras y empresas aledañas. Es por poda preventiva y montaje de nueva subestación transformadora. Si vamos a Neuquén Capital, Calf está anunciando de 8:30 a 13:30 un corte que afecta desde Belisle hasta Particone entre Saturnino Torres y Obrero Argentino. Es para reparar una infraestructura afectada por terceros.
0: Bien. ¿Algún otro corte más entonces? No, por ahora demasiado ya.
2: Ya te dije un montón.
0: Demasiado con esos cortes.
2: ¿Qué más pedís?
0: La gente puede opinar en qué número.
2: Al 2995112144.
0: Graciela, nos vamos a Regina, ¿te parece? Con
1: bueno, la información no es demasiado abundante. Lo que se sabe es que se vivió un hecho dramático cuando una mujer se atrincheró en el hospital para exigir que la madre sea trasladada al hospital de General Roca. Ellas estaban en Villa Regina y bueno, a partir de esto se montó un operativo con efectivos policiales, bomberos voluntarios, y esto se descomprimió cuando le informaron que la paciente iba a ser trasladada a General Roca. El escenario fue el hospital de Villa Regina. A eso de las 11 de la mañana, esta joven mujer de 36 años se atrincheró en las escaleras de emergencia en el quinto piso del edificio y amenazaba con tirarse al vacío. Y además tenía un arma blanca. Según las autoridades, esta medida fue por la exigencia del traslado inmediato de la madre a Roca, donde es oriunda, La mujer se encontraba internada tras haber sufrido una fractura de cadera y bueno, cuando se confirmó, allí se descomprimió, bajó la guardia y bueno, se montó el operativo también para trasladar a la mujer, que tiene 72 años y la mujer amedrentó y amenazó también al personal de salud, así que no fue algo grato para el personal de salud, ¿no? Se presentó en forma muy violenta, muy violenta.
0: Bien. La trasladaron,
1: ¿sí? La trasladaron, sí, para descomprimir. Después, bueno, verán qué se hace, ¿no? Pero en principio la trasladaron para descomprimir todo esto que estaba generando un malestar en todo el hospital.
0: Estaba leyendo ayer, miraba, Graciela y Karina, miraba algunas imágenes, no sé si ustedes creo también la vieron, pero de un volcán. Pues es cuando veo las erupciones de volcán, me da miedo enseguida, porque pienso en los volcanes que hay en nuestro país o que hay cercanos, ¿no? El volcán se llama Anak, corríjame si lo digo mal, Krakatau, ¿puede ser?
1: No sé.
0: O Krakatau, la erupción, ayer lo miraba.
1: Krakatau.
0: Krakatau debe ser, ¿no? En la parte de Indonesia. Cerraron 8 aeropuertos, incluido el principal de Yakarta, lo que dejó varado a cerca de, ¿saben cuántos pasajeros? Den una cifra, a ver. Karina,
2: no, cientos, 1500.
0: ¿Vos?
1: No.
0: 150.000 pasajeros varados. ¿Qué me cuentan?
2: Oh, un montón.
0: Bueno, cerraron 8 aeropuertos. Claro, porque hay una erupción de este volcán que obligó a interrumpir a todo el servicio aéreo.
2: Dicen que claro.
0: Estos cierres dejaron a 150.000 pasajeros varados y afectaron, ¿saben cuántos vuelos? Cerca de 500 vuelos.
2: No, un montón.
0: Hay una alerta amarilla también allí, También hay una alerta por este volcán que durante la jornada, en la jornada de ayer, ha detectado dispersión de cenizas volcánicas en una zona del aeropuerto. Ya lleva 3 días de actividad volcánica y hay un cierre total de escuelas cerca, en todo ese lugar. ¿Y por qué hablaba de este tema? Porque buscaba la información y dicen que también elevan a amarilla la alerta por la actividad en el volcán Villa Rica. El gobierno sigue de cerca toda la evolución. El volcán ubicado cerca del Neuquén registró cambios en su actividad durante los últimos días. Nuestros equipos mantienen una vigilancia permanente, según se ha indicado por parte del servicio de sismología. Esto es en Chile.
2: Claro, a la altura de Pucón se ve el Villa Rica 1 cuando pasa por el paso internacional Mamuil Malal.
0: Sí.
2: Es la imagen que te recibe del lado chileno. Es un volcán que cada tanto registra esa actividad y pasa de alerta amarilla a naranja y después baja amarilla. O sea, es un volcán en actividad, pero no ocurre más que eso. Igual está en movimiento constante, a veces expulsa ceniza.
0: Estaba observando también imágenes, lo vi en una nota que se sacaron en TN, donde se hablaba acerca de, creo que es Chubut o Santa Cruz, voy a fijar bien, donde la Patagonia también tiene distintos movimientos, y hablaban también de la parte del Chaltén, donde hay distintos movimientos sísmicos que de a poco se van notando, y había hablado un periodista especializado en el tema, ¿no? Y decía que ya toda la gente a veces es como que está acostumbrada a estos movimientos, entonces a veces no se anuncian.
2: Totalmente. Tenemos 39 volcanes considerados activos en territorio argentino, Omar.
0: Epa.
2: 39. Tenemos el Copahue en Neuquén. El Lanín, también en la provincia de Neuquén, el complejo volcánico Planchón Peteroa en Mendoza, Nevado Ojo del Salado en Catamarca, Volcán Maipo y complejo San José de Mendoza. Y bueno, después tenemos otros de menor porte, pero distribuidos en la cordillera argentina. Son 39 volcanes activos. Uno dice, no, pero es 1, 2, 3. No, son 39. A lo largo de la cordillera.
0: Estaba también observando en las últimas horas que el gobierno está profundizando por parte de los anuncios, ¿no?, que ha hecho Javier Milei en relación a las Islas Malvinas, las sanciones, denuncias penales contra las petroleras que operan en la cuenca del mar argentino. No sé si Graciela viste ayer como hablaba el ministro de Justicia, ¿no? Que decía que están incluyendo partidas en el presupuesto para una base naval en Tierra del Fuego, sí. Pero todas estas sanciones para las empresas, por un lado las están, lo que hablamos fuera del micrófono, ¿no? Las están diciendo vengan a invertir y por otro lado las le están diciendo no, van a ser sancionadas.
1: No, pues vengan a invertir las que no están operando en Malvinas, sin autorización, claro. Porque es territorio argentino. Entonces, las que vengan a invertir al continente no pueden invertir ni tener actividad dentro de las Islas Malvinas en el marco de esta situación de tensión, ¿no? Y de reclamo de soberanía de las Islas Malvinas. La Cancillería, con aval de la Presidencia, presentó una denuncia penal contra 5 compañías extranjeras que están acusadas de explotar hidrocarburos con licencias británicas en la cuenca Malvina Norte. Ese es el conflicto que hay en este momento. La Oficina de Presidencia anunció formalmente que el gobierno argentino presentó esta denuncia penal contra estas 5 empresas que operan en la cuenca Malvina Norte con licencias que otorgó el Reino Unido, consideradas ilegales por la ley 26.659. Este comunicado dicen que busca proteger los recursos y reafirmar la soberanía sobre las Islas Malvinas y Georgias del Sur y San Luis del Sur. Además, el presidente instruyó priorizar el presupuesto 2027 para la construcción de lo que vos estabas diciendo, esta base de naval, y proyectos estratégicos para reforzar la seguridad nacional. Bueno, todos los directores, según este comunicado, todos los directores, gerentes, síndicos, miembros del Consejo de Vigilancia, administradores, mandatarios, representantes o autorizados que hayan participado de los hechos de explotación hidrocarburífera, bueno, van a ser investigados por la justicia argentina.
2: Es capital también, no solo británico, Brasilia, sino israelí. Navitas es de capital israelí y es una de las 5 sí. Empresas con distintas denominaciones que están operando en territorio de Malvinas. Lo habíamos mencionado, ¿no? Hace un par de días, es capital británico y capital israelí los que están tratando de extraer de manera ilegal petróleo en ese territorio.
1: Claro, y están extrayendo petróleo y después también la extracción, que es otro tema que no es menor, es la extracción de los recursos naturales, la pesca.
2: Sí, ¿no? Sí, todo se lleva.
1: Absolutamente todo.
2: Y la contaminación, porque al remover el suelo para sacar ese petróleo también generas un impacto ecológico en ese ecosistema.
1: Bueno, pero todo esto está ocurriendo hace muchos años, ¿eh? No es, estamos hablando de nada nuevo, pero en estos 3 años que está el gobierno en funciones tampoco hizo nada para revertirlo. Ahora, bueno, sorprendió esta actitud que tiene el gobierno a partir de ciertos movimientos que y declaraciones de Donald Trump, que ayer, no sé cuál fue el mensaje, parece claro, publicó una foto con el rey Carlos de Inglaterra.
2: Claro. Apa. ¿Recuerdan que para la época de la guerra con Malvinas se hablaba por qué interesaba tanto ese territorio? Y estuvimos hablando mucho, no hablábamos tanto del petróleo en ese momento, hablábamos del krill.
1: Del krill, claro.
2: Que tiene tantas propiedades.
1: Como el langostino, ¿no?
2: Es como un langostino más pequeño, tiene más propiedades y se extrae de esa zona pesquera. Hay muchos buques pesqueros que operan de manera clandestina que no solo desde esa época, sino antes, se llevan toda la fauna marina, entre ellos el krill, que es muy codiciado a nivel internacional.
1: Claro. Claro. Además, bueno, allí en los malvinenses ahí tienen un tercio en total de habilitaciones pesqueras de lo que tiene la Argentina. Hay, bueno, una cantidad enorme. Lo que pasa que esto no le va a ser gratuito al gobierno, porque este giro de 180 grados, está lo que muchos dicen, o página 12 dice, la jugada patriótica de Milei tiene un límite. Y esto también va a ser dentro del Congreso, porque cuando esto se trate en el Congreso, saben ustedes que han mandado una ley para reforzar, dijo, las leyes que de soberanía argentina, bueno, allí va a tener que castigar, porque han sido inhibidos empresarios que tienen intereses, incluso amigos del presidente como Elon Musk, que también tiene intereses en Malvinas, de todo tipo. Así que bueno, vamos a ver cómo resulta, si finalmente sostiene el gobierno todo esto o se va diluyendo. Lo que sí podemos decir es que están saqueando desde hace tiempo las empresas extranjeras, el petróleo argentino y los recursos pesqueros argentinos.
0: Vamos a ver cómo continúa todo, ¿no? Lamentablemente esta realidad que se está viviendo hoy en nuestro país.
2: Y después van por el agua.
1: Y el agua, claro, exactamente.
0: Las 5 de la mañana, 46 minutos. ¿Qué ibas a decir?
2: Bueno, no sé si te lo cuento ahora o después de algún tema que compartamos, sí. Porque hay un nuevo radar, atención, si vas a circular por la ruta nacional 237 a la altura de Piedra del Águila, hay un nuevo radar, Radar Vigila.
0: ¿Quién lo hizo? ¿Nación?
2: Nación, claro. La Agencia Nacional de Seguridad Vial habilitó un cinemómetro para controlar la velocidad y otro dispositivo para detectar adelantamientos indebidos y el uso de luces bajas. Si bien la provincia de Neuquén no había habilitado radares provinciales, pero como es una ruta nacional, quien se va a hacer cargo es Vialidad Nacional. Y la instalación está ubicada sobre la ruta 237 de este radar en el kilómetro 1445 y 1446. Viajaba hace poco a Bahía Blanca y una de mis compañeras tenía una aplicación que detectaba radares.
0: Ah, mirá,
2: es increíble, ¿no? Cómo te anuncia y te dice a cuánto tenés que circular y cuánto te falta para pasar por ese radar. Yo creo que quienes circulan por las rutas habitualmente lo deben tener, pero es una aplicación que detecta radares. La medida fue solicitada por el municipio, contempla dos dispositivos, esto es Piedra del Águila, de control para detectar. Uno, el exceso de velocidad. Y otro, el adelantamiento indebido e incumplimientos del uso obligatorio de luces bajas. Esto va a estar sobre la ruta 237. Está en realidad en el kilómetro 1446.5 en ambos sentidos de circulación. Y quien detecta adelantamientos indebidos está en el kilómetro 1445.3, también en ambos sentidos.
0: Bien. Chicas, no dijeron nada. Juega Boca.
2: Sí, hoy tenemos partido.
0: Hoy va a jugar Boca.
2: Por la Copa Sudamericana.
0: Estaba mirando los comentarios, dicen que Boca va a vivir hoy una de esas noches coperas que tanto les gustan a ustedes, los hinchas, mujeres y varones, a recibir a San Pablo en la Bombonera por la ida de cuartos de final de la Copa Sudamericana. El partido es a las 21:30.
2: Exactamente, Graciela. Hoy tenemos partido.
0: A la tarde tenés que venir igual. Sí o sí, hoy, Graciela, 18:20, tenés que venir igual porque el partido...
1: Por supuesto. Por supuesto, claro que sí.
0: Bueno, pero les digo algo a ustedes dos. El árbitro, ¿saben de dónde es? De Chile. Se llama Piero Massa. Ah, mira vos. Dicen que está toda la hinchada preparada, que no hay una entrada más para el partido de hoy. ¿Qué me cuentan?
2: Leandro Paredes juega, no juega Milton Delgado y otra de las bajas sería Ayrton Costa y Malcolm Braida para el equipo Xeneize.
0: Bien, así que hoy va a estar la transmisión también seguramente aquí por la radio. Las 5 de la mañana, 49 minutos. ¿Qué temperatura tenemos para hacer un poquito de música, pausa?
2: 0.4 de grado sobre cero, sensación térmica 2.6 bajo cero.
0: La gente puede opinar de todos los temas.
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0: Juane se dio el gusto de interpretar canciones que escuchaba cuando era chico. Una de ellas es este tema que originalmente le corresponde en la interpretación a Bruce Springsteen. La versión de Juanes, el colombiano, estabas escuchando Dancing in the Dark.
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12: Su servidor quien le habla, Dr. Javier Palacio Celorio, de la Congregación Gozo y Paz en Tehuacán, Puebla, México. Visite el canal de YouTube Shalom 132. Permítame contarle una historia. Después de la muerte del rey Salomón, Israel se dividió en dos, Reino del Norte, Reino del Sur. Las 10 tribus de Israel fueron esparcidas entre las naciones y está profetizado que al final de los tiempos, los descendientes de las 10 tribus perdidas de Israel regresarán a Yahweh a adorarle como él se merece. Le deseo lo mejor. Shalom.
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0: Las 6:01. 6:01. Estamos acá nosotros, estamos en La Voz del Comahue de Chipoleti y nos sumamos ahora al streaming de la radio. Ahí está Daniel Polanco. Daniel, buen día. Está también allá. Y por supuesto le decimos buen día a nosotros también a toda la gente que se va a sumar también ahora en AM880 en Sierra Colorada. También le decimos buen día y a toda la gente que se suma a través de la pantalla de Canal 10. Estamos también con imagen en la radio, estamos en Canal 10. Ay, buen día a Ricardo Alessandrini y toda su gente. Así que buenos días para toda la gente que está mirando la pantalla de Canal 10 y el streaming y está escuchando la radio. ¿Con qué temperatura acá en el Alto Valle, Karina?
1: Con frío, Omar. 0 grados centígrados, cielo despejado, sensación térmica de 2 grados centígrados bajo cero, viento del oeste a 11 kilómetros por hora. La máxima para hoy sí va a ser muy agradable durante la tarde. Alrededor de 20 grados centígrados promedio va a ser la máxima para hoy.
0: Bueno, contale a la gente, por favor, cómo se puede comunicar con nosotros con mensajes de texto o de voz.
1: Al 2995112144.
0: En la hora anterior estuvimos hablando también de cortes, ¿no? Que se vienen en distintos puntos del Alto Valle. Aquí en la por parte de Versa y también por parte de Cal. Son varios los cortes, para la gente. Estuvimos hablando, son varios.
1: Sí, si querés, reiteramos los programados por Edersa, porque bueno, ahora se suma audiencia de Roca, por ejemplo, sí. Contarles que de 12:30 a 15:30 tienen un corte programado anunciado por Edersa para el cuadrante delimitado por calles Tucumán, Rode, España y Belgrano por mantenimiento y modernización de subestaciones transformadoras, que el Bolsón va a tener el corte de 12 a 14 en barrio Luján, ruta 40 Norte, entre Cultura y Puente Los Repollos, los usuarios del Foyel, Villegas, El Manso, Ñorquinco, Río Chico y Cuesta del Ternero, Fernández Oro en la zona del Parque Industrial y Planta Poyolín de 13 a 15 y Chipoleti de 9 a 11 en la entrada Cianca, zona del Tercer Puente y Chacras y Empresas Aledañas. Esto es por mantenimiento y montaje de nueva subestación transformadora.
0: Y ya que estamos hablando de Roca, recordemos que ayer el gobierno de la provincia de Río Negro acompañó directamente a la ciudad de Roca durante una apertura de 3 ofertas económicas para ejecutar la histórica obra de agua potable y ha destacado también la importancia para el crecimiento de Roca. La infraestructura financiada por la CAF va a permitir mejorar y ampliar el servicio por una población proyectada de más de 10.000 familias, Esto es lo que se está señalando en toda esa zona. Estuvo ayer el gobernador Alberto Bertinec, estuvo la intendenta de Roca también, María Emilia Soria, y se habla que es una obra de saneamiento más grande de la provincia, tiene que ver con Roca y es la dimensión que tiene no solo en pesos, sino en miles de millones. También el punto de vista técnico y desde el punto de vista logístico, esto lo está señalando el propio gobierno de la provincia y el reconocimiento también de partes, ¿no? De la gente de ARSA y la propia municipalidad de Roca a través de la jefa comunal y por supuesto los distintos organismos que están dentro de este proyecto trabajando y tiene que ver con esta obra de agua potable para la localidad de General Roca. Graciela, ¿querés que nos vayamos a alguna parte? No, imaginariamente.
2: ¿Vos querés que empecemos con los datos del tiempo?
0: Si querés, bueno. Si no, decime algo que vos tengas.
2: Vamos con los datos del tiempo. Vamos a Chuel.
0: Dale, vamos a
2: Chuel. Nos metemos en Chuel, nos vamos para allá y la temperatura es de 4 grados centígrados. La sensación térmica es de 0 grados. Viento del noroeste a 15 kilómetros por hora, ráfagas de viento 24 kilómetros por hora. Y para hoy se esperan 22 grados, sol brumoso, dice. Y por la tarde, noche, cielo parcialmente nublado.
0: Bien, bueno, ustedes saben que el pasado fin de semana comenzó ya a regir en toda la Argentina la baja de la edad de imputabilidad. a 14 años. Bueno, Buenos Aires se fue a la justicia en provincia, uh-huh, y por ahora la justicia dice que no se va a poner en práctica.
1: Durante 60 días.
0: Así es. ¿Nos vamos
1: dónde? Se suspendió la aplicación. ¿Vamos a Sierra Colorada? 2 grados centígrados bajo cero, con sensación térmica de 7 grados centígrados bajo cero, cielo despejado, viento del oeste a 16 kilómetros por hora, se espera para hoy una máxima de 15 grados centígrados, y la previsión futura es lluvia y nieve entre el jueves por la noche. Lluvia y nieve, atención Sierra Colorada.
0: Ah, mirá. O sea que
1: para tener, el jueves,
0: tener bastante cuidado para transitar en las rutas en toda esa zona, ¿no? Con la lluvia y demás que se mezcla ahí con todo este clima.
1: Nevadas leves y lluvia con 13 de máxima. Esto anticipa el pronóstico del tiempo para el jueves.
0: Bien. ¿Nos vamos a ir dónde, Graciela?
2: Estaba leyendo primero, porque dale, viste que recién leí el sol brumoso. ¿Qué significa el sol brumoso? Mm-hmm. Porque siempre claro, Aquaweather lo dice, ¿no? Y es una condición atmosférica, lo busqué en Google, que dice la que el sol se ve visible, pero la luz como se ve un poquito opacada, uh-huh, está como difuminada o filtrada por la bruma, neblina, polvo en suspensión o uh-huh, contaminación. Uh-huh. En meteorología indica el cielo parcialmente obstruido por partículas de humedad o polvo que reducen la visibilidad, o sea... el disco solar se ve blanquecino o sin brillo fuerte. Uh-huh. Estaba buscando, ¿viste? Todos los días.
1: Claro, dice, ¿por qué brumoso? ¿Por qué?
2: ¿Qué quiere decir? Bueno, y nos vamos a Zapala, en Neuquén, donde la temperatura es de 2 grados bajo cero, 5 bajo cero la térmica, viento del oeste a 11 kilómetros, el cielo despejado, y para hoy se prevén 19 grados centígrados, también con sol brumoso.
0: Bueno, mirá, lo mismo, ahí está, lo te explicaste.
2: Sí, en todos lados, porque lo claro, aplica mucho esta página.
1: Es verdad. Bueno. ¿Nos vamos a Bariloche, les parece?
0: Nos vamos a Bariloche,
1: 2 grados centígrados bajo cero la temperatura real y la sensación térmica. Con cielo despejado, viento del sud-sudoeste a 6 kilómetros por hora se anticipa para hoy. 10 grados centígrados de máxima con el cielo parcialmente cubierto.
0: Bien, estaba buscando información con respecto a toda esta realidad que se ve en Argentina con el tema Malvinas y demás. Dice que el ministro de Seguridad de Israel le pidió a Benjamín Netanyahu que reconozca la soberanía argentina en las Malvinas. Bueno, antes estuvimos hablando bastante, ¿no?, de las sanciones y demás que se están pidiendo para las empresas petroleras por la explotación del petróleo. Acá dice que Itamar Ben-Gvir reclamó además imponer sanciones contra Gran Bretaña. Los británicos no solo se conforman con ocupar el territorio, sino que también realizan allí perforaciones petroleras y le roban el dinero al pueblo de la Argentina. Esto lo dijo el ministro de Seguridad de Israel, que le ha pedido a Benjamín Netanyahu que reconozca la soberanía argentina en las Malvinas.
2: Bueno, nos vamos a los menucos. Dale. 2 grados bajo cero la temperatura. La sensación térmica es de 7 bajo cero a esta hora. Viento del oeste a 16 kilómetros por hora, el cielo despejado. Y para hoy se prevén los menucos 15 grados centígrados con sol pleno. Y por la tarde-noche cielo parcialmente nublado.
0: Ayer fui hasta la sede del Banco Nación acá en calle Roca.
1: ¿Fuiste a buscar el crédito?
0: No, fui a preguntar, porque viste que la gente preguntaba. Sí. Me dice, no, sigue todo tal cual. Y de hace rato que está con esta postura el Banco Nación, lo que pasa es que ahora se ha sumado el UBA. Pero vos si querés comprar un auto, tenés uh-huh, que o cambiar tu auto, tenés que ir a una estación, a un local que sea oficial y que esté autorizado y que esté con los préstamos del Banco Nación. La gestión la hace toda, según lo que me dijo el empleado, uh-huh, la hace toda la concesionaria. Ellos son los que te piden la autorización, a ver si se te otorga o no.
1: ¿Se tramita a través de la concesionaria?
0: A través de la concesión, ajá, así es.
1: Bueno, ¿y fuiste a la concesionaria?
0: No. No, quise averiguar ahí nada más, para preguntar.
1: Pero está vigente, o sea,
0: Fue lanzado, lo que pasa es que ahora se sumó el UBA.
1: Claro, con ese beneficio, 19% sí, para quienes son clientes y un poquito más para quienes no lo son.
0: Quienes no son. Lo que sí también me llamó la atención, que en el caso del Banco Nación, usted había bajado una aplicación en el celular, una que vos bajabas una aplicación, entonces hace todos los trámites a través del celular. Bueno, ahora no, se cambió, una nueva ahí. O sea, cuando vos ingresás, te dan un token, esa aplicación, fue también lo que me dijo en el banco, y hay una nueva.
1: Sí, la mayoría de los bancos cada tanto actualizan.
2: Claro.
0: Me llamó la atención, porque yo ayer que quise ingresar al token del Banco Nación.
1: Ah, tenés la aplicación.
0: Y yo tengo la aplicación en el celular y pregunté y me dijo, no, tenés que actualizarla.
2: ¿Pero vos tenés cuenta en el Banco Nación?
0: Sí.
2: Ah, claro, por eso.
0: Mis dólares los guardo en el...
1: Ah, compras dólares ahí, chingüey.
0: No, tengo una cuenta ahí. Y entonces quise verla y me dicen sí.
1: Uh-huh. Sí.
0: Listo. Vamos con...
1: Banco Patagonia también renovó la aplicación, el Credicop también. Todos los bancos tanto renuevan las aplicaciones y está bueno hacerlo.
0: Dice por
1: está bueno, por cuestiones de seguridad.
0: Está bien, las 6 de la mañana, 11 minutos.
1: Piedra del Águila, atención, que estuvimos hablando de un nuevo radar en la 237. Cielo despejado, 2 grados centígrados la temperatura, sensación térmica de 0. Viento del oeste-sudoeste a 11 kilómetros por hora. Se espera para hoy una máxima de 14 grados centígrados. Sol y mezcla con algunas nubes. Y atención, porque entre el jueves por la tarde y noche hasta el viernes se anuncia lluvia con nieve.
0: Bien, para que la gente lo tenga en cuenta. Antes de las efemérides, hacemos la última.
2: Nos vamos a Catriel, donde la temperatura es de 1 grado centígrado, 1 grado bajo 0 la sensación térmica, viento del norte a 8 kilómetros, y la temperatura máxima para Catriel va a ser de 23 grados centígrados. Va a estar soleado y cálido, y el cielo por la tarde-noche mayormente claro.
0: Bueno, les cuento algo para ir a las efemérides. ¿Saben dónde está todo congelado por ahora en tarifas hasta octubre?
1: No.
0: En La Rioja. Así que si van a La Rioja, está por 60 días el aumento de servicios esenciales.
2: 20 días quedan para...
0: Bueno, pero está rige desde el 1 de septiembre.
1: Mira, yo tengo previsto un viaje a La Rioja.
2: ¿Ah, sí? ¿Tenés?
1: No lo tengo.
2: Dicen, es una provincia tampoco.
1: No conozco tampoco.
0: Bueno, no va a haber aumento.
2: Yo conozco Chepes City, que es un paso para pasar por ahí. Sí, pero nada, bien al sur de La Rioja.
0: Bueno, el tema es así. No hay aumento en la tarifa de luz, ni de agua, y el transporte de internet desde el 1 de septiembre y hasta el 31 de octubre. Lo que después me comprometo a averiguar un poco más. En Río Negro, ¿se acuerdan que hay un proyecto que estaba analizando el Poder Ejecutivo para que los empleados, por ejemplo, estatales y demás, que cobran, no les descuenten tanto con tanta morosidad que hay? Viste que unos ven su sueldo y no les alcanza y tienen deuda y les van sacando todo. Los que tienen, por ejemplo, débito automático, les van sacando todo.
2: Le hacen un descuento automático.
0: Entonces parece que ahora hay un proyecto para bajar un poco...
1: Para limitar.
0: Claro, para que...
1: ¿Los descuentos?
0: Sí. Esto está pasando. Por eso te comprar lo justo y necesario. Va, en mi opinión, ¿no? Vamos a las memorias, ¿te parece? No.
1: Vamos a este 8 de septiembre que nos cuenta la historia. Hoy tenemos que decir que es el Día Internacional de la Alfabetización. Cada 8 de septiembre recordamos la importancia de saber leer y escribir como un derecho básico. La UNESCO proclamó esta fecha en el año 1966 durante su conferencia general. La primera celebración oficial se realizó en 1967. Meta es mostrar los avances y los problemas del analfabetismo en el mundo. Por eso hoy muchos portales están dando índices de cómo fueron las pruebas en distintos países. Argentina bajó un montón la calificación, o sea, en las pruebas los chicos demostraron estar muy flojos en matemáticas y en lengua, y bajaron el promedio en cuanto a estas pruebas que generalmente se hacen todos los años. Vamos a avanzar con este 8 de septiembre porque hoy en nuestro país es el Día de la Agricultura. Feliz día a todos los agricultores. El 8 de septiembre de 1956 se fundaba la localidad santafesina de Esperanza, la primera colonia agrícola. Estaba conformada por personas de origen suizo. 54 años más tarde, el centro de la ciudad de Esperanza se transformaba en la sede del Monumento a la Agricultura Nacional, y finalmente, en 1944, se declara el 8 de septiembre como Día Nacional de la Agricultura y Productor Agropecuario mediante un decreto cuyo número es el 23.317. Tenemos muchas personas vinculadas a la agricultura para saludar en el día de hoy y agradecer, no solo saludar, sino agradecer.
0: A todos chacareros, ¿no?, que nos escuchan en Río Negro y en Neuquén, que hemos hecho muchas notas, Graciela, a lo largo y a lo ancho, ¿no? Con sus tractorazos en la rotonda, ¿te acordás, no?
2: Sí.
0: En los tractorazos en la rotonda allá, en la zona de Tres Puentes.
2: En todos lados, en Tres Puentes.
0: Cinco Saltos Centenario.
2: Cinco Saltos Centenario, Campo Grande.
0: Sí, no me quiero olvidar, porque vos me voy a olvidar.
2: Vidal.
0: Y no me voy a acordar. Si vas a ir ahora por el puente Cinco Saltos Centenario, tené cuidado, Graciela.
2: ¿Qué pasó?
0: Tené cuidado, Yoko. ¿Quién más maneja Polanco? Bueno, si a vos te lleva alguien, hay un semáforo ahora.
1: Ayer lo dijo un oyente y estaba enojada la oyente porque generaba
2: demoras.
1: Muchas demoras, sí. y la fila era eterna. Sí. Hay mucho enojo por parte de esa implementación del semáforo.
0: Bueno, pero hay un semáforo ahora, sí, así que...
1: En el acceso Cinco Saltos Centenario.
0: Sí. Hay un semáforo ahí de acá, estaba buscando, dice acá, la ruta, porque hay para ayer, por ejemplo, ¿no? Me decía la gente de la policía, se demoró porque han puesto un semáforo del lado de Centenario y ayer comenzó a funcionar.
1: Claro.
0: Así que si
1: nos
0: vas
1: lo
0: por
1: contaba
0: ahí,
1: un oyente, Omar.
0: Tenés que tener cuidado. ¿Nos vamos dónde?
1: Nos vamos al 8 de septiembre porque hoy es el Día Internacional del Periodista. Ah, ¿sabían?
2: Internacional, no sabía.
1: Internacional.
2: Mirá.
1: Tenemos el Día del Periodista en nuestro país, que es el 7 de junio, y el Internacional el 8 de septiembre.
0: Ah, mirá.
1: En homenaje al escritor y periodista checoslovaco Julius Fusik, quien fue ejecutado por el régimen nazi en 1943. Durante su cautiverio en la prisión de Pankrac, escribió Reportaje al pie de la horca, un libro clandestino que reflejaba la crueldad de la opresión nazi y se convirtió en un símbolo mundial de la resistencia y la defensa de la verdad. Por este hecho, en el mundo se recuerda su muerte, pero en homenaje a Julius es el Día del Periodista. Además, es el Día Mundial del Fisioterapia o de la Fisioterapia. Cada 8 de septiembre, desde 1996, fue designado el Día Mundial de la Fisioterapia. En esta fecha se alude a la Fundación Mundial de el Fisioterapia o la Fisioterapia en 1951. Este día simboliza la unidad y la solidaridad de la comunidad mundial en una oportunidad para reconocer la labor de los fisioterapeutas que realizan en los pacientes y en toda la comunidad. Con este día como eje central, la Federación Mundial de Fisioterapia busca apoyar a todas las organizaciones miembro en sus esfuerzos por promover la profesión y perfección en sus conocimientos. Son los que te ayudan a recuperarte, ¿eh? Sí. De alguna lesión, de algún accidente, por ahí de alguna mala postura también, el fisioterapeuta te ayuda muchísimo. Así que tenemos varios para saludarte.
0: Sí, conocido, así que a todos buen día.
1: Buen día. Es el Día Mundial de la Fibrosis Quística también, cada 8 de septiembre. Desde el año 2013, la Asociación Internacional de Fibrosis Quística decretaba que sea el Día Mundial de la Fibrosis Quística, con el objetivo de poner en foco toda la información vinculada con este terrible padecimiento y cómo entre todos podemos mejorar las condiciones de vida de aquellos que lo sufren. La fibrosis quística es una enfermedad crónica y hereditaria que produce generalmente la degeneración del sistema digestivo y del sistema respiratorio. Esta alteración genética solo afecta las zonas del cuerpo que producen secreciones tales como los pulmones, el páncreas, el hígado y el sistema reproductivo.
0: La nenita que justo lo fui a buscar, chicas, que murió, Romina Rivera Cruz en Venezuela, que le tocó, ¿se acuerdan?, al Papa, que fue la que se hizo muy famosa en el mundo porque fue la que le tocó al Papa con 9 años. Bueno, ella tenía, ahora en agosto falleció, ella tenía fibrosis quística. Y ella y la mamá denunció que los médicos no la atendieron como correspondía. Hace poco se conoció en todos lados la noticia, ¿no? Ella tenía esa enfermedad.
1: Mire. Vamos a los hechos puntuales. 8 de septiembre, nos vamos a 1949, cuando fallece Richard Stroh. en Parkington muere este principal compositor alemán de fines del siglo XIX y comienzos del XX. Él tenía 85 años, nacido en Múnich en 1864, quien asombraba al mundo musical con sus poemas sinfónicos desde el 90. Don Juan, Muerte y Transfiguración, Las alegres travesuras de Till Eulenspiegel, Así habló Zaratustra, Don Quijote, Vida de héroe y óperas que marcaron el principal aporte al género en alemán, desde Wagner, Salomé, Electra, El caballero de la rosa, Ariadna en Naxos y La mujer sin

0: por Gene Roddenberry y permanecía 3 años en el aire, se convertía en una serie de culto, las aventuras de la nave Enterprise. ¿Recuerdan esa serie, sí, no? ¿Quién no vio algún capítulo? Comandada por el Capitán Kirk, secundada por el señor Spock, derivaron en una saga de películas y luego en una franquicia. Los fanáticos son conocidos como Trekkers.
1: El señor este, no me acuerdo el nombre del actor, el medio pelirrojo, el protagonista, que ahora está muy grande, ¿no? ¿No viajó al espacio, no? En una prueba que hizo hace poco en Estados Unidos. Dijo que cumplió su sueño, dijo él.
0: No recuerdo. Más cerca. No recuerdo, pero seguramente. Año 1978 fallece Leopoldo Torre Nilsson. A los 54 años de edad, uno de los principales cineastas argentinos, hijo de Leopoldo Torres Ríos, su primera película fue El crimen de Oribe. En 1950, películas como La casa del ángel, El secuestrador, lo consagraban en los años 50. Al despuntar los 60, llegaría Fin de la fiesta, Un guapo del 900 y La mano en la trampa. Más tarde filmaba, entre otras, Martín Fierro, El santo de la espada y Boquitas pintadas. Año 1990, la historia nos cuenta que nuestra querida Gabriela Sabatini ganaba el US Open. Conquistaba su primer y único título en el Grand Slam al derrotar a Steffi Graf en la final del Abierto de los Estados Unidos. La Argentina tenía 20 años, se imponía por 6-2 y 7-6, 7-4 en el tiebreak. Su rival era la campeona vigente de las dos últimas ediciones del torneo. 2 años antes, Sabatini había perdido con Graf la final del tenis olímpico en los Juegos de Seúl. Fue una época dorada para Gaby Sabatini, año 1990. Y hablando de ese año, tenemos que recordar también a nuestro país otro hecho muy fuerte, como fue el caso de María Soledad. Un crimen que conmocionaba a Catamarca y al país. La adolescente María Soledad Morales, de 17 años, era violada y asesinada. Había ido a una fiesta en una discoteca y su cuerpo era encontrado el 10 de septiembre a 7 kilómetros de la capital provincial. El jefe de la policía de Catamarca ordenaba lavar el cuerpo. Su hijo estaba involucrado. Varios hijos del poder fueron apuntados y las sospechas se centraron en Guillermo Luque, hijo de un diputado nacional. La familia organizó las multitudinarias marchas de silencio y el gobierno de Carlos Menem intervino la provincia en lo que marcaba el ocaso político de la familia Saadi. Después de un juicio anulado, Luque recibía 21 años de condena y a Luis Tula, otro implicado, le dieron 9 años. Nunca se avanzó en la investigación del encubrimiento del caso María Soledad. Año 2002... trágicamente fallece Walter Olmos, el cantante que tan solo tenía 20 años. En un hecho poco claro, se disparaba en la cabeza con un arma. Al parecer, muchos decían que estaba jugando con un grupo de amigos y no sabía que el arma estaba cargada. Él había nacido en Catamarca y había recibido el espaldarazo de Rodrigo en el ambiente del cuarteto antes de la muerte del músico cordobés. Y la última data del año 2022, cuando fallece Isabel II, la reina más longeva en la historia de la monarquía británica, con 96 años, quien fue reina durante 70 años y 214 días. Llegó al trono por un desvío en la línea de sucesión. Su tío, el rey Eduardo VIII, abdicó para casarse con una mujer divorciada, lo cual convirtió al duque de York, padre de Isabel, en Jorge VI, y así ella se convertía en la heredera al trono, que gobernó durante 70 años y 214 días.
1: No dijo que no quería, ella dijo, bueno, asumo yo, dijo entonces.
0: Después de su padre, ella apareció en el trono. Nos vamos a despedir en estas efemérides recordando quien fuera Walter Olmos con una de sus interpretaciones.

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0: Las 6 de la mañana, 35 minutos, ¿eh? 6 de la mañana, 35 minutos. Estamos acá nosotros en La Voz del Comahue. Estamos en streaming, estamos en Canal 10, en las redes sociales. Contame, por favor, mensajes en
1: qué número. Sí, al 2995112144. Muy buenos días, Karina, Graciela y Omar. Ayer, a última hora, mandé mi mensaje sobre Carlitos Iglesias, este entrenador de básquet.
2: Ah, sí, había quedado pendiente.
1: El fin de semana, sí. Claro. Había quedado pendiente porque lo mandó... Ya nos ahí. Estábamos despidiendo. Sí, sí. 2 minutos faltaban y ya estábamos cerrando. Besos a mi hijo Santi de casi 12 años, gran compañero. Soy Claudio Napolitano de Neuquén Capital. Bendiciones. Bueno, gracias Claudio por escribirnos. Buen día. El actor que dice Omar es William Shatner. Omar. Bien. Viajó al espacio en 2021 a los 90 años. Soy Carlos de Península Rucacó. Saludos.
0: Ah, muchas gracias, Carlos.
1: Ahí te respondieron.
0: Me pongo de pie. Gracias. Lo supo él. Claro, porque yo sabía que había bajado, pero no estaba muy seguro que había bajado.
1: No
0: al
1: recordaba el nombre, no el nombre, podía claro. Ahondar en este detalle. Así que bueno, gracias, Carlos, por la info. Siempre uno completa los claro, mensajes sí, y la información sí, sí. Gracias a nuestros oyentes.
0: Te das cuenta, ¿no?
1: Buen día para todos, un buen martes para todos y muchas bendiciones, un fuerte abrazo, saludos, Carlitos Hernández. Gracias, Carlitos. Bueno. Otro mensaje, hola chicos, un día como hoy quiero recordar a mi hermano Nito, el carpintero de la Municipalidad de Chipoleti. Hoy se cumple un año de su partida con Dios. Buena persona y compañero, buen hijo, buen hermano, buen tío y sobre todas las cosas, buen ser humano. Que en paz descanse, hermano querido, te extrañamos cada día más. Te amamos, Nitito, nosotros, Marcela y familia.
0: Bueno, antes de ir a la página que tiene la radio, que es lu19.com.ar, vamos a reiterar, ¿te parecen los datos del tiempo para
1: bueno,
0: la gente, por favor?
1: Datos actualizados indican cielo despejado 1 °C, 2 décimos, cielo despejado, decíamos, 74% la humedad relativa del aire, viento del noroeste a 4 km/h.
0: Graciela, vamos.
2: Ayer estuvimos sí. Hablando, un minutito, no, ayer estuvimos bien. Hablando bastante sobre, ¿te acordás las guardias pediátricas? Si había sí. Guardias, que esto que lo otro, bueno. Uh-huh. Y bueno, esto esta información es anexa a esto porque hay una información que hoy publica Noticias Neuquén que se retrasó el segundo pico respiratorio uh-huh. Y las consultas pediátricas aumentaron un 187%. Las atenciones por enfermedades respiratorias en las guardias pediátricas pasaron de 561 a 1.612 entre las semanas 30 y 35. El segundo pico estacional se consolidó hacia fines de agosto con un comportamiento bastante diferente al que se había dado el año pasado y durante la primera ola de este año. Las enfermedades respiratorias en las guardias de las provincias aumentaron 187,34%, es un montón, sí. Entre la semana 30 y 35, según los registros oficiales del Ministerio de Salud de Neuquén. El incremento confirma un desplazamiento del segundo pico estacional hacia fines de agosto. Los papás deben saber, ¿no? Porque están con todos los chicos enfermitos,
1: sí,
2: ¿no?
1: Sí, sí, tal cual.
2: Hay una cantidad enorme, uh-huh. Enorme de chicos enfermitos.
1: Y en los adultos, muchos casos de bronquitis.
2: Bronquitis, exactamente. Entre el 26 de julio y el 1 de agosto, correspondiente a la semana 30, se registraron 561 consultas respiratorias pediátricas. 5 semanas después, entre el 30 de agosto y el 5 de septiembre, la cifra alcanzó 1.612 atenciones. Estamos hablando de las guardias pediátricas, lo que representa una suba de 1.051 consultas. Así que bueno, sí, evidentemente este pico. Y esto también obedece al escenario donde hay un cambio del virus predominante con respecto al primer pico, uh-huh. Que es el segundo pico. Es el virus sincicial respiratorio, VSR. Así que bueno, el Ministerio de Salud recordó la importancia de la vacunación en las personas gestantes, especialmente en la semana 32 y 36 del embarazo, ¿eh? Esta aplicación de la vacuna permite transmitir a los bebitos recién nacidos para prevenir complicaciones, anticuerpos, transmite anticuerpos para prevenir complicaciones como bronquiolitis, neumonía durante los primeros 6 meses de vida. Así que, bueno, obviamente que las guardias están atestadas de gente, ¿no? Sí. Colapsadas, pero mira cómo se dio a estas últimas semanas.
0: Bien.
2: Bueno, ahora sí nos vamos, si querés,
0: dale, vamos
2: a lu19.com.ar, que dice: tres ofertas para la histórica obra de agua en General Roca. Bertinec recibió a Pierri a 32 años de una ley que alcanzó a 440 familias. Comenzaron las obras de bacheo y habrá corte de tránsito en La Plata y Castelo. Esto debe ser Chipoletti. Innovación Renegrina, definidos los proyectos que formarán parte de la jornada. Y SENAF suma formación en Derecho Penal Adolescente y Juvenil. Operativos de alcoholemia en Chipoletti y Viedma dejaron 12 vehículos retenidos. Y bueno, Fernández Oro habla sobre el operativo para encontrar a Jean, que ya fue sepultado.
0: Bien. Algunos de los temas entonces que tiene hoy la página lu19.com.ar. Estaba buscando información porque antes de irnos a N Roca, porque ayer el propio gobernador Alberto Bertinec puso en marcha renovado sistema 911, que tiene que ver con las nuevas instalaciones del servicio RN Emergencias, ¿no? 911 Berroca. Tecnología inteligente, más cámaras, nuevas herramientas para combatir el delito y mejorar el monitoreo y agilizar también las respuestas ante situaciones de emergencia. Estuvo allí haciendo todo un recorrido acompañado por integrantes de su gobierno y también por gente de la Municipalidad de Roca, entre ellos la propia intendenta María Emilia Soria. Mensajitos.
1: Sí, en el 2995112144. Hola, muy buenos días, hermoso equipo. Como cada mañana, firme junto a ustedes. Soy Luis desde El Bolsón. Queremos saludar a Enrique y a Cristina del grupo GEN y Propulsores de la Noche sin alcohol en El Bolsón.
2: Gracias. Qué bueno.
0: Mira qué bien.
2: Grupo GEN.
1: Me encanta la propuesta. Noches sin alcohol en El Bolsón. Lucas nos escribe, dice: hola, señores y señoras locutores, son mi compañía desde que empiezan hasta que terminan, pero me deben un tanguito que pedí la semana pasada.
2: Epa.
1: Yo les prometo hojas de eucalipto medicinal para los tres.
2: Sí, me encanta.
1: Quiero, pero por favor, pásenme la calecita, un tanguito que pide Lucas desde la isla.
2: Bueno, ¿por qué no? Podemos poner, Omar.
0: Sí, lo vamos a pasar después de un ratito, vamos a poner.
2: Dale,
1: si no es hoy, mañana, pero mañana vamos completo. Con la calecita.
2: Sí,
1: completo,
2: dale, ponemos. Que nos diga qué hora va a escuchar y se
1: le desde ponemos. Que empiezan hasta que termina,
2: dice. Ah, bueno.
0: Ah, bueno, entonces, dale. A las 5:45.
2: Bueno, si no estamos a las 5:45.
0: Me dice el Choco que ella viene a poner el tanguito de la calecita. ¿Nos vamos dónde, Graciela?
2: Al diario rionegro.com.ar, la edición digital, dice: el INDEC difundirá el dato de inflación de agosto 2026 este jueves 10. El mercado prevé un IPC por debajo del 2%. Las principales consultoras privadas estimaron una desaceleración en el ritmo de variación de precios durante el mes pasado e incluso algunas consultoras estimaron que el IPC puede marcar un nuevo piso inflacionario durante la era Milei. La inflación de agosto marcaría este piso y el REM proyecta meses por debajo del 2%. Bueno, además, el gobierno anunció que presentará una denuncia penal contra las petroleras que operan en las Islas Malvinas. El Banco Central cortó con la compra de divisas tras una racha de 27 días consecutivos. ¿Cómo operó el dólar este lunes? La obra más grande de Río Negro ya tiene ofertas millonarias para avanzar en Roca. Viento Sur, esto es en Neuquén, extienden los embargos sobre la cooperativa investigada por desvíos de fondos en Neuquén.
0: Porque venimos siempre hablando, ¿no?, del tema,
2: sí,
0: de la cooperativa.
2: Fuerte choque entre camiones sobre ruta 151, largas filas y horas de demora por un derrame de nafta cerca de Catriel. La AFA demoró el anuncio de los amistosos de la selección argentina. ¿Cuáles son los posibles rivales? La AFA postergó este anuncio de los amistosos de la próxima fecha FIFA, pero se conocieron los posibles rivales. A ver cuáles son. ¿cuáles serían? Bueno, además hay sancionados, ¿no? Ustedes saben, sí, que tienen, sí, que cumplir unas serias sanciones. Los suspendidos Leandro Paredes, 10 partidos, Nahuel Molina, 7, y Thiago Almada, 1. Se iba a apelar sobre eso, ¿no? Me lo estoy buscando y no los encuentro. Bueno, acá está. Un posible rival para el de Buenos Aires es Burkina Faso. También se habla de Benin. En este caso serían 4 amistosos seguidos como local contra países africanos, ya que los últimos en el país antes del Mundial fueron Mauritania y Zambia.
1: Bueno, en uno de esos países de encuentros amistosos se habla de la despedida oficial de Messi con la selección.
2: No me digas, pues que no llegue ese momento.
0: Va a ser el partido que más público va a tener.
1: Sí, imagínate.
0: Más público, y las entradas ni te cuento cuánto van a costar.
2: No, y lo va a ver el mundo, obviamente. Bueno, seguimos con los dos últimos títulos. Cacepe confirmó que sus empresas no participarán de licitaciones hidrocarburíferas en las Islas Malvinas. Y Mirta Legrand, que está internada, parte oficial sobre Mirta Legrand, que dice el informe de Sanatorio Mater Dei tras su internación. Y hablamos de enfermedades respiratorias, y bueno, justamente Mirta está atravesando un cuadro de una bronquitis, ¿no?
1: Claro, justo lo que hablábamos, ¿no?
2: Está alojada en una habitación común a raíz de una afección de las vías aéreas, descartando cuadros de gravedad extrema y delimitando los pasos a seguir dentro del protocolo asistencial. Un cuadro respiratorio de origen bronquial, dice el parte médico. Así que le mandamos nuestra saludo, nuestras mejores ondas a Mirta Legrand.
0: Ella dijo, hasta los 120 no paro.
1: ¿Ah, sí?
0: Ella lo dijo.
1: Mirá, 120. Qué bien.
0: 120.
2: No hay muchos casos en el mundo de 120, ese es un montón.
0: Ella es única y quiere ser única.
1: No, hay, no es única. Casos de longevidad.
2: Sí, claro, hay gente
1: que ha llegado a los 120,
2: no, en
1: más.
2: En China, no, en Japón, gente
1: las más muy, longevos, muy longeva. Después buscamos.
0: Que la asesoren, porque entonces tiene que vivir unos años más todavía.
2: Y bueno, mientras el cuerpo aguante, está fantástica Mirta, mientras el cuerpo le responda, pero está muy bien mentalmente, está impecable, ¿no? Físicamente hermosa.
0: Bueno, antes de irnos a N. Roca, algún mensajito tenemos.
1: Ay, Daniel, ¿me ayudas con esto, por favor? Yo pensé que ahí iba a quedar exenta de esta movida, pero es verdad, vieron las redes sociales que todos se coparon con las músicas de los 80, con las versiones ochentosas,
2: sí,
1: ver,
2: sí,
1: de las fotos. Buenos días, chicos, ¿cómo estamos con la onda retro? Me atreví a que ustedes también se copen.
2: A ver,
1: ¿quieren ver nuestra versión ochentosa? No te puedo creer, increíble. Mira, Mar,
2: tremendo.
1: ¡Qué músculos, Omar! Creo que de los tres el más favorecido.
2: Nazco Omar, mirá los músculos.
1: Increíble.
0: Ya tus aros, Graciela.
1: La versión Flashdance. No te puedo creer. Yo pensé, yo
2: Karina, estás hermosa ahí.
1: Esquivaba. Yo digo,
2: qué bien,
1: bueno,
2: te queda el,
1: ¿viste la
2: ese color?
1: El azul me gusta.
2: El azul Francia, te queda bien.
1: Me gusta. Onda retro.
0: Muy bueno. ¿Quién lo hizo?
2: Salimos como amplios.
1: Increíble. Muy fortachones, muy fortachones, muy infladitos.
0: Bueno,
1: tremendo. Parece que pasamos por el gimnasio.
2: Me encantó.
1: Mónica, gracias.
0: Mónica, te mandamos un beso grande. Otra más ahí.
2: Está buenísimo.
1: Hizo más, ¿no? Pero bueno, se recopó, pero no.
2: Divina.
1: Esa soy yo, nos dice. Bueno, ahora un ratito vamos a compartir, pero es verdad, ayer yo veía muchos estados, muchas publicaciones, todos pasaron por la onda ochentosa, metiendo filtro de alguna...
2: Mandámelo después.
1: Ahora te mando. Bueno, en la última era Mónica directamente.
2: Yo tampoco lo había hecho.
1: No me voy a meter en esta.
0: No,
1: Mónica, bueno, gracias.
0: Muchas gracias, muy amable. Vamos con
2: Pero además está distinta a todo lo que he visto. Porque he visto mucho con las camperitas, con el pelo así, tipo Farrah Fawcett, ¿no?
1: Sí, tal cual. Pero bueno, me encantó con el logo de los 19.
2: Divino, estuviste genial, Moni.
1: Gracias, Moni.
2: Bueno, tenemos un mensajito acá de Cari, que ya la estaba extrañando, a Cari Montiel.
1: Hola, Cari.
2: Que dice, buenos días, Cari, Omar, Graciela, aquí presente como cada mañana, Cari Montiel, de Cordero, preparándome para ir a la escuela. Bendiciones para todos. Gracias, Cari.
0: Bueno,
2: yo cuando no la veo ahí digo, ¿qué pasó? Se quedó dormida.
0: ¿Fue a la escuela? No fue a la escuela.
2: No fue.
0: Bueno, vamos a...
2: ¿Qué me quedó? En la Roca.
0: AN Roca, ¿te parece? Antes le recordamos, las 6 de la mañana, 49 minutos. Estamos acá nosotros, ¿eh? Como todos los días, a partir de las 5 nos escuchás en LU19 y a las 6 nos metemos de lleno en el streaming y en Canal 10.
2: Bueno, martes con buen tiempo en Roca, pero el frío volverá con fuerza antes de fin de semana. Tres empresas compiten por la obra de saneamiento más grande de Río Negro. Las ofertas superan los 45.000 millones de pesos. Se prepara una fiesta, una nueva peña, a beneficio del Hospital López Lima. Además, cerraron una calle de Roca por obras y cortes. Se extenderá durante 15 días. Pero a ver, vamos a abrir, porque nos quedamos con la duda. ¿Dónde va a ser? La interrupción total del tránsito comenzó este lunes y se mantendrá durante el avance de los trabajos. Los conductores tienen que tomar vías alternativas. Bueno, no puedo ver la calle, pero hasta la zona afectada comprende calle Vita entre Saavedra y Almirante Brown. Bueno, otro de los temas, Beretinec defendió la provincialización de las rutas. El desafío es tenerlas en condiciones. Bueno, algunos de los títulos de AN Roca.
1: Bueno. Hablando de personas longevas que recién mencionaba Omar, hay un mensaje que dice que vos hasta los 150 no parás.
0: Sí. Ah, bueno.
1: Que vas a llegar a los 150.
2: No, vamos a estar acá para verlo.
1: Los récords de las personas más longevas en el mundo, uno le corresponde a una francesa, Jeanne Calmet, la persona más anciana de la historia humana de la que se tiene registros con datos comprobados. Esta persona vivió 122 años.
2: Uf, un montón.
1: Y 164 días. Nació en 1875 y falleció en 1997. Imagínate, vivir 122
2: todo lo que vivió, ¿no?
1: Años, 164 días. Hay un japonés, Kane Tanaka, que alcanzó los 119 años y 107 días antes de su fallecimiento, y un norteamericano, norteamericana porque es mujer, Sarah Gno, que llegó a los 119 años, 97 días.
2: Bueno, ahí peleando los 119 los dos, ¿no?
1: Francia, Japón, claro. Y Estados Unidos.
2: Bueno, es mucho, mucho, ¿no? Mucha...
1: Un montón.
0: Ahí le pasaba a Daniel en el streaming una... Una vez un fray que me han pasado gente que está en la fundación Yo Soy Tu Voz, que ayudan a muchas gentes víctimas de violencia. Un bingo que va a haber a beneficio de juntar dinero para esta fundación. Uh-huh. Soy Tu Voz, reitero, que ayuda a muchas mujeres principalmente.
2: ¿A dónde víctimas es esto?
0: De violencia. Esto es en Chipoleti. En Chipoleti. Bien. Así vamos a estar después ampliando la noticia. Bueno, tiene que ver con esta... La vida que se vive, ¿no? Va a ser en la escuela primaria número 293, Seferino Namuncurá, 1402 de Chipoleti. Va a ser el 20 de septiembre a las 3 de la tarde. Hay tres cartones para que la gente pueda colaborar. Hay todas líneas con...
2: Tres cartones a 15 mil pesos, sí, dice.
0: Sí, así que la gente, si puede colaborar.
2: Buffet, va a haber de todo. Uh-huh. 1 millón de pesos en premios.
0: Así que si la gente puede colaborar, todo lo que se recauda es para ayudar a muchas mujeres que son víctimas de violencia, ¿eh? Que son víctimas que a veces lamentablemente no tienen la asistencia o la ayuda necesaria. Ahí le agradecemos a Patricia que nos ha hecho llegar esta información. Dice, la fundación es para mujeres víctimas de violencia, niños y personas en estado de vulnerabilidad. Así que esta es la imagen que quería mostrar. Bueno, más mensajitos.
1: Buenas tardes, buen día.
0: Buen día.
1: Tarde estresante nos tocó vivir ayer en la ruta 151 por el choque de los camiones.
0: Ah, mirá.
1: ¿Hasta cuándo tenemos que vivir situaciones así?
2: Claro, ¿no? Estuvieron horas ahí detenidos hasta como que pudieron... Claro, 6 horas de corte, sí, hubo, ¿no? Pues sí, muchísimas demoras, me imagino la congestión, el estado de la ruta, sumaron todo, ¿no?
0: Y de toda la gente que quiere llegar a tu casa después de un día laboral, ¿viste? Y no podés, tenés que esperar ahí.
2: Sí, no se puede compartir las rutas con los camiones, ¿no?
1: Bueno. Hola, buen día, dice otro mensaje. Excelente equipo de Primeras Noticias. Les deseo hermosa jornada a las chicas boquenses. ¡Suerte hoy! Soy hincha de River, como dice Maro, y alentamos por Boca. Omar.
0: Sí, hoy hay que entrar por Boca.
1: Gracias,
0: porque es un
1: Ceci.
0: Equipo argentino. Todos con Boca hoy, todos.
1: Con relación a lo que sucedió con la jueza Marta Elba Pascual, quien dio lugar a un habeas corpus presentado por la Federación Familia Grande de Cristo, y consideró pésimo que los menores estén encerrados, yo le digo a esta funcionaria garantista, ella lo decide desde su posición segura, porque seguramente tiene custodia, pero las víctimas no la tienen. En Buenos Aires es aberrante ver todos los días los casos, en su mayoría menores de edad. Es muy lamentable que los menores, que en su mayoría están sumergidos en la droga y trabajan con bandas o para bandas narcos gestionadas por mayores. Consulta, acá en la provincia de Río Negro, ¿se aplica la ley?
2: Acá ya... debería. Sí. El padre, uno de los curas villeros, fue quien interpuso este amparo en la justicia y la jueza falló al respecto. Pero el amparo lo puso uno de los curas muy cercanos a Francisco, a Bergoglio, ¿no? Trabajaban muchísimo con él cuando era arzobispo en Buenos Aires y luego también durante su papado. Fue justamente una persona religiosa y veo que nos escribe también otra persona religiosa, pero bueno, una opinión diferente. Absolutamente diferente a la otra, ¿no?
0: El papa se llama Pepe, perdón, el padre.
2: El padre Pepe, claro, el puro villero, más Paola. Conocido, sí.
0: El preside la Federación Familia Grande, Hogar de Cristo.
2: Este fallo es un fallo del juzgado, el que dice, alude la oyente, es un fallo del juzgado de Lomas de Zamora que interrumpió en todo el territorio bonaerense,
1: claro,
2: en
1: únicamente.
2: El territorio bonaerense, la aplicación de esta ley que reduce la edad de imputabilidad a los 14 años. Es una medida que va a regir durante 60 días, no es definitiva,
0: no.
2: Va a regir durante 60 días. Así que bueno, después bueno seguirá su curso, no sé cuál será, pero el fallo es de la jueza Marta Elba Pascual.
0: Bueno, antes de ir a Bariloche para ir a la pausa, luego tenemos un mensajito más.
1: Sí, hay más mensajes en el 2995-11-2144. Hola, bellezas. Hola, Omar.
0: Buenos días.
1: Reina había sido un hombre chileno que peleaba por los récords Guinness por el hombre más longevo.
2: Reina.
1: Ah, mirá, lo un hombre chileno que peleaba por el récord Guinness del hombre más longevo, nos dice por aquí Chuli. Bueno, vamos a buscar. A ver, persona chilena.
2: Sí, estoy buscando, más... sí, justo Reina.
0: Ver si es la persona más longeva, estamos acá en la
2: radio.
0: Bueno,
2: sí, dice, mira, Margarita de las Mercedes Flores.
1: Ajá.
2: Puede ser. Quien fue nombrada oficialmente como vecina ilustre en la comuna de La Reina, en Santiago de Chile, por ser la habitante más longeva de este sector tras cumplir 110 años. Mira vos, Margarita Flores, lo encontré enseguida, el dato.
1: Bien.
2: Conocida en la comuna de La Reina, en Santiago de Chile.
1: Ahí está.
2: La habitante más anciana, 110 años de edad.
1: 110, y encontré otro dato en la historia de Chile. María Mercedes Díaz Quijano, quien falleció en 2012, llegó a los 114 años y 160 días.
2: Uf.
1: Es un montón.
2: Es un montón.
1: ¿Y en nuestro país?
0: En nuestro país,
2: Debe haber
0: también,
2: más longeva. Cada tanto solemos tener información de eso. Sí. Y todo el tema sale, lo traemos a cuento por Mirtha Legrand.
1: Claro.
2: ¿No? A quien todos queremos, y queremos que se reponga. Queremos que se reponga.
1: Totalmente.
2: Porque además es récord, porque además es una persona que no solo tiene 99 años, sino que tiene 99 años. Y está en actividad.
1: Lúcida.
2: Y frente a un programa de televisión que se hace preguntas y respuestas donde la gente almuerza y sabe todo de la vida de todo el mundo.
1: Absolutamente. Se prepara para entrevistar a cada uno de ellos.
2: Estudia cada uno de los temas, vida y obra de cada persona.
0: Aparte, viste que dice ella, mire Graciela, disculpe, pero... quiero preguntar, porque tengo una duda, y mira para abajo y hace como la que
1: tiene
0: lee,
1: el dato. No, pero porque tiene el dato certero.
0: Dice, usted fue la que...
1: Claro, y te quedás mirando.
2: Cada uno queda atragantado.
1: La argentina más longeva se llamaba Casilda Ramona Venegas, falleció en el 2022, llegó a los 115 años y 81 días.
2: También un montón.
1: Un montón.
0: Bueno, estamos con el cordillerano, Graciela, para ir a la pausa, ¿te parece?
2: Vamos con el cordillerano. La nueva terminal de Bariloche se entregaría en octubre y proyectan una rotonda en Esandi para el ingreso de los micros. Tren Patagónico representó a Río Negro en el Congreso Internacional Latin Rieles 2026. Alegó un accidente laboral por una deuda de alimentos, pero la justicia rechazó su planteo. El martes volverían las clases con normalidad en la Escuela 16 de Bariloche, pero algunas familias mantienen el reclamo. Argentina, campeón de la competencia, vamos a decir, 10-20-26. Número 26 o vigésima sexta competencia internacional de esquí militar en Chile. Solidaridad en Bariloche, padece esclerosis múltiple y busca reparar su auto para continuar con su tratamiento. Llega una de las voces más singulares a la de la canción chilena contemporánea con Nico Simari y Nehuemes como anfitriones. Además, a 6 años de adiós de Chulengo Lamounière, el referente del montañismo que dejó huella en Bariloche. Inteligencia artificial y 175 cámaras. Beretinec inauguró en Roca un nuevo centro de monitoreo del 911. Proyecto para modificar el código de edificación. Se trata de densificar para conservar. Y el último también es de Beretinec. En General Roca hubo 3 ofertas para la histórica obra de agua.
0: Bien. Estábamos con el diario
2: El Cordillerano.
0: Las 7:01, la gente puede seguir escribiendo, por favor, mensaje, mandando voz, con audio y demás. Pero nos vamos con un mensajito a la pausa, ¿te parece?
1: En el 299-511-2144. Buenos días, me pregunto, ¿cuándo sacarán al chico que está molestando a los conductores en Circunvalación y Naciones Unidas? Todos los días está. No vende, no limpia los vidrios, solo obliga a la gente a que le den dinero. Es maleducado, prepotente, se para delante del vehículo, te insulta, todo lo que nadie quiere aguantar, hasta que se cruce con uno más loco que él y que se haga cargo. ¿Quién se hace cargo de esa gente? Consultan bien. Por aquí.
0: Bueno, esperemos si alguien está escuchando. Bueno,
2: hay una ordenanza, ¿no?, que prohíbe, una norma en Chipolite que prohíbe los trapitos. Así que seguramente alguien del municipio se tendrá que acercar y decirle que no puede estar ahí. Pero si estamos hablando de una persona con algún problema de salud mental o consumos, bueno,
1: desconocemos. La dirección es Circunvalación, claro, y Naciones Unidas.
0: Vamos a la pausa, chica. Pero yo te había visto, ¿saben quién? A esta señora ya de edad avanzada, que está a veces en calle Brentana y Alem. La calle Alem también, acá de Chipoletti, que se acerca a los autos. Yo creo que debe tener cerca de 80 años, un poco más, un poco menos, que se acerca a pedirte dinero y demás. Me da impotencia, dice mucho como.
2: Sí,
0: como,
2: hay,
0: como
2: hay camina, varios, ¿no? Claro.
0: Ahí pidiendo solas.
2: Sí, no, incluso peligro, ¿no? Porque por ahí alguno viene distraído, o uno frena y otro no, para que ellas se maneje entre los autos.
0: Sí. No, hacemos pausa, estamos acá nosotros, ¿eh?
1: Vamos.
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0: día, chicos. Que tengan un bonito día laboral. Les pido si me pueden pasar un mensajito para Carmen, saludar a Carmen, a Muriel, a Fausto, a Renata, también para la China, a Juancito. Gracias, gracias por esa calidad de periodista que tienen ustedes, un buen nivel. Y siempre me levanto tempranito para escucharlo, Estoy agradecido de ustedes. Así que para mí es un honor, un placer de poder escuchar cada mañana. Que Dios me dé fuerza para levantarme y escucharlo. Un abrazo grande. Soto José Ángel de San Lorenzo Sur. Gracias, gracias.
1: Buenos días, Omar, ¿cómo estás? Buenos días a esas bellas chicas. Compartiendo un mate mientras miro este informativo mañanero de todos los días.
2: Bueno, a Carmen, gracias, Fausto, a toda la familia, y bueno, el matecito lo aceptamos.
3: El matecito, sí, nos mandaban la imagen del matecito y la pantalla partida con nuestras imágenes ahí.
2: Claro.
4: Compartida. Gracias a toda la gente, que gentilmente se toma un ratito, sí, manda fotos. Ahí está mirando las fotos que te mandaron, Graciela.
3: Como en casa.
4: Pero estás...
3: Hermoso. Piden hermosa. Que repitamos, Dani, está. Cuando... Ahí está el matecito que nos invita.
2: Uy, dale.
3: Muchas
2: queremos
3: gracias.
2: Un matecito. Hay azúcar ahí. Uh-huh. No, ¿eso es azúcar o no?
4: No, sí, no, mata más.
3: Debe ser para el primero, gracias.
2: Vamos, vos todavía. Como a mí me gusta el... Primero, así no es tan amargo.
3: Ahí está. Dani, piden, ahí está, que repitamos la imagen de esos físico-culturistas del noticiero, dice.
2: Ah, mirá.
3: ¿Me lo pueden repetir, porfa?
2: Es buenísima.
3: Mirá qué ploteada tu compu.
2: Pero
3: con
2: qué
3: Flash
2: bien.
3: Dance, estamos en vivo, el EU19M690.
2: Me encantó. Yo voy al gimnasio, pero no, sí, no me da resultado para quedar así.
3: Esos brazos tremendos. ¿Y Omar? Increíble.
2: No, Omar.
3: Con la toallita ahí para sacar la transpiración.
4: Ya porque me acordaba...
2: ¿De qué?
4: De algunas personas, pero bueno.
2: Muy bueno, me encantó. Mirá, ¡ay, no! ¿Y esa?
3: Bellísima, eso sos vos, Gra.
2: Bueno, ojalá fuera yo esa.
3: Pero la piernita ahí no va, La piernita ahí no va para
2: afuera.
3: Con polaina y todo.
4: Pero bien, Barbie, tienes tu rosado, ¿viste?
2: Hermoso.
3: Increíble.
2: Ojalá, mirá,
4: para tomar agua,
2: Graciela.
4: Graciela, cambiar, mira, ahí te dicen que tenés que cambiar el...
3: Hasta la botella de agua está ploteada.
2: Hasta la botella, mirá qué bueno que está.
3: Increíble.
2: Excelente, ¿sabes? No, la verdad que es muy difícil hacer esto. No tengo ni idea.
3: No debe ser difícil, pero yo no me puse a investigar.
2: Claro,
3: están todos con
4: hay un programa, viste, que te cambia todo.
3: Claro, sí, con la IA.
2: Con la IA, claro. Y hay algunos que te envejecen, te muestran cómo vas a ser dentro de varios años. Tema de hoy.
4: Vamos, chicas.
2: Mónica era, ¿no? La que le dijo.
4: Te mandamos un beso grande, Mónica. Sos muy amable, genial. Muy gentil y generosa, desde ya. Vamos al móvil, está Rigo, lo vamos a saludar. Rigo, ¿cómo te va? Buen día. ¿Cómo se lo imaginan a Rigo ochentoso?
3: No sé, capaz que él le pasó por filtro su imagen.
4: Capaz que
3: publicó, ¿no?
4: Mandame la foto si la tenés por ahí, Rigo. ¿Cómo te va? Buen día, ¿cómo estás?
5: Buen día, Omar. Buen día, Gra. Buen día, Cari.
2: Hola, Rigo.
5: Y bueno, a todos por ahí, ¿cómo andan?
3: Muy bien. ¿Caíste en la tentación o no?
5: Todavía no. He visto de todo, amigos, colegas. Ayer nos reíamos mucho, lo agarraron de punto a Mario. No sabíamos si era filtro de los 80 o cómo sería Mario siendo Adam Sandler, porque parecía más.
3: Ay, no lo vi.
2: No lo vi tampoco.
5: Estuvo muy bueno. Pero no me ha tocado todavía. No lo tengo yo, no sé si es una aplicación o qué.
2: Sí,
5: ni me ha llegado.
2: A nosotros nos hicieron esta mañana. Nos hicieron divinos,
5: los trataron muy bien.
3: Nos quieren. Nos quieren, Rigo.
5: Raquel Mancini en la mejor época.
2: Sí, tal cual.
5: A Raquel Mancini antes de la cirugía.
2: Sí. Yo te digo que alguna original tengo de esas, ¿eh? No hace falta pasar por algún filtro. Nos hacíamos la permanente. ¿No?
5: Claro.
2: Todas las chicas hacíamos la permanente.
5: Pero me encantó. La vi, sí, con la pierna subida a la silla. Claro. Muy buena.
2: Sí, sí, sí. Éramos chiquitas, bueno, éramos chicas, pero nos íbamos todas, íbamos a la escuela todas con rulos.
5: Sí, mientras mirábamos Jugate Conmigo, ¿no?
4: Podía opinar de los tres tantas cosas, pero en este momento digo, vamos a jugar Boca hoy.
5: Hoy juega Boca.
4: Hoy juega Boca.
5: Obviamente ahí estamos esperando a ver qué sucede. Sí. ¿Nos vas a desear suerte, Omar?
4: Que gane Boca, por supuesto que sí, porque está recibiendo un equipo extranjero. Y cuando juega un equipo argentino hay que dejarse de joder, hay que apoyar siempre a los equipos argentinos. Sí,
5: está bien. Buena filosofía.
4: Yo soy argentino.
3: Hoy somos todos argentinos.
4: Sí, hoy todos somos
3: hoy
4: argentinos. Somos que gane Boca. Boca. Que gane Boca. No, yo soy
3: hoy
4: de River.
3: Hoy sos de Boca.
4: No, que yo soy de River, pero que gane Boca porque es un equipo argentino. No, yo no soy como eso, como yo no soy como la mayoría de ustedes de Boca, que cuando juega River con cualquier otro equipo.
5: No, ahí difiero, amigo. Yo no me pongo ninguna otra camiseta. Como dice nuestra bandera insignia de la tribuna, nunca hicimos amistades.
4: No importa. Hoy tiene que ganar un equipo argentino. Tiene que ganar Boca.
5: Totalmente. Chicos, sí, es increíble. Estoy viéndolo en vivo y en directo cómo, mientras hablamos, la rotonda de Chipoletti se va volviendo un caos. Pero es hace 3-5 minutos se podía pasar con y tenías una demora de no más de 6 minutos y ahora ya estamos, te diré, casi en el triple, si no es el triple, más de 15 minutos la demora ahora en la rotonda de Chipoletti. Pareciera como que el tránsito súbitamente se detuvo.
3: Un hormiguero parece.
5: Chicos, creo que se detuvo directamente el tránsito. Una vez que se sobrepasa el puente carretero, debe haber movimiento de máquinas del otro lado, porque estoy observando que está totalmente detenido después del puesto caminero. Así que seguramente debe haber un movimiento ahora, en este momento, que están arrancando las jornadas laborales o cambio de turno en la obra de la avenida de Neuquina, que tiene el tránsito detenido, y esto se traduce obviamente hacia atrás. La fila de vehículos por 151, ya está llegando Mariano Moreno. La fila de vehículos por 22 supera la avenida Tocchi. Por Pacheco está llegando a Menchel. Superó a Menchel. Ya está dentro de la propia Menchel la fila de vehículos que intentan llegar a Pacheco y de ahí a la rotonda para llegar a Neuquén. Así que bueno, a tener paciencia. Qué suplicio. Estamos esperando todos que termine de una buena vez la obra, o por lo menos ese tramo que tanto complica. La rotonda 151 con circunvalación camino al tercer puente también está arrojando una demora importante por encima de los 15 minutos. La fila de vehículos está llegando casi al tanque del DPA. Está trabada directamente la rotonda de 151 y circunvalación. Toda la margen norte y este de esa rotonda mantiene tránsito detenido por circunvalación y por 251 hacia el norte. Hay problemas, chicos, hay problemas en el nexo interprovincial Cinco Salto Centenario, pero no en el propio cruce, sino dentro del territorio de Centenario. Han instalado un semáforo entre la ruta 7 y el puente interprovincial a la altura de calle Belgrano, si mal no recuerdo, que está generando demoras importantes para los que salen de Cinco Salto con intenciones de llegar a Centenario. Algo que no sucedía. Está bien, es un cruce peligroso y el municipio de Simolay decidió, del intendente Centenario me refiero, decidió instalar este semáforo que en menos de una semana de estar funcionando ya está generando muchas críticas. Y como les digo, la fila de vehículos allí para llegar hasta la ruta 7 está generando, ya les digo, una fila en este momento que está por encima de los 300 metros. Cuando a esta hora estaba despejado. Repito, quien quería cruzar, esa es la calle Jaime Nevares, la que comunica con el puente, pero quien quería cruzar por Belgrano era un suplicio porque era un constante fluir de vehículos y había que hacer algo, pero me parece que va a haber que reajustar los tiempos de semáforo en ese punto. El cruce interprovincial norte, me refiero, Barda del Medio y con Vista Alegre, no tiene más problemas que el propio del que se tienen que turnar los vehículos para pasar a uno y otro lado, pero no son mayores complicaciones. La 69 que es la continuación de la 7 en la zona vitivinícola, no tiene ninguna complicación cuando pasa a ser 7 del lado Neuquén. Ah, perdón, ya que estamos en esa zona, Sargento Vidal ya está despejado. Completamente despejado, y esto me refiero porque ayer hubo un incidente vial muy importante que involucró dos camiones, se produjo un derrame de combustible en la zona, la ruta 151 cuando va saliendo de Campo Grande rumbo a Catriel, bueno, estuvo cortado porque hubo que hacer una tarea de limpieza y remoción del combustible derramado que generó una complicación importante. Ahora ya está completamente despejado. La 7 hasta llegar al corazón de Vaca Muerta, Añelo, también está despejada. El dique compensador, déjeme chequearlo de vuelta acá, dique compensador y cruces de ruta 7 y 8, tenemos a la altura de la mitad del dique compensador, tránsito detenido para llegar al cruce que estaba mencionando, y por 7, una fila de vehículos de aproximadamente 300 metros, con intenciones de continuar hacia el oeste, también demoras en el orden de los 15, 18 minutos. La ruta 22, entre, voy a hacerlo rapidito porque me extendí, entre Chipoleti y Chichinales no se observa ninguna complicación importante, ni siquiera a la altura de General Roca con el cruce de Stefanelli, sí un poquito a la altura de Gómez, mano a Allen, mano de Rico, tenemos alrededor de 7 minutos de demora, y luego en Villa Regina, en la Perla del Valle, tenemos, ya les digo, no, la verdad que no es demora, chicos, es la merma en la velocidad del tránsito al atravesar puestos camineros, y la bajada de Chichinales, ya les digo, está medio remolón en el teléfono, se está mostrando despejado, chicos, despejada la bajada de Chichinales y también el ingreso a Valle Medio sin ninguna complicación. Chipoleti, volvemos rapidito para ver el ingreso a la localidad por Ruta Chica y Circunvalación. Tiqui tiqui ta, por acá, a ver si me da bolilla. Sí, por Circunvalación está, perdón, por Ruta Chica no observo demoras, está bastante, bastante despejado. Y por Circunvalación alrededor de dos tiempos de semáforos, calculémoslo, 6-7 minutos aproximadamente la demora para cruzar hacia el norte desde Salto a Circunvalación, chicos.
4: Bueno, y se completó todo, Así que, ¿y el aeropuerto cómo está?
5: Aeropuerto, 17 vuelos en total. Ayer hubo algunas complicaciones con el vuelo de Comodoro Rivadavia, proveniente de Comodoro.

0: reportan que el servicio Pehuenche que viajaba claro. hacia la terminal no está cumpliendo por falta de pasajeros ese tramo. Entonces, lo único que puede hacer este usuario es viajar a través del tren para llegar a la terminal.
1: Mira vos. Qué tremendo. Sí. Qué tremendo. Es mucho más fuerte de lo que parece esa noticia, ¿eh?
2: Bueno, Rigo, estamos en contacto con vos y que gane, por supuesto, Boca. Que gane Boca, ¿eh?
1: Gracias, Marcito. Yo sé que nos da suerte vos.
2: Sí, de corazón.
1: Bueno, vamos a hacer como que lo queremos, dale. Te mando un abrazo.
2: Perdón.
1: Te creo.
2: Ah, bueno, te mando listo.
0: Chao,
2: gracias.
0: Rigo. Chao, Rigo.
2: Me quedó resonando el tema River. Bueno, claro.
0: River. 2995111244 con un reclamo, Dani, e imágenes que acompañan a este reclamo. A buenos días, les pido a través de ustedes una solución para Conaguas Rionegrinas. Llevamos muchos días sufriendo el desborde de líquidos cloacales. Esto es calle 9 de Julio y Caro, entre Julio y Caro. Y Turrín es una troncal. Fíjense el servicio de aguas cloacales desbordados en ese sector.
2: Aparte hay algo de mugre tirada en la calle también, ¿viste? La
0: sí, de todo.
3: No, pero el desborde
0: no, pero
3: es, sí,
0: también, es, no, por eso se son suma. Aguas servidas.
3: Sobresale sí. por sobre todo, Mar, mirá.
2: No, te digo, pero se suma toda esta situación que viven los vecinos allí, la mugre que hay, que tiran.
0: No, y ahora con el calorcito mirá. A la tarde te debo pasar por ahí. Bueno, espero que Aguas Rionegrinas se acuse recibo con ese reclamo.
2: Pasame después el reclamo, se lo vamos a mandar directamente a las autoridades a ver qué se puede hacer.
0: Buen día, soy Francisca. Hoy con mi día libre, tomando unos mates. Hermosas las fotos que compartieron. Que tengan un hermoso día. Un beso para los tres. Gracias, Francisca. Gracias, Francisca.
2: ¿De dónde es Francisca?
0: A ver, déjame. No, de Allen.
2: Ah, de Allen. Allá vamos, Allen, a tomar mate amargo ahí. Unas buenas.
3: Tengo también unos mensajitos,
0: sí,
3: Karim.
0: Dale.
3: Tenemos a Walter que nos dice: hola, muy buenos días, Graciela, Omar, mis saludos desde Bariloche, tengan un hermoso día. Y abajo pone: mil perdones, y a Karina.
0: Gracias.
3: Y Adrián dice: tengan un buen martes, saludos desde Chosmalal. Bueno. Muchísimas gracias.
2: Tenemos en línea, chicas, y vamos a hablar con él en algunos minutitos, a Alejandro Echarren, es el ministro de Obras y Servicios Públicos en la provincia de Río Negro. Ministro, ¿cómo le va? Buen día, ¿cómo está usted?
4: Buen día, ¿cómo le va usted? ¿Bien?
2: Muy bien. Bueno, esta semana reciben una misión de Fonplata y del propio Ministerio de Economía de la Nación. Cuéntenos, por favor.
4: Sí, de hecho ayer ya estaban, estuvieron recorriendo la, bueno, tienen dos días de trabajo. Ayer recorrieron la ruta 151 con obviamente personal de Vialidad y personal del Ministerio de Economía a través de la UCEFE. Estuvieron analizando obviamente la ruta, mirándola para garantizar de que lo que está pidiendo la provincia en materia de obra pública para volcar, para resolver la situación de la ruta 151, si lo ellos lo tienen que corroborar obviamente antes de aprobar el crédito, y hoy van a estar recorriendo toda la traza de la ruta 22, así que dos días de trabajo acompañado por todo el equipo de Vialidad Provincial, y que obviamente son tareas que ellos tienen que hacer técnicas y administrativas para la aprobación del crédito.
2: Ministro, ¿y esta actividad se va a desplegar durante toda la semana?
4: No, son dos días de trabajo. Fue ayer y hoy recorren toda la 22. Obviamente que van parando en algunos lugares, van mirando, de acuerdo al informe que mandó Vialidad Provincial a través del Ministerio de Economía, van mirando cuestiones técnicas y con eso, bueno, corroboran el estado de situación de las rutas y la aprobación del crédito.
2: Espero que no hayan andado justo ayer por la parte de Catriel, porque no sé si se enteró que hubo una colisión de dos camiones, estuvo como 6 horas parada la ruta.
4: Sí, se anduvieron también por ese sector, lo que pasa es que pasaron antes.
2: Claro. Qué desastre, ¿no? La 151, bueno, usted la recuerda desastre. Siempre. ¿Qué le voy a contar yo si usted anda siempre por la 22 y la 151?
4: Bueno, mira, Omar, ayer yo le preguntaba justo en Roca, cuando estuvimos en Roca con la licitación del plan director, le preguntaba a Martín Camilla, que es el responsable de la UCEFE, es la unidad de coordinación de crédito externo que tiene la provincia, del Ministerio de Economía, y le preguntaba qué impresión se llevaba la gente del organismo. Estaban sorprendidos, absolutamente sorprendidos por el estado de las rutas nacionales.
2: Y esto va a dar como resultado que

0: esta visita, recuerde sobre la gente, ¿va a estar con más agilización para poder hacer obras? ¿Qué va a pasar ahora?
1: No, obviamente que eso tiene que ver con esto que te decía, ¿no? El préstamo que saca la provincia para la reparación de estas rutas, ellos tienen que corroborar qué es lo que está pidiendo la provincia. Por eso la recorrida. Eso es lo que a nosotros nos va a permitir, después de los 60 días, ya la ley está aprobada, una vez que se haya promulgado, que la provincia tome intervención en los distintos tramos, más allá que la ruta 151, yo creo que es la ruta, digamos, que está en la que está en peor estado de las dos, pero también es la que, si se quiere, mayor beneficio va a tener de alguna manera, porque la ruta nosotros la vamos a intervenir casi en su totalidad, ¿no? Entre los sectores que nosotros llamamos traza liberada, que la provincia va a invertir ahí a través del decreto Fonplata, y por otro lado el contrato que queremos reactivar, que es parte de la transferencia que nos tiene que hacer Nación a nosotros, que es el de la empresa Luciano, del kilómetro 103 al kilómetro 109, la ruta quedaría intervenía casi su totalidad. Pues por supuesto que no es que va a quedar una ruta repavimentada al 100%, pero intervenida con en materia de seguridad vial, digamos, para que la gente pueda transitar en forma segura, casi te diría que al 100% de la traza. Con lo cual es un dato que es importante, porque digamos, la 151 tiene la particularidad de que tiene, de todas las rutas nacionales, el mayor estado de deterioro, el mayor estado de desgaste, de deformación. Y entendemos de que obviamente es una de las prioritarias para intervenir.
0: ¿Cuándo ustedes creen, luego de la aprobación en la legislatura y toda esta realidad que se va viviendo con las rutas, cuándo creen ustedes que se comenzarían los trabajos o hacerse cargo la propia provincia totalmente?
1: Mira, nosotros vamos a arrancar lo más rápido posible. No le queremos poner fecha para no generar falsas expectativas, pero queremos arrancar lo más rápido posible, tanto en las intervenciones que va a hacer la provincia a través de distintas contrataciones, como la contratación o la reactivación del contrato que está abierto. Ya el diálogo con Vialidad Nacional para la transferencia de ese contrato ya está bien encaminado, el diálogo con la empresa constructora también. Por otro lado, se están preparando los pliegos para las licitaciones que quiere hacer la provincia. Estamos trabajando a todo ritmo para hacerlo en el menor tiempo posible, y que obviamente que la gente vea y entienda de que la decisión que tomó el gobernador se puede plasmar y se puede reflejar, y la gente la puede ver rápidamente con la intervención de la provincia.
0: Bien. Lo último, para ya despedirlo por ahora, el día después de lo que pasó ayer en Roca, por favor.
1: Bueno, ayer le comentábamos a la gente, tuvimos por suerte el acompañamiento de mucha cantidad de familias roquenses que nos fueron a acompañar en la apertura de sobres. La verdad que fue un lindo acto. Le explicábamos ayer que esta metodología que nosotros tenemos de apertura de ofertas de CAF tiene doble sobre, o sea, dos aperturas distintas. Ayer hicimos la segunda, la de la oferta directamente, de las cinco empresas que habían cotizado, que hicimos la apertura de sobre número uno, dos no pasaron el filtro, que es el sistema de puntaje que establece las condiciones del pliego. Así que quedaron tres empresas, de las cuales dos eran renegrinas, con buenos números, la verdad que buenos números, porque obviamente el presupuesto se tiene que actualizar a la fecha de apertura, así que los números de las ofertas han sido buenos, competitivos también entre ellas, con muy poca diferencia. Ahora lo que resta es el trámite, digamos, de análisis de las tres ofertas, de perjudicación, y una vez que esté todo eso, mandarle toda la información al organismo de financiamiento, en este caso es CAF, para que una vez que ellos lo aprueben, poder estar arrancando la obra, que obviamente queremos y vamos a hacerlo seguramente antes de fin de año, vamos a estar arrancando, porque aparte entendemos que es una obra prioritaria, eso lo decía el gobernador, absolutamente prioritaria para General Roca.
0: Bien. Ministro, gracias por atendernos como siempre, muy amable ha sido.
1: No, por favor, que tengan linda jornada.
0: Hasta luego. Ahí estaba el arquitecto Alejandro Echarren, es el ministro de Obras y Servicios Públicos de la provincia de Río Negro. De la provincia de Río Negro, ahí estaba el ministro Alejandro Echarren. Vamos a la pausa, chicas, pero les cuento esto.
2: Cuente.
0: Estaba buscando, rápidamente me comuniqué con la gente de ARSA y me dice, buenos días, Omar. Ayer había una obstrucción, debería estar bajando. Así que ya que fueron ayer.
2: El reclamo de aguas servidas.
0: Ah, sí, el reclamo de aguas servidas en las 1200. Ayer fueron y debía estar bajando. Así que cualquier cosa dice que surja algún tipo de inconveniente, que me avisame y me envías el...
2: Bueno, que lo oyente...
3: Claro, desde claro. Hoy.
0: Sí, se la mandé.
2: Que nos dé cuenta.
0: Sí, yo se la reenvié. Dice bueno. Que debería estar bajando. Bueno, igual seguramente irán a dar una, bueno, una vuelta. Lo que sí les digo, una vez, esto fue hace rato, hace ya años atrás, sí, 3 años, 4 años atrás, que estaba otra persona en Arza y nos decía que adentro de las 1200, esto es afuera, no es adentro, pero adentro de las 1200 en el complejo no se puede ingresar.
3: Claro, es un consorcio.
0: Porque es un consorcio. Claro. Tiene que solicitarlo por escrito la presencia del consorcio, claro, consorcio que está. Y ahí sí ingresa recién una empresa.
2: Claro. Bueno, sea pero esto agua, es una troncal, sea gas, está por eso. Hacia
0: esto está
2: afuera.
0: Está afuera esto. La gente puede seguir opinando, ¿en qué número?
2: Al 299-511-2144.
3: Se conocieron, ¿sabes? Sí. Las pruebas PISA 2025. Y son malas noticias para la Argentina porque volvió a caer y menos del 8% de los alumnos alcanza el nivel básico de aprendizaje en todas las materias.
2: Claro, hoy en el día de la alfabetización.
3: Es muy bajo, los resultados quedaron por debajo de los que se obtuvieron en el 2022 y en el 2018. En matemática volvió a mostrar el panorama más crítico. El país se ubicó octavo entre 13 naciones de América Latina. Los que están por encima nuestro, el más alto es Uruguay, después viene Chile, Costa Rica, México, Colombia, Brasil, Perú. Y estamos por delante de El Salvador, República Dominicana, Paraguay y Guatemala. Así que, bueno, una nota muy baja para la Argentina. Todos sabemos que cuando ingresan al gobierno o están haciendo campaña, lo escucharemos en las próximas elecciones, van a hacer hincapié en la educación, pero se invierte bastante poco en educación. Por ejemplo, tenemos uno de los países que más invierte en educación. Ya te lo digo. Bueno, acá lo tenía. Luxemburgo. Y tenemos países como los países asiáticos. Sí. Están muy bien posicionados en estas pruebas PISA, pero muy bien... Pekín, Shanghái, Jiangsu, Singapur se consolidan como los sistemas educativos que mejor desempeño tienen entre todos los estudiantes del mundo.
2: Anexado a este informe también dan cuenta que los adolescentes pierden el 25% del día, del tiempo, en el uso del celular.
3: Claro.
0: Hoy sacó un informe, día atrás veía un televisión TN, ¿no? Que veía todo lo que vos decías del tema.
3: Pero lo cierto es que Argentina está a la baja, ¿no? Año tras año se está a la baja y, bueno, está 8 o en el octavo lugar de 13 naciones de América Latina.
2: Es muy bajo.
0: Bien. Hacemos pausa, chicas, y ya estamos con toda la gente.

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0: Cuando detuvieron a este sujeto, también detuvieron a otra persona. Este proceso judicial que comenzó con una investigación de la Fiscalía, con la identificación de este hombre que fue responsable de los abusos y elaboración. O sea, no solo distribuía o veía, sino que producía. Por eso hablamos de lo aberrante de este hecho, y durante varios años lo hizo aquí en la ciudad de Chipoleti. Bueno, esperemos que nunca más vea la luz.
1: Tal cual, y que se pueda conectar con todas las personas que recibieron ese material.
0: Claro, claro, porque se ha comercializado. Hay cadenas y redes, y esto está absolutamente prohibido. Esto no es, es un hecho particular o intimidad. Esto es abuso sexual infantil.
2: Me hago responsable con lo que digo yo, nada que ver ustedes dos, pero tiene que haber pena de muerte para estos casos. Lamentablemente tiene que haber pena de muerte, porque salen de la cárcel y vuelven a cometer estos mismos delitos.
0: Claro, vos en 25 años ya lo tenés afuera, tiene 37, bueno, hagan la cuenta, este, obviamente que va a continuar, este, o se supone, o dice 62. La gente que sabe, los especialistas, que vuelven a cometer los mismos delitos. Yo no sé qué tipo de pena hay que darle, no sé, no lo puedo evaluar, pero los juicios abreviados siempre de alguna manera reducen, ¿no?, la cantidad de años, pero por mí que quede en la cárcel para siempre.
2: No tiene que estar en la cárcel, perdóname, pero discrepo con vos. No tiene que la cárcel, hay que tiene para estos casos, hay que cambiar las leyes, tiene que haber una pena de muerte. Pues son chiquitos,
0: sí, bebés, todos menores de 13 años, Omar, es una locura ver esas imágenes, es debe ser imposible hasta de verlas, imaginar.
2: Aparte de mí, la protagonista.
0: Claro, además, recordamos a la gente que acá no se habla de pornografía infantil, como se decía livianamente antes, porque la pornografía es entre gente grande que presta su consentimiento para producir ese material. Acá no, acá están abusando, y además el modus operandi, bueno, no vamos a hablar mucho sobre eso, pero bueno, drogaba, le daba fármacos. Las bebidas para hacerles perder el conocimiento y bueno, los violaba, filmaba todo eso. Esto entre el 2023 y el 2025, imagínense la cantidad de chicos, ¿no? Algunos fueron identificados, otros no. Incluso él tenía la tenencia, la tutoría de dos menores de edad con los cuales utilizaba el mismo modus operandi, ¿no? Un delincuente sexual que, bueno, para mí tiene que pasar el resto de su vida tras las rejas. O sea, la cárcel está para supuestamente
1: corregir,
0: reinsertar, corregir, pero este tipo de conductas son incorregibles.
2: Había una noción donde lo leí que de las 10 personas que ingresan a la cárcel con hechos realmente graves, solamente de los 10, las estadísticas señalan que 2 pueden estar reinsertados, los demás vuelven, salen de la cárcel y vuelven a cometer.
1: A reincidir.
2: Sí. Vamos con otro mensaje. Sí.
1: Buen día, los escucho siempre mientras preparo las viandas para la escuela y me encantan. Hablando de longevidad, mi abuelo José cumplió en marzo 100 años. Saluditos, dice Micaela.
0: Nos tendrías que mandar, Micaela, una foto, si es que tu abuelo quiere, Mica, ¿no? Pero 100 años.
1: 100 añitos.
0: Un siglo. ¿Cuánto tenés? Un siglo.
1: Hola, buenos días. Esto es una invitación que nos hace la Fundación Conin, libre y gratuita para vecinos y vecinas. En un ratito lo vamos a compartir. Es una jornada para el miércoles 9 de septiembre, mañana a las 15, en el Centro Municipal del Distrito Vecinal.
2: Sí.
1: La ley 3040, charla informativa sobre protección integral frente a la violencia en los vínculos familiares. Gracias por esa invitación. En un ratito lo vamos a compartir con el flyer. Es a partir de las 15, por si están todos interesados, con entrada libre y gratuita.
2: Vamos a la pausa, Daniel. Vamos a la pausa, pero ¿sabes con qué?
0: ¿Con qué?
2: Vamos con más fotos. Vivan los años 80 con la música, mirá.
1: ¡Ah!
2: ¡Vivan los años 80, che!
1: Y vamos, había otra también, Dani. Mirá.
0: Mató. ¿Vos sabés a quién te pareces en el otro?
1: Esa me gustó un poquito más, esa más agradable.
0: ¿Es? Con el pelo.
1: No.
0: Y rubia.
1: Esos rulos.
2: Ese bien, pero mirá, esa corbata me gusta.
0: Ay, qué gracioso. Hay uno que te parece, ¿cómo se llama? El de que hace el noticiero del 9.
2: No, a ese me parezco al, ¿cómo se llama? El que hace el peligro sin codificar. al intendente.
1: Ah, ahí te parece.
2: No, pero la que estaba recién.
1: Esa foto en algunos añejan, en otros.

0: nos hacen más jóvenes, es tremendo.
1: Qué divertido.
2: No, pero decí la otra, mirá
1: ahí con la consola.
2: Mirá la otra.
1: ¿Eso lo hicieron acá?
2: Acá, sí, mirá. Esa foto me parezco a ese, el intendente de Peligro Sin Codificar que hace...
1: Ay, no lo vi. Yo no lo parezco Lucía de Pimpinela.
0: Amo esos rulos, la foto de recién. Me encantaría tener esos rulos.
1: Sí, ¿no? ¿Sí? Pero vos tenés rulos.
0: Yo tengo rulos, pero bueno, en unas imágenes me parecen más.
2: Es ¿se dan mucha cuenta humedad. Qué bueno reírse de uno mismo?
0: Me encanta.
2: ¿No?
1: Sí,
0: de
1: a uno mí mismo. Me encanta. Sí, no, prefiero las otras. Esta.
2: De uno mismo. Vio qué bueno reírse de uno mismo, ¿no?
1: Está buenísimo.
2: Porque, bueno, a veces me río de ustedes, pero no importa. Vamos a la pausa, puede ser.
1: Dale.
2: La gente puede seguir opinando en qué número.
0: Al 299-511-2144.
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4: Es la hora 7:51.
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0: Hola, buen día, ¿cómo les va? Soy Luis del Bolsón. Les informo que acaban de informar recién que la ruta a El Bolsón está cortada a la altura del lago Guillermo por derrumbe de lodo y barro y piedras. No hay máquinas todavía trabajando, está cortada.
1: Estamos donde tenemos que estar.
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3: Y antes de estar terminando este espacio, está rapidito, está Luciano. ¿Cómo te va, Luciano? Buen día, ¿dónde andás?
4: Hola, Mar, buen día para vos. ¿Cómo te va? ¿Todo bien? Acá arrancando la jornada de martes, por calle Alén transitando en este momento, mañana muy pero muy fresca, parece que fuera un desafío que me hace este septiembre cuando digo que no se percibe tan frío. Bueno, vuelve a la carga las bajas temperaturas, por lo menos en el horario de la mañana, ¿no? Así que transitando, como digo, calle Alem, dirigiéndonos a la radio en este comienzo de martes, que sí tengo entendido que por las próximas horas, sobre todo en el mediodía, va a estar un poquito más cálido, más en aumento la temperatura, pero si todavía no saliste de casa, abrigarte porque está muy, pero muy fresco, Mar.
3: Igual se ve gente en la calle.
4: Siempre, típico del horario de la mañana, la gente muy activa, como dije, sí, en el día de ayer, transitando en la zona de colegios, también lo que es, por supuesto, los respectivos trabajos, y también algunos comercios, ¿no?, que hablen muy temprano, no todos, obviamente, aquellos que lo hacen más sobre las 9 de la mañana, pero siempre hay algún comerciante que abre las puertas muy, pero muy temprano, entonces eso también provoca el ritmo vertiginoso de la mañana.
3: Bueno, te mandamos un abrazo, estamos atentos con vos, ¿eh? Hasta luego.
4: Dale, Omar, ahí nos vamos a estar viendo por la radio y por supuesto que vamos a estar recorriendo las calles de la ciudad con el móvil de Lo 19 para llevar toda la información a nuestros oyentes.
3: Hasta luego, que andés bien.
4: Un abrazo grande.
3: Hasta Adiós. Luego, ahí estaba, ¿eh? Estaba, por supuesto, con nosotros el móvil, Luciano, y con Luciano le decimos a vos que estás mirando la pantalla del 10, a vos que mirás todos los días la pantalla del 10, mañana a partir de las 6 de la mañana estamos con vos, ¿eh? A partir de las 6 de la mañana, mañana estamos con vos ahí en la pantalla del 10, nos despegamos de la pantalla del 10, sigue con la programación acá, mensajito que nos
5: un
3: vamos.
5: Un montón, Omar, espero que lleguemos por lo menos a tener cuentas saldadas, sí, con nuestros oyentes. Con una imagen nos cuentan, buen día, miren hasta dónde llega la fila para los anteojos arenados. A tener cuentas saldadas. Sí. Con nuestros oyentes. Con una imagen nos cuentan, buen día, miren hasta dónde llega la fila para los anteojos arenales casi bowler. Si pudieron quedar una semana más, ojalá, dicen y ruegan, claro, ¿no?
6: Ayer estuvieron.

0: Exactamente, es el último día. Hola, soy Cari Montiel, nos invitan matecitos. Por favor, ¿podrían reiterar la información acerca de la compra para colaborar? No alcancé a escuchar bien, ¿para qué finalidad sería? Omar, es lo que vos
1: el
0: decías,
1: flyer,
0: el
1: claro.
0: flyer del
2: mañana
0: bingo.
2: Mañana lo vamos a pasar, es un bingo.
0: Dale, para el 20 recién.
2: Para el 20 de septiembre.
0: Así que mañana lo vamos a reiterar. Por favor, buen día radio, que revean el semáforo de Centenario. No es la solución, solo retrasa el tránsito. Tremenda cola hasta 5 saldos. Que trabaje un policía en las horas pico para los chicos de la escuela y listo. Soy Javier, que además nos mandaba otro oyente. Una imagen dice, urgente, el nuevo semáforo de 5 saltos, Centenario, 15 minutos atrasado, 7:37 nos hacía la captura y todavía seguía esperando para poder cruzar.
1: Es mucho tiempo.
0: Es muchísimo. Nos dan cuenta también de otra pérdida de aguas rionegrinas, un reclamo para aguas en la calle Sarmiento al 500 con un videíto, pérdidas de agua también.
2: Graciela, a las 6 de la tarde estás acá.
1: Sí, sí, a las 6 de la tarde, 18:20 estamos sin tanta vuelta con Mario Favole.
2: Dos más y nos vamos por ahora.
0: Bueno, dice, buenos días, saludos para mi esposa, que tenga un hermoso día. Mariana y Walter, los vemos todas las mañanas. Luis dice, sí. Epa, con eso que no se puede compartir las rutas con los camiones, es eso, creo que no es el problema. El problema es que no hay rutas preparadas y en condiciones para la cantidad de tránsito que hay en la zona. Sí, es extenso el mensaje. Gracias,
1: claro,
0: Luis,
1: por escribir. Tiene razón.
0: Tenés razón.
1: Tendría que haber por ahí horarios, ¿no? Qué sé yo.
0: Para que circulan.
1: Muchos accidentes. Estamos viendo muchos accidentes.
2: Nos vamos, chicas.
0: Sí,
2: vamos.
0: Bueno, gracias, pedimos disculpas por los mensajes que quedaron.
2: Pero
0: gracias,
2: que sigan
0: por
2: enviando
0: comunicarse.
2: Mensajes, por supuesto que sí. Ya está Mario Favol, está Agustín. Nos vamos, chicas, nos levantamos.
0: Hasta mañana. Chau, chau.

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1: 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Es la hora 8:03.
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Y así arranca la mañana con Rocas Vivas, este disco del 85 de Miguel Mateo Sas. Ya para arriba, un bloquecito de rock nacional en vivo. Ahora seguimos con Virus.

0: Radio 5 Salto, gente de todas las que escuchan el Radio 5 Salto, Marcela, Huguito, que tengan un lindo día, acá estamos en la sintonía.
1: ¡Hola, Freddy! ¡A la vida hay que darle color, Freddy!
2: Hola, Freddy, querido. Buen día, Freddy. Freddy, ya que estás con virus, ¿puede ser pronta entrega o bajamos mucho el nivel, el ritmo? Me gustaría escuchar pronta entrega de virus. Gracias.
0: Gracias por la música. Muy buena la música,

Che, igualmente para vos, amigo, que tengo acá escuchando la radio y por ver que se hace de la mañana. Te cuento que ayer a la tarde se dieron de alta a mi nieto, así que está

noticias, sí, muy buenas noticias. Así que ahora deben de estar en su casa. Yo más tarde voy a ir para allá. Me voy caminando para hasta allá. Que me retan, dice, ¿por qué no avisaste? Mandamos el taxi. No, el taxi no lo necesito. Cuando no pueda.

Fresquita la mañana, 3 grados me marca acá, con la sensación térmica de 0 grados. Pasaba Virus, que lo pedía Don Edgardo. Y ahora volvemos con los temas en vivo. Este es el Vita Set Soda Stereo.

0: Hola Freddy querido, ¿cómo andas? ¿Qué haces? ¿Cómo andas, muñeco?
1: Hola Tuti.
0: Espero que andes bien, ¿eh? Sí, está frío, sí, la verdad es que está bastante helado, ¿eh? Un besito ahí a Edgardo, a Marce López, ¿eh? Que dio una buena noticia, le dieron del alta ahí a su nietito, así que bueno, un besito a todos. ¿Me podía pasar el tema, ya que estamos de rock,

0: que estamos con los temas en vivo, vamos a poner la versión en vivo. El baile de los que sobran.
1: Hola amiga Tuki, ¿cómo estás? ¿Todo bien? ¿Por dónde andas? Yo en mi casa, acá, escuchando a Luguito.
2: Es otra noche más de caminar.
0: ¿Cuándo te vas a pegar una vuelta, Tuti?

Así pasaba el baile de los que sobran en vivo, Los Prisioneros, este temita. Qué lindo tema que nos pidió la Tuti. Ahora suenan ellos, los Enanitos Verdes.

Hola, mi muy querido Freddy, ¿cómo andamos? Buen día para vos. Bueno, me alegro mucho de que le hayan dado el alta a la nietita de Marce. Le mando un abrazo a todos los que están ahí. A mi ex primo, Edgardo, porque viste que está todo mal con el pibes. Pero bueno, ya lo vamos a arreglar como lo arreglábamos antes cuando éramos pibes. A Cefe, a Tuti, a Malagamba, que andan dando vuelta por

0: ahí a Marce, obviamente. Bueno, ya que estás con los vivos, ¿podés pasar Hit Me de Molotov? El tema que hicieron en el MTV Unplugged. Gracias, abrazo para ustedes.
1: Gracias, Freddy.
2: Gracias, Freddy, por el tema, ¿eh? Eso es lo más. Sí, ya que estamos, podés hacer los argentinos. Sí, seguimos con la banda rock nacional, ¿eh? Curarme porque estoy... Curarme, me voy a curar el 18, me voy a agarrar un peludo, no sabe qué. Con la coca es media trasandina, ¿viste? Así que ya está festejando.
3: Dale, Tuti, ya lo agendo. A los argentinos, primero un poco de Molotov, Hit Me, esto es el entidad en plan. Para vos, Wally, siempre internacional, ¿eh?
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5: Gracias, amigo. Todo bien. Pero no se peleen con el amigo, con el primo. No se pelean los primos. ¿Qué te vas a tomar todo el 18 de septiembre?
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Molotov, lo pedía Wally al WhatsApp de la radio. Vos también puedes pedir tu tema al 299-6585-095. Y ahora vamos con los argentinos. Este super mega clásico, Curarme para vos.

0: versión de Molotov. Hace mucho no lo escuchaba. Buen día, Freddy. ¿Cómo estás? ¿Cómo están todos? Un saludo para todos. Buen día por ahí.
1: Lukis.
0: Escuchándote desde la web. Ya que estás en esa onda, ¿me podrías pasar?
1: Sí.
0: Del Unplugged de los tres. Déjate caer. Un beso.
1: Mirá el tema

música, papá. Saludos Tuti, saludos para la Tuti, para todos los que están escuchando los 26.3. Gracias, gracias por tan linda música que nos regalás todos los días, Freddy, querido.

0: unas ganas de acercarme a la barra y decirle, Luisito, Luisito, ¿qué opan? Dame un día María con whisky o prepárame
1: un destornillador.
0: Se me voló.
1: No. Gracias, Edgardo. Gracias, Lucas. Siguen pidiendo temas, ¿eh? Podemos completar la horita de Rock Nacional. Este tema lo elegí yo. Tenía ganas de escuchar algo de Los Violadores en vivo. Fuera del sector.

0: amiga traidora, buena jornada para vos, buena renta el día de hoy, lo mejor de la vida para vos, amiga. Traidora.
1: Y que cantamos todos la bifurcada.

Muchas gracias a todos los que se están comunicando pidiendo canciones. Don Eduardo Contreras, un saludo grande. Edgardo, Yali, Lucas, Marce López, Don Seferino, Malagamba, La Tuti, Wally, todos. Y mirá el tema que clavó Mari recién, me manda Héroes del Silencio, la Sirena Varada, pero en vivo.

Así pasaban los Héroes del Silencio con La Sirena Varada. Ahora volvemos a la Argentina, año 1994, en vivo. Ratones Paranoicos. Este es para vos, Lucas. Yo sé que te gusta. Isabel.

Seguimos con este bloque de rock nacional en vivo por la 96.3. Ahora es el turno de La Renga.

Hola, buen día. Hermosa música para amanecer, para despertar. No, ya hace rato que he despertado y escucho unos temas muy lindos. Algunos más que otros, pero todos hermosos. Por un lindo día, una buena jornada y que todos los oyentes estén súper, súper bien. Por lo que he escuchado, el nietito de ¿cómo se llama? De la chica de López está mejor, está en la casa con su mamá, así que es un buen día para mirar el cielo y decir gracias. Bueno, no hay mucho más. Besos, que estén todos muy, muy bien.

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1: Las 9 de la mañana en la Argentina.
0: Regionales.
1: Productores impulsan una ley para prohibir que las chacras se transformen en loteos. La Federación de Productores de Fruta de Río Negro y Neuquén avanzan con un reclamo para poner un freno definitivo a la pérdida de tierras agrícolas. Además, ante el constante avance de la urbanización y el deterioro de los sistemas de riego y drenaje, la entidad va a impulsar un marco normativo para que en Río Negro y en Neuquén se impida modificar el uso del suelo productivo.
0: Nacionales.
1: La justicia cerró la causa por la muerte de Ernestina Páez. A 2 meses del fallecimiento de la conductora, la fiscal Carolina Sprela concluyó que la economía, y todo reconocida la periodista también, murió producto de un accidente y cerró la causa que investigaba el hecho. El expediente había iniciado el 26 de junio pasado, cuando una formación del tren de la costa impactó el auto en el que circulaba País en un cruce a nivel ubicado en Sáez Peña y El Cano, en San Isidro. Ella fue la única víctima fatal de este siniestro.
0: Internacionales.
1: Irán prometió responder a los ataques de Estados Unidos y afirmó que las instalaciones de empresas energéticas están expuestas. El presidente del Parlamento iraní advirtió que la cadena energética del Golfo es extensa, accesible y vulnerable tras un fin de semana de ataques cruzados que llevaron al petróleo a sus máximos en 6 semanas.
0: Estos son los datos del tiempo.

0: Un grado, 8 décimas la temperatura, la humedad del 68%. 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
2: Es la hora 9:03.
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0: ¿Qué temazo de Cristian Castro? Para seguir esa misma línea rítmica, ¿puede ser Amante Bandido de Miguel Bosé?
1: Beso, Freddy.

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1: Hora 9:35 minutos en la República Argentina.
0: Regionales.
1: Rolando Figueroa anticipó una reunión clave con las petroleras. El gobernador de Neuquén adelantó que mantendrá un encuentro con las empresas operadoras de Vaca Muerta, en las que se firmará un acuerdo para financiar y prefinanciar obras viales vinculadas al desarrollo de la formación. El esquema, según explicó, se realizará mediante un anticipo de regalías y tendrá como objetivo acelerar la construcción de rutas que necesita la actividad hidrocarburífera, pero que también quedarán como infraestructura permanente para la provincia.
0: Nacionales.
1: Javier Milei definió que enviará el proyecto por Malvinas a diputados y sumará al canciller Pablo Quirno y al ministro de Defensa a la mesa política. Durante la reunión de gabinete, el presidente también abordó la marcha de la economía y la reforma del mercado de capitales que trabaja junto a Federico Sturzenegger. Agregó que no se relajará la política monetaria bajo ningún concepto.
0: Economía.
1: La actividad textil cayó más de 24% interanual en el primer semestre y ya cierran unas 30 empresas por mes. La actividad textil sigue en crisis y en los primeros meses del año profundizó su deterioro al registrar una caída interanual del 15,9% en junio. De este modo, acumula un retroceso del 24,4% para el primer semestre.
0: Estos son los datos del tiempo.
1: Temperatura 3 grados, 2 décimas, sensación térmica 7 décimas de grado, humedad 67%, viento del oeste a 10 kilómetros por hora, cielo ligeramente nublado, temperatura máxima prevista para esta jornada 21 grados centígrados. Con más noticias, volvemos en cualquier momento.
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2: Es la hora 9:37 minutos.
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día, qué bien. Linda música toda la mañana. Pero no está para levantarse muy temprano. Che, hace rato que yo no escucho nada, ¿sabes de quién? De Demi Rousseau. Y hoy escuché a alguien que se le parecía un poco.

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seguimos en la mañana de la 96.3, que escuchábamos recién, La Chica de Humo, Emanuel. Gracias a Amalia por los audios, a Erika también. Está mandando unos audios muy lindos. Y continuamos la mañana ahora con Chayanne. Este tema que lo bailaba Lucas en su época con la Tuti. ¿Dónde andará la Tuti? ¿Vas a venir a la radio algún día? ¿Dónde está Fernandito Bozart?

0: Bueno, Perry, recién llegando a Cinco Saltos, ¿qué tema me vas a dedicar a mí? Porque vengo escuchando que le dedicas a la Tuti nomás. Y a tu amiguito Edgardo Gutiérrez.
1: Rumba Samba Mambo.
2: Ahí está para vos, Wally. Loco Mía. Y yo sé que tenías un póster con pieza, estaba la tapa de Pink Floyd de Wall y al lado Loco Mía.

0: No, si todavía tengo los abanicos que me los regaló Gutiérrez.
1: ¿Ha visto?
2: No, y eso no es nada. Como para que no se dieran cuenta, se había grabado cada inicial de cada de los comía, cosa que no lo divulgaran nunca, ¿viste? Y bueno, como no tenía para el abanico, andaba con un plumero.
1: Qué bravo estos primos, ¿eh?

0: se peleen, chicos. Los primos no se pelean.
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2: Esto, con todo respeto, lo digo, Lucas. A vos te saldría re bien esta parte.
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0: Sí, convengamos que no te gusta el chumerío vos, pero te entretiene, ¿no? ¿Te gusta tirar bombos para un lado y para el otro, No, no sabés qué calor cuando ponían el tema este, ¿viste? Y estábamos ahí con mi primo y ponían ese tema y se largaba a bailar porque se poseía con lo comía, ¿viste? Yo rajaba el carajo, no sabía el calor que me salía por la camisa así para adentro. No, rajaba.
1: Hola, buen día.
2: Estela.
1: Qué hermosa música que estás pasando.
2: Ponele,
1: sí. Lástima que se extraña a Marce, pero sí. Lindo, hermosa. Un abrazo.

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1: Hora 10, 2 minutos en la República Argentina.
0: Regionales.
1: El gremio de petroleros advierte que las pymes están por debajo de lo que exige la ley en Vaca Muerta, el Compre Neuquino, la ley que obliga a las operadoras y empresas de servicios a comprarle a proveedores locales. Hoy se cumple hasta un 30% por debajo de lo que exige la norma. Así lo denunció Marcelo Rucci, secretario general del Sindicato de Petroleros Privados de Río Negro, Neuquén y La Pampa, que puso el foco en las pymes y en la falta de controles reales sobre ese incumplimiento.
0: Nacionales.
1: La justicia suspendió por 60 días la aplicación del nuevo régimen penal juvenil en la provincia de Buenos Aires. La medida fue dictada por la jueza Marta Elba Pascual, titular del juzgado de responsabilidad penal juvenil número 2 de Lomas de Zamora. La nueva legislación disminuye la edad de imputabilidad de los 16 a los 14 años y el eje central de la resolución judicial radica en la falta de infraestructura y de recursos materiales del Estado provincial para absorber el incremento de jóvenes que ingresarán al sistema penal.
0: Internacionales.
1: Los países de América Latina profundizan su retroceso educativo. La evaluación internacional PISA mide las capacidades de los estudiantes de 15 años con distintas asignaturas. Argentina y México registraron fuertes caídas en matemáticas. Brasil, Colombia y Costa Rica mostraron resultados estancados, en tanto que Chile retrocedió en matemáticas y lectura.
0: Estos son los datos del tiempo.
1: Temperatura 3 grados, 2 décimas, sensación térmica 7 décimas de grado, humedad 67%, viento del oeste a 10 kilómetros por hora, cielo ligeramente nublado, temperatura máxima prevista para esta jornada 21 grados centígrados. Con más noticias, volvemos en cualquier momento.
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2: Es la hora 10. 4 minutos.
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7: Para vos, Freddy.
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2: Es la hora 10, 9 minutos.

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1: Es la hora 10.

por Juan Gabriel en vivo, que tiene un momento en el cual hacen unos solos de vientos, el trompetista, todo eso está espectacular. Muchas gracias.

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1: Hora 10:32 en la República Argentina.
0: Regionales.
1: Son tres ofertas para la histórica obra de agua en Roca. El gobernador Alberto Bretilneck destacó su importancia para el crecimiento de esa ciudad. La infraestructura financiada por la CAF permitirá mejorar y ampliar el servicio para una población proyectada de más de 210.000 habitantes.
0: Nacionales.
1: Murió un niño de 9 años tras caer de un quinto piso en Comodoro Rivadavia. El menor cayó desde una ventana de la Torre 3 y terminó sobre el toldo de un comercio del complejo. Fue asistido por una ambulancia y trasladado de urgencia al hospital regional, pero falleció como consecuencia de las heridas.
0: Internacionales.
1: Putin bombardeó la redacción de una televisora ucraniana con drones Shahed. Volodymyr Zelensky denunció que Rusia amplió sus objetivos al golpear a un medio de comunicación en medio de un repunte de los bombardeos diurnos que afecta la vida cotidiana.
0: Estos son los datos del tiempo.
1: Temperatura 7 grados, 2 décimas, sensación térmica 5 grados, 1 décima. Humedad 62%, viento del oeste a 12 kilómetros por hora, cielo ligeramente nublado, temperatura máxima prevista para esta jornada, 21 grados centígrados. Con más noticias, volvemos en cualquier momento.
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2: Es la hora 10:34. 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

Tina Turner, sonaba para vos, Edgardo. Las piernas del rock. ¿Te acordás de Phil Collins y su tema?

0: Es la hora 11:07.
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0: Hora 11:30 minutos en la República Argentina.
1: Regionales.
0: Persiste el corte total de la Ruta 40 por un gran derrumbe entre Bariloche y El Bolsón. Vialidad Nacional informó que el derrumbe que se registró este martes se ubica a la altura del lago Guillermo, afectando el tránsito en el tramo comprendido entre ambas localidades. Además, informó que en el lugar hay personal trabajando con el fin de despejar la ruta, pero resaltó que hay un corte total de circulación y recomendó evitar la zona o transitar con extrema precaución.
1: Economía.
0: La inflación en la ciudad de Buenos Aires fue del 1,7% en agosto y acumuló un 33,3% en los últimos 12 meses. Luego del repunte de julio, el indicador porteño desaceleró en agosto. Los principales impulsos provinieron de vivienda, alimentos, salud y transporte en la antesala del dato nacional que el INDEC difundirá el 10 de septiembre.
1: Internacionales.
0: Nueva York publicará más de 170.000 páginas de registros inéditos sobre la calidad del aire tras los atentados del 11 de septiembre de 2001. Los datos se publicarán en un sitio web y se irán revelando en lo que resta del año. Según funcionarios municipales, los documentos demostrarían que los funcionarios sabían que la calidad del aire después del 11S era peligrosa.
1: Estos son los datos del tiempo.
0: Temperatura 11 grados, 2 décimas, humedad 47%, viento del oeste a 8 kilómetros por hora, cielo ligeramente nublado, temperatura máxima prevista para esta jornada, 21 grados centígrados. Con más noticias, volvemos en cualquier momento.
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2: Es la hora 11:33 minutos.
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2: Es la hora 11:36 minutos.

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1: Es la hora 11:58 minutos.

0: Es la hora 12, un minuto.
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0: Hola, hola, hola, muy buen mediodía para todos. Muy buen mediodía, Freddy. ¿Cómo anda? ¿Cómo está?
1: Buen mediodía, Robert Mazzoni y toda la audiencia de este programa número uno de la 96.3.
0: No metas cizaña, no metas cizaña. Escúcheme.
1: Es el único programa que hay en vivo, por eso.
0: Ah, no. Bueno. Hoy tenemos fútbol por la 96.3.
1: Como diría el grupo Los Perros con el tema La Rambla, me encuentro solo, así.
0: Hoy. Estuvo solo de vuelta, sí, hoy.
1: Y bueno, viste cómo es esto, ni la audiencia hoy. Con eso te digo todo.
0: O sea, vamos, Patrick. Bueno, sí, cuénteme, fútbol de la de hoy
1: el
0: tenemos.
1: El único que estaba ahí era Lucas, viste que Lucas está ahí firme.
0: Sí, mira vos, el saludo grande para Luquitas.
1: Que ahora en este momento
0: se le escapó la tortuga. Ahora ya que está, lo voy a decir a Lucas y ojalá
2: el pueblo está contigo, Freddy.
1: Ahí está Lucas.
0: Mirá vos. Lucas, ¿recién te mandó ese mensaje?
1: Recién.
0: O sea, está en la sintonía. Se te escapó la tortuga, Lucas, porque estuvo la ex número uno de pádel en la zona. Ayer cuando dijimos si había visto pádel y eso, dijo de que en Madrid, en los número uno habían quedado en cuarto, que en tenis este, que el otro, y se le escapó la tortuga porque estuvo una ex número uno en dando una clínica, no sé bien dónde, porque lo vi en redes al pasar, pero sí que estuvo.
1: Mira,
0: así que
1: se le escapó la tortuga.
0: Se le escapó la tortuga, como decía el Diego a Lucas. Bueno,
1: ahí está grabando un audio.
0: Está grabando un audio, lo vamos a escuchar enseguida. Hoy fútbol, 21:30 Boca San Pablo, a partir de la
1: 21 horas es la previa.
0: 21 horas la previa, sí, sí. De Radio 5 Saltos para escuchar. Ojalá sea el triunfo de Boca, porque además quiero creer que el resto de los equipos, nosotros los hinchas de Boca, vamos a ir hinchados por Platense hoy. Que ojalá.
1: Sí.
0: Y quiero creer que el resto del mapa futbolístico estará haciendo fuerza por los equipos argentinos. Sí. Ninguno. En
1: lo particular, yo sí.
0: Sí, bueno, no, yo en general hablo. No quiero creer que alguno que esté pensando que Boca queda afuera, feliz cumpleaños, pim, pim, pum.
1: Lo escuchamos a Lucas.
0: A ver, Lucas. ¿Qué dice?
2: Vos sabés que a mí también se me escapó la tortuga. Yo lo vi. Eso lo vi en las redes. No la conozco yo personalmente ni por nombre, pero alguna vez me tocó jugar con una chica de Picún Leufú con 16 años. Era tremendo lo que jugaba y tengo entendido que hoy no sé si es número uno o está ahí nomás a nivel nacional, ¿no? Creo que el apellido es Valenzuela. Tremendo lo que jugaba esa niña. Don Freddy, te abandoné, me tuve que ir a Centenario, ya volví.
0: Bien. Bueno,
1: ¿y Lucas, la niña esa? ¿Cuándo jugaste con esa niña? Porque capaz que ahora ya es mayor.
0: Esta era una ex número uno, por la lo que yo invitar. Leí. Pero bueno, tampoco sé dónde, en qué red social lo vi. Porque vio que yo, para tratar de estar informado de la mayoría de las cosas, paso.
1: Sí.
0: Y después me quedó ahí, le digo, le voy a decir a Luca en el programa, qué sé yo, pero salí, cuando quise volver ya no era, me abre de vuelta el Instagram y digo, ¿dónde habrá sido? Y no me puedo acordar. Bueno, vamos con las efemérides del día de
1: viste
0: hoy.
1: Viste que ahora cada vez que ves algo, o en la tele, o en Instagram, Facebook, donde sea, que esté relacionado con pádel, a mí se me viene la cabeza Lucas. Enseguida de Lucas.
0: Sí,
1: la
0: a mí cara, también.
1: De Lucas y jugando Lucas al pádel, ¿viste? Tenemos que invitarlo un día. ¿Por qué no lo invitamos y le hacemos una nota?
0: Sí, le tenemos que hacer, porque aparte como deportista.
1: Por eso, sí, como deportista.
0: Como deportista.
1: Porque viste que tenemos su costado
0: musical.
1: Claro, de músico. Pero nosotros queremos hablar con él la parte de deportes.
0: ¿Cuántas horas entrena? ¿Quién es su profe? ¿Si tiene profe?
1: ¿Por qué?
0: ¿Qué objetivo tiene con el pádel?
1: ¿Por qué el pádel y no el rugby? Porque él fue rugby.
0: ¿Rugby?
1: ¿Alguna
0: ¿De
1: vez?
0: ¿De la Picasa?
1: Por eso, preguntarle esas cositas.
0: Mirá vos, sí. Vamos a ver si la semana.
1: ¿Por qué no el fútbol? ¿No?
0: No veo mucha. Iba al ESPE, iba, porque sí, te acordás que el otro día dijo de que iba al ESPE, a ver. Uh-huh. Bueno.
1: qué sé yo, algún día lo vamos a comentar.
0: Algún día lo vamos, sí, sí, no dentro de mucho, dentro de poco. Esta semana estamos bastante ajustados porque tengo mucha gente para hacer nota y pocas horas, pero...
1: Hasta el jueves estamos.
0: Hasta el jueves.
1: Sí, después te comento las novedades.
0: A la miércoles, entonces... Bueno.
1: Va a tener que empezar a meter nota como loco.
0: Bien. Bueno, linda noticia, hoy me ha recibido cachetada.
1: ¿Viste
0: bueno.
1: Que es esto es así en vivo?
0: Es dinámico, sí, sí, diría. Sí. Bueno, un 8 de septiembre del 64, Colón de Santa Fe, que por entonces jugaba en la primera B, recibió en su estadio a Selección Argentina y se impuso por 2-0. En el combinado nacional, entre otros, jugaba Antonio Ratín, Roberto Telch, Alberto Rendo, Daniel Wellington y Daniel Onega.
1: ¿En el cementerio de los animales?
0: Por eso, sí señor, ahí a partir de ahí... Ríos y Broggi marcaron los goles para el Sabalero, que ratificó el mote de su cancha. Ahí está. El cementerio de los elefantes, el reducto en el que serían los grandes. Dos meses antes Colón le había ganado al mítico Santos de Pelé. Ahí, en ese partido contra el Santos de Pelé, nace la frase el cementerio de los elefantes. Pobre Colón, que está cascoteado, está en la B, agarrado así con la uña de los últimos puestos, a punto de pasar al Argentino A.
1: Cuando en los 90s, también para acá, fue un equipo que...
0: Zavale, ¿se acuerda? Allá bueno, en Paraguay, que fueron gente hasta en bicicleta, sí, fueron, sí, sí, invadieron, sí. Paraguay. Realmente impresionante.
1: Bueno, si no, estaría bueno, Robert, algún día hacer un programa recordando esos viejos equipos, esas glorias, ¿no? Por ejemplo, se me vino a la cabeza Chaco Forever. ¿No? Desapareció Chaco Forever.
0: No, sigue estando.
1: No, desapareció. ¿Viste que
0: mire, antes... peor fue Mandillú de Corrientes.
1: Ahí está, Mandillú.
0: Que lo tenía el Diego de técnico.
1: Sí.
0: Imagínense, ese sí está desaparecido.
1: Está bueno para hablar de eso.
0: ¿Qué?
1: Está bueno para hablar de eso.
0: Sí,
1: ¿no?
0: Sí, como una efeméride. Mire, antes que se
1: acá
0: me escape.
1: En Salto la Saltense.
0: Claro. Sí, habrá. Sí, tenemos archivo de la Saltense cuando salió campeón. Escúcheme, antes que se me escape la tortuga a mí, recién denominaron a Messi y a Lautaro López como candidatos al Balón de Oro, así junto es. Con el arquero, el Dibu. No sé si va a ser factible de que Messi, retirándose porque juega en una liga menor, va a estar Mbappé, que fue el goleador del Mundial, que es europeo, la revista de la France Football. O sea, hay muchas en contra, pero quizás se lo den porque finaliza su carrera en la selección, no sé. Podría llegar a ser. Imagínense que le den el botín de oro a Maradona, Ronaldo, ¡pa!
1: Se pega
0: a Messi, Ronaldo, pa, se pega un tiro en el dedo.
1: En la bolaina.
0: En el dedo.
1: Último momento para vos de esta noticia, ¿eh?
0: La formación de Boca.
1: Figal suplente. Dilolo adentro.
0: Sí, más o menos.
1: ¿Te gusta Dilolo?
0: No me termina de cerrar, pero entre los dos muertos prefiero entre el muerto y el degollado, me quedo con el degollado.
1: Porque yo he hablado con varios amigos hincha de Boca. Y no les gusta Dilolo. Digo, ¿por qué es Dilolo? No.
0: El que no tiene que salir nunca de ahí es Jagger Herrera.
1: ¿Estás enamorado de Jagger?
0: Sí, pero ¿sabés por qué estoy enamorado de Jagger? Porque el loco viene una pelota de arriba, como en Europa, la para de pecho y sale jugando. Uh-huh. Estos burros de Figal, todo, hacen cabezazo a la mitad de la cancha. Pumba. A los otros. No, parala de pecho, chabón. Y Jagger la para de pecho, mira. Y la sale, la toca. No, estos pa, le pegan con la cabeza y pelota el otro. El Dilolo, Ayrton, Pellegrino, todo. Sí, toda la misma bolsa. Bueno, seguimos. Esta no es buena para usted, pero la tengo que decir. En 1965, el Inter de Italia, dirigido por el DT Nacional, el Leño Herrera, superó Independiente, el primer equipo argentino de América. Y se quedó con la Copa Intercontinental. Después de igualar sin goles en Avellaneda, el Neazo Azzurro goleó 3-0 en su tierra, gracias a los tantos de Sandro Mazzola, 2, y el español Joaquín Peiro.
1: ¿Se acordará Pipo de eso?
0: Era el Inter de Herrera, era uno de los mejores equipos que hubo de la historia del fútbol, ¿eh? Era un equipazo. Nosotros teníamos conocimiento de eso porque Herrera era argentino que era el entrenador. Un 8 de septiembre de 1982 en la igualdad entre Instituto y Estudiantes de La Plata por el 1-1 hizo su debut el máximo goleador histórico de la gloria, Oscar de Articia. En el conjunto cordobés, el delantero disputó 221 encuentros y anotó 93 goles. ¿Se acuerda de Articia, el pelado?
1: Claro.
0: Creo que hoy... tuvo cargos subsecretario, secretario de deporte, director de deporte de la provincia de Córdoba. Él, el Pichi Campana también. Y ahora está Agustín Caleri como secretario de deporte. ¿A quién le importará, no? Pero bueno, es una efeméride. Un 8 de septiembre de 1990, la tenista argentina Gabriela Sabatini ganó el abierto de los Estados Unidos. El famoso USA Open, es decir, el abierto de Norteamérica. Su primer y único título de Grand Slam. Al vencer en la final a la alemana Steffi Graf por 6-2 y 7-6. 7-4 el tiebreak. En total, Gaby obtuvo 27 títulos individuales a lo largo de su carrera que le permitieron alcanzar el puesto número 3 del ranking mundial antes de su retiro en 1996. Hay algo que nos parecemos a Gaby Sabatini. Nos parecemos ella, su señora esposa. Ayer lo vi caminando, muy bien.
1: Sí. ¿Eh? Nos cruzaste.
0: Sí, toqué bocina.
1: Sí, sí, sí.
0: Hay algo que nos pone en
1: venía
0: común.
1: Venía preocupado yo. Pero bueno.
0: ¿Viste? Que está bien que salga a caminar.
1: Te hace muy bien caminar, ¿eh? Porque sí, te despeja la cabeza.
0: No, ahora, ni hablar.
1: Y encima ayer estaba hermoso y hoy también, ¿eh?
0: Hoy está, sí, bien, hoy está mejor.
1: Así que hoy.
0: Pero bueno, hay algo que nos une a los tres: a su señora, a Gaby Sabatini y a mí.
1: A ver.
0: Se puede dar cuenta qué puede llegar a ser.
1: No tengo ni idea.
0: Adictos al café.
1: Ah, mirá, también Gaby.
0: Gaby es adicta, pero adicta, o sea, tiene la torta, o sea, puede ir a buscar a Colombia el café que quiere, o la máquina.
1: Me hiciste acordar, tengo una data muy linda para darte después en privado, porque una data de café que te va a interesar, ¿eh?
0: Sí, señor. Bueno, es muy muy adicta al café, dice que toma por lo menos dos cafés y que ha probado miles de cafés. Y que está buscando todavía cuál es el ideal. Y también es fanática, ella vive en Suiza, de andar en bicicleta. Muy amante, e inclusive lo ha invitado a Scaloni, y a Scaloni han hecho un grupo de así argentinos que salen a andar en Suiza. Bueno, claro, no tienen que levantarse a laburar, no tienen problema.
1: Esa es otra cosa que hace nuestro amigo Lucas. Él es de andar mucho en bici también.
0: Mirá vos.
1: No sé, es un tipo muy deportista, por eso queremos invitarlo un día, lo vamos a poner acá a hablar. Y no vamos a hablar de música.
0: No, de deportes y calidad de vida. Un día como hoy, un 8 de septiembre del 98, luego de desvincularse del Español de Barcelona, Marcelo Bielsa asumió como entrenador de la selección argentina. Su periodo al frente del equipo nacional se extendería hasta el 2004. Año en el que el Loco obtuvo la medalla dorada de los Juegos Olímpicos de Atenas. Dirigió al conjunto albiceleste por 85 partidos, ganó 56 triunfos, 18 empates y 11 derrotas. El equipo que la clasificación, que tenía la clasificación, las eliminatorias para el Mundial de Japón y Corea, fue el mejor equipo que yo he visto jugar de la selección argentina. Uh-huh. Le ganó. Le sacó como 15 a Lula, al segundo, que fue Brasil. Ese equipo, junto con el de Brasil 3-0 de la última campaña, que el día que no estuvo Messi,
1: sí,
0: a mí me dejaron maravillado del fútbol de Argentina.

0: cuando se cae el fotógrafo, ¿se acuerda? Sí, ese, sí, sí. Que estaba lloviendo.
1: ¿Te acuerdas de los besos con Canigia?
0: Sí, los besos, los piquitos.
1: Qué bueno.
0: Y hablando del Diego.
1: Buena época esa, ¿no?
0: Y hablando del Diego, un 8 de septiembre del 19, Diego Armando Maradona, que venía de dirigir a Dorados de Sinaloa, así se dice, de México.
1: Mira.
0: Nunca el equipo del Vaticano, o no, Sinaloa de México, fue presentado como entrenador de gimnasia. Una multitud se convocó en el bosque y el 10 fue recibido por los hinchas del plantel profesional. Permanecería en el cargo hasta su muerte, ocurrida lamentablemente el 25 de noviembre del 20. Bien.
1: Aprovecho para poner un poquito de Divididos.
0: Bien, yo tengo que tomar un poquito de agua porque si no la garganta se me seca y me cachetean la campanilla. Bien, no, a ver si tenemos algo más. Creo que no tenemos ninguna efeméride más. Recordamos hoy fútbol por la 96.3, 21:30 Boca San Pablo, 21 horas la previa. Y ¿qué tenemos? ¿Fútbol de AFA? No. Ah, hoy empieza la Champions. Aquellos que tengan la oportunidad de poder estar medio al Pepe, ¿eh? Sí. Real de Madrid recibe al Inter.
1: Ah, qué lindo.
0: Mirá qué partidazo.
1: Qué lindo eso, ¿eh?
0: 16 horas, creo. Bueno. Piratelo, porque está en ESPN Premium o sí. Max o no sé qué, que sale como 25 mil pesos. Pero lo piratean en pelota libre, fútbol libre. No hay
1: siempre
0: problema.
1: Hay una forma
0: sí, de para ver el fútbol.
1: Y hablando de transmisiones. Mañana también tenemos transmisión porque 21:30 horas juega Estudiantes con el Corinthians.
0: Claro.
1: También estos son los cuartos de la Libertadores, así que también estamos apoyando a Estudiantes.
0: No, ni hablar, ni hablar, Estudiantes. Estamos apoyando a Estudiantes. Que Corinthians, los. Ay, había leído, creo que el Vasco da Gama contrató un turco en, no sé si en 36 millones de dólares, una cosa loco. Los brasileños no saben qué miércoles hacer con la plata. Y de esa forma, Vasco da Gama, que de superar a Independiente, a Aldín, al que el equipo que derrotó a River,
1: sí.
0: Que no va a ser muy difícil, creo, porque River lo tuvo ahí y no lo pudo liquidar, jugaría con el ganador de Boca San Pablo. Así que Boca tendrá dos instancias con equipos brasileños para ver si puede llegar a jugar la final en Barranquillas. Tanda comercial y ya venimos con las entrevistas que tenemos para el día de hoy.
2: Es la hora 12:29 minutos. 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

0: 12:41 minutos. Bueno, estamos tratando de comunicarnos con Francisco Lacruz, que tuvo una muy buena actuación. Lo podríamos decir. Ahí me mandó un mensajito, dice que en 5 minutos lo llamemos. Pero ¿qué quieren? ¿Quieren saber cómo va a andar Boca? ¿Qué es lo que esperan para Boca de hoy? Bueno, la gente de ESPN decía lo siguiente.
1: Tiene que haber un batacazo.
2: Puede ocurrir,
1: y puede no, por supuesto, que Brasil tiene en equipos en los cuatro cruces de cuartos.
3: Sí. O sea, es el peor meter... año de la historia, ¿no?
1: Vos decís que todos los brasileños pasan a...
3: No, ojalá que los dos argentinos pasen, ojalá.
1: No, pero tu realidad futbolística, vos sentís que los brasileños van a pasar.
3: No sé, Mariano, porque este es el peor año. Según lo que me dijeron ustedes cuando arrancó el año, es el peor año de la historia y yo estoy viendo cómo se están dando los resultados.
1: Perdón, Boca...
3: Estoy preocupado.
1: Hoy, entre Boca y Sao Paulo, ¿quién es el candidato?
3: Lo desconozco
1: un poco a Sao Paulo.
2: Y bueno, entonces no diga que...
4: Ayer Silas dijo algo con los compañeros de 90. Que a la selección brasileña le va a costar mucho volver a salir campeón porque la mayoría de los equipos importantes de la liga brasileña tiene extranjeros.
1: Y eso tapa juveniles.
3: ¿A dónde? Si Palmeiras vive sacando juveniles y lo venden por 40, 50.
4: Claro, que no, pero Sila que no sabe nada.
3: Sila
4: que
3: no sabe nada.
4: Para. Porque Gremio tiene 3 extranjeros y la gran mayoría no son jugadores de selección. Los extranjeros que juegan en los equipos brasileños no son jugadores de selección. Y que eso está tapando a todos los jóvenes brasileños. Ahora, si vos querés...
0: Bien, eso era lo que decían con respecto al partido de los brasileros. Que bueno... billetera mata galán, tienen billetera y de esa forma pueden comprar jugadores que quieran. Ya lo tengo en línea a Francisco Lacruz, que bueno, se cumplió un sueño el pasado fin de semana porque volvió a correr con su hermano al cual también entrevistamos la semana anterior. Hacía más tiempo que él que no corría y vamos a ver qué sensaciones le dejó la competencia. Fran, ¿qué tal? ¿Cómo te va?
5: Buen día, Robert. Buen día a toda la audiencia.
0: Bueno, ¿qué sensaciones te dejó la competencia del fin de semana?
5: La verdad que, no disgustado, pero pretendíamos un poquito más por ahí. No estuvimos en los tiempos que hicimos que queríamos estar y eso, pero nada, o sea, era una carrera que íbamos, ya lo habíamos hablado, íbamos a disfrutar porque compartíamos con mi hermano y nada, si dábamos resultados se daba, no se dio, pero bueno, esto viste que siempre te deja medio con sabor de agridulce.
0: ¿Por qué pensás que esos tiempos no se dieron? ¿El auto no estaba bien puesto a punto?
5: La verdad que no sé, estuvimos probando la semana pasada y estuvimos haciendo tiempos que dentro de todo estaban tiempos normales. Este fin de semana no los pudimos repetir, nos fuimos muy arriba. No pudimos redondear, no encontramos el auto, nos pasaron un par de roturas y esas cosas, pero nada, son cosas de carrera.
0: El circuito que estaba, porque ayer hablamos con Sepúlveda, que logró el segundo puesto, creo yo, en la competencia más parejita que hubo, la del TC Neuquino, la final. Él me decía de que estaba sucio, de que no tenía mucho grip.
5: Sí, había un par de curvas que estaba... El tema centenario es así, cuando te vas afuera se esparraman piedras por todos lados. Sí. Y decían esa piedra media bolita así que va, no sé para dónde va a salir. Pero sí, estaba muy sucio. Pero no sé si el tema estaba ahí. No sabemos. Nos pasaron un par de cosas en el auto que se nos desconfiguró todo el auto.
0: Mirá vos. Y más vos que... como lo habías adelantado acá con nosotros la semana anterior, que corrías con el objetivo de que el auto llegara para que corra tu hermano, porque vos, los pilotos oficiales corrían antes y los invitados después.
5: Sí, tal cual era la idea y bueno, fue así un poco. Le dejamos el auto entero a Diego. En la largada, bueno, Diego en la serie tuvo un toque en la largada, lo tiraban afuera y nada, ya quedó muy lejos, se dedicó a girar nada más, a ir agarrando el ritmo al auto. Y la final también, fue una final O sea que, te digo, los tiempos que estuvimos girando el sábado, nada que era los de carrera, no pudimos encontrar el auto. Y a Diego también lo castigó eso, porque no se encontró bien cómodo con el auto.
0: Mirá vos, mañana vamos a estar hablando con Diego para ver qué sensaciones le dejó a él. Esto, ese sabor agridulce que vos dijiste, hace de que, bueno, si te hubiera ido bien, capaz que agarrás y decís, che, loco, mirá, me gustó, vamos a ver si hacemos un esfuerzo, ponemos el auto a punto, o ya lo descartaste, o existe algo, te picó alguno bichito de volver.
5: Y esto, viste, siempre dan ganas de volver, siempre dan ganas de estar y todo. El tema que, bueno, para ir a la próxima tengo que ponerle mucha plata al auto. Diego, bueno, te digo, cuando lo tiraron afuera quedó muy roto el auto. Así que, bueno, tiene que ir a chapista, tenemos que hacer bastantes cosas. Así que ahí vamos a ver. De mi lado, por ahí, no sé si voy a seguir. Lo que le dije a Diego, que si él quería seguirlo corriendo el auto, que ya tiene la licencia y todo, que lo corra el auto de él hasta fin de año. Así que, bueno, no nos hemos sentado a hablar, pero... seguramente el auto va a seguir corriendo, no sé si conmigo o con Diego, pero seguramente hasta fin de año vamos a estar.
0: Bueno, entonces una buena noticia, se redondea un buen fin de semana, quizás por la noticia final.
5: Sí, nada, salvo los resultados, fue muy lindo porque volvimos a compartir pista, compartimos todo el fin de semana juntos, con amigos sobre todo, la familia también que siempre está. Así que nada, sacando lo deportivo, después fue un fin de semana perfecto, compartimos todo.
0: Fran, ¿qué es más caro, correr en lo que era la monomarca Gol, que ahora es la clase 3 del turismo, o el rally?
5: Para mí es más caro correr la clase 3, la monomarca Gol.
0: Ah, sí, mirá,
5: sí,
0: vos.
5: Sí. Sí, está. Lamentablemente la encarecieron mucho los preparadores. Entonces, tenés que contar con mucha plata para cada carrera, para pagarle a los preparadores, sobre todo. Después el gasto de carrera en sí no es mucho, pero los preparados están caros y y ahí se nota mucho.
0: En el rally lo preparan más, es más casero, lo preparan los propios pilotos.
5: Y es más casero, más amateur, si bien hay equipos grandes que se dedican a eso, pero vos en el rally con un auto del montón podés ir a pelearle. Acá si no tenés un auto de punta, estás lejísimo, entonces llegar a la punta vale mucha plata.
0: Bien, vos te llevaste alguna sorpresa, qué sé yo, porque vos hacías 2 años, nos habías dicho, ¿no?
5: Sí, 2 años, o sea que no corría, la última fue la del 2024 de invitados.
0: ¿Y cómo encontraste la categoría? ¿La encontraste mejor, mucho más rápida, más técnica, más tecnológica?
5: Sí, de la categoría, viste que la abrieron, sí. Hay más autos ahora, eso está bueno porque atrae más gente de distintas marcas y eso. Pero la noté, o sea, los autos, los primeros 5 autos están 2 escalones más arriba que el resto, te diría.
0: ¿Dos?
5: Dos es escalones más arriba del resto.
0: Es mucho.
5: Y después viene, sí, es muchísimo, es imposible correrlos. Si bien, bueno, ya hace 2 o 3 años ellos vienen corriendo sin parar, el Ale López, Mariano Semenov, Iván Everle, ya vienen corriendo hace rato con los mismos autos, los mismos preparadores, todos los mismos motoristas, ya tienen todo bien en claro. A ellos se complica correrlos, y más con el presupuesto por el que manejamos nosotros, se nos hace complicado.
0: Bien, y los otros, vos siempre corriste con la monomarca Gol y ahora encontraste otros autos, ¿ves que tienen futuro los otros autos que se agregan a la categoría o va a predominar los Gol?
5: Yo creo que una vez que desarrollen, es más, esta carrera, bueno, ya este año empezó un Volkswagen Up, y ya esta carrera anduvo muy muy bien el auto, el Corsa también está andando bien. Y bueno, el Fiesta y el Clio tuvieron problemas, no sé qué pasó, pero también una vez que empiecen a desarrollarlos bien los autos, si bien los Gol ya están muy desarrollados, los otros son autos de nueva generación que siempre tienen un plus, porque son autos nuevos y todo. Pero bueno, por ahí le va a costar un poquito desarrollarlos.
0: Como espectáculo estuvo bueno, porque ustedes habrán visto los pilotos en las vueltas previas y eso, la cantidad de gente que había.
5: Sí, fue una buena apuesta este de los chicos de la categoría en regalar entradas. Se regalaron por todos lados entradas, y si bien el frío por ahí no acompañó, pero hubo bastante gente, estuvo lindo. Nosotros cuando terminamos de correr la de titulares, yo fui allá donde estaba mi familia y di la vuelta al autódromo y había bastante gente.
0: Sí, había bastante gente. Bueno, Fran, queríamos tener la palabra tuya con respecto a lo que fue las sensaciones que dejó. Mañana vamos a hablar con tu hermano, con Diego, para ver qué sensación le dejó a él. Ya tenemos alguna pregunta más para hacerle, como por ejemplo de que seguramente alguien va a correr el golcito y va a ser él. Así que y después ver qué se puede hacer para que el año próximo volver a ser protagonista. Ustedes siempre fueron protagonistas de esta categoría.
5: Sí, la verdad que eso por ahí viste medio que no jugó en contra, porque por ahí pensamos que íbamos a estar más adelante y bueno, nada, la categoría por ahí ha pegado un salto importante en cuanto a los primeros cinco pilotos, y bueno, eso si no está en ritmo y corriendo ya seguido, por ahí se complica. Yo hacía 2 años que no me subía, me subí el sábado pasado recién que fuimos a probar, creo que dimos 5 o 6 vueltas y fuimos directo a la carrera, y eso se nota, viste, cuando estás fuera de ritmo.
0: Y sí, lógicamente, porque no es solamente, o sea, correr en un auto no significa subirse a un auto y manejar. Vos tenés que estar bien físicamente, tenés que qué sé yo, hacer una dieta equilibrada. O sea, hay un montón de... No es subir, cualquiera se sube al auto y corre, no. Tenés que hacer un trabajo físico.
5: Tal cual.
0: De nutrición, o sea, hay un montón de cosas. No es manejar solamente.
5: Sí, no, hay un montón de cosas, gracias. Y bueno, también el tema de los autos, al estar tanto tiempo parado el auto, van apareciendo cositas, vas tocando una cosa, se despareja otra, ¿viste? Entonces, nada, son muchas cosas. Hicimos cambio de suspensiones, cambio de espirales, y bueno, no lo pudimos encontrar el auto.
0: Bueno, la próxima seguramente va a aparecer. Lo importante es que hubo un acontecimiento deportivo automovilístico muy importante, sí, sí. Y los hermanos Lacruz estuvieron presentes.
5: Exactamente, eso fue lo más importante. Que volvimos.
0: Y buen asado que se habrán comido y que se van a comer. No quiero adelantar nada porque le voy a preguntar a Diego si ganó o perdió el asado con Lautaro. Eso se lo voy a preguntar mañana. Pero bueno, vos seguramente a la mesa va a estar cualquiera que pague.
5: Que te lo responda a él eso, pero bueno, yo voy a comer de asado de cualquiera de los dos, voy a comer asado igual.
0: Claro que sí.
5: Que te lo responda él.
0: Dale, Fran, te mando un fuerte abrazo y bueno, seguimos en contacto. Dale. Escúchame, ¿tu hijo hacía karting en algún momento y eso dejó, abandonó o no?
5: Y ahí está, todo un poco, está con fútbol, con básquet, a veces está en karting, pero bueno, ahora está con fútbol y básquet todos los fines de semana. Así que nada, cuando él decida ir al karting, lo llevaré al karting. Si decide ir al fútbol, iremos al fútbol, lo baje donde quiera.
0: Y el papá, que me conteste la verdad, no que me diga una frase armada, que diga, no, que él haga lo que siente y lo que quiera. Si le dan a elegir al papá, ¿qué quiere que el hijo? ¿Cómo se llama tu hijo?
5: Pedrito.
0: ¿Que Pedrito juegue al fútbol, al básquet o que corra?
5: No, te soy sincero y de verdad, yo lo que él quiera hacer, cuando él me pida ir a andar en karting, yo lo llevo, no lo obligo ni nada. Porque la vez es más complicada con la nena, porque la nena me parece que es más fierrera todavía.
0: ¡Ah, mirá vos!
5: Esa sí me pide. Me pidió una moto, bueno, el año pasado para el cumple regalamos la moto y era todos los días, papi, vamos a andar de moto, papi, vamos a andar de moto. Esa por ahí le veo más.
0: Mirá vos, y bueno, ahí empezará por el karting. Hay chicas que corren y muy rápido, ¿eh?
5: Sí, tal cual.
0: Y si vos me preguntás a mí, yo creo que la mujer es mucho más prolija para manejar en cualquier calle del mundo.
5: Sí.
0: ¿Eh? La mujer, bueno, sí. Nosotros somos machos, ¿viste? La ponemos la puntita ahí a ver quién afloja. Primero la mujer pone el guiñe, así, respeta todas las normas de tránsito. Nosotros hay que aprender mucho de las damas. Así que ojalá, mirá, se te dé una piloto en la familia.
5: Ojalá, alguno va a sacar, si no, mi sobrino también, nena y Diego también le gustan las motos.
0: Y bueno, conviven todo el tiempo con el automovilismo, ¿viste?
5: Sí, alguno va a salir. Nosotros, para lo que nos pidan, vamos a estar, sea lo que sea. Si sea con la pelota, si con el auto, lo que sea.
0: Así es. los padres tienen que estar presentes para que los hijos lleguen a algo. Sí, sí. Fran, te mando un fuerte abrazo y saludo grande a la familia.
5: Nada, Robert, saludos para todos ustedes.
0: Fue la palabra de Francisco Lacruz que nos hizo, bueno, las sensaciones que dejó su participación en la última competencia que se llevó a cabo el pasado fin de semana, que corrió con su hijo, con su hermano Diego. Mañana le tenemos programada la pautada la entrevista con él para ver cuáles fueron las sensaciones que le dejó a él y preguntarle quién ganó el asado de Lautaro Ambrosio contra Diego Lacruz.
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6: Es la hora 12:57.
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0: 13:06 la hora en todo el territorio nacional, y lo tengo en línea a Lucas Ramírez, que es el entrenador del fútbol del barrio Perón. Lucas, ¿qué tal? ¿Cómo te va?
1: Hola Roberto, ¿cómo estás? Buenas tardes, ¿cómo andás?
0: Bien, yo feliz de la vida porque veo en redes sociales de que la escuela de fútbol del barrio Perón comienza en Centenario La Linfi, y de tres partidos metió tres triunfos.
1: Sí, tal cual, así. Arrancamos la segunda etapa este fin de semana y las tres categorías debutaron en la segunda etapa con triunfo.
0: ¿Y eso qué te hace sentir a vos?
1: Y bueno, ese es fruto del trabajo que venimos haciendo, viste, todo el esfuerzo de todo el año y de cada uno de los chicos, la familia que se esfuerzan en llevar a los pibes y le meten ganas. Y ese es el resultado.
0: Claro que sí. Lucas, contame un poquito de las categorías, a quién le ganaron, cómo fueron los resultados, si te acordás los goleadores.
1: Y la categoría más chiquita ganó 7-2, que es la 18-19.
0: Ajá.
1: Después la 16-17 ganó también como 8-1, 8-0, algo así. Y la más grande, que es la 13, también ganó 6-0, creo.
0: O sea, aplastante todos los triunfos.
1: Y sí, el Centenario con la más grande, vamos un punto abajo del puntero con tres partidos menos.
0: ¿Cómo? Contame, tres partidos menos y un punto abajo.
1: Abajo el puntero, sí, vamos con tres partidos menos y un punto abajo del puntero, así que estamos bien, allá están los chicos. Se nota el trabajo que vienen haciendo y el esfuerzo de los entrenamientos, se nota mucho allá. Hay un buen nivel.
0: Lucas, de esos ¿qué edades estamos hablando? De los más grandes.
1: De los más grandes estamos hablando de 12 años, 13.
0: Bien. Y esos ya venían jugando la Linfi. Los otros chicos empezaron ahora.
1: Claro, ellos ya venían jugando la Linfi, tanto en Centenario como acá en Cinco Saltos no hay mucha participación porque no se activó la liga de ellos, ¿viste? Por eso tuvimos que entrar allá, pero sí. Y ¿qué? Las otras dos categorías se agregaron ahora en la segunda etapa.
0: Creo que ahora empieza el sábado la Linfi.
1: El sábado supuestamente arrancamos el sábado, sí. Ojalá que podamos arrancar.
0: Lucas, acá hay un esfuerzo porque hay que llevar los chicos hasta Centenario. Uno dice acá, Centenario queda dos pasos. Sí, pero tenés que tener un auto, etcétera, etcétera.
1: Sí, no, es todo un movimiento y por suerte nosotros en la escuelita la familia colabora mucho y por ahí sí nos juntamos en la placita, viste, y si hay un lugar, dos, los padres avisan y tratamos de organizarlo y así salimos hasta allá.
0: Qué bien. Vos sabés que, ¿cuántos chicos tenés ahora, Lucas?
1: Y mirá, ahora teníamos hasta categoría 2012, viste, 2012 y 2011.
0: Sí.
1: Pero esa ya la fuimos dejando como de lado porque una que ya era muy grande y otra que no teníamos espacio para trabajar, viste. Y como no eran constantes, así que como que la bajamos. Estamos como con seis categorías, igual siete.
0: ¿Y la cantidad de chicos? Y chicas, porque tienen fútbol femenino, también tienen.
1: Sí, mirá, de 97 que éramos, creo que bajamos a 80.
0: Yo, la verdad que siempre tengo una...
1: Perdón, sí. Y después del receso invernal que arrancamos, habrán llegado 10, 15 nenes más.
0: Claro, porque el frío acobarda un poco a veces. ¿A qué hora son los entrenamientos y dónde?
1: Mirá, los entrenamientos son lunes, miércoles y viernes a de 6 a 7 y cuarto más o menos de la tarde. Y estamos entrenando en un espacio que nos prestan, un vecino ahí del barrio. Cuando entras de la ruta hacia el barrio, a mano derecha y en una chacra.
0: Mirá vos, bueno, ¿querés nombrarlo al vecino que les presta? Porque generosamente les presta el lugar.
1: Sí, se llama Alejandro Curaqueo, él nos presta sin interés de nada, viste, no los cobra nada, es más, él nos cuida la cancha, la mantiene, así que solamente para colaborar con los chicos del barrio, así que una re ayuda nomás.
0: Mirá vos, yo le tengo un aprecio especial a todos, a ustedes que hacen este laburo, porque hay que estar todos los días, que los chicos que vienen. Y además la escuelita del barrio Perón, yo me acuerdo la primera, una de las primeras notas que hicimos en este programa hace ya 2 años, fue con vos, y me dijiste que tenían 15 chicos. Me acuerdo, como si fuera hoy, 15 chicos que ibas a luchar y qué sé yo. Y hoy tenés 90, loco.
1: Sí, sí, es así, tal cual, arrancamos con esa cantidad y nunca me imaginé que iba a crecer tanto, ¿viste? Porque si bien la escuela de fútbol Barrio Perón viene hace añares, porque yo jugaba en ella y hoy voy a cumplir 40, ¿viste?
0: Sí.
1: Pero bueno, la retomamos de vuelta, la abrimos, pero jamás pensamos que iba a crecer tanto, que iban a haber tantos chicos, tanto nene como nena.
0: Por eso te quiero decir, 90 chicos que la noche anterior no duermen porque están nerviosos, porque uno se retrotrae a cuando era chico uno, que está nervioso porque juega, que se prepara, que toma la leche sin protestar, que hay tantos beneficios que vos, con el laburo que hacen todos ustedes, a esos 90 chicos le mejoran la calidad de vida.
1: Y sí, la verdad es que sí, contento. Nosotros cuando salimos desde la casa hacia el lugar de entrenamiento, en el playón está lleno, ven pasar el auto y salen todos atrás, porque desde el playón a la canchita tenemos 30 metros.
0: Claro.
1: Está ahí cerquita nomás.
0: Escuchá, Luca, ¿y los mismos chicos van a jugar la Linfi de Centenario con la Linfi de Cinco Saltos o se agregan alguno más?
1: No, son los mismos y ahora... Ahora en esta semana han llegado muchos chicos nuevos, viste, de la zona de las Chacras. Han llegado muchos chicos nuevos en categoría 2015, 2016, 2017, 18. Y han llegado nenas nuevas, así que han llegado más.
0: Mirá vos. ¿Y en equipamiento, pelotas, camisetas y eso cómo andan?
1: Y gracias a Dios, cada categoría tiene su camiseta. Tenemos tanto camiseta como alternativa, como titular y indumentaria de entrenamiento también. Y con las pelotas, por ahí hacemos una venta, algo compramos. Y también cada tanto nos ayuda el municipio. Maxi Soto nos ayuda siempre con algunas que otras pelotas.
0: Pero ustedes empezaron sin nada y ahora cada cual tiene su ropita, su pelota, ¿eh?
1: Claro, cuando empezamos me acuerdo que tuve que conseguir 15 o 20 camisetas, las conseguí, y las pelotas que tenían los nenes en su casa, empezamos con esa, le dije que las llevaran y con esa entrenamos. Y hoy en día tenemos alrededor de 25 fútbol.
0: Mirá vos, y es uno de los equipos que más ha crecido, lo del barrio Perón.
1: Y sí, hay bastante, gracias a Dios, ha crecido bastante porque le hemos metido mucho esfuerzo y la familia ayuda muchísimo. Cada vez que hacemos un movimiento, un evento, algo, gente que ni siquiera tiene algún nene, alguien jugando en la escuelita se acerca igual a llevar donaciones o de una u otra manera está ayudando.
0: ¿Cuántas nenas tenés?
1: Y hay alrededor, porque son como dos categorías, tres más o menos, deben haber sus 23 nenas.
0: 23 nenas, mirá vos. Por eso es impresionante el laburo que haces vos, que lo hacen todos los líderes barriales, pero en especial Lucas, lo del barrio Perón, ya te digo, yo siempre me acuerdo, una de las primeras entrevistas que hicimos en este programa fue con vos y me dijiste tenemos 15 chicos para ir y bueno, y fuimos haciendo nota a lo largo de estos 2 años, casi 3, y vos, y cada vez se incrementa más y más y más los participantes del barrio Perón.
1: Sí, así es, sí me acuerdo. Me acuerdo cuando me hiciste la primera nota y hoy estamos haciendo una más, así que agradecido.
0: No, agradecido a ustedes por el bien que le hacen a todos esos 90, más de 90 chicos que le mejoran la calidad de vida. Lucas, un fuerte abrazo, gracias por tu tiempo y un saludo grande a todos los papás y a las mamás y a todos aquellos que colaboran para que esos chicos, en lugar de estar en la calle, están atrás de una pelota.
1: Dale, gracias a vos, gracias a ustedes por tener estos medios de difusión, así que le agradezco un montón.
0: Fue la palabra de Lucas Ramírez, el profesor de la Escuela de Fútbol del barrio Perón, que empezó la Linfi el pasado fin de semana, el centenario, la Linfi de centenario empezó con 3 partidos jugados, 3 triunfos, no 3 derrotas, 3 triunfos, como lo dijo él, ganaron 9-2, 7-0 y 8-1, una cosa así, y que este fin de semana va a comenzar la Linfi acá en la ciudad de Cinco Saltos, lo cual vamos a tratar de tener la palabra de Lucas Cides, que es el encargado del fútbol de la Linfi. De esta manera llegamos al final de un nuevo programa de Pasión Deportiva. Muchísimas gracias por estar del otro lado de la sintonía. Nos volveremos a escuchar mañana a partir de la hora 12. Que tenga la mejor de las tardes y camine. Si tiene la oportunidad de salir a caminar, camine, que hay solcito, vitamina D y que hace muy bien a la mente. Chau, chau.

0: ¿Qué tal? ¿Cómo les va? Muy, pero muy buenas tardes. Bienvenidos a un nuevo programa de esto que hacemos llamar Estación Fútbol. ¿Cómo le va, Chorqui? Lo saludo sin más preámbulos porque tenía ganas de saludarlo. Nada más que por eso. ¿Cómo anda usted?
1: Bien, bien, muy bien. Amo también los días de... Este es un día de primavera.
0: O sea, a usted le viene bien cualquier tren.
1: No.
0: Sí, pero a ver, me gusta el frío, le gusta el viento, le gusta la primavera, le gusta todo.
1: Me gustan los días grises, no me gusta el frío.
0: Bien.
1: No me gusta hablar de mi vida privada.
0: De mi vida privada no hablo. No hablo. Vamos a empezar por ahí.
1: Pero me gusta, agradable. Salir a la calle y tener una camperita o una remera a esta hora, la verdad, fantástico.
0: Sí, está muy lindo, realmente está muy, muy lindo. Estimo que en todo el valle. Nosotros estamos en Estación 10, la 95.5, en la ciudad de General Roca. Sí, al ladito del cuartel de bomberos. Ahí, así nos identifican. En la ciudad, un fuerte abrazo a Frecuencia Urbana, 88.3, el amigo Lilo Cés, que también nos retransmite a M690, LU19, que nos hace llegar absolutamente a todos lados. Toda nuestra querida provincia, Neuquén, Chubut, La Pampa, Radio 5 Saltos, 96.3, un fuerte abrazo también. 102.9, FM Comahue, que entra a Neuquén, pero como la mejor, miren lo que le digo. Bueno, ellos nos dan la posibilidad de poder llevar la información de la Liga Deportiva Confluencia absolutamente a todo el mundo, que hoy hay una noticia que está acaparando la atención, que es los nominados al Balón de Oro. Ahora vamos a charlar un ratito por arriba de eso, pero está Messi. Está Messi. A muchos le llamó la atención. A mí no, en lo particular. ¿Por qué? Porque los años de Mundial... A ver, el Mundial es el evento futbolístico más importante de la historia. No va a haber nunca un torneo más importante que el Mundial. Por más que los europeos te hablen de la Champions y demás, y muchos, lamentablemente, fundamentalmente las generaciones nuevas, le vayan perdiendo la importancia que tiene el Mundial. Creo que nadie, por más obtuso que seas, podía discutir jamás a Messi. Nadie. Pero, ¿qué decíamos siempre? Los que tenemos más de 40 años. Y Messi, para sentarse en la mesa de Maradona y de Pelé, necesita ganar el Mundial. Porque el Mundial es lo máximo, muchachos. Y gracias a Dios Messi lo ganó y nos dio una alegría fantástica. Ahora, en un año de Mundial, el que la rompe en un Mundial, automáticamente se mete en la lista. Porque la rompió en el Mundial. Si no, ¿cómo me explicás vos que esté Bocinha? Que ahora es arquero de Colo-Colo, pero que atajaba la segunda de Portugal. Pero claro, la rompió toda en el Mundial, Bocinha. Por eso está en la lista. Está Messi, está Lautaro, está el Dibu, no está Scaloni. Me llamó la atención porque es el técnico subcampeón del mundo. Pero la noticia hoy va por ese lado. Lionel Andrés está. Para mí lo gana Rodri, no le voy a mentir. Históricamente... siempre el ganador del Balón de Oro es el que gana el Mundial, históricamente. No fue así en el 2014, cuando se lo dieron a Messi y generó un repudio total, porque decían, che, si el Mundial lo ganó Alemania, increíblemente en el 86, usted dirá, ¿y Maradona por qué no lo ganó? Porque antes, eso se rompió en el 90, el Balón de Oro solo lo ganaban jugadores europeos. Vos podías jugar en Europa si eras sudamericano o eras africano, pero no competías. Solo era para los europeos. Eso se abrió en el 90, que era para todo aquel jugador que juegue en territorio europeo, en piso, en suelo europeo. No importaba la nacionalidad. Y ahí el primer ganador fue un africano, George Weah, el liberiano que después fue presidente de su país, un animal. Muchos lo conocen porque jugó en el Milan, pero lo mejor de su carrera fue en el PSG. En Francia, un gran, gran jugador que le valió en el 90 ser el primer jugador no europeo en ganar un Balón de Oro. Y de ahí, bueno, después la rompió y la descoció toda en el Milan. Tenemos horarios para dos de los tres partidos, día y horario, que van a jugar en los adelantos de la sexta fecha de Liga Deportiva Confluencia. Deportivo Roca, San Martín, va a ir el día jueves, 19 y 21 horas. Jueves, tercera 19, primera 21 horas, va a ser uno de los adelantos de este sexto capítulo de esto que se hace llamar Torneo Clausura 2026. Y otro de los adelantos, este es un partidazo, pero así como se lo describo, ¿eh?
1: Muy bueno.
0: Partidazo.
1: Separado en sílabas.
0: Eso separado quiere con decir... el guioncito, sí. Es un partidazo. Lo vamos a cubrir. Voy a tratar de ir. Si no, irá Martina, nuestra compañera. Unión en su cancha recibe a Catriel. Jueves 19, tercera, 21, primera hora. Créame, es un partido que Unión se juega a la punta, seguir puntero una fecha más, y la Unión Deportiva Catriel se juega que si le dan esos tres puntos con el norte, tengo novedades de Catriel, si le dan esos puntos con el norte y le gana Unión, hasta que juegue Regina y Chipoletti quedan punteros los dos. De los siete partidos de primera división, no hay absolutamente ninguno que no se juegue por algo. O por la pelea arriba, o por la pelea abajo. Hoy vamos a hablar con Emilio Cubría un tema muy interesante. Pero no, no me voy a adelantar, lo vamos a hablar con él un rato. Así que bueno, ya a partir del jueves empezamos a tener fútbol. No lo sé, no lo sé porque no tengo la oficialización. No sé a qué hora jugarán y qué día Regina la Amistad. Yo creo que si son inteligentes tienen que ir el miércoles, porque le ganan un día de descanso para el domingo apuntar todos los cañones al regional. Por el lado de la Amistad no tendría problema jugar el miércoles, estimo que Regina tampoco, así que estaremos atentos a este dato. Pero el jueves ya arranca a jugarse esta semana.

0: ¿Cómo es? Y me enteré de cosas importantes y la gente también se enteró de cuestiones que, de reglamento que se están aplicando en las polémicas. Ayer las polémicas, el chat explotó.
1: Sí, ¿sabés qué es lo bueno? Que, como siempre digo, yo al hincha lo entiendo. Por más que vos le expliques, para el hincha fue penal. Sí, pero claro. No recibí ningún mensaje de protagonista diciéndome está loco Fasa. Ah, ya de que lo esté. Porque cuando a vos te lo explican de esa manera, ante el conocimiento y no podés retrucar nada, ¿qué vas a retrucar? Tenés que decir, bueno, eso sí, ¿sabés cómo voy a estar atento? No me vas a cobrar un penal de esos en contra, ¿eh? Bueno, puede ser. Pero ayer mientras estaba haciendo el programa, me llegaron unos mensajes. Por lo que tengo entendido, se presentó Liga Deportiva Confluencia la nota de Catriel por el partido con el Norte, en la cual pide que se le restituyan los puntos, que creo que se los van a terminar dando, porque el informe del árbitro dice que el que se retira de la cancha es Argentino del Norte y no pudo aplicar el protocolo. Esto es lo que dice el informe, no lo que dice Francisco Rojas, porque no estuve ahí. Me arrijó por el informe. Y yo creo que le van a dar los 3 puntos a Catriel. Y que es justo que se lo dé porque lo ganó en la cancha. Ahora, hay algo que creo que hay que hacer una revisión puertas adentro. Porque, como siempre digo, hay que ser protocolar, hay que ser políticamente correcto, y está perfecto que los clubes saquen comunicados. Epa, ¿qué mejor que un club oficialmente, en sus redes sociales oficiales, saque un comunicado? Es lo ideal, y está bárbaro que saque un comunicado repudiando los hechos de discriminación racial. Pero más que un comunicado, yo quiero hechos. Porque, como digo una cosa, digo la otra. Perfecto lo que pide Catriel, los puntos. Porque el equipo rival se va de la cancha. Ahora, hubiese estado muy bueno que también, y más allá de decir, como me dijeron, en la nota está muy explícito, Francisco, ¿eh? Estamos totalmente en contra y repudiamos estos hechos. Bueno, y también hubiese, debería haber existido un párrafo que diga, y Francisco Guillermo Jesús Rojas, DNI, no entra más a la cancha porque fue identificado como el que hizo los insultos racistas. Porque alguien tiene que pagar. Porque no puede ser gratis. Esa persona no puede entrar más a la cancha. Porque te está comprometiendo a todo el resto. La gente de Catriel es piola. Mil veces que fui a Catriel, no solo con fútbol, sino con rally también. Gente muy servicial, gente muy cordial. Siempre lo digo, estamos en deuda con Catriel y con 25 de mayo. Estamos en deuda, gente. No podemos ir a ver los partidos allá. Los tenemos que esperar que vengan acá. Y no está bueno. Pero lo asumimos. A veces cuestiones económicas no te permiten hacer viajes tan largos. Pero al pedido, creo, justificado de los puntos, tendría que haber estado lo otro también. Porque si no, queda todo en una nebulosa. Fue uno el que gritó e insultó y discriminó por el color de piel, por nacionalidad, por lo que sea. No, pero esa manzana te pudo el cajón. La tenés que sacar. No puede entrar más a la cancha. Porque no se puede controlar. No controla sus emociones. Y me lo hace en un partido de primera y me lo hacen los de los pibes también. Porque no es que En primera no me controlo, ahora en formativa sí me controlo, no. O te controlás o no te controlás. Entonces creo que le faltó eso a la gente de Catriel. Creo que le faltó eso.

0: es inadaptado, a la cancha no va más. A ver, podría ser Melson si no decir nada de esto, ¿eh? Y por ahí algún que otro, la familia de este inadaptado en Catriel debe estar enojada porque se escucha mucho en la radio en Catriel. Bueno, no es culpa nuestra, pero está perjudicando al club, a un montón de gente que va, pone la entrada, paga la entrada, hace un esfuerzo tremendo para ir a la cancha y por un inadaptado te paran un partido. Dos caminos, o me hago el sonso y no lo digo, o lo digo. Siempre somos de los que, con todo el respeto del mundo, pero lo decimos, porque fundamentalmente protegemos a las instituciones. Eso por un lado. Sé que se contestó también el reclamo de puntos que hizo la Academia Pilmatur, pero, y acá creo que hay que dejarlo claro, Catriel tiene jugadores lesionados, yo hablé con uno de ellos. Cuando la lesión es superior a los 4 meses, vos podés traer refuerzos. El último caso, lo vengo diciendo, es el de Aranda en Boca. Aranda se lesionó, la lesión es más de 4 meses, Boca tenía la potestad de poder traer un refuerzo. Tengo una mala noticia para los hinchas de Vélez, por los reclamos que le hicieron a Boca. Con antecedente, ¿no? Creo yo que lo que la gente de Pilmatur no está conforme es con el procedimiento, cómo se hizo. Sé que, porque me dijeron de Catriel, que presentaron un informe muy amplio. A mí lo que me llegó fueron los informes médicos. No sabía que una resonancia valía tan cara. Pensé que valía más barata. Y hasta capaz que le hicieron precio al club, porque era el club, 150 lucas. Mucha guita. Bueno, eso también va a estar en el tribunal. Tiene mucho juego el tribunal. Y se acuerda, y le voy a decir hasta el hartazgo, ¿se acuerda que le dijimos este torneo se define en el escritorio, muchachos? Los descensos se definen en el escritorio. Acuérdense, se lo dije antes que arranque el torneo. Bueno, ya está en juego el descenso y ya se está definiendo en el escritorio. No digo ni que esté bien ni que esté mal, al contrario, está bien. Si vos percibís una falla administrativa en otro club, tenés todo el derecho del mundo de ir a reclamar. Acá lo interesante, creo yo, es que los trapitos sucios se lavan en casa. Y cuando digo en casa, hago referencia en el seno de la liga y no salir corriendo como ha pasado tantas veces al Consejo Federal, porque eso le quita credibilidad y prestigio a la liga. Todo lo que pase, resuélvanlo acá. Y bueno, después lamentablemente dos descensos va a haber. No, a ver, no hay opción. Bien. Un beso a mi hijo.
1: Saludos.
0: Sí, no, me manda mensaje de que no lo vaya a buscar a gimnasia porque no fue, se fue directo a casa y de casualidad debe estar escuchando la radio. Porque no es de los que va y pone, a ver, voy a escuchar a papá. No. Un beso de mí. Te amo, hijo.
1: Pero ve el streaming.
0: El streaming lo suele ver a las 17.
1: Igual.
0: Y ¿sabes cómo lo ve? Se va a entrenar.
1: Ajá.
0: Y en la caminata lo pone un ratito. Y después me baja la caña como loco.
1: Pero
0: bueno, lo ve. Él lo ve. Lo que nos interesa es que lo vea.
1: Es otra plataforma. Nos estamos actualizando. Se está actualizando, aunque usted reniegue un poco.
0: Cuesta. Somos de otra generación, Chorky.
1: Hay que hacer el Gmail para el Drive.
0: Sí, pero es que se nos cayó la pata de Hernán. Le mandamos un fuerte abrazo a Hernán. Que yo calculo que se va a recuperar pronto y lo vamos a tener con nosotros. Fuerza, bien. Hernán. Sigue vivo en nuestros corazones y lo estamos esperando. Anda con un pequeño problemita. Bien. Nuestro compañero, por eso no ha estado en el streaming ayer. No sabemos si va a estar hoy, pero hoy sí. No se olvida, a las 17.
1: No me olvido.
0: Programón. Terminamos de repasar. Compactos y segmento de la fecha, que ayer no hicimos tiempo.
1: Ayer estuvo buenísimo el programa. Estuvo obviamente bueno. Con el invitado se hace corto muchas veces,
0: sí,
1: ¿no?
0: Sí, nos quedó más de la mitad del programa afuera.
1: Y quedó afuera, les cuento, el show de goles, que es imperdible.
0: No, y hoy le mandé más a Diego. Sí. Che, muchísimas gracias, Diego.
1: Diego Bustamante.
0: Por la mano enorme que nos da editando y demás. Sí. Usted que hasta aprendió a hacer títulos. Sí. A mí me gusta reconocer el laburo de todos porque lo mío es lo más fácil, es sentarme ahí atrás y hablar adelante un micrófono. Pero el laburo de Diego es tremendo editando. Usted tiene que ver las cosas que le mando.
1: Ah, ¿sabe cómo me decían a mí el Cuevero Fernández?
0: El Cuevero.
1: Iba tapando todos los...
0: Bien, bien. Pero no, hasta aprendió a hacer títulos. Claro. Está buenísimo. Por eso es un laburo en equipo. Uno aparece y pone la cara, pero... Sí. Sin los demás muchachos sería imposible.
1: Y usted sabe que a donde me llamen voy. Usted...
0: Un soldado.
1: Estoy al lado suyo.
0: Un boy scout. No, pero en serio. Siempre soy muy agradecido. No solo a la gente, sino también a los compañeros que te dan una mano en un sinfín de cuestiones que, sinceramente, no tengo ni idea. Ni idea de cuestiones técnicas y demás. Nada. A mí póngame el micrófono, yo me siento y hago lo que usted me diga. Pero lo otro, nada. Muchísimos goles, hoy le mandamos muchísimos más de los que teníamos a Diego. Goles de la décima de la Amistad, goles de la novena de Roca, goles de la octava de Roca, goles de la séptima de San Martín, goles de quinta, sexta y séptima de Simac Cipolletti. ¿Qué me olvido? Espere, porque me estoy olvidando muchos goles que tenemos. Bueno, todos esos goles los vas a encontrar hoy. No lo escuché.
1: Son tantos.
0: Son muchos. De primera, mire, espere, porque ya que está. Si lo vamos a promocionar.
1: Abre la pauta.
0: Acá.
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0: Bien, bueno, mire, hay goles de... Arrancamos el jueves, porque hoy tenemos que elegir los mejores goles de la fecha. Los tres para que mañana se vote.
1: Ah, claro, mañana, atención, mañana elegimos el mejor gol. Para mañana ir agendando.
0: Hoy se eligen los tres y mañana se elige el que queda. El mejor gol de la fecha, que tiene premio a final de año. Tenemos goles de San Carlos del Salvador. Esto arrancó el jueves. Ahí hay por lo menos un finalista, mire lo que le digo. Tenemos goles de el día viernes. En los goles del día viernes. O sea, el partido que se jugó el jueves para viernes. Los dos goles de San Martín contra la Amistad. El gol de Alto Valle contra Mainqué. Los cuatro goles de Catriel contra Roca. El gol del triunfo de Unión ante Petroleros, los goles de Argentinos del Norte Oro, goles de Unión El Chañar y los tres goles, gentileza de la prensa de Deportivo Godoy, de Godoy El Salvador. Tremendo. Además, la palabra de los pibes. Goles de la séptima, la sexta y la quinta de Simac Cipolletti, goles de la séptima de Roca, de la décima de la Amistad, de la novena de Roca. Bueno, un sinfín de goles. Y hay algo más lindo que sentarte y ver goles, porque es más interesante, sin desmerecer, que mi opinión, que la palabra de un jugador, es ver goles, lo más lindo que tiene el fútbol. Bueno, hoy lo vas a ver todos en Magazine Mundial Stream. Además, las posiciones, los resultados y todo, absolutamente todo lo que se viene, queda hecha la invitación hoy a partir de las 17. Esas dos notas, por lo que me dijeron, ya entraron de Catriel. No lo pude corroborar, pero me dijeron que ya habían entrado. Y va a ser clave el tribunal. Un equipo de los que juega el jueves estaba medio enojado, porque dice, estoy jugando regional. Tiramos un centro, jugame el miércoles para tener un día más de descanso. Bueno, el otro equipo no quiso. Se plantó y dijo no. Y se viene una semana crucial para los equipos que están jugando el regional. Porque, a ver, hay mucho dramatismo y creo que en un punto también hay que desdramatizar la situación. No olvidemos, muchachos, que es simplemente fútbol, ¿eh? Hay cosas mucho más graves. A mí me preocupa más la discriminación y la violencia que hay en el fútbol, me preocupa mucho más que un partido de fútbol. Pero está bien, yo entiendo al hincha. El hincha es hincha y el hincha quiere ganar. Y yo veo que quizás se está dramatizando apresuradamente la situación de Roque y de la Amistad. Creo que es una Ferrari que va a 200 kilómetros y quizás es el momento de apretar el embrague, meter un rebaje, poner el auto a 50 y analizar la situación. Porque claro, cuando vos ves la tabla hoy del regional, che, Roca y la Amistad están afuera. Está dentro el Chañar y Unión. Sí, che, la Amistad tiene un solo punto y Roca dos, ninguno de los dos ganó. Bueno, tranqui, muchachos, van dos fechas. ¿Por qué digo esto de tranqui y ser objetivo y el análisis hacerlo más minucioso? Porque si Roca le gana a Unión de local y la Amistad le gana al Chañar de local, pasan a estar primero y segundo. Entonces no es para volverse loco. Dale, no habrá sido el inicio ideal para la Amistad. Seguro que no lo fue. Pero el margen queda mucho. Entonces no es para volverse loco y rasgarse las vestiduras. Ojo, no te podés dormir. Ya te dormiste. Lo hecho, hecho está. Ya está. De acá al más es sumar, ¿eh? Lo mismo para Roca. Porque vos lo percibís en el ambiente. Yo lo escuchaba en la cancha. Y el hincha no tiene por qué saber que la Amistad jugó el último campeonato, jugó una plaza para ascender al Federal A. O sea, no tenés enfrente un equipito. Tenés enfrente un equipo que se arma para ascender. Y no lo podés salir a atacar como loco. Porque yo escuchaba gente que le gritaba a Medina, para adelante, para adelante. Pará, porque al minuto 92, por ir a buscar, quedaste pasado en defensa y la Amistad no te lo ganó de casualidad. Son partidos de ajedrez, muchachos. No hay que perder la calma. Ahora, si el domingo ninguno de los dos gana, bueno, ya es alarmante, se encienden las alarmas. Hoy es todo un contexto normal. Por supuesto, el hincha de Roca y el hincha de la Amistad te van a decir, no, teníamos que tener más puntos para esta altura. Y sí, lo ideal era que sí, pero se dio de esta manera. Y al regional habitualmente, y pasa en todos los clubes, no solo en estos dos que estoy hablando, se acerca mucha gente que no es asidua del fútbol o que no es la que va todos los domingos a ver Liga Deportiva Confluencia. Entonces muchas veces no tenés ni idea ni cómo juega tu equipo ni qué características tiene el rival. Por eso digo, a la hora del análisis y la crítica creo que hay que ser cautos. Después, si querés, hacemos un análisis futbolístico. A mí lo que más me preocupa de la Amistad, lo que más me preocupa no es que tiene un punto, porque el equipo mejoró muchísimo contra Roca. Lo que más me preocupa es que en dos partidos no metió ningún gol. Eso es lo que más me preocupa de la Amistad. No tiene contundencia. Eso es lo que más me preocupa. Y por el lado de Roca, lo que más me preocupa es la condición física de Quesada. No que tenga dos puntos, porque eso se revierte en un partido. Entonces, si vos hoy ponés el grito en el cielo y dramatizás la situación, el domingo que viene, ¿qué decís? Si el equipo queda primero. Porque acá es así, ¿eh? Hoy Roca está tercero. Pero si gana y la Amistad gana, Roca queda primero. Lo mismo con la Amistad, ¿no? Que puede quedar segundo. O sea, tranqui, muchachos. Acá no es el que mejor arranca, sino el que mejor termina. ¿Quiere que vayamos a la pausa con los amigos del U19?
1: ¿Le parece bien a usted? Sí, pero por favor, faltaba más.
0: A la vuelta, sí. El señor Emilio Curia.

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0: Nos pegamos un viajecito. Ay, mire, ahí. Si me gano la Toyota, sí. 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Y nos vamos a ver un partido a Catriel, que tanto se nos dificulta la distancia. Agarramos la Toyota, gracias a Shell, y se viene conmigo a Catriel. Sí.
1: Tiene GPS, me imagino.
0: Además, nos están esperando con asado y todo en Catriel. Yo le puedo asegurar que si vamos nos retienen 2 o 3 días. Pero bueno, hay que hacer los programas, no podemos. Vamos y venimos. Pero usted se viene conmigo.
1: Yo ahora iré a la... como es al shop de la Shell y compraría un jugo de durazno, una cosa así, o de naranja ahí en el shop, y de paso mientras cargan.
0: Exactamente. Bueno, más no podemos hacer por Shell. Un abrazo grande a los muchachos de la colonia, muy piola los chicos que laburan ahí, los chicos y las chicas. Cuando usted me diga, yo abro el paréntesis, sí, habitual.
1: Está bien. No, yo quería hacer una pequeña... Sí. Una separación.
0: Haga la separación
1: artística.
0: Que usted quiera. Haga, métale artística.

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0: bien, segundo tiempo, podría decirse, de Estación Fútbol. Bueno, ya les contamos, a partir del jueves arranca la fecha, a no ser, dejo abierto el interrogante, de si juega el miércoles Atlético Regina a la Amistad. Yo creería que sí, porque es un día más de descanso. Y acá no estamos acostumbrados tanto a la doble competencia, por ende, cuando más energías puedas ahorrar y guardar para el regional, mejor. El Albo, que arrancó ganando a Darwin 4-0 en su cancha, que está hermosa. Me mandaban unos videos realmente muy, muy linda. Siempre ha estado linda la cancha de Regina. Yo calculo que va a arrancar el miércoles. Estaremos atentos a esa información, que por el momento no falta. Mañana hay reunión de Liga Deportiva Conferencia y ahí va a quedar todo oficializado. Lo tengo del otro lado, habíamos anunciado que íbamos a hablar con él. ¿Cómo le va, Emilio Cubría? Muy buenas tardes ya, muchísimas gracias por su tiempo. ¿Cómo anda usted?
1: Hola, buenas tardes. ¿Cómo le va a ustedes? ¿Todo bien por acá?
0: Muchas gracias por el tiempo.
1: Don Francisco y audiencia.
0: Muchas gracias por el tiempo.
1: No, por favor, gracias a ustedes.
0: ¿Dónde anduvo el fin de semana?
1: Estuve en Luis Beltrán.
0: Bien, ¿qué hizo?
1: Haciendo Luis Beltrán contra... Luis Beltrán Deportivo Sportman.
0: Lindo partido, ¿cómo salió?
1: Por el federal. 0-0, tranquilo. Un clásico del Valle, pero salió tranquilo.
0: Bien, ¿lo sacó tranquilo usted, sí?
1: No, los muchachos se comportaron, jugaron, no hubo mayores complicaciones. El hecho de que también no haya fútbol, no haya visitantes, hace que el nivel clásico baje un poco las emociones.
0: Tal cual. Bueno, cubría varios temas para tocar. A ver, primero que nada, felicitarlo porque es APAF. Usted me corregirá si estoy equivocado en la información que voy a dar. Hoy creo que es APAF, una de las asociaciones, si no, la que más árbitros está aportando en nuestra zona, en nuestra región patagónica, a este torneo regional federal amateur. ¿Cuántos son?
1: Puntualmente el día sábado, entre el fin de semana pasado, salieron a dirigir los diferentes torneos del federal, no solamente, o sea, del Consejo Federal, no solamente propiamente el regional amateur, sino también después hay sub-15 y sub-13 masculino y femenino. En su momento hubo Copa Senior y el torneo de provincias, pero bueno, esos hoy no se están disputando. Puntualmente, el fin de semana pasado salieron a dirigir 20, y lo que incluye Federal A, 21 árbitros. Se fueron a dirigir los que son torneos por el Consejo Federal. Sí, es la asociación que más árbitros. Sí, uf, un montón. Algo histórico, se podría decir.
0: Dos sensaciones, ¿no? Me imagino.
1: Sí, muchas.
0: Interiormente, la enorme satisfacción de decir, sí, bueno, el camino es este, con imponderables que van surgiendo, uh-huh, pero el camino es este. Y la otra, un dolor de cabeza, porque tengo que seguir cumpliendo en la liga y demás.
1: Sí, totalmente. Es un poco todo. Ese dolor de cabeza, como decís vos, porque, bueno, es trabajar continuamente para que la liga, que es la que nos da el lugar para que esto se produzca, porque para poder llegar a esos 21 árbitros, a salir a dirigir torneos federales, primero hay que hacer un proceso local, ¿no? Donde los preparamos. Y bueno, por supuesto que no hay que dejar en vacío eso. Entonces, hace un año que nos preparábamos sabiendo de que esto iba a ocurrir, y en consecuencia estamos este año preparándonos para lo que puede llegar a ocurrir el año que viene con este torneo nuevo que se va a abrir y que nos va a sacar árbitros, decir que van a subir de categoría árbitros a partir de marzo posiblemente. Entonces ya en marzo del año que viene tenemos que estar provistos y preparados para poder trabajar sobre lo que viene, que va a trabajar la liga local, el IFUNE, la liga de Avellaneda, que son, bueno, donde los árbitros los domingos de marzo a julio están, el año que viene posiblemente no los tengamos.
0: Le hago una pregunta y usted me va a decir, bueno, nada, no, Francisco, a ver, para un poco. ¿Cómo está PAF? Porque el crecimiento está a la vista. Después le voy a hacer mención, hágame acordar, porque veo que estoy grande y me olvido, algo que vi con los árbitros más jóvenes en el complejo de Deportivo Roca, pero después. ¿Cómo está PAF en cuanto a infraestructura? Porque le juro que no lo sé. ¿Tiene alguna sede a PAF?
1: A ver, lo que tenemos es una oficina en la localidad de Cipolletti, que alquilamos en calle Sarmiento al 208, piso 2, oficina A. Es lo que tiene APAF hoy, que no es propio, y un como dato de uso en la ciudad de Neuquén con un club que es el Club Entrerrianos, que es donde hacemos diferentes actividades a lo largo del año.
0: Las prácticas, todo
1: lo demás siempre está, o sea,
0: sí, perdón.
1: Las prácticas se hacen ahí, pero incluso también puede ser muchas veces, por ejemplo, en Roca nos brindan el espacio. La municipalidad o gobierno en Cipolletti, la municipalidad nos brinda el espacio, nos da el polideportivo municipal donde tenemos una cancha de sintético y una pista de atletismo, y en Neuquén la municipalidad nos brinda el CEF 1, que tenemos un gimnasio. O sea, propio hoy la PAF no tiene nada. Sí tenemos iniciada tratativas para que en la ciudad de Cipolletti se nos dé un espacio a raíz de este reconocimiento que tuvimos ahora en provincia de Río Negro. Bueno, se abre esta posibilidad de trabajar en conjunto el pedir la solicitud de un espacio como si fuéramos un club, donde ahí sí sería ya como un broche a estos 15 años que viene teniendo a PAF en continuo, poder tener una sede propia ya con Bien. Un espacio físico, una tierra, y trabajar y empezar a trabajar distinto.
0: O sea que no sería una locura, se puede lograr. No le digo mañana, pero...
1: No. Por supuesto, está dentro de lo que uno tiene como visión a futuro, y fue el camino por el cual se empezó a charlar hace mucho tiempo. Cuando yo iba hace mucho tiempo, unos 6 años. Esa es mi visión. Yo Bien. Siempre dije que... mi visión, el norte son las 3A, que es la Asociación de Árbitros de la Argentina, que tiene núcleo en Buenos Aires. Allá inició todo, es la Universidad del Arbitraje, y hay que copiar las cosas buenas que tienen ellos. Entonces, fui, conocí, me senté, aprendí, y el fin mío es exactamente eso, llegar a eso.
0: Bueno, ojalá se abra esa posibilidad también, porque bueno, veo que crece y mucho a PAF. Emilio, ¿qué le dicen los clubes cuando tiene oportunidad, cuando va a la cancha y demás? Porque, a ver, yo hoy trataba de hablando con mis compañeros, de hacer un análisis de la situación. Hay muchísimo juego en la liga. Miraba los 7 partidos de primera, todos, absolutamente todos, juegan por algo. O por salir del fondo,
1: todos.
0: O por pelear arriba.
1: O por salir campeones.
0: Exactamente, todo. Pero lo que más duele hoy es el descenso. Porque de última campeón, dale, un campeonato más, perdí el campeonato y te la ve, para muchos es la muerte. Cuando hay que desdramatizar un poco. Pero digo, muchos me han planteado, está buenísimo que salgan nuestros árbitros. Después cuando los tienen acá los matan, pero no importa. Pero bueno, llegó la hora también de empezar a darle esa oportunidad a árbitros que vienen de abajo, que vienen pisando fuerte, que es verdad, y yo entiendo esa parte de los clubes, capaz que no tienen la experiencia que te tiene... usted cubría Romera, Machi, Lautaro,
1: sí, Escobar... Un árbitro de edad.
0: Exactamente. Y es una responsabilidad enorme para ustedes como asociación, y también para los pibes y las pibas, ¿no?, que ven esta oportunidad.
1: Sí, sí.
0: Bueno, esta es la mía. Acá tengo que demostrarle a PAF de que yo puedo sacarlo. Hoy, rarísimo, me entró un mensaje a la mañana de Regina, de la ciudad de Villa Regina, felicitando, haciéndole llegar una felicitación a la árbitra, creo que fue Muriel, si no me equivoco, de Círculo Italiano Huergo.
1: Sí, fue Muriel.
0: Que sé por quién me lo mandó, que no es porque ganaron. No pasa por ahí, una persona que respeto mucho. Y digo, qué raro. Esto sí que es raro. Se va a descomponer el día, pero bueno, ¿cómo lo van a manejar?
1: Puntualmente, sí. ese partido donde fue Muriel, nuevamente, era un partido de alto voltaje, porque juega Círculo, que no viene muy bien en la tabla, y Huergo, que es, o sea, son los dos, están peleando el descenso entre Huergo, Círculo,
0: Toro. Sí, hay muchos. Era así, Círculo arrancó la fecha con 14, y después le seguían, Círculo descendido con 14, Huergo y Oro 15 puntos cada uno, y se enfrentaban, claro, Círculo y Huergo. Era el partido de la fecha.
1: Era el partido de la fecha, exactamente. Era el partido de la fecha. O sea, yo lo hablé con Muriel y le dije, vas al partido de la fecha, por más que no tenga la resonancia que debería tener en las redes sociales o qué sé yo, porque están todos con el federal, pero tu partido es el partido de la fecha. Y bueno, sin embargo, sin ruido. Eso quiere decir.
0: Sí. Amén del mensaje que lo leí incluso, porque me llamó la atención. Pero ¿cómo se labura esos pibes, Emilio? Porque más allá del voto de confianza, a ver, yo creo que en un punto usted me va a decir, confío en ello, Francisco, porque sé lo que estoy mandando y entiendo que es así. Pero también estás cortando clavos, porque lamentablemente no depende solo de la buena o mala actuación del árbitro. Sabes que de afuera te lo hacen pedazo al partido.
1: Sí, pasan cosas siempre, es normal. Pero bueno, qué sé yo, hay que ir llevándolo y los chicos se irán haciendo. La idea es que ganen la experiencia. Y bueno, hay que darle lugar también a cada uno de los chicos. Si no, te quedas sin árbitros.
0: Bien. Ahora le voy a hacer una pregunta respecto a los árbitros y los medios. Pero estaba viendo, y ¿con cuántos árbitros cuenta actualmente hoy?
1: 550.
0: Hay en ese 550, se contabilizan, porque el domingo, no, espera, a ver, el sábado fui al complejo, jugaba mi hijo más chiquito, al complejo deportivo Roca, y vi que estaba Germán Machi con muchos árbitros, muy jovencitos, y muchos estaban haciendo prácticas. Que los vi, nunca había estado en una experiencia de esa, por eso presté más atención de la habitual. ¿A eso los contabiliza o esos todavía no son parte del staff de
1: apoyo? No, esos chicos todavía no.
0: O sea que
1: No, eso.
0: Para atrás tiene.
1: Los chicos que están practicando.
0: Por eso, pero digo, ahí tiene otros 100, me imagino, 50, que finalizada la práctica son del staff de APAF. Digo por el crecimiento.
1: Sí. Sí, por lo general hay chicos entre 14 y 17 años, unos 220 chicos que hoy están ya trabajando, y por lo general las prácticas hay 20 por fin de semana, que después de un mes, ya se los da un mes, mes y medio, viendo cómo se desempeñan, los profes los dan de alta.
0: Cubría,
1: y empiezan, que, por supuesto, en los torneos municipales.
0: Bien, veo que, a ver, hay teléfonos que son públicos y el suyo es un poco público, porque es de dominio público.
1: Sí.
0: Porque se lo han pasado y lo tiene todo el mundo. ¿Le escriben mucho a usted o le mandan mensajes respecto a bloque menor quejándose por los arbitrajes?
1: Sí, por supuesto, los padres se piensan que sí, lo hacen.
0: ¿Y qué explicación le encuentra a usted a eso? Para mí es inadmisible, ¿no? Partido décima división.
1: No, la verdad que yo... A mí me encanta, porque cuando vos lees un mensaje de eso, lo primero que te plantean es que los chicos están aprendiendo y los árbitros deberían tener esto y aquello, y lo que siempre respondo es, a veces respondo, a ver si no, porque pareciera que no, y no lo van a entender nunca. Los chicos tienen que ser, también formarse en algún lado, y una vez que pasan a dirigir en liga en los bloques mayores, en los bloques menores, es porque anteriormente ya han pasado por los bloques de formativas municipales, por así decirlo. Entonces, ellos quieren que un árbitro que lo va a dirigir sea un árbitro con 50 años de experiencia para dirigir nene de 12 años, y claramente no. El que está dirigiendo tiene 17 años, que arrancó a los 14 dirigiendo un torneo comercial, un municipal, dirigiendo nene de 5, 6, 7, 8 años, y estuvo ahí formándose durante 3 años, y después pasó a dirigir la liga, con la única diferencia que en los torneos municipales los papás entienden que no hay una competencia, entonces los aplauden, y cuando saltan a la liga creen que tienen todos que ganar sí o sí.
0: Bien.
1: Entonces es muy difícil.
0: Sí, me imagino. Sí, lo veo cada sábado que voy a las canchas, o sea, no me lo cuento.
1: El problema que tienen los chicos son las presiones que ejercen los padres de al lado de afuera.
0: Bien.
1: Son las presiones que ejercen los padres.
0: Sí, comparto plenamente. Cubría, yo digo que en un marco de respeto todo es válido. Nosotros sí. Somos de, por lo menos con Magazine Mundial, usted sabe que a mí me cuelgan el cartel de pro árbitro y siempre lo digo, no me molesta, al contrario, lo llevo con orgullo, en el sentido de que cuando ustedes lo hacen bien, nosotros decimos gran arbitraje. Y más de una vez escribimos una nota y me matan, pero está bien, porque cuando lo hacen mal, también decimos, no me gustó.
1: O sea, para mí, parte de la profesión.
0: Para mí, bien o mal, por mis pocos conocimientos, digo, mira, para mí no fue bueno el arbitraje de Curia. Y se lo dice con todo el respeto del mundo. Y cuando lo hace bien, también se lo dice. Por eso, ponderé el tema del respeto. Pero, ¿cómo se llevan los árbitros con la prensa?
1: No, a ver, nosotros no tenemos problema con que nos... Es parte del juego, ¿no? Esto de que nos digan, dirigiste bien, dirigiste mal, le gustó, no le gustó, le puede gustar un poco más Emilio, le puede gustar un poco más Juan. O sea, es parte del lugar que nos toca, que acepten, que nosotros tengamos que aceptar las críticas, que a veces pueden ser buenas, a veces pueden ser malas. Pero bueno, son críticas al fin. Lo que nosotros no vamos a soportar, y esto creo que es donde vos siempre hablás, este corporativismo que hacemos los árbitros, y nos ponemos en corporativos, es cuando publican una foto donde, por ejemplo, esto se va a terminar cuando maten a un árbitro, y lo publica un periodista. Porque nosotros no nos parece que hay cosas que no. O cuando no es que vos estás poniendo una polémica, sino que estás diciendo Pedro es un desastre, es un y no es, no, ni siquiera. Y cuando lo tratás de aquello, este es un corrupto, este se vende por plata, o sea, lo haces muy personal a lo que es muy dañino. Y los periodistas están para comunicar, pueden criticar, pueden hacerlo bien, pueden hacerlo de una forma u otra, pero cuando ya es dañino y vos vas contra la imagen de una persona, ahí donde los árbitros no lo van a soportar. Y por supuesto, después se enojan porque no lo dejan entrar a la cancha. Pero bueno, no es una bajada de línea en absoluto. Simplemente nosotros nos llevamos bien con todo. Venga, ustedes hacen su laburo, nosotros hacemos el nuestro. Ahora, cuando vos me tildás de algo y no esperes que yo vaya y te dé un abrazo después. Creo que eso lo hace cualquiera.
0: Nosotros, a ver, tenemos siempre, y soy muy agradecido en todos los medios que trabajo, más allá de la independencia que tengo como una productora independiente, Magazine Mundial, que tenemos total libertad para laburar siempre, como corresponde, en un marco de respeto y un análisis periodístico de lo que uno esgrime detrás de un micrófono. Cuando yo propuse, por ejemplo, acá en el grupo de Canal 10, que está el U19, que está Canal 10, que está Estación 10 y demás, che, en el programa de streaming vamos a poner las polémicas. Bueno, porque creo que en base al respeto uno puede decir estuvo bien, estuvo mal. Es más, se deja mucha enseñanza, porque no todo el mundo tiene por qué saber el reglamento. Yo estoy convencido, porque hablo con los árbitros, que no les molesta, porque incluso no, me llega el mensaje y me lo dicen en la cancha: Francisco, usted haga su laburo, porque sabemos que nunca va a ser malintencionado o faltándonos el respeto. ¿Cómo lo ve usted? Porque, a ver, se sienten más observados, Emilio. Quieras o no, estás más observado.
1: Sí. A ver, nosotros no tenemos problema. Vuelvo a repetir, para nosotros es algo normal. No hay problema que pongan polémicas. Lo hacen todo, ¿eh? Lo hace TIC Sport y vive más de la polémica arbitral que de los goles que hacen los delanteros, o de las fallas que tienen los arqueros, o de las pifias que tienen los defensores. Entonces siempre es más fácil pegar al árbitro, porque somos el peor pago y el más ajusticiado. Los delanteros se pueden equivocar y no pueden errar 200 goles, que total, nadie le va a decir nada. ¿O acaso alguien se enojó mucho tiempo con que Palermo haya errado 3 goles en la selección?
0: Una anécdota simpática.
1: Claro, pero erró 3 penales en un partido. O
0: sea, pero por eso, pero digo, quedó como una anécdota simpática. Ahora, ¿usted no me cobra 3 penales en un partido? Y no puede dirigir más.
1: Durante una semana seguida. Claro.
0: Yo digo que 2 meses no puede dirigir.
1: Totalmente. ¿Entendés? Y sin embargo, la otra vez, a Palermo lo volvieron a convocar. Y después lo llevaron al Mundial. Y después nos dio el pase. O sea, a ver. Son cosas que pasan. Pero bueno, es parte del proceso. Estar de este lado incluye que, bueno, las críticas sean más duras. Y las tengamos que aceptar, porque ni siquiera podemos salir a hablar a defender.
0: No sé qué le quiere preguntar mi compañero Chorqui, a ver.
2: ¿Qué tal, Emilio? ¿Cómo te va, Jorge? Productor de Magazine Mundial Stream, ¿no? La otra vez estuviste justamente en el stream y, bueno, calculo que se va a reiterar la invitación. ¿Volverías, claro?
1: Sí, por supuesto, ¿cómo que no? Encantado.
2: Y con las polémicas.
1: Falta que quieran,
2: Sí. Con las polémicas y todo.
1: Sí, sí.
2: Bien.
1: Sí, sí, nosotros no tenemos problema con eso.
2: Bien, bien. Perfecto. Bueno, pues nosotros tendríamos que hablar de un contrato, Francisco, con Emilio, no sé.
0: Después arreglo con
2: habría que hablar con Fabián Gali, no sé, por ahí.
0: ¿Le hacemos contrato a Cubría?
2: ¿Qué opina?
0: No le dan los tiempos.
1: Estoy disponible para la vez que... Encantado. A mí me gusta hablar de radio.
0: No, lo sé. El otro día me llegó una frase que me pareció fantástica, Emilio. El fútbol es un deporte de imperfecciones, por eso se deben aceptar errores de jugadores, de técnicos y de árbitros. Si no, deben dedicarse a otra cosa. Esto me lo mandó un técnico, presidente, de todo un poco, en uno de los clubes de la liga, y me pareció muy interesante. Me pareció muy interesante, algo que no está ocurriendo.
1: Es que no le puedes pedir a un árbitro que sea perfecto cuando el momento uno es un humano. Y el humano tiene fallas.
0: Bien.
1: Entonces, lo que el mundo quiere que suceda no va a suceder.
0: Bien, Emilio, ¿cuándo sale la designación el miércoles para todo lo que es el regional?
1: Sí, se supone que salen hoy a las 2 de la tarde, más tarde a las 5, y de ahí en adelante salen las designaciones de la liga.
0: Bien, bueno, recontra agradecido por este tiempo, lo esperamos, sé que anda con los tiempos acotados, que labura, pero el día que pueda...
1: Estoy en la oficina en este momento.
0: Bien, bueno, y no lo dejamos laburar, pero cuando pueda, por supuesto, no necesita invitación.
1: No, con ningún problema.
0: Muchísimas gracias.
1: Tenía que saludar acá a mis compañeros, así que me corrí un rato del trabajo.
0: ¿Cuántos son en la oficina?
1: Ahora estoy con 2 compañeros más, Eduardo y Walter.
0: Bien, piola, tranquilo. Futbolera, sí, los debo volver locos, estoy hablando de fútbol.
1: Sí, por supuesto, hablamos todo el día de fútbol.
2: Faltaría el cuarto árbitro.
0: Claro, bueno, qué garrón compartir oficina con usted si no le gusta el fútbol.
1: No, ni hablar, sí, después hay otros 2 chicas más que son las que nos aguantan porque hablamos todo el día de fútbol, así que bueno, se tienen que ayornar.
0: Emilio, un fuerte abrazo y muchísimas gracias por el tiempo. Le reitero las felicitaciones y lo que digo siempre, muchas veces cuesta ser profeta en su tierra, pero me encanta leer los diarios de las distintas localidades donde salen los árbitros y siempre se habla muy bien de los árbitros de la Liga Deportiva Confluencia, y eso está bueno, porque bueno, Sí, te ven una vez cada tanto y el análisis que hacen es bueno.
1: Eso es importante, porque es el momento donde tenemos que usar la vidriera para mostrarnos, así que cuando salimos designados hay que hacer un buen trabajo.
0: Un fuerte abrazo, Cubría, gracias por el tiempo.
1: Otro a vos, hasta luego, Francisco.
0: Bien, algo más, porque son parte, por más que muchos no lo quieran admitir, son parte de nuestro fútbol de cada día, los árbitros. Sin ellos directamente no se podría jugar. Después le van a errar como cualquiera, van a acertar. Uno te va a caer más simpático, el otro te va a caer más antipático, pero son protagonistas estelares. Y que hoy la región patagónica, los árbitros que tenemos en nuestra liga, sean los que salen a representarnos por todos lados, también es orgullo de la Liga Deportiva Confluencia. Son los que tenemos todos los fines de semana acá. No digo valorarlos porque es pedir demasiado, pero sí el respeto. Y saber que, ojo, se van a equivocar el sábado y el domingo, y se van a seguir equivocando, porque no tenemos VAR. Y es una fracción de segundo. Pero, como lo digo con los jugadores y lo digo con los técnicos, los árbitros de la liga, salvo errores puntuales, también son buenos. ¿Le parece que vayamos a la pausa? Venimos reatrasados, no nos maten en el 19, sepan entender. Muchísimas gracias, vamos a la pausa, dale.
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0: Me quiero quedar con eso que le decía a Cubría. Porque creo que por eso es tan lindo el fútbol, más allá de la pasión y demás. Cuando el sábado fui al complejo y vi tanta gente haciendo las prácticas, el fútbol también genera muchísimos puestos de trabajo. Con lo difícil que está hoy por hoy para un laburante, y más para los pibes que tienen que salir a hacer sus primeras armas, y es muy difícil encontrar un laburo que te empiece a generar ingreso automáticamente. Por supuesto, necesitas una preparación, ¿no? Pero a mí me causó impresión eso el domingo, el sábado, perdón. Y llegás a esa conclusión. Son 550 personas que van a laburar. Y estás preparando otras 100. Y eso también es parte del fútbol, muchachos. El fútbol es una industria que genera centenares, miles y miles de puestos de trabajo. El nuestro, sin ir más lejos. Por eso hay que cuidarlo. No hay que maltratarlo. Hay que amarlo al fútbol. En síntesis, creo que esa es la palabra. Cuanto más lo amemos, menos van a ser los errores. A veces es difícil manejar las emociones, pero cuanto mejor las podamos manejar, creo que le hacemos un gran favor al fútbol. Y ojalá se sigan abriendo así posibilidades de trabajo en otros ámbitos ligados al fútbol, porque hay gente que va a laburar a ganarse un mango y a llevar un mango a su casa. Y usted me dirá, hay pibes de 17 años, no tienen ni familia, viven con los padres. Sí, pero ese pibe estudia y con eso se puede pagar los estudios. Y si no, pregúntele a quien fue elegido 5 veces el mejor árbitro de la Liga Deportiva Confluencia y se llevó el premio Magazine Mundial, a Román Domínguez. ¿Por qué ama el arbitraje? Porque pudo estudiar gracias al arbitraje. Hay tantas historias que lo demuestran, pero creo que no podemos perder ese enfoque. El fútbol genera muchísima fuente de laburo. Y la gente, el laburo dignifica, muchachos. Más allá de que después vayan a la cancha y se vuelvan locos insultándolos, nunca se olviden que están laburando. Y se van a equivocar, ¿eh? Chorqui, querido, sí, tenemos... ¿Nos vemos a las 17?
1: Sí, señor, vamos a seguir laburando.
0: Vamos a laburar otro rato, está bueno.
1: Bueno, laburar. Eso es lo que tiene también Canal 10, ¿no? Que podés, tenés la radio, tenés el streaming, tenés la pantalla, tenés YouTube también, impresionante. Así que no se lo pierdan.
0: A las 17, gente, muchísimas gracias por estar del otro lado. Nos reencontramos, Dios mediante, mañana, como siempre, 13:15 a 14:30, pero hoy a las 17. Hasta luego.

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Es la hora 14:31. 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

Esto es Música en Compañía, estás escuchando La Voz del Comahue, estás escuchando FM Comahue 102.9. Obvio, con buena música, esta música que se escucha, esta música que te acompaña el día a día también en las tardes. Música en Compañía, nosotros, ustedes, disfrutando de todo esto.

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0: Hora 15 en la República Argentina, temperatura 18 grados centígrados con 2 décimos, humedad en relativo ambiente 29%, cielo parcialmente nublado.
1: Regionales.
0: Atraparon en Chipolete a los autores del robo de una mochila con plata. Los sujetos que este martes robaron una mochila con una importante suma de dinero y escaparon en una Toyota Hilux negra fueron detenidos en la ciudad de Chipolete. La patente de la camioneta que había quedado registrada en las imágenes del robo fue la clave para localizarlos. El hecho había ocurrido durante la mañana cuando la víctima se encontraba en una Traffic en inmediaciones de la ruta 22 y 6. Esas circunstancias, los autores se apoderaron de la mochila y escaparon rápidamente en la Hilux.
1: Nacionales.
0: En la mesa política, últimos detalles de las medidas sobre Malvinas y sumó al canciller Kirchner y al ministro de Defensa. El presupuesto 2027 va a incluir la partida correspondiente a la base naval integrada en Tierra del Fuego y los posibles plazos para el envío del proyecto de la agenda electoral.
1: Internacionales.
0: Donald Trump habló por teléfono con Vladimir Putin y le pidió terminar cuanto antes la guerra en Ucrania. La llamada entre los mandatarios se centró en la posibilidad de cerrar el conflicto para facilitar la normalización de los vínculos entre Washington y Moscú.
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0: El último registro de temperatura 18 grados centígrados con 2 décimos, humedad en relativo ambiente 29%, viento oeste a 10 kilómetros por hora, cielo parcialmente nublado. 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

Más canciones para vos, más canciones. Nosotros estamos de fondo, como siempre. Un placer acompañar la tarde. Más con toda esta música. Todo dispuesto, todo listo para seguir avanzando en esta tarde, en este ratito. Este ratito se llama Música en Compañía y sigue así.

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4: Hora 15, 30 minutos en la República Argentina, temperatura 18 grados centígrados con 2 décimos, humedad en relativo ambiente 29%, viento oeste de 10 kilómetros por hora, cielo parcialmente nublado.
3: Regionales.
4: La muerte de Dijan en Fernández Oro, la Fiscalía analiza la posibilidad de imputar al padre por homicidio culposo. Fuentes del Ministerio Público Fiscal reconocieron que están analizando la posibilidad de formular cargos contra el padre de Jian, el niño de 4 años que murió cuando el auto en el que viajaban cayó a un desagüe el sábado. El cargo podría ser el de homicidio culposo, una figura que se aplica en casos en que una persona provoca la muerte de otra sin tener la intención de hacerlo.
3: Nacionales.
4: La Libertad Avanza bonaerense va a pedir el juicio político de la jueza que suspendió la baja de imputabilidad. Legisladores libertarios, encabezados por Sebastián Pareja, trabajan en una presentación para impulsar la destitución de Marta Elba Pascual. La magistrada de Lomas de Zamora frenó el lunes por 60 días la aplicación del nuevo régimen penal juvenil.
3: Economía.
4: 700 despidos en la Granja Tres Arroyos conmocionan a un pueblo bonaerense. La crisis en Granja Tres Arroyos dejó a cientos de familias sin ingresos y desató un fuerte impacto social y económico en Capitán Sarmiento. Despidos, deudas salariales, trabajadores que evalúan dejar la ciudad y una comunidad que se moviliza para contener a los afectados.
3: Estos son los datos del tiempo.
4: Temperatura 18 grados centígrados con 2 décimos, humedad relativa ambiente.

0: de 29%, cielo parcialmente nublado. 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
4: Su servidor quien le habla, Dr. Javier Palacios Celorio, de la Congregación Gozo y Paz en Tehuacán, Puebla, México. 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Permítame contarle una historia. Después de la muerte del rey Salomón, Israel se dividió en 2. Reino del Norte, Reino del Sur. Las 10 tribus de Israel fueron esparcidas entre las naciones y está profetizado que al final de los tiempos, los descendientes de las 10 tribus perdidas de Israel regresarán a Yahweh a adorarle como él se merece. Le deseo lo mejor. Shalom.
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la compañía de todas tus tardes. No importa dónde estés, no importa qué estés haciendo o en qué momento del día te encuentres, está en LU19 AM690. Compartimos música en la ciudad desde Cipolletti para toda la región. Seguimos también allí de acuerdo a la puesta al aire para poner más música, para poder escuchar buenos sonidos, buenas canciones en esta tarde. Perfecto, vamos entonces. Y esta canción es para vos, para ustedes, en esta tarde.

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Siguen pasando las canciones, siguen pasando los temas seleccionados que queremos escuchar y que estamos compartiendo, estamos disfrutando esta tarde. Quédense ahí porque ya viene más, ya viene lo mejor. Seguimos con nuestra playlist del día de hoy.

la participación de la música, de las canciones, de los artistas, de las bandas. Todos ellos han hecho lo suyo en esta tarde y también nosotros presentándotelos, pasando este martes de la mejor manera posible. Espero que lo hayamos logrado, espero que hayan pasado un buen momento y una buena tarde desde nuestro lado. Sigue la programación de AM690 de LU19, de 102.9. Nosotros nos volvemos a escuchar, volvemos a girar más canciones mañana miércoles para estar con ustedes. ¿Les parece? Los invito, siempre es un placer. Un abrazo gigante para todos y buen martes.

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2: Hora 16 en la República Argentina, temperatura 19 grados centígrados con 2 décimos, humedad en relativo ambiente 22%, viento oeste a 13 kilómetros por hora, cielo parcialmente nublado.
1: Regionales.
2: La policía busca a ladrones que robaron un kiosco en Chipolete. La joven empleada que fue encerrada en las últimas horas en el baño durante un robo ejecutado por dos delincuentes decidió finalmente renunciar por miedo. El video del robo se hizo viral, ya que uno de los ladrones atendió a una clienta como si fuese empleado del local. La policía inició una investigación para atrapar a los malvivientes que, en busca de pistas, recabaron imágenes no solo de las cámaras de seguridad del local, cuyas imágenes del hecho se viralizaron rápidamente, sino también de otras propiedades vecinas.
1: Nacionales.
2: León XIV va a encabezar en la catedral un homenaje al Papa Francisco durante su visita a la Argentina. El Papa va a encabezar durante su visita a Buenos Aires un homenaje a Francisco en la Catedral Metropolitana, el templo que durante 15 años tuvo a Jorge Mario Bergoglio como arzobispo y desde que comenzó buena parte del camino pastoral, que en marzo de 2013 terminaría llevándolo al Vaticano como pontífice 266 de la historia y el primero sudamericano.
1: Economía.
2: YPF prepara dos nuevos proyectos para el RIGI y desembolsará más de 154 mil millones de dólares hasta 2040. Lo confirmó el presidente de la empresa, Horacio Marín, frente a empresarios italianos. La suma que presentará la petrolera con sus socios triplica el total de los 23 proyectos aprobados bajo el régimen de promoción a las inversiones en todo el país.
1: Estos son los datos del tiempo.
2: Temperatura 19 grados centígrados con 2 décimos, humedad tan relativo ambiente 22%, viento oeste 13 kilómetros por hora, cielo parcialmente nublado. 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

0: Hola, hola, hola, ¿cómo están? Muy buenas tardes a todos, bienvenidos, señoras y señores. Esta es la tarde de todos en LU19 AM690 102.9 FM, la voz del Comahue, haciéndoles una grata compañía. ¡Qué día, señoras y señores! Espectacular, transitando la tarde del martes 8 de septiembre, aquí nosotros desde este lado y viendo las imágenes también, venía para acá, por supuesto, qué hermoso que está el sol, muy lindo, y nos llama mucho la atención viendo por las cámaras, ¿no?, que están allí en ruta 22 y 151, justamente en la rotonda. Los chicos están disfrutando el sol y lo que es el patio al aire libre, como decimos justamente, con un picadito ahí, la verdad, y están muy, muy de veranito, eso sí, muy de veranito, el sol pega fuerte. ¿Sabes cuánto a esta hora, ya se había anunciado que íbamos a tener casi 20 grados, 19 grados, 6 décimas a esta hora, con un cielo muy, muy ligeramente nublado, con la humedad relativa del aire 23%, presión atmosférica 979, hectopascales decimal 7, y el viento del oeste a 12 kilómetros en la hora. Realmente, después de una mañana muy fría, muy helada, el sol hace lo suyo y hace que se sienta esta temperatura prácticamente de primavera. Yo desde aquí, desde el lado de los estudios y del lado de afuera, ya lo tenemos a nuestro compañero Juanpi Carrizo. Pero muy buenas tardes. Hola, Juanpi.
1: Chicos, ¿cómo están?
0: Muy
1: ¿cómo
0: bien.
1: Están? ¿Todo bien?
0: Todo bien, todo bueno. Bien. Bienvenido.
1: Bueno, solcito es lo que se ve, ¿no? Hay que sí. Ver lo que va a pasar en la noche.
0: Esa, ¿no? ¿Cómo está?
1: Sí, ¿cómo está? Hay que ver qué es lo que, cómo va a bajar y demás. Y bueno, nada, vamos a estar atentos a todo eso.
0: Sí.
1: Bueno, atención, que es el Día Internacional del Periodista. ¿Sabían esa parte?
0: Sí, sí.
1: ¿Vos sabés que me confundí? Porque hemos tenido Día del Periodista, Día del Locutor, pero este, ajá, es a nivel internacional.
0: Claro,
1: ¿no?
0: Tienen para todos los gustos, ¿viste?
1: Claro. Entonces hay que saludar a todos, ¿viste?
0: Sí.
1: Y lo vamos todo, y el saludo para todos. No, qué raro que está afuera, ustedes no saben, están en el estudio, pero yo les cuento que no hay ni una nube, ni una.
0: Nada, ¿viste? Yo le comentaba a la gente acá, a los oyentes, que, ¿viste la cámara que siempre está fija en Ruta 22 y 151? Y también la que tenemos en Isla Jordán. El sol a pleno, pero la que está en ruta, en las dos rutas ahí en la rotonda, los chicos están jugando al fútbol y ya están, pero muy de veranito,
1: bueno,
0: te digo, ¿eh? Da para eso, porque el sol está fuerte, está fuerte.
1: Claro, en serio está lindo para que salgan a respirar un poquito, para hacer el cambio del aire mismo de la casa también, ¿no? Hay que abrir un poco las ventanas, también eso nos va a ayudar un poco también, ¿no? A cambiar la... ¿Cómo se dice? Tipo feng shui casero.
0: Más o menos, hay que ventilar todo.
1: Claro.
0: Sacar los virus.
1: Claro. Hay que buscar enseguida. Hoy está José con nosotros en los controles. Un abrazo para José.
0: Sí, ahí está, y te saluda también. Sí, José nos acompaña hasta las 17 horas.
1: Qué bueno.
0: Bien.
1: Estamos casi ahí ya en el cambio de operadores.
0: Casi.
1: Bueno, quería contarles un poquito, ayer usé un tramo más de la gran autovía, ¿no? ¿Cómo es que se llama?
0: Avenida.
1: Gran Avenida, ¿le pusieron?
0: Avenida Mosconi sigue siendo, ¿no? Sí.
1: Claro, sí, sigue siendo Avenida Mosconi. Usé un tramo más de la avenida y está bueno, está bastante bueno. No sé si van a entrar cuatro carriles, capaz que, bueno, también sí, pero por ahora... Ya te causa impresión, entran tres autos en paralelo por cada vía, ¿eh? La potencia, quiero decir, wow, nos estamos transformando, o sea, la parte de Neuquén se está transformando en un Buenos Aires, ¿no? Con esta avenida, ¿no?
0: Sí.
1: Eso es lo que se deja ver, por lo menos, así que causa impacto.
0: Claro.
1: Así que ya hay un tramo, tanto que nos hemos quejado, ya hay un tramo andando.
0: Ya. Es un tramo más o menos corto, pero veíamos en las imágenes, viste, que también salen en los medios de comunicación, en la tele, sobre todo. Y yo, ves el dibujo y se ve lindo, ¿viste?
1: Sí,
0: pero
1: tan
0: amplio, a mí también es como que me cuesta entender, tan amplia va a ser la avenida con cuatro carriles.
1: Y es raro todavía, y todavía no me la imagino, porque en la imagen que está publicitando se ven como unos arbolitos en el costado, y lo último recuerdo que tengo en los arbolitos es todo lo que sacaron del último tiempo, así que arbolitos por ahora no, así que bueno, hay que ver qué pasa. Y vamos a estar atentos a la arboleda, por lo menos.
0: Más o menos, exactamente. Muy bien, Juanpi. Bueno, nos vamos a conectar de a ratitos también.
1: Obvio.
0: Y hoy, obvio, vos sabés que hoy está cumpliendo años un artista favorito de los dos. Creo que más mío que tuyo, pero acá le hemos dado mucha difusión en un momento. Cuando eran las 5 de la tarde, lo poníamos siempre a él.
1: Sí, estoy... Ricardo Montaner.
0: ¡Claro! Estoy contento, es uno de los temas que quizás nos sorprendió a muchos, porque estoy contento de muchas cosas, a pesar de... Y eso nos, lleva, nos levanta un montón, así que... si te parece hoy comenzar con este u otro tema de Montaner en su cumpleaños, el que es él es de aquí, es de allá, de todos lados, pero él se considera más que todo argentino, por supuesto, ¿no?
1: Genial, sí, más vale, arranquemos con esa canción que nos va a cargar pilas a todos.
0: Dale, bueno, Juanpi, estamos en contacto entonces, en minutos en contacto, volvemos chicos. Nuevamente, dale, hasta Listo. Luego. Chao, Juanpi. Y nosotros, de la mano de José, ¿está ese tema? No, no, o el que tengas, no hay drama. Bueno, dale, dale, el que tengas, vamos. Total, tenemos toda la tarde para estar cantando junto a Ricardo Montaner en el día de su cumpleaños.

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Pizza Negra. ¿Qué tema? ¿De cuándo es más o menos, José? Este, yo me... Mirá, más de 20 años seguro, más de 20, me atrevería unos 25, por ahí, más o menos, más o menos. Fue hitazo esto, ¿eh? Fue hitazo en todas las radios, primero AM, después FM y dale que dale, ¿eh? Y siempre había uno, viste, o una oyente que te pedía la camisa negra. Son los temas que se repetían. Así que bueno, ahí estamos. Recordamos nuestra línea de comunicación, estamos allí atentos al mensaje, al audio, también queremos escucharlos. 299-511-2144. Un besito enorme para Julieta, que está en sintonía. Que todavía, como nos pregunta si tenemos o no tenemos alguna consigna, en el día de ayer, no sé si te conectaste, Julieta, alcanzaste, estamos hablando de cómo era nuestra vida antes sin celular. Esa fue la consigna en el día de ayer. Y después, justamente, buscando un poquito más de información, llegando a mi casa, pongo el tele, ¿viste? Y decidí no ver lo que veo siempre. Y en una de esas engancho un programa donde una periodista justamente había estado la semana anterior con gripe. ¿Qué es lo que hizo? Estuvo haciendo durante un mes un tema de investigación con respecto a las redes sociales y el uso del celular. Así que mirá, Julieta, lo interesante. En esta semana que ella estuvo con gripe, se dio cuenta que era muchísimo el uso que tenía, sobre todo con TikTok. Porque TikTok es una de las redes sociales más adictas, vamos a decirlo así, donde la dopamina está al 1000 por 1000 prácticamente. Y bueno, lo que hace TikTok es tanto escrolear, que lo que hace es que tu cerebro se vuelva loco prácticamente. No paras de, ¿cómo sería?, de ver videos cortos, mirar los videos cortos. Y después de tanto tiempo, ella dice, es una de las redes sociales más adictivas, donde las personas se pasan 90 minutos en una red como es TikTok. Es la más adictiva. ¿Qué es lo que concluyó ella también? ¿Qué hice en 90 minutos? Tantos videos que vi, ninguno me quedó como para comentarte qué es lo que había visto. Perdió tiempo, dice, perdí 90 minutos. Yo después te voy a comentar cómo sigue la investigación de esta periodista, porque el que nos tiene que comentar a él ahora en las noticias es Gustavo Camaña.

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2: Hora 16, 30 minutos en la República Argentina, temperatura 19 grados centígrados con 6 décimos, humedad relativo ambiente 23%, viento oeste a 12 kilómetros por hora, cielo despejado.
1: Regionales.
2: Programa Enfocar Río Negro cierra su etapa este martes en Chipolete. La última jornada con los turnos completos puso fin a casi 20 días de atención oftalmológica gratuita en distintos puntos de la ciudad. Desde ayer los cupos destinados a la atención de hoy se encontraban completos y agotados. Esa demanda anticipada confirmó el fuerte interés vecinal por el operativo que funcionó en el Estadio Municipal durante su etapa final.
1: Nacionales.
2: Universidades nacionales cumplen un nuevo paro total de actividades de 24 horas. El conjunto de los gremios nucleados en el Frente Sindical de las Universidades Nacionales concreta este martes 8 de septiembre en todo el país un nuevo paro total de 24 horas en reclamo de mejoras salariales y del cumplimiento de la Ley de Financiamiento Universitario. En las Universidades Nacionales de Comahue y la Universidad Nacional de Río Negro se espera un muy alto acatamiento.
1: Internacionales.
2: Zelensky confía en reanudar las conversaciones de paz. El presidente de Ucrania afirmó este martes que espera reanudar en septiembre las conversaciones con Rusia y los Estados Unidos para buscar una salida a la guerra en Ucrania mientras Moscú retomaba

0: sus bombardeos masivos tras una pausa de 3 días. Vladimir Putin y Donald Trump mantuvieron este martes una conversación telefónica extremadamente franca en la que hablaron de la reciente visita de Moscú y Kiev de los emisarios estadounidenses.
1: Estos son los datos del tiempo.
0: Temperatura 19 grados centígrados con 6 décimos, humedad en relativo ambiente 23%, viento oeste a 12 kilómetros por hora, cielo despejado. 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

qué lindo, las huellas en la arena. Ay, ay, ay, qué lindo, qué ganas de pensar ya en el verano. No importa, puede ser en esta fecha, en cualquier otra parte del mundo donde tengamos playa y que tengamos calor. Ay, ¿cuántos más que levanten la mano? ¿Quieren playa? ¿Quieren verano? Bueno, pero ahí podés caminar también descalzo en la cordillera, depende de dónde, la playita que tengas. ¿Sí? Playa Bonita, ¿no? Es que está ahí en la cordillera, ¿verdad? Playa Bonita. Claro, Playa Bonita. Otras más que no me recuerdo. Pero bueno, a mí dame mar, dame el mar. La cordillera, mate y no más. Dame mar, mar. Qué lindo escucharlo, vamos con los pies en la arena, me encanta. Eso, párame, no, no me paré la música. Estaba tan emocionada yo caminando en la arena. Bueno, comentamos que en el día de ayer la gente se recopó, los oyentes estaban súper atentos con respecto a esto de que, cómo sería nuestra vida, ya que todo esto surgió también. Y estoy asombrada, José, para vos que estás del otro lado, muy asombrada de cómo hay tanta repercusión con el tema de los 80. ¿Cómo sería tu vida en los 80? Bueno, esto es más o menos cómo sería tu vida sin celular antes. Y nos quedamos con esto, nos quedamos con mucho para hablar también. Pero recordarte un poquito, dice que la diferencia era todo cuando no vivíamos con esa pantalla en la mano, porque hoy por hoy, según los estudios, dicen que nosotros ya tenemos una extensión más en nuestra mano, que es el celular. Antes había que esperar todo, todo. Había que esperar en todo momento. Había que tocar las puertas. Si querías ir a jugar con el vecinito o la vecinita, había que pedirle permiso a papá, la mamá del amiguito para que te lo dejen ir a jugar, ¿o no? Había que memorizar números, ¿se recuerdan que estuvimos hablando de eso? El número de teléfono. No había manera, no había manera. Era ese número, era ese teléfono y no había otro. Los números de emergencia todos lo sabían. Los números de documento también se sabían. Había que mirar por la ventana. No había celular, había que mirar por la ventana. Si vos te querías enterar de algo, te asomabas a la ventana o abrías la puerta de la casa, o te ibas a la esquina, como muchos recibieron el apodo de semáforo porque estaban parados en la esquina. Vos sabés que había un vecino allá donde yo vivía que le decían semáforo porque él tenía peluquería y se iba a la esquina de su peluquería, y ahí se enteraba de todo lo que pasaba. Bueno, eso era antes de la época del celular. También había que vivir el momento sin pensar en grabarlo. Fíjense en que hay una de las advertencias tan grandes hoy de quienes son guías de turismo, empresas de turismo, te lo recomiendan. Sacá una foto, sacá aquel lindo recuerdo, pero ¿qué necesidad tenés de subirlo al instante a tu red social? Disfrutá el momento. Algo vas a sacar de esa foto, seguro, lo vas a recordar. Pero ¿cuál es lo importante? Que vos captes ese momento, que lo disfrutes y que después en tus redes sociales lo puedas subir en cualquier momento, no es necesario al instante. Y eso es lo que antes teníamos también. No había momento de pensar en grabar cuando veíamos algo o disfrutábamos de algo. Y como hablamos, no se trata de romantizar el pasado ni tampoco de demonizar la tecnología, sino que lo único que tratamos es de recordar algo que hoy necesitamos muchísimo, y es estar presente. Y cuando decimos hablar del presente o estar presentes, ya que tenemos un celular, usalo para llamar. No mandes un WhatsApp, un audio. Que levante la mano, ¿cuántos les molesta que te llegue el audio? O que no te escriba. A ver, yo soy de las personas que no me mandes audio. Si querés hablar conmigo, llámame. No me mandes audio. Llámame, ¿eh? Claro, depende de quién y el qué momento. Pero hay quienes realmente te mandan audio. Y aparte te llena mucho el espacio del celular, el audio. Entonces, ¿qué es lo que necesitamos nosotros? Escucharnos, estar presentes. Eso es muy fundamental. Y la tecnología, si bien nos dio comodidad, acceso, velocidad, pero también nos robó la atención. Nos robó la atención el hecho de mirarnos cara a cara.
el hecho de hablar un poquito más, el hecho de tener paciencia, el hecho de tener conexión y hasta la capacidad de aburrirnos sin buscar estímulos. Es lo que hablaba al principio. El tema de TikTok con esta periodista que les comentaba al principio pudo hacer un análisis y decir, estuve 90 minutos scrolleando en el TikTok porque es tanta la adicción de un videito al otro que va pasa, y llega un momento en que se termina cansando, aburriendo y piensa, ¿qué hice en 90 minutos? Es una locura y no me acuerdo de nada. Llega un momento y dice, y me termino aburriendo. Entonces, ¿hasta qué punto la tecnología nos beneficia y hasta qué punto no? Tal vez el reto o la propuesta no es volver atrás, seguro que no vamos a volver atrás, pero tal vez es aprender a usar lo que tenemos hoy, el uso de las tecnologías, sin dejar que nos use a nosotros. Cerrando con esto también, esta periodista decía que después de un análisis extensivo de todo lo que había hecho, ¿no?, que en primer lugar está TikTok, luego está Instagram, que por los algoritmos también, pero no es tanto. Dice que el promedio de cada uno con celular y con redes sociales está entre 30 a 45 minutos en Instagram. Es la segunda red social. ¿Qué es lo que optó? Bueno, cada uno de los celulares tiene sus aplicaciones de bienestar, como dice, que te indica que vos lo podés programar para decir tanto tiempo es lo que puedo estar acá con las redes sociales, y te lo va a marcar y te va a ayudar a poner un límite. ¿Por qué? Lo importante es que seas vos el que tiene que dirigir o manejar, como quien dice, el celular, y no que el celular te maneje a vos. Esto, vamos a hacerle este cierre, que en el día de ayer hubo muchos mensajes de los cuales no pudimos terminar de cerrar porque ya nos estábamos yendo, pero agradecerles a cada uno de los que están del otro lado y que siempre, siempre están participando. Señoras y señores, el celular, démosle el uso que se merece, pero que no nos invada a nosotros, sino que nosotros podamos ponerle el sello justamente. 16:43 minutos. Hacemos una breve pausa, si te parece, José, y luego te voy a comentar, ¿te gusta el chocolate? Allá, ¿les gusta a todos el chocolate? ¿Alfajor de chocolate también? ¿Sí? Bueno, les voy a comentar luego de un alfajor, más que alfajor, enorme, ¿sí? Pero luego de la pausa. Ya regresamos.

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Muy bien, bueno, ahora saludo a Yael, que está del otro lado también. ¿Dónde estamos allá, acá? ¿Dónde? ¿Dónde le toca a Yael? Ah, bueno, en streaming, ya se van preparando para el... ah, bueno, ¿yo qué dije? No me voy a decir... Bueno, pensé que me había dicho otro... Porque sí, el otro día le dije otro nombre. Lo había cambiado ya. No. A mí me confunden los Yaeles y los Yamiles. Entonces, viste, ahí... Pero él entendió que era de él quien estaba hablando. Así que Yael está con nosotros. Va a estar del otro lado en el streaming, por supuesto. ¿Y usted está solito todavía, José? ¿Sí? Bueno, ya vendrá su reemplazo también. Su relevo, vamos a decir, porque nadie es reemplazado. Es relevado, justamente. Ya le queda poco, ¿eh? Va a estar lindo. ¿Sabes qué? Todavía sigo observando lo que es. ¿Cómo está afuera? Hermoso el sol. Ya el que viene de afuera también hace calor, ¿verdad? Está lindo. Está lindo. No está para desabrigarse tampoco. Todavía tenemos 19 grados 6 décimas, los datos de las 16 horas. Te comentaba, antes de irnos a la pausa... Qué rico que son los alfajores, te gustan, ¿no? Chocolate, blanco, negro, frutales, ¿de qué? ¿Cómo venga? No. ¿Cómo ven? Suavecitos te gustan, bueno. Esto no sé si será suavecito, pero Dios mío, que me encantaría. Yo digo, siempre llegamos tarde para ser catadores de alfajores. ¿Sabes qué? Se desarrolló en Buenos Aires el alfajor de 3 toneladas de peso. 3 toneladas, superaron el récord del año pasado. El más grande del mundo, ¿sabes dónde está? En Buenos Aires. En Buenos Aires específicamente, fue en una movida gastronómica impulsada por Stream Spring, que tiene su propia marca de golosinas. Y el resultado fue registrado este sábado que pasó en el marco del Festival Cafecito Buenos Aires. Hay como más o menos unas 30 personas alrededor del alfajor. Es bien chocolatoso. Y sabemos que como argentinos se siguen cosechando varios premios en cuanto a los récords de alfajores. Y en esta ocasión, más de 3.000 kilos, este alfajor que rompió el récord Guinness y se convirtió en el nuevo líder, superando así a Uruguay. ¿Qué tal? Hasta ahora ostentaba la marca Uruguay, pero ahora rompió el récord Argentina con más de 3.000 kilos. Dios mío, una locura. En el evento que tuvo lugar, allí en el barrio porteño de Recoleta, estuvo presente el juez oficial, uno de los jueces oficiales del Guinness World Records, que verificó y certificó el logro. También contó con la participación del streamer y youtuber Iván Boajeruk Fernández, más conocido como Spring, quien hace pocos meses lanzó su propia marca de alfajores. ¿Se recuerdan, Giga? Que estuvimos hablando, ¿qué alfajor, por favor, Giga? Si no lo probaste, es un golazo. Bueno, él estuvo participando también como streaming ahí, y el alfajor argentino logró romper el récord uruguayo. Así que Uruguay quedó atrás. Uruguay había conseguido en el 2010, cuando Alfajores de las Sierras de Minas había elaborado una pieza de 464 kilos. Ahora el producto final argentino pesó 3.112 kilos. ¿Qué haces con tanto alfajor? Y para hacerlo, ¿sabes qué se utilizó? Si hablamos de dulce de leche, Dios mío, 1.400 kilos de dulce de leche. Mira, yo estoy hablando y allí gracias a Yael, que me está colocando justamente las imágenes del récord Guinness del alfajor. Ese es el youtuber, ¿verdad, Yamil? Yael, me estoy confundiendo, Yael. 3.112 kilos el alfajor, una locura. 1.400 kilos de dulce de leche, 400 kilos de chocolate, 800 kilos de harina, más de 7.500 huevos y 100 kilos de miel. Por favor. Bueno, y ahí estamos viendo yo en imágenes también al youtuber, que es de la marca Giga. No sabía yo que era de él. ¿Viste cuando fue el mundial? Hasta lo último.
El youtuber, el influencer, youtuber influencer, sí, Speed. Y vos sabés que cuando fue el mundial, viste que hubo muchas marcas de alfajores. Hasta Joaquín Levington también, con su pescado Raúl, que sacó algunas versiones también. Hubo muchos, pero tuve la oportunidad de probar el Giga y es una locura el sabor que tiene. No es que no me pagan, aviso, no me pagan por promocionarlo, pero lo probé porque fui catando en ese momento. Dije, bueno, alfajor que salía en el mundial, vamos a probarlo. Me encantó, la verdad, me encantó. Más de 100 personas son las que participaron de la elaboración y el montaje. Imagínate la cantidad. Y estamos viendo las imágenes, gracias a él, porque eso es donde está, ¿cómo se llama este monumento que está allí? El de la flor de acero en Buenos Aires. Allí está la exposición. Eso, reiteramos, fue este sábado que pasó. Yo quería probar, ¿qué querés? Si me hubiera enterado, hubiera viajado para ir a probar lo que era ese alfajor. Bueno, ¿cuántos degustaron este alfajor de más de 3.000 kilos? Más de 60.000 porciones de alfajor gigante, ¿eh? Es lo que se repartió. La cantidad de gente esperando allí para probar esto, una locura. Así que quedó todo certificado, se cumplió con el peso de más de 3.000. Fueron 3.112, así que Argentina se quedó con el puesto, con el récord Guinness del alfajor. Impresionante, me encanta. Bueno, este domingo que pasó fue la jornada en conjunto con Cafecito Buenos Aires, donde más de 20 puestos de cafeterías, cafés desde 5.000 pesos, opciones dulces y saladas desde 4.500 con sándwich, con alternativas para el mediodía. Y, bueno, el récord Guinness de todo lo que tiene que ver con los alfajores. Muchos son, tenemos la nómina de todos los que estuvieron participando en cuanto a café. Así que bien chocolatoso se veía este alfajor gigante. Así que, bueno, vamos con Speed, vamos con mucho más. Acá lo que es el argentino para el alfajor la rompe. Como decimos, este es un récord Guinness. Creo que fue a principio de año que también hubo un alfajor patagónico que sacó también primer puesto. Hay mucho. Y sobre todo cada provincia tiene su particularidad en alfajores, ¿no? Los alfajores del norte no son los mismos que los alfajores patagónicos. Los dulces son diferentes. En el norte vas a encontrar el dulce de cayota o cayote, como le dicen, que es riquísimo. Acá no, porque no se da, pero tenemos otras frutas, por ejemplo, las frutas finas. Señoras y señores, sin más extendernos y quizás encuentre algún alfajorcito aquí dando vuelta en mi cartera, me voy a preparar un cafecito para disfrutarlo. Mientras tanto, los dejo con la buena música y las noticias que ya vienen de la mano de Gustavo Camaño.

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0: Hora 17 en la República Argentina, temperatura 19 grados centígrados con 6 décimos, humedad relativo ambiente 23%, viento oeste a 12 kilómetros por hora, cielo despejado.
1: Regionales.
0: El proceso de revocatoria contra el intendente de Allen avanza. El Consejo Deliberante de esa localidad habilitará 5 libros para continuar con el pedido de revocatoria presentado por una vecina contra el intendente Marcelo Román y avanzar hacia una eventual convocatoria a referéndum popular. El mandatario de La Libertad Avanza cuestionó el conteo inicial y aseguró que no se alcanzó el primer requisito, mientras que el cuerpo legislativo afirmó que fue superado.
1: Nacionales.
0: El gobierno reunió a la mesa política para definir los detalles de los proyectos vinculados a Malvinas. El encuentro en Casa Rosada duró una hora y media. El canciller Pablo Quirno y el ministro de Defensa Carlos Presti se sumaron por primera vez. El objetivo fue avanzar en el proyecto de ley de defensa de la soberanía nacional.
1: Economía.
0: Fuerte caída de la industria y la construcción en julio, las dos ramas de actividad que tienen alta incidencia en el Producto Bruto Interno, el empleo y otras variables económicas claves tuvieron un mal desempeño en julio. Según el INDEC, la industria retrocedió un 5% en relación a junio y se contrajo 4,9% en comparación con julio del año pasado. De esta manera, ese sector acumula una caída del 2,6% en los primeros 7 meses de 2026.
1: Estos son los datos del tiempo.
0: Temperatura 19 grados centígrados con 6 décimos, humedad en relativo ambiente 23%, cielo despejado. 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
2: 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Después de la muerte del rey Salomón, Israel se dividió en dos: Reino del Norte, Reino del Sur. 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

obsesión. Eso, ¿cómo estamos? Venimos todos desde el viernes, creo que está en la moda de los 80. Te hiciste la foto ya también con la inteligencia artificial, Fran, ¿no? ¿No? Bueno, hay varios que están ahí, tiki, tiki, tiki, tiki. Ay, es increíble a cuántos les creció el pelo. Eso es el milagro de la inteligencia artificial. Hay muchos pelados que de golpe y porrazo les apareció el pelo. No así como nuestro compañero, él sigue siendo con mucho pelito. Así que bueno, tendría que verlo cómo sería antes. Quizás con algunos rulos más o menos estaría Gustavo Camaña ahí, ¿no? En los 80 yo me lo imagino con pelo largo, de rulos. Más o menos, ¿no? Bueno, damos nuestra línea de comunicación para que estés conectado con nosotros, ya sea por mensaje de texto, de audio, 299-511-2144. Ya hiciste la prueba con la inteligencia artificial, ¿cómo serías en los 80? Hay unos que me da risa porque usan la inteligencia artificial para eso, pero hay otros que sí o sí la vivieron y me vas a decir... Sí, no, si los usaste o no los usaste. Porque en esa época de los 80, al margen de cómo está ahora la inteligencia artificial que te puede recrear cómo serías en aquel entonces, hubo una moda muy particular. Ayer hablábamos de la moda de ciré, ¿sí? La tela ciré en los conjuntos deportivos. Eran colorinches, muy linda la tela, pero se te podía romper si la enganchabas. Sí, te quedabas sin nada. Y con mucho puño. Puños en los en las muñecas, diríamos, y los puños en los tobillos, allí, bueno, eso era. Resulta que también la moda de los 80 eran los pantalones o las camperas de jean nevado. ¿Te acordás de eso? Jean nevado, no tienen ni idea ustedes lo que será. Bueno, el jean nevado era más en tonalidades grises, los pantalones y las camperas de jean, como si tuviera así partes blancas, así como nevado, directamente, como si hubiera quedado nieve. Era la moda, chicos, la moda, se usaba con mucho bolsillo con pinza, también más tipo baggy eran los pantalones. Si vos sos de esa época, a ver, comentanos, ¿qué tipo de nevados usaste en esa época de los 80? Las camperas de jean eran furor, los pantalones de jean también eran furor. El que no tenía un nevado no era de la época, señoras y señores. Y ya que estamos con la inteligencia artificial, pedile que te pueda recrear cómo eras en esa época con un jean nevado y vas a ver de qué se trata de lo que estamos hablando. Muy bien, actualizamos datos del tiempo. Yo no sé si seguirá subiendo el termómetro. Hemos superado, ¿no?, la máxima para hoy, sí. 20 grados, hemos llegado a la máxima, 20 grados. Ligeramente alguna nubecita por allí, pero está súper soleado, muy despejado por lo que veo aquí en las cámaras. La humedad relativa del aire 22%, la presión atmosférica 979 hectopascales, decimal 4. El viento viene del oeste a 12 kilómetros por hora y viene del oeste, viene fresquito, por eso no es de confiarse. A la sombra está fresco, a la sombra está fresco, ¿eh? Así que no pases sin salir con tu campera, la verdad que baja el sol y ya se siente otra vez fresquito. Claro, en el colectivo la calefacción debe ser también, ¿o no? Que se siente mucho más. Superamos la máxima de hoy, que era de 18. Bueno, ya estamos en 20 grados, con cielo muy despejado. La probabilidad de esta noche será de un grado bajo cero, es lo que nos indica la AIC. Y mañana miércoles 9, la máxima pronosticada es de 17 grados, con algo de viento del sudoeste en 27 kilómetros por hora. La noche de mañana miércoles, un grado sobre cero, eso... por lo menos hasta aquí viene, y muchos me preguntaban, che, ¿viene la lluvia o no viene la lluvia? Según lo que vemos en AIC, se mantiene para el próximo, para este jueves, mejor dicho, jueves 10, cielo cubierto y por la noche algo de inestabilidad. La máxima pronosticada para el jueves es de 17 grados. Sí, lo que me sorprende es que baja nuevamente la temperatura, por eso les digo, la campera sigue vigente. El viernes hay probabilidad de inestabilidad, pero la máxima, ¿saben de cuánto? 7 grados. Hoy estamos a 20.
Si el viernes se cumple los 7 grados de máxima, estamos en el horno con tanto desfasaje. Y hay esa probabilidad del viernes a la noche de 2 bajo cero. Por lo tanto, tendremos un sábado con 9 de máxima, con cielo despejado y bueno, una noche bastante fría, bastante fría. Ya el domingo 13 comienza a ascender nuevamente la temperatura. Pero si se nos cumple este pronóstico, bueno, habrá que preguntarle a Mauricio Gorostarzu si viene o no viene la lluvia y si baja tanto la temperatura. Son los meses, como decimos, entre agosto y septiembre y aún octubre, que pueden suceder este tipo de condiciones, donde ya viste lo que es la floración, una maravilla. Entonces ahí es donde uno tiene que cuidar la planta, sobre todo la planta de carozo. Estemos atentos en cuanto al tema. Muy bien, tenemos mensaje que nos escribe Chechu. Dice: Sandra, tuve todo lo que se usó. Aros de colores, ¿verdad, Chechu? Mucho color en los aros. Los jeans nevados, camperas con corderoy, camisas leñadoras, la permanente. Un horror, quisiera volver, dice. Bueno, Chechu, qué maravilla. Es verdad. Aparte de los jeans nevados, las camperas nevadas, no te podía faltar y eran pesadas, Chechu, la verdad, las camperas de jean con corderito eran muy pesadas, muy lindas, pero muy pesadas, muy pesadas. Pero contra la moda, viste que no incomoda, como decís, la moda es la moda. Las camisas leñadoras, sí, las usábamos todos. Ellas y ellos, todos se usaban las camisas leñadoras. Y aparte de leñadoras también, si mal no recuerdo, los leñadores, el calzado de los leñadores también estaban de moda. Ya no, sí, los leñadores no, era un tipo de mocasín marrón, por supuesto, por eso los leñadores, con una goma tipo febo, así. Muy práctico, te digo. Eternos los leñadores. Pasaban las generaciones y seguían los leñadores. Y la permanente, es verdad. Las chicas eran el pelo así. Una montaña era más o menos, con rulos y permanente, porque si no tenías permanente no eras de la época, ¿viste? No se agregaban extensiones, no habían extensiones en ese momento. Ahora sí, después con el pasar de los años se agregan extensiones, pueden hacerlo. En ese momento no. La mayoría de las mujeres tenían el pelo largo, se hacían la permanente. Imagínate lo que eran esos rulos, hasta dónde llegaban. Y me acuerdo, es verdad, Chechu, ¿por qué la billutería era tan colorida? Por favor. Pero no había combinación, prácticamente. Era los aros de un color, la ropa del otro, el collar del otro, hasta en el pelo había una especie, no sé, como liguitas de colores también. Era muy cool, me decía, pero es una época muy, muy, muy linda. Gracias por traernos estos recuerdos, Chechu. La verdad que aguanten los nevados. Para los chicos de la nueva generación también, que no saben, hay que recrearlos también. Muy bien, 17:18 minutos. Y nosotros, antes de irnos a la pausa, estaba hablando con Fran justamente, que queremos recordar también a alguien de aquí, de nuestro país, que fue muy corta su carrera. Parece como ayer también fue muy corta la carrera de Gilda, la estábamos recordando en el día de ayer que había fallecido. Y en un día como hoy también fallecía otro cantante de la movida de la noche, como fue Walter Olmos. Muy corta fue su carrera, pero dejó grandes cosas también. Walter César Alberto Olmos Gómez nació en San Fernando del Valle de Catamarca y falleció en la ciudad de Buenos Aires un día como hoy del 2002, cantante argentino de cuarteto que estuvo muy pegadito a Rodrigo, ahí nomás, en la fama. Fue muy corta su carrera. Fue uno de los artistas más importantes del género a principios de los años 2000 y era considerado, todos pensábamos, como el sucesor de Rodrigo. Pero fallece Rodrigo y al poquito día ahí nomás fallece él también. Fue una tragedia, pero nos dejó el legado de su música. Tuvo una infancia muy difícil. Hoy con el tema de los chicos menores de edad, si deben o no estar en cárcel, en reformatorios. En el caso de Walter Olmos, él a los 13 años fue internado en un reformatorio por hurto.
decíamos, eso fue hace mucho, hoy reformatorios no hay, por eso también se está viendo el tema de la ley. Así que queremos recordarlo también, si está listo allí, a Walter Ormos, lo que nos dejó su música, el cuarteto, como uno más que ya venía perfilándose como sucesor de Rodrigo, pero fue tan breve su carrera, pero nos dejó la música. Si te parece, lo escuchamos y con esto después vamos a la tanda.

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0: y quede preso en la causa por lesiones graves a Silvina Luna, Steffi Sipolitakis y otras dos pacientes. El cirujano había sido condenado a 8 años de prisión por esos casos, pero la sentencia no está firme todavía. Tras un pedido de la Fiscalía, el Tribunal Oral en lo Criminal y Correccional 28 resolvió su prisión preventiva por riesgo de fuga.
1: Internacionales.
0: Confirman que las 5 muertos en el despiste del avión de Amazon en Miami eran hispanos. El sheriff de Miami brindó una conferencia de prensa este martes, donde confirmó las identidades de los 5 trabajadores de limpieza que murieron el domingo cuando un avión de carga de Amazon traspasó la pista del Aeropuerto Internacional de Miami e invistió la camioneta en la que viajaban los empleados.
1: Estos son los datos del tiempo.
0: Temperatura 20 grados centígrados, humedad relativo ambiente 22%, viento oeste a 12 kilómetros por hora, cielo despejado. 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

Muy bien, si recién te conectás, estamos en la sintonía de LU19 AM 690. Esto es Tarde lo que Tarde hasta las 18 horas. Y hablando de Tarde lo que Tarde, ya en la época que estamos septiembre, hay muchos aniversarios, se suman varias actividades y estoy hablando de Neuquén sobre todo. El sábado está cumpliendo años y tiene mucha, mucha actividad, pero sobre todo para los jóvenes estudiantes, atención, porque a partir de mañana en el espacio Duam comienza la última expo vocacional del año. ¿Podés creer ya? Hay muchos chicos que están diciendo, ¿qué voy a hacer? ¿A dónde voy? Bueno, este es un momento muy, muy claro. Una oportunidad única, como diríamos, ¿no? Antes esto no existía, era hacer un test vocacional y no había otra cosa. Hoy por hoy tenés la posibilidad de ir a conversar con los representantes.

0: representantes de cada una de las instituciones, de las universidades, distintos lugares donde vos querés estudiar, y asesorarte si hay algo que te está indicando ir por ese lado. Así que a partir de mañana, esto va a ser en el espacio Duam, por 3 días consecutivos. La Expo Vocacional se va a desarrollar 9, 10 y 11 de septiembre, desde las 9 hasta las 17, como te decía, allí en el espacio Duam. Es acceso libre y gratuito para toda la comunidad. Sobre todo es un evento que congrega a miles de jóvenes y familias, sobre todo la familia, que es la que tiene que ver a dónde decide ese hijo o esa hija ir a estudiar, porque también hay que poner la plata para todo. Si se tiene que ir lejos, el tema del alquiler y todo lo demás, ¿no? Bueno, ¿cuáles son las alternativas académicas para el futuro de aquellos jóvenes que están buscando esa salida después del secundario? La propuesta, como te decía, es muy variada, pero también lo que va a pasar en ese centro de eventos y convenciones en el espacio Duam también se va a trasladar a las pantallas de radio y televisión del Neuquén, RTN, cuya señal digital de YouTube va a emitir en vivo desde las 10 hasta las 12. También es una muy buena opción para aquellos que no puedan ir hasta el lugar. Así que el equipo periodístico de RTN va a estar en ese lugar mostrando y reflejando lo que está pasando, el pulso del evento en ese preciso instante. Se van a anexar 6 auditorios, y esto es fundamental, donde van a haber charlas de orientación vocacional y espacios lúdicos e interactivos que completan la propuesta. No se lo pierdan, porque hay para todos los gustos. Como decimos, hoy por hoy la oferta académica es muy amplia. Estas charlas vocacionales van a estar a cargo de especialistas que abordan justamente las cuestiones que son importantes para la elección de un proyecto de vida. Siempre decimos, cuando los hijos van a estudiar, se pueden equivocar, sí, pero ahí es donde está la familia apoyando justamente. No es un fracaso. Si hay algo que empezaste una carrera y no te gustó o no te dio, como dicen algunos, no fracasaste. Anda por otro lado hasta que encuentres cuál es lo tuyo. Y la propuesta de estas charlas es la reflexión, el proceso de autodescubrimiento, como decíamos, cosas, herramientas que antes no teníamos nosotros y ustedes las tienen. Habrá una zona de juegos, una sala de escape, habrá simuladores, habrá baile, habrá desafíos grupales, concursos y competencias de todo tipo. Me gusta, che, me estaría sumando. Nunca es tarde para seguir estudiando, nunca es tarde. ¿Cuáles son las instituciones que van a estar presentes? Bueno, en el sector de puestos públicos y organismos institucionales van a participar el Consejo Provincial de Educación, la Universidad Nacional del Comahue, la Universidad Tecnológica Nacional, la UTN, la Universidad Nacional de Río Negro, la Universidad Nacional de La Pampa, la Universidad Nacional de San Martín, la Universidad Nacional Arturo Jaureche, la Universidad Nacional de Avellaneda, la Universidad Nacional de Córdoba, tenemos muchos chicos que están en Córdoba estudiando, la Universidad Nacional de La Plata, la Universidad Nacional del Sur, la Universidad Nacional de 3 de Febrero, el Instituto Universitario Patagónico de las Artes, IUPA, la Escuela Nacional de Experimentación y Realización Cinematográfica. Hay muchos talentos en esta área. También van a participar el Ministerio de Trabajo y Desarrollo Humano, el Instituto Provincial de Juegos de Azar del Neuquén, IJAN, la Casa de las Leyes, el Ministerio de Educación con el programa de becas Gregorio Álvarez, la Secretaría de Mujeres y Diversidad, la Subsecretaría de Juventudes, la Policía de Neuquén, muchos eligen esta carrera, la Prefectura Naval Argentina, el Ejército Argentino, la Municipalidad de Neuquén, el Instituto Superior en Seguridad y el Aeroclub Neuquén. Todos ellos en una oferta realmente imperdible. La oferta privada y de educación técnica superior va a contar también con stands de gran formato y áreas modulares. Por ejemplo, el Instituto de Formación Santa Ana, más conocido como IFSA, el IFES, el EAES, CENOVA, la Universidad de Flores, que sabemos que está tanto acá en Chipoleti como en Neuquén, la Universidad Patagonia Argentina, Universidad Siglo XXI, decimos son todas estas privadas, y la Universidad Kennedy, también estarán con sus stands. Hay para todos, no se lo pierdan, esto comienza mañana, Espacio Duam, acércate, si no tenés hijos, si tenés seguramente algún sobrino, llévalo, porque es una oferta académica muy importante para que los chicos puedan decidir si hay dudas, quizás en ese momento con las charlas ayuda muchísimo al propósito de buscar algo más, ¿sí? Muy bien, bueno, genial. Ya tenemos otro mensaje. Enseguida vamos a estar compartiéndolo. Siendo las 17:41 minutos, tenía mucho más para compartirles, pero si ya estamos casi en la pausa, ¿no? Un poquitito ahí. Quería comentarte otra cosa. Hoy estuvimos hablando mucho de lo que es la tecnología. Estuvimos hablando también de la inteligencia artificial, pero ¿hasta qué punto nos ayuda? ¿Y hasta qué punto le ponemos un límite? Pero fíjate la inteligencia de Mario Pergolini. Cuando leí la nota decía, wow, es un hombre que no usa WhatsApp. Partamos de la base. Él no tiene WhatsApp. Si vos querés hablar con él, lo tenés que llamar, agendar una cita. Porque no tiene WhatsApp. Jamás te va a responder por WhatsApp porque no tiene WhatsApp. Pero lo que hizo es lanzó una aplicación con inteligencia artificial llamada Ato. ¿Por qué lo hizo? Porque se inspiró en su mamá, que su mamá, ya adulta mayor, está en la soledad y está ciega. Esta aplicación llamada Ato ayudó a la ceguera de su madre y el proyecto del joven argentino Juan Cereijido para su abuelo, confluyeron con esta iniciativa del conductor. Viste que él siempre está apoyando algún emprendimiento, sobre todo de este tipo. Y Pergolini anunció la preventa mundial del dispositivo Ato, ¿sí? Así que estuve mirando un poquito lo que cuesta, cómo fue diseñado. Si lo pueden, se puede googlear tranquilamente. Es un aparato muy llamativo, es como si fuera un difusor, el tamaño más o menos, pero se le habla y ahí te va guiando. Quería ver el tema de los costos. El no tiene pantallas, porque estamos hablando es para personas ciegas. Se maneja 100% con la voz. No tiene pantallas táctiles, no tiene teclados, no tiene aplicaciones complejas, solo se enchufa y se activa hablando de forma natural. Es una compañía muy proactiva. No espera únicamente a que le den una orden. Inicia conversaciones de manera espontánea. Recuerda historias compartidas. Charla sobre música, sobre recuerdos del pasado. Y lo que estimula es la memoria. Súper inteligente. Y el puente que tiene con la familia este aparato. El dispositivo se vincula con la app familiar para smartphones y desde allí los hijos o nietos pueden enviarle mensajes de texto que el aparato va a leer en voz alta. Tremendo. Allí va a programar recordatorios, tanto de medicamentos como turnos médicos, recibe reportes diarios de actividad para que tengan la tranquilidad la familia lo que necesitan de ese integrante de la familia. Bueno, ¿cómo comprarlo? Hay una preventa, hay precios y planes de membresía. Después de tanta prueba, que se superó en un año en el que más de 2.500 adultos mayores de edad de todo el mundo testearon este sistema, el dispositivo ya salió oficialmente a la venta a través de su sitio web con envíos a la Argentina. Ato Essentials, preventa lanzamiento, cuesta $179. Su valor regular de lista es de $200, así que la preventa está en 179. ¿Y qué es lo que incluye? Este dispositivo físico tiene un año de garantía y un mes de membresía gratuita. ¿Qué pasa tras el mes de prueba? El usuario puede optar por continuar con la membresía mensual de $29 por mes, que brinda tiempo de conversación y charlas proactivas ilimitadas, soporte humano prioritario y actualización a nuevos modelos de hardware cuando se lancen. Es una muy buena propuesta. Hay un plan gratuito también y hay una membresía anual, varios planes. Bueno, la verdad que Pergolini, que haya entrado también en este mundo, ¿no? Para ayudar, como decíamos, ¿no? Ato se llama, así lo pueden buscar. Él vio en Instagram a Juan Cereijido, que estaba por el mismo camino, pero más adelantado, y dijo, bueno, vamos, aunemos fuerzas y vamos para adelante. Nosotros ahora vamos para adelante, pero con la tanda que tenemos, y ya al regreso seguimos ya en la recta final de Tarde lo que Tarde.
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0: Bueno, qué lindo, es la hora, diríamos, del cafecito, con esta música de la mano de Fran, está espectacular, y con este cafecito me gustaría afuera, puede ser al solcito, todavía hay algo de solcito, 20 grados nos marcaba la temperatura, a las 17 se mantiene todavía allí, llegamos a la máxima, la superamos prácticamente. ¿Qué decís, Fran, para mañana? ¿Tendremos buen tiempo? ¿Seguiremos con estas lindas temperaturas? ¿O tendremos bajo cero también a la noche? ¿Qué te parece si le preguntamos a Mauricio Gorostarzu cómo viene la jornada de hoy y de mañana?
1: Buenos días, Chipoletti y alrededores. Me comunico desde la estación meteorológica de Chipoletti para darte el parte meteorológico para las próximas horas. Lo que resta de hoy martes, condiciones de tiempo bueno, con cielo algo nublado, vientos leves del sector oeste rotando al suroeste hacia la noche. Hoy esperamos una temperatura máxima fresca, agradable, de 19 grados centígrados. Mañana miércoles se mantienen estas condiciones con tiempo bueno, cielo algo a parcialmente nublado, vientos leves del sector suroeste. Esperamos una mínima de 6 grados, una máxima de 17 grados centígrados. Información suministrada por el Servicio Meteorológico Nacional.
0: Muy bien, bueno, ahí estamos escuchando a Mauricio Gorostarzu dándonos el tiempo, cómo va a continuar hoy y por supuesto mañana. Prepárese, un buen tiempo mañana, por lo menos así nos indica. Nosotros antes de irnos, por supuesto, queremos saludar nuevamente al cumpleañero de hoy, a Ricardo Montaner, nos vamos a ir con él. Sí, que los cumpla feliz, está cumpliendo años Héctor Eduardo Reglero Montaner. Nació en Avellaneda, aquí en Argentina, en un día como hoy del 57. Pero se conoce como Ricardo Montaner y toda la familia Montaner, ¿sí? Cantante y compositor venezolano, pero que nació aquí en Argentina. Como decía, de chico estuvo allí en Venezuela, por eso ama a la Argentina y ama a Venezuela y ama a todo el mundo, por supuesto. Nosotros nos vamos, disfrutá de esta canción, ¿sí? Pum para arriba, estoy contento. Mañana los espero a las 16 ya con Juanpi, por supuesto, a las 16 en punto acá. Esto es Tarde lo que tarde. Mañana nos volvemos a reencontrar. Muchas gracias a todos por estar del otro lado. Chau, chau.

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0: sin tanta vuelta. Seis minutitos pasaron de las 6 de la tarde, en esta tarde linda con 20 grados centígrados de temperatura, con una humedad del 22%, con el cielo ligeramente nublado y con una máxima de 19 grados que fue sobrepasada, ¿no?, por la temperatura de estos momentos, 20 grados centígrados. Más no podemos pedir, un solazo, una tarde primaveral. Y no acepto un no como respuesta. ¿Cómo te va, Mario Favoli? ¿Cómo estás?
1: Excelente.
0: Bien, muy bien.
1: 10 más iba.
0: El sol, caminaste.
1: 10,
0: mirá lo que te voy a decir. Tenés la cara distendida, se ve que descansaste a la tarde.
1: Estoy 10 más super rigi.
0: Más, uff.
1: Que es un montonazo.
0: Un montonazo, entonces. Un montonazo, a favor.
1: ¿Qué hice? Calenté comida, pero no voy a decir que cociné, porque calenté comida.
0: Anoche. Bueno, pero vos lo a la fuerte lo hacés a la noche, ¿o no?
1: Yo sí puedo que todas las comidas sean fuertes. Descansé, perdí el tiempo, me informé de algo.
0: Bueno, está bien, lindo.
1: Sí.
0: Me alegro.
1: Para no estar todo el tiempo viendo noticias, termino viendo noticias igual, porque sí, en las redes, sí, en general lo que más miro es noticias. Capaz que agarro una red social, no sé, vos me decís Instagram, que es una red más aspiracional para ver cosas bellas, desde un plato de comida hasta personas o un paisaje. Bueno, yo eso lo puedo ver, pero además,
0: claro,
1: por el algoritmo me aparecen noticias.
0: Vos vas de acuerdo, le pones me gusta a las páginas que crees, ¿no? Sí. Se ve que le has puesto de arte, de comida, sí, de musiquita, de libros.
1: Sí, de River, le pongo
0: de
1: mucha
0: River. De River. Claro, no, sí. Yo soy adicta a las noticias, no veo nada que no sea noticias,
1: pero
0: enferma de las noticias.
1: O veo recorte, me voy a Twitter y empiezo a ver un recorte periodístico en video y después te aparece otro y te salen casi todos periodísticos en el medio, si no, scrolleás, pasás de largo los demás.
0: Nunca me enganché con Twitter, me parece...
1: No, era la mejor de todas hasta que la compró Elon
0: Musk.
1: Sí, ahí la arruinó.
0: Muchas cosas compra Elon Musk.
1: No. La ventaja de aquellos que son de los más ricos del planeta, ¿no?
0: Sí,
1: que tienen...
0: sí, los más ricos del planeta.
1: Vive en una casa del IPPB, Elon Musk.
0: Claro, ¿no? Sí, obvio.
1: Se mudó a una casa muy chiquita, no a una mansión de esas... Ahora te busco la cantidad de metros cuadrados de la casa de Elon Musk, pero...
0: Normal.
1: Sí, está... Con quilombo, está como 200
0: todo el mundo.
1: Está con quilombo.
0: Menos.
1: No va a llegar así, mira, ahora lo voy a buscar.
0: Mira,
1: está con quilombo con los
0: pibes. Viste que son tan excéntricos que capaz que lo hacen a propósito, ¿no? Como el que dice, no, yo la fortuna se la voy a dejar a mi gato.
1: Sí.
0: O a mi perro, o al conejito que lo va a cuidar fulano de tal. Y lo va a alimentar con tal comida, zanahoria orgánica.
1: Escucha esto.
0: A ver.
1: Que no sé si a alguien le importa del otro lado, pero puede servirles para algo, piénsenlo.
0: A ver.
1: La casa de Elon Musk.
0: Sí.
1: Tiene 37 metros cuadrados. Es menos, como es un monoambiente.
0: Ah, pero un monoambiente pequeño, además.
1: Es una unidad modular del fabricante Voxable. Yo no sé si se pronuncia así exactamente. Voxable es B larga o XABL. Voxable Casita es el prototipo. Está instalada en Boca Chica, en Texas, Estados Unidos. Cerca de las instalaciones donde está SpaceX. SpaceX es la empresa que hace el lanzamiento de naves al espacio.
0: Los satélites.
1: Desde donde fueron, por ejemplo, el último satélite creado en Río Negro, lanzado por Argentina en la época de la pandemia.
0: Ajá.
1: Era con la gente de SpaceX. Valor inicial, carita la casa para las 37 metros cuadrados, unos $60,000.
0: No, sí, pero la ubicación, el material...
1: Bueno, hay que
0: no
1: ver...
0: Por los metros aparece cara.
1: Sí, habría que ver qué más... Cómo, tengo la casa por dentro, qué sé yo, pero tampoco sé si queremos...
0: Pero que vive solo.
1: ...conocer tanto. Y si los pibes ni le hablan, está peleado con toda la familia.
0: Él. Claro, porque él tiene varios.
1: Sí, se peleó con Trump, tampoco. No sé cómo quedó la relación con Milei, ¿se acuerdan que Milei se encontró con él...?
0: Un montón de veces.
1: Estaba exultante el presidente.
0: ¿Te acordás cuando fue a la fábrica?
1: Y además,
0: ¿fue uno de sus primeros amigos de que asumió?
1: Y la motosierra. Y las circes, sí. Estaban como locos. Era una...
0: Sí, sí.
1: Era como una reunión de los egresados o de los que hicieron el servicio militar. Yo no hice el servicio militar, pero ¿ustedes conocen gente que haya hecho el servicio militar?
0: Sí, claro.
1: Que se juntan
2: ¿Te acordás del cabo del correntino ese? ¡Ja! Nos hacía cagar ese, ¿eh? Qué divertido, cómo nos tirábamos al suelo.
0: Cada vez lo bailaban más, cada año que pasaba lo bailaban más. ¿Viste?
1: Eran masoquistas los muchachos. Pero se juntan y se lo divertimos.
0: Claro.
1: Lo que se divierten. Sí. Bueno, así estaban esa vez.
0: Todos los años te cuentan una nueva, pasaron 30 años y siguen sacando el no sé dónde. Sí. Para mí que hay un libro, un anecdotario, van sacando, van leyendo, pues no puede ser.
1: No puede existir tantos.
0: Tantas anécdotas por un año.
1: Tremenda, la fortuna de Elon Musk supera la de Jeff Bezos, el fundador de Amazon, y de los cofundadores de Google, por poner un nombre.
0: Claro.
1: Y es muchas veces más la del fundador de Mercado Libre, por ejemplo, o la de Paolo Roca, o la de muchísimos argentinos sí. juntos.
0: Bueno, o sea que tener tanta plata no hace que tengas una vida social, que te vayan a ver, porque en estos 37 metros cuadrados sí. donde vive,
1: no.
0: difícilmente podés juntar una mesa con
1: sí.
0: 6, 7, 8 personas.
1: Es verdad, pero tampoco nos venga con el cuento de que la plata no hace la felicidad, porque en general te lo dice que tiene plata eso.
0: Que, claro. Te ayuda.
1: Te ayuda, te compra el placer, porque, que se claro, parece muchas veces también.
0: No, además ya es un problema menos.
1: Uf,
0: es un problema menos.
1: Porque
0: sí, es verdad, podés tener mucha plata y no estar enamorado, no ser feliz, no tener paz. Pero te podés ir al Caribe a buscar paz ahí entre las arenas, el sol, las palmeras.
1: Claro, sí.
0: Y alguien que te abanique sí, y no tomar un drink.
1: Sí, no es lo mismo 12 en una casilla de chapa en invierno en alguna ciudad de Río Negrina que
0: claro,
1: estando así.
0: Claro. Bueno, ¿viste como en la película del chocolatero? Como es el...
1: ¿Charlie y la fábrica de chocolate?
0: Claro, viste que eran todos tan lindos y tan...
1: Pero
0: eran felices y eran buenos. Tenían familia. Y él, Charlie, no tenía familia.
1: Pobre Charlie. No, me acordé de otra cosa.
0: Charlie.
1: Me acordé de Alberto Olmedo.
0: ¿Qué pasó?
1: Alberto Olmedo tenía un personaje en el que el jefe... Le terminaba pidiendo cosas a él y él volvía a la casa y estaba con un calentadorcito en una garrafa cocinando dos salchichas para cuatro para comer con Divina Gloria, que era su esposa, y era como que no, pero lo tenía que ayudar al jefe.
0: Bueno, y también está la otra, la película esa que vendía esas máquinas, que estaba con su hijito que se había quedado con la tenencia.
1: Si hablamos de esa, lloro.
0: Llora, Mario, porque esa también, el jefe le pedía plata y no se iba a jugar al golf y le pedían algo y él no tenía nada.
1: Esa es la película de Will Smith, basada en un caso real de alguien que quería triunfar en el mundo del mercado de valores y se convirtió después en broker, fue millonario, pero que la pasaba espantosamente
0: mal.
1: No
0: tenía dónde quedarse, lo habían desalojado, no tenía para pagar, estaba con su hijito.
1: Dormían en albergues.
0: Dormían en el tren, ¿te acordás? Sí, iba, volvía. Y bueno, le construía un mundo mágico al chico, ¿no? Pero también el jefe le pedían plata para esto y el otro, y él... ¡Ah! ¡Pobre!
1: Hay
0: un montón así de
1: Y hay como historias que son esas, ¿viste? Cosas que son de rico y de pobre al mismo tiempo.
0: Por ejemplo,
1: tener a alguien de la familia preso. De rico y de pobre.
0: Es verdad.
1: Tener un caballo. Eso es muy estigmatizante, ¿eh? Permítame discriminar.
0: Sí, lo hacemos...
1: Estoy describiendo, no discriminando, me equivoqué de palabra.
0: Claro.
1: Tener un caballo es de rico y de pobre.
0: Y de pobre, claro.
1: Casarte con alguien de la familia, o te digo casarte por decirte otra cosa, no decir, también, de rico y de pobre. Y no tener efectivo es de rico y de pobre también.
0: Claro.
1: Ahora porque hay plataformas, ahí tenemos ninguno.
0: Billeteras virtuales.
1: Ahora ya nadie tiene efectivo.
0: Claro, tener muchos hijos.
1: Tener muchos pibes, de rico y de pobre.
0: Pero, no tener nada a tu nombre.
1: Esto, recontra de rico esa.
0: Esa es de
1: bueno,
0: todo.
1: También.
0: Ambos viven en un barrio privado. Andá a meterte en una villa, bueno, no sé.
1: Sí, uno privado y otro privado
0: pagar
1: de
0: pagar por sexo.
1: Privado de agua, privado de gas.
0: Dice pagar por sexo y pagar por drogas.
1: De rico y de pobre. Vale, hay cosas que atraviesan todas las clases sociales. Igual. Bueno, sí.
0: Estoy leyendo, a ver,
1: el rico dura menos en
0: no
1: cara,
0: pagar impuestos.
1: Recontra.
0: Es de rico y de pobre.
1: Sí, recontra.
0: Usar alpargatas.
1: Sí, unas son cardón y las otras son, ¿cómo se llaman las otras alpargatas?
0: Claro, uno te usa un ponchito de vicuña y el otro un poncho de lo que pinte. Vivir del Estado, tener muchos hijos y ponerles nombres exóticos.
1: Ah, es verdad también.
0: Dice acá ser presidente de Boca, no sé por qué está puesto esto.
1: Y, no bueno,
0: tener ropa rota.
1: Está por Mauricio eso.
0: Sí, tener ropa rota.
1: Esa. Puede ser.
0: Ayuno intermitente.
1: Sí, uno por voluntad y el otro no, pero bueno. ¿Qué sé yo? Ay, bueno, no tenés,
0: es muy bueno todo esto. Va a sonar como feo, discriminatorio. La intención siempre es compartir.
1: La intención es si se ofenden, desoféndanse también.
0: No, claro, compartir un momento.
1: No van a ser de ofensa tan fácil.
0: Hemos estado más de un lado que del otro.
1: Sí, yo las conozco. Las de Rico casi no las conozco.
0: Acá dice, bueno, es no. Duro. Tener un pariente involucrado en distribución de drogas o corrupción política.
1: Sí, la segunda parte de pobre no, ¿eh?
0: No, dice, plantar tu comida, tener caballo y no poder salir del país.
1: Bueno, Julián Aguada, ya que lo mencioné a Macri antes, tenía su,
0: claro,
1: su huerta en donde, ¿en Olivos?
0: En Olivos, sí, sí.
1: Tenía su propia huerta.
0: No sé si después la habrán guardado...
1: ¿Fabiola?
0: Fabiola, Fabiana me salía, Fabiola.
1: No sé, capaz que la presencia de Dylan terminó haciendo pelota toda la huerta.
0: Bueno, así que viajar en un Mercedes con chofer. En el colectivo y en el Mercedes.
1: Tardé en darme cuenta.
0: Pam, cayó ahí, tendría que haber efecto, sí. Operador. Tardé, cayó, Mario, demoré, cayó Mario.
1: Demoré, pensé que el pobre era el chofer ahí.
0: Tener muchos autos viejos. Está buenísimo, pero vamos a cortar acá porque nos han pedido que hagamos una pausa.
1: Sí, el INADI.
0: No existe más el INADI.
1: Victoria Donda, ¿de dónde
0: son cosas
1: Victoria
0: que además, Donda? Que estábamos hablando de redes sociales. Mira, otro, usar ropa del NBA. No, esto es un vicio.
1: No leas más. Ahora
0: es un vicio,
1: algo.
0: Es un vicio.
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0: Agradable.
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0: Bueno, Mario, te cuento que mañana he pedido una sesión en el Congreso por parte de la oposición para tratar distintos temas, pero también hay una cuestión, porque el bloque de senadores presentó un proyecto que propone abordar un tema tal como la cuestión diplomática, económica, energética, en defensa de la soberanía nacional. Quieren defender Malvinas, según lo que dicen, y diputados de la Unión por la Patria piden informes sobre la ruta marítima entre Punta Arenas y las Islas Malvinas. Algo que...
1: Pero...
0: Son dos temas aparte.
1: Sí.
0: Uno del Senado y ahora te estoy diciendo en el Congreso.
1: No, no, está bien, me llama la atención lo del pedido de informe, no porque no sea correcto, sino porque no sé quién lo tendría que dar, pensando Punta Arenas es territorio chileno.
0: Exactamente, ¿te acordás que...?
1: Es la base que se está usando, por eso es importante la base de Tierra del Fuego, ahora y antes, ¿no? Porque si no, la base de operación son Malvinas, que la controla Gran Bretaña, y Punta Arenas, que es donde se aprovisionan los buques.
0: Exactamente.
1: Que es en Chile, la nuestra está usada para turismo en general,
0: bueno,
1: para los cruceros.
0: Viste que se quiere hacer desde Punta Arenas, hacer toda una vía marítima para llegar a las Islas Malvinas sin pasar por qué, ni tener autorización de Argentina. Eso es lo que se estaba tratando también, vía diplomática, y no sabemos si a esto fue o no el presidente de la nación, si habló estos temas cuando estuvo en Chile, porque no tenemos del todo claro qué fue a hacer cuando fue a Chile. Viste que no se publicaron tampoco muchos de los temas de agenda, pero este proyecto reclama precisiones al Poder Ejecutivo sobre un acuerdo entre la naviera chilena y la Corporación de Desarrollo de las Islas Malvinas para establecer una conexión regular desde Punta Arenas hasta las Islas Malvinas. Hay un grupo de diputados ya que ha presentado este pedido de informes. La iniciativa es impulsada por Juan Pablo Luque y acompañada, entre otros, por Jorge Tayana, José Glinsky, Victoria Tolosa Paz, bueno, varios. Ellos preguntan si el gobierno pudo acceder al itinerario y las características que va a tener esta ruta y si determinó que el recorrido implicará el ingreso a aguas que son de jurisdicción de la Argentina.
1: Sí, claro.
0: Y quieren, bueno, precisiones, obviamente, diplomáticas, y ver qué gestiones se hicieron ante China y ante el Reino Unido, ante esta posibilidad, que esta conexión sirva como un apoyo logístico, ¿no? Todas las actividades que se hacen desde el Reino Unido,
1: hay
0: en la ciudad.
1: No, claro, sí, ¿no? Es fundamental.
0: Por esta explotación unilateral de
1: no sé si Chile, en virtud de sus propios intereses, va a informar ante un pedido que además si llega desde un bloque de la oposición, sí que Argentina tiene que pedirlo en el marco de las negociaciones bilaterales que se dan entre dos países que son amigos.
0: Sí, y además, en este momento comparten una cuestión ideológica.
1: Y con dos presidentes que tienen un vínculo cercano.
0: Exacto.
1: Por cuestión ideológica.
0: Sí, además. Sí, por una cuestión ideológica, ¿no? Y esto, bueno, pone especial este momento donde se está haciendo este desarrollo. Ustedes habrán escuchado, le digo a los oyentes, este proyecto de LC Lyon, ¿no? En Malvinas. Donde, además, se pretende multar a las empresas que se metieron en un...
1: ¿Por qué?
0: Quilombo, porque están queriendo multar a empresas extranjeras que explotan el hidrocarburo en las Islas Malvinas, pero muchas de esas también están asociadas con empresas aquí en la Argentina. Por ahí han cambiado de nombre, pero siguen teniendo la misma razón social, el mismo número de inscripción. Y hay una de esas que además está, que se cree que se ha asociado aquí en Vaca Muerta con YPF. Ya te voy a decir el nombre, que por aquí lo tengo.
1: ¿En el gasoducto?
0: Exactamente.
1: Sí, que es una empresa que se vendió, cambió de accionista a razón social, pero que ya no está en el proyecto.
0: Estaba sancionada, además,
1: estaba sancionada
0: por la Secretaría de... ya te lo busco, tengo por aquí la petrolera estatal que comparte este proyecto estratégico con la Continental Premier Oil, que fue inhabilitada hasta el 2028 para operar sin autorización argentina. Por operar sin autorización argentina. Tiene todavía un tramo bastante largo. Harbour Energy es socia de YPF en este proyecto de gas bajo la conducción de Marín. Es sí. La misma empresa que el Estado argentino sancionó por explorar cerca de las Islas Malvinas sin autorización, ¿no? Sin autorización de la República Argentina.
1: Sí.
0: Y esto también lo están denunciando y lo quieren plantear en el Congreso de la Nación. En el, esa vez cuando fue multada por la Secretaría de Energía en el 2013. No me acuerdo quién estaba frente
1: al gobierno.
0: A la Secretaría de Energía, pero le prohibió a Premier Oil operar en la Argentina durante 15 años porque había realizado actividades hidrocarburíferas en la plataforma continental muy cerquita de las Islas Malvinas sin tener un permiso de la Argentina.
1: Después a Premier Oil la compra Harbour.
0: Harbour, exactamente, esa es exactamente la situación. Bueno,
1: está publicado, ¿no? Lo que pasa es que lo que se entiende es, esa es la discusión que hay ahora. Cuando vos compras algo, ¿qué compras? Vos comprás también las deudas y las sanciones.
0: Claro.
1: Hay algunos que sostienen que no, pero en la otra, lo que dicen algunos es... Y no, jurídicamente, te corresponde eso también.
0: Claro, claro. Exactamente. Comprás y comprás con los juicios y comprás con todo.
1: Exacto. Esa es la discusión que se está dando en torno a Harbour.
0: Comprás todo el paquete. En algunos casos, bueno, qué sé yo, no sé si podrán hacerlo o no, pero en general, bueno, y esta compañía, que la que decís vos, Harbour, es socia de YPF en un proyecto, proyecto de gas natural licuado que tiene como protagonista a la provincia de Río Negro, ¿no? Como el futuro, el gran futuro energético.
1: Es Argentina LNG, ¿no?
0: Exactamente.
1: Es en el que está...
0: Y además, en abril del año pasado, que es algo que te había dicho ayer, Luis Caputo aprobó que ingrese al RIGI.
1: Claro, sí.
0: ¿No? O sea que multada,
1: sí.
0: Entrando al RIGI, socia de YPF, bueno, beneficios aduaneros, beneficios impositivos, beneficios cambiarios.
1: Bueno, hay que ver qué pasa con esa empresa entonces, por lo menos con esa puntualmente.
0: Esto, ¿no? Por eso digo, ¿no? Que se metió en un laberinto, un boomerang, ¿no? Vamos a ver cómo sale el gobierno de todo esto. ¿Por qué? No sé si eran las consecuencias que pretendían.
1: No, capaz que...
0: O si sabían de todo esto, ¿no?

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2: Hora 18:30 minutos en la República Argentina, temperatura 20 grados centígrados, humedad relativo ambiente 26%, viento sur a 6 kilómetros por hora, cielo despejado.
1: Regionales.
2: Río Negro ya trabaja en el relevamiento técnico de las rutas 22 y 151. El gobierno provincial puso en marcha, junto al FONPLATA, la misión técnica que va a permitir definir el plan de obras para recuperar las rutas nacionales, luego de la decisión tomada por el gobernador de hacerse cargo de la gestión de estos corredores. Equipos provinciales y especialistas del organismo internacional comenzaron a recorrer distintos tramos del Alto Valle y Valle Medio para relevar el estado de las trazas y determinar las intervenciones necesarias.
1: Nacionales.
2: Malvinas, el gobierno acelera el proyecto de la base naval integrada y enviará a Quirno y a Presti a Tierra del Fuego. El canciller y el ministro de Defensa viajarán este viernes para inspeccionar el predio elegido para el desarrollo militar. Además, el Ejecutivo adelantó que ingresará a la Cámara de Diputados la Ley de Defensa de Soberanía Nacional la próxima semana.
1: Internacionales.
2: El precio del petróleo alcanzó su nivel más alto en 6 semanas tras el ataque de los hutíes contra Arabia Saudita. Los contratos del Brent cerraron a $97.92 y los del WTI en $93, mientras la ofensiva con drones y misiles en 4 ciudades del sur saudí dejó más de 70 heridos.
1: Estos son los datos del tiempo.
2: Temperatura 20 grados centígrados, humedad relativo ambiente 26%, viento sur a 6 kilómetros por hora, cielo despejado. 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

0: acá vamos, súper modernos. ¿Qué estamos escuchando, Francisco? Era Cristina Aguilera. ¿Tenés algo de... ¿Qué es de la vida de Cristina Aguilera? ¿Sabés algo? En este momento Cristina Aguilera está retirando a los chicos del kindergarten, nos dicen acá.
1: Ah, ¿sí?
0: Sí, y está manejando su descapotable.
1: ¿Cuántos hijos?
0: ¿Cuántos hijos tiene ella o cuánto le gustaría tener?
1: No tiene.
0: Ahí me fijo en Google.
1: Ah, dale.
0: Tiene tres.
1: ¿Tres?
0: ¿Micho? Otro que le dicen Tito. No, Hugo, Paco y Luis. No me acuerdo del
1: Hugo,
0: nombre.
1: Paco y Luis, qué lindo. Tiene dos hijos.
0: Sí, dos pero hijos. Hay un vecinito al que lo quiere
1: conocer. No. Se llama Max Larion Bradman. No, ¿cómo? Batman.
0: ¿Cómo? Max
1: Liron.
0: Liron, Max
1: Liron. Bradman nació en 2008, uh-huh. Su primer hijo, fruto de su matrimonio anterior con Jordan Bradman.
0: Ajá.
1: Y Summer Rain Rutler nació en agosto del 2014, mira qué diferencias se llevan. Y es su segunda hija, fruto de su relación con su prometido Matt Rutler.
0: Mirá vos.
1: ¿Por qué estamos hablando de Cristina?
0: Porque lo que sonaba recién, de hecho está de fondo, es Cristina Aguilera.
1: Está.
0: Temas que seguramente alguna vez... estuvieron en alguna fiesta a la que fuiste.
1: Seguramente.
0: Pero ahora no vamos a hablar de eso, sino vamos a hablar de costas libres.
1: ¿Costas libres?
0: ¿100% libres? ¿Cómo es el tema? Bueno, vemos... El tema de las costas volvió a plantearse en el último tiempo a partir del proyecto de venta de tierras, que el proyecto se llamaba de inviolabilidad privada, pero a veces los títulos no funcionan y la gente le dice de una forma y se transformó en el de extranjerización de la tierra.
1: Exactamente.
0: Y ahí aparece el tema de las costas también, ¿no? Uh-huh. Pero acá vamos a hablar de costas en Neuquén, y por eso lo tenemos en línea, a Mariano Mancilla. Mariano Mancilla ha hablado en más de una ocasión con nosotros, es abogado, tiene unos minutos para charlar con Sin Tanta Vuelta. Mariano, estamos con Graciela Bergiolis, mi nombre es Mario Favole, buenas tardes.
2: ¿Qué tal? Muy buenas tardes, un gusto conversar con ustedes y con la audiencia, por supuesto.
1: Bueno, muchas gracias. ¿Dan la luz, o le dan luz verde, mejor dicho, para liberar el tramo del barrio Bocahue sobre el río Neuquén? Sí. Según lo determina un fallo judicial, es el único sector que quedaba pendiente para garantizar el libre acceso, ¿no?, a los vecinos, a la gente que quiera entrar ahí en la ribera neuquina.
2: Sí, eran los últimos metros que quedaban para que podamos decir orgullosamente que nuestra ciudad tiene el 100% de las costas libres y que con seguridad es la única ciudad del país, porque las ocupaciones sobre los espejos de agua, ríos, lagos, ha sido tremenda. Y Neuquén ha sentado una línea política y una línea también jurisprudencial un poco a contramano de la corriente, porque sin distinguir colores partidarios, en general los privados han ido avanzando sobre los ríos. Ustedes recordarán en el Código Civil lo que se llamaba el Camino de Silvia, que había que dejar 25 metros obligatoriamente, lo bajaron a 15 metros en la última reforma del Código Civil y nadie se hace cargo de esa reforma. Creo que fue los últimos días del gobierno de Cristina. Luego se habilitó que cuando el agua no circulaba o no, el espejo de agua nacía en el campo, si se pudiera alambrar, entonces eso generó que se alambraran muchas lagunas en nuestro país. Pero bueno, acá en Neuquén tenemos el ejemplo contrario, una disputa de la comunidad, porque esto no tiene nombre y apellido, sino que la gente siempre ha peleado por el que los ríos sean de todos, que tengamos caminos de acceso, y ustedes bueno habrán visto que se hizo todo un paseo por el Limay, por el Neuquén, y se va a comenzar prontamente las obras, algo que nos pone contentos. Nosotros somos socios políticos del intendente Mariano Gaido y este punto de liberar las costas era el primer punto de nuestra plataforma electoral, así que con mucho esfuerzo se ha logrado que los vecinos y vecinas ahora puedan recorrer en bicicleta, caminando o volviendo a tomar mate a toda la extensión de la ciudad.
1: Me gustó eso de socios críticos.
2: ¿Cómo?
1: Socios críticos de Mariano.
2: No. Lo acompañamos
1: a sol
2: y sombra, digamos, con respecto a los loteos, con todas las muchos compañeros de UNE, del espacio que yo pertenezco, integran el Ejecutivo Municipal y estamos contentos con eso. Obviamente siempre queremos más, entonces, como vos decís, un poco crítico para que mejoremos, claro, para que vayamos por más carreras y Bueno, esa es la parte buena de la política, que las cosas se puedan transformar. Ustedes recordarán que un compañero nuestro, que actualmente es funcionario de Gaido, le metía tenaza a los alambrados, que era este Pancho Ayo, que éramos
1: conscientes. Claro, claro.
2: Y bueno, y le meta tenaza porque a propósito generamos la provocación, porque le iniciaban causas, pero después en la justicia dicen no, pero el camino está, el que está mal es el alambrado, que es ilegal, que está en el camino de Rivera, y esas causas se iban ganando y íbamos generando, pero obviamente con una tenaza íbamos a tardar 40 años llegaron las costas, y lo que hacía falta era esto, que ocurrió una política de Estado, que algo fue acordando con todos los barrios. La verdad es que el 90% levantó el alambrado por las buenas. Este era el último barrio que se resistió judicialmente, pero que finalmente terminó aceptando las condiciones en el expediente judicial, ¿no?
1: Así claro.
0: Uh-huh. ¿Aceptan las condiciones? Sí, Mariano, ¿aceptan las condiciones? ¿Corrigen esto? ¿Hay alguna, hay algo más? ¿Hay alguna sanción por el tiempo en que no se cumplió con la ley?
2: Y no, en este juicio no, porque ellos desisten, corren alambrado, y como venía justo, se demoró la obra unos 2 o 3 meses, no, supongo que más allá de las costas sí van a tener los honorarios y las costas judiciales, pero no hubo. En el otro barrio privado, que era el Rincón Club, sí tuvo graves sanciones porque tuvo que pagar terreno que no liberó y un montón de multas, porque se trenzó un poco más la disputa en ese momento. Pero este barrio que está pegado al Rincón Club, que es el barrio Urcagüe, y que tiene una característica que se los comento. En este barrio, que la municipalidad le inició juicio y le acaba de ganar, vive el intendente de la ciudad, vive Mariano Gallo. Fíjense la si no está decidido a llevar adelante esto, por eso es tan destacable lo que ha hecho el intendente de la ciudad, porque difícilmente alguien demande a su propio barrio para que las costas sean libres, y ha decidido dar la mitad del barrio. Creo que estaba de acuerdo con él, y la otra mitad resistía a su costa privada, a su playita privada. Pero creo que esto va a tener un buen final, ¿no? No hay privilegios para nadie, nadie tiene costas privadas, todos podemos ir a todos lados, y es una igualación que nos da mucha fuerza y muchos derechos, ¿no?
0: Un barrio de los que además no estaban colgados de la luz también, ¿no? De los barrios...
2: ¿Cómo?
0: Es uno de los barrios neuquinos, junto a otros, que además se descubrió que no pagaban la electricidad, ¿no? Y suelen ser esos barrios donde además se habla de los negros, los pobres, los morochos, los sucios que no pagan impuestos, que se cuelgan de la electricidad. Bueno,
1: pero también hay de los otros, claro.
2: Y no, y además, bueno, ustedes lo vieron, salió en los medios, esas evasiones en estas mansiones eran millonarias, ¿no? Porque claro, obviamente tienen consumos de equipamiento mucho más costoso que un pequeño barrio donde la gente usa la luz para calefaccionarse, ¿no?
1: Estaba pensando, Mariano, un caso que, bueno, acá en Río Negro, cuando dijiste el tema del camino de Sirga y todo lo demás, nosotros acá en la provincia de Río Negro tenemos este tema hace muchísimo tiempo que no termina de resolverse, sí, en el Lago Espejo, ¿no?
0: ¿Escondido?
1: El Lago Escondido, perdón, no Espejo, el Lago Escondido, ahí está.
2: Escondido, sí, obviamente que es una barbaridad, pero yo creo que habría que buscar una estrategia de la comunidad de disputar la liberación de todos los espejos de agua, porque eso genera antecedentes y genera jurisprudencia. Quizá concentrarnos en el Lago Escondido solo, no estamos viendo que, no sé, acá en Cipolletti tenemos empresas que preocupan la costa, en Roca, en Allen. Hagamos una campaña más masiva de la comunidad, que se liberen todos los espejos de agua. Entonces van a salir leyes que te protegen, ordenanzas que te protegen, y lo del Lago Escondido va a caer por su propio peso, porque va a quedar como el único lugar que hay un privado no permitiendo el acceso al espejo de agua. Pero creo que hay que como masificar más la lucha, en el sentido que es una lucha ciudadana abrazada por todos, ¿no?
0: Bueno, la agrupación, una de las agrupaciones ambientales de Oro, lo logró también, caminó en la zona del río, en la 22.
2: Sí,
0: pero también estaba todo bloqueado. Sí. Esto lo dimos a conocer hace un año y medio, dos, sí, no recuerdo cuándo.
2: Yo lo vi a través de ustedes, eso, la verdad que son grandes triunfos, porque por ahí se liberaron, no sé, 3 kilómetros, pero son 3 kilómetros que van a quedar para las futuras generaciones de acceso libre.
1: Es verdad,
2: nosotros claro, vivimos una Patagonia árida, no estamos cerca de la cordillera, el río es lo más lindo que tenemos, porque lo demás es meseta dura de patagónica, así que creo que hay que proteger esos lugares como con toda la fuerza posible, ¿no?
1: Mariano, hay otro tema que también ha tomado difusión este último tiempo, y hay definiciones sobre la situación de los damnificados de la cooperativa 127 viviendas que de Neuquén Capital, que vienen hace tanto tiempo pidiendo por esto, bueno, donde está involucrado un funcionario del gobierno, que es Jorge Salas, ¿no?
2: Sí, se presentaron las denuncias. Hay como 3.000 damnificados, que son diferentes operatorias que se iban inscribiendo en los distintos programas y que llevan del 2011. Hay gente que está pagando hace 15 años, algunos viviendas, otros lotes con servicios, otros lotes con platea. Iba haciendo convenios con sindicatos, con diferentes, y les iba prometiendo, amparado un poco por gobiernos de esas épocas, que les iba a hacer una vivienda, pero no existían las viviendas, no existían los lotes, y claro, a ojos de hoy suena como increíble porque la gente pagaba, pero había una ilusión de acceder a una casa propia, el Estado te escribía y obviamente al inscribirte te trababa la posibilidad de comprar un lote privado o de ir a otro loteo. Un daño tremendo para estas familias que, bueno, finalmente han logrado que se le formulen cargos por estafa a Jorge Salas. Es un delito que por una estafa tiene hasta 6 años de prisión, y después se suma 1 año por cada estafa hasta un máximo de 50. Por eso, cuando se acreditaron 48 estafas, se le formuló cargos, porque ya estamos en el máximo de la pena que les podría corresponder. Pero se va a seguir investigando las otras operatoria, porque la defraudación es millonaria.
1: Es enorme, ¿no? ¿Cómo era el modus operandi, Mariano, según donde ustedes con el estudio pudieran investigar?
2: Tenían que entregar $5.000 para iniciar, y después cuotas que se iban. Pero nosotros tenemos, por ejemplo, se allanó y se secuestraron las computadoras, y de esos listados, 2.000 pagaron los $5.000. Entonces, si multiplica el $5.000 por 2.000 personas, y es un monto multimillonario, claro. Y después cuotas durante 10 años pagando las cuotas. Es la verdad que es un monto enorme de dinero que él se apoderó, con que, por supuesto, hay que decirlo, él gozaba de una protección del gobierno anterior que lo legitimaba para esto, ¿no? Porque él se mostraba esas relaciones, la gente se inscribía en provincia, en el RUPROVI, que es este registro único que tenemos de aspirantes a un lote o a una vivienda estatal, y con esa inscripción les iba dando de alta como socios de la, claro, de la cooperativa, ¿no?
1: Uh-huh. Es un hombre que tiene propiedades, tiene capital, claro. ¿Cómo está Salas? ¿O está todo enajenado?
2: Es una persona muy conocida. Él era inspector de tránsito hasta el 2008, sí, que fue despedido. Tenía una casita con 2 habitaciones de adobe, y ahora se compró los terrenos de al lado, el lindante de su vecino, y tiene un caserón de 2 plantas con departamentos alquilados, o sea, sin sueldo ha logrado amasar una fortuna enorme con camionetas, vehículos y otras propiedades. Claro. Nosotros logramos embargar todo lo relacionado con la cooperativa y de los bienes de él y de algunos de los dirigentes están indicados para ser inhibidos, pero eso todavía no se ha ordenado, ¿no?
1: Claro, es que todavía falta, pero bueno, va encaminado, ¿no? Todas las mañanas nos escriben los vecinos, ¿no? Siempre quieren tener este tema en la agenda, ¿no? Que no se pierda.
2: Son muchos, en total son 10.000 lo que alguna vez estuvieron anotados. Entonces, en nuestra comunidad, en cualquier sábado hay 2 o 3 conocidos, sí, una reunión o en una oficina que ha estado inscrito con la esperanza de obtener, ¿no? Es mucha la gente que ha sido engañada, y que veremos si se logra una solución, pero más allá de la solución, que no quede impune.
1: Claro, ojalá puedan recuperar algo de lo que pusieron, pero al menos si se comprueba todo esto, verlo preso, ¿no? Creo que es el mejor de lo que podría pasar. Sí. Bueno, Mariano, muchísimas gracias por este contacto con el UDI-19.
2: No, al contrario, un abrazo para ustedes y a toda la audiencia.
1: Gracias, un abrazo.
0: Gracias. Mariano Mancilla, abogado, 2 casos resonantes. 1 resuelto de la mejor manera, bueno, finalmente costas libres. El otro, una
1: estafa. Uno se ríe por no llorar, porque es tan burdo, es que tan alevoso.
0: Si pagaron 2.000 personas $5.000, se afanaron $10 millones.
1: $10 millones, y además, viste, todas las 10.000 personas hay que están involucradas en estos hechos.
0: Pensar que esto no escala en la política, la verdad que yo me permito pensarlo, lo que pasa es que todavía no hay pruebas.
1: Claro.
0: Pero difícil creer que no.
1: Claro, pero lo dijo el mismo Mariano, ¿no? Protección del gobierno anterior. Sí. En el gobierno de Omar Gutiérrez.
0: La movilidad ascendente del MPN, la de Jorge Salas. Le fue muy bien a él. A la gente no le va bien,
1: ¿eh? Y pero, eso que no invirtió en Vaca Muerta.
0: No, le fue muy bien. Lo bueno es que cuando vaya preso, seguramente alguno de los que esté detenido va a conocer, porque estafaron tanta gente.
1: Que va, se va a encontrar con alguno.
0: Que se va a encontrar con el pariente de alguno. Ahí
1: claro, seguramente. Qué locura, ¿eh? Es increíble, sí, si no fuera cierto uno no lo creería, pero es verdad, decía Mariano, ¿por qué la gente paga? Uno pregunta, ¿cómo pago? Es la ilusión,
0: pero también hay una que es que cuando ya empezaste,
1: con el vínculo que también tenía con el gobierno, sí, bueno, si este no nos consigue, no lo consigue nadie, porque
0: si te come asado, claro, come asado con el gabinete,
1: claro,
0: ¿con quién vamos a estar?
1: Una locura, si no, este la tiene. Chapeaba y bueno, mirá con lo que se quedó.
0: Cuando ya pusiste un poco, ya sentís que si no pones lo otro, tal vez te vas a quedar afuera. Capaz que crees, a mí no me va a pasar, soy de los primeros que compró o lo que fuere. Y bueno, terminan con estos números, la cantidad de estafados.
1: La casita de adobe a ser multimillonario, Jorge Salas.

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2: Hora 19 en la República Argentina, temperatura 20 grados centígrados, humedad en relativo ambiente 26%, viento sur a 6 kilómetros por hora, cielo despejado.
1: Regionales.
2: Chipoleti prepara un acto en homenaje a los docentes. En la ciudad se prepara para conmemorar el Día del Maestro con un acto homenaje que se va a realizar este viernes 11 de septiembre a partir de las 10:30 en la Sala Piazzola del Complejo Cultural Chipoleti, ubicado en calle Fernández Oro 57. La actividad es organizada por el Centro de Docentes Jubilados María Luisa Brizuela y la Municipalidad de Chipoleti y estará destinado a reconocer a los maestros en su día y a las asociadas que se destacaron por su participación y colaboración en las actividades realizadas durante el año.
1: Nacionales.
2: Un diputado bonaerense pedirá al jury a la jueza que frenó el nuevo régimen penal juvenil en la provincia de Buenos Aires y se acumulan las denuncias en su contra. Se trata de Manuel Pasaglia. Adelantó que presentará su solicitud en las próximas horas ante la Secretaría de Enjuiciamiento y magistrados y funcionarios de la provincia de Buenos Aires. La solicitud se suma a La Libertad Avanza, que también adelantó que va a impulsar el juicio político.
1: Economía.
2: Jornada financiera, subieron las acciones y los bonos argentinos pese a la rueda adversa en Wall Street. El Merval ganó 1,4% y los títulos públicos en dólares avanzaron 0,1% en promedio. El riesgo país quedó en 494 puntos básicos. El dólar siguió en 1.530 pesos en el Banco Nación y el Banco Central de la República Argentina logró comprar 20 millones de dólares en el mercado.
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2: Temperatura 20 grados centígrados, humedad relativo ambiente 26%, viento sur a 6 kilómetros por hora, cielo despejado. 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

0: Sí, señores, este tema, creación de Mark Zuckerberg.
1: No.
0: Con Facebook, quiero tener un millón de amigos. ¿No es, no surge de ahí, no?
1: Y puede ser, ¿no? Y hay algunos que tienen millones de millones.
0: Bueno,
1: como Lío.
0: Sí.
1: Lío,
0: ¿sí?
1: Que otra fue candidato a otro balón.
0: Sí, es así. Lionel Messi es candidato al Balón de Oro, pero no vamos a hablar de eso.
1: No. Pero dijo, amigos, tiene como 200 millones.
0: Sí, y balones también.
1: Y balones, tenés razón.
0: También tiene un montón.
1: Tenés razón.
0: No sabemos si alguna vez se llevó la pelota por convertir 3 goles en un partido, pero Agustín Bulfón juega de titular en la jornada de hoy. Wow.
1: Muy bien, vamos todavía. Bienvenido a la Argentina.
2: ¿Qué tal? Una vez fui abanderado.
1: Ah, ¿por qué una vez sola?
0: ¿Qué chupamedia?
1: ¿Era rotativo?
2: No. Qué poca fe que me tuvo.
0: Sí, en serio.
1: No, lo dijiste una vez.
0: Yo por lo menos le tiré, pensé que era el traga del curso, ¿viste?
1: Claro.
0: No, pensaste que ni se lo merecía.
2: La verdad es que fue por promedio. Pero mi secreto es que yo no me llevaba materias.
1: Ah, bien, inteligente.
2: Era el chico 7.
1: Jugabas con el tiempo.
2: Literalmente fui abanderado de la papal, digamos, no la argentina, que había un 998, yo no era
1: ¿cómo
2: ese?
1: ¿Cómo la papal?
2: Claro, porque estaba...
1: ¿La escuela religiosa?
2: Sí,
1: ah,
2: escuela privada, en realidad no privada, subvencionada en realidad.
1: Sí.
2: Estaba la argentina, la papal y la bonaerense.
1: Claro.
2: La bonaerense era por mejor amigo, mejor amiga, la papal era ya por promedio, igual que la argentina. Y me tocó la papal porque tenía promedio 7.14.
1: Bien, claro.
2: Si hubiera tenido 6.59, por ahí no podía estar en la bandera. Tenía 7-14.
0: 7-14.
1: Pero además el 6 es para. ¿Desaprobado o era aprobado?
2: El 6 ya era. Técnicamente era desaprobado.
0: 7-14 es bajito también.
1: Es bajito.
2: Es recontra bajo.
0: Eran muy duros con las notas.
2: No, para mí los pibes.
1: El nivel de ese.
2: Eran
1: ese
2: poco pillos.
1: Eran poco estudiosos.
2: Eran poco pillos.
1: ¿Y las
2: pibes
1: chicas estudiaban?
2: El resto de adelante tenía todas pibas, salvo uno de los muchachos que era otro 9.98 por educación física.
1: Ah, mira.
0: Robaba con eso.
1: Con eso, bien.
2: Y
1: bien,
2: no
1: bien.
2: Llegaba a 9.99 ni a 10 porque se sacaba un 8 en educación física.
1: Claro.
2: No lograba el 10 en educación física.
0: Es muy difícil.
2: En el resto tenía todos 10.
1: Yo conozco a alguien que tuvo 9.98 en la universidad.
2: 9.98 en la universidad, sí. Qué ganas de estudiar.
0: Muy bien.
1: Medallita de oro.
0: Qué bien.
2: Qué impresionante.
0: Sí.
1: No, yo
0: quedé lejos.
1: No, yo 8 y algo creo que sí en la universidad.
0: Yo quiero decir una cosa, estamos hablando de algo que no tiene nada que ver con lo que tenemos que hablar ahora.
1: Bueno, pero hablemos de lo que hay que hablar entonces.
0: Si no hubiéramos escuchado a Roberto Carlos, ese gran futbolista del Real Madrid que cantó recién.
2: Claro, exactamente.
1: A ver, ¿y por qué lo escuchamos, Agustín?
2: Me vino bien porque estamos sin internet en la tablet.
1: Bien.
2: Por
1: bien.
2: Eso, ustedes estaban explotados de mensajes, no lo sabían.
1: Ah, sí, teníamos...
2: Cayeron cientos de mensajes, pero no vamos a leer ninguno porque viene la columna.
0: Bueno, yo te voy a decir una cosa nada más. Vi un título y me acordé de tu columna.
2: A ver,
0: y no vertebral.
2: Qué bueno.
0: Porque vi Infobae, de bestseller a candidato presidencial. ¿Quién es Augusto Curi, el psiquiatra que promete curar la política de Brasil? Y dije, no voy a hablar de esto porque tal vez... Lo aborda Agustín Bulfón en su columna.
2: Tal vez lo estamos por abordar en este mismo momento, Marito, porque vamos a hablar de las elecciones en el país vecino del Brasil. Así es, a nuestro, por mí, querido vecino, el Brasil. Entiendo las distancias que tenemos históricas, entiendo que probablemente Argentina y Brasil, acá en Sudamérica, son rivales también, pero para el mundo deberíamos ser... amiguitos, ¿no? Ay. Deberíamos ser más pillos.
1: Como Río Negro y Neuquén.
2: Bueno, algo de eso. Entender que tenemos diferencias, que tenemos ideas distintas en algunas cosas, pero que para los de afuera nos tenemos que unir.
1: Vamos en bloque.
2: Sin duda que Brasil y Argentina son un bloque que genera mucho miedo. Por eso estamos donde estamos y estamos como estamos en Sudamérica. Porque cuando nos juntamos hicimos lío. La verdad que pasó un poco eso. Y Brasil además tiene una esencia, tiene algunas cositas que son interesantes, pero no vamos a hablar solo por esencia de las elecciones en Brasil de este año 2026, sino porque dirigen, encaminan, encauzan mucho de la fuerza político-económica y productiva de nuestro continente y sobre todo de nuestra región dentro de este gran continente que es Sudamérica. Brasil vota el 4 de octubre, 158 millones de electores. Una elección que no tiene nada que ver con la nuestra.
0: No, qué número.
2: ya es un número distinto. Porque sí, no estoy hablando de habitantes, ¿no? Electores, gente en posibilidad de votar. ¿Quiénes son esos que están en posibilidad de votar? Bueno, son 2,3 millones más que en 2022, que fue en la última elección. 1,46% de aumento. Eso también es importante. Entran dos palos más de votos para esta elección. Si vos te parás en el 2022 para ver qué pasó, qué cómo ganó, qué con qué porcentaje ganaste, bueno, entran casi un poco más de dos palos de gente. Ya esos números se modifican, ¿no? También, para tener en cuenta. Porque la gente nueva, no necesariamente vos podés decir, bueno, era un votante de y va a votar a. Es gente que es nuevita en esto y hay que ver a quién se suma. Y el que nombró Mario, justo me parece que es uno de los que están limando un poquito por ese lado. Si ningún candidato presidencial, luego del conteo final de este 4 de octubre, obtiene más del 50% de los votos, 50,1, hay balotaje. Eso es así. Y lo más probable, lo que se viene hablando y lo que ha pasado en el último tiempo, es que no va a dar. No va a dar. Los números no le dan a ninguno para ese 50%, y incluso en las previsiones tendría que pasar algo realmente muy, muy, muy, pero muy raro. Así que va a haber seguramente balotaje, y el balotaje se va a votar el 25 de octubre. Como para tener en cuenta. La elección desde las 8 a las 17 horas. Un poquito menos que nosotros.
0: Una hora menos que nosotros.
2: Pero por ahí lo extienden, ¿no? Después hay que ver. Eso puede llegar a pasar. No se elige solo presidente. Ajá. También, ¿eh? Para tener en cuenta en esta elección. Para Brasil es importantísima. Un poco lo que nos ha pasado a nosotros, o lo que pasará en realidad. Los brasileños van a realizar 6 elecciones diferentes el mismo día. Diputado federal, o sea, nacional. Sí. Diputado estadual o distrital, es decir, los provinciales. 2 senadores, gobernador y presidente. Todo eso es lo que se va a votar. Se van a renovar 513 bancas de la Cámara de Diputados.
0: Nosotros tenemos 257.
2: Es un montón, ¿eh? Realmente, si lo piensan. 54 de los 81 escaños del Senado.
0: Bueno, en el Senado estamos más parejos. Nosotros tenemos... 72.
2: Sí, pues sí. Es cierto, Marito, muy bien. Esto, 2/3 de la Cámara Alta van a cambiar en Brasil. Es un cambio importante el que se viene. 27 gobernadores. O sea, todos los estados eligen. Todos. Porque es 26 y el Distrito Federal. Y además habrá 1.035 bancas estaduales y 24 distritales. Es decir, algunos distritos van a votar además el municipal, ¿no? Entonces, imagínense que es una elección... completita. Yael, vos andá tranquilo con las imágenes genéricas, sobre todo... Perdón, vamos a hacer una cosa, vamos con los candidatos. Así se los presento. Les voy a presentar sobre todo los nombres que están al menos con un 1% de intención de voto. Digo, los que vale la pena, los vamos a presentar acá. El primero, bueno, es el actual presidente, Lula da Silva. Lula Ignacio da Silva, del Partido de los Trabajadores, el PT. Ahí que te dice, ¿cómo estás? De 4, bien, tranquilo. Busca obtener su cuarto mandato presidencial. Gobernó Brasil entre el 2003 y el 2010 y está actualmente en su tercer mandato, tras derrotar a Jair Bolsonaro. 80 años tiene Lula.
1: Y tras haber estado preso, ¿no?
2: Estuvo, Lula pasó... sí, el Lava Jato, que bueno...
1: El Lava Jato.
2: Es un problemón esa causa, porque también, digo, en la causa la armó un fiscal al cual después le dieron el Ministerio de Justicia, lo cual habla un conflicto de poderes importantísimo. Después el mismo fiscal que termina dando de baja la causa, hoy está en el Ministerio de Justicia. Entonces también es un ida y vuelta muy particular. Sí es cierto que el sistema judicial brasilero tiene otro porte, comparándolo con el argentino. Lo que pesa el Poder Judicial en Brasil públicamente... no tiene nada que ver con lo que pesa acá en la Argentina, que es todo por detrás, todo engañando, nos enteramos por cositas, viste, que van por un lado, por el otro. En Brasil tiene otro caudal de poder, me parece, que lo puede ejercer públicamente, y se nota en algunas medidas, sobre todo en inteligencia artificial. Está muy adelantado incluso para el mundo el sistema judicial brasilero, cosa que sabemos que acá no podemos decir lo mismo. Bueno, Lula Ignacio da Silva, el muchacho, llega como uno de los principales candidatos. De por sí, en prácticamente todas las encuestas, salvo algunas concretas de hoy, es el que más porcentaje de voto tiene en primera vuelta, representa continuidad de gobierno, vuelve también a enfrentar al PT, el Partido de los Trabajadores, con el espacio político construido alrededor de Bolsonaro, ¿no? Ya pasó, esto ya pasó incluso con Dilma Rousseff, cuando ya no podía Lula volver a elegir, porque era el tercero seguido, entró Dilma, a Dilma la terminan bajando, bueno, hubo un montón de cosas en el medio, pero ya en esa elección ya estaba Bolsonaro, ya estaba como diputado, ya estaba ejerciendo este especie de partido político bolsonarista. Podemos pasar entonces, ya que hablamos de Jair, a la foto de su hijo, de Flavio, que es el otro candidato con un porcentaje más abultado, más grande por el momento de intención de voto. Principal rival, es senador actualmente del Partido Liberal.
1: ¿Esta es la foto que estamos viendo del hijo?
2: Este es Flavio Bolsonaro.
1: Es igual.
2: Es muy parecido.
1: Es un clon, del
2: sí,
1: padre.
2: Es bastante parecido. De los hijos te digo que es el más parecido.
1: Sí, incluso. sí, mirá, pensé que era...
0: Pensé que era Jair con inteligencia artificial.
1: No, un poco más joven.
0: Jair,
1: ¿no?
0: Con el los 80.
1: Porque ha pasado momentos difíciles de salud.
2: Jair muy feo, sí. Bastante. Te digo que
0: lo apuñalaron en un acto.
1: Además ha tenido otros temas.
2: Tuvo prácticamente tres intervenciones en los últimos dos años de la zona intestinal.
1: Claro, por eso lo veía y me parecía que era igual.
2: Sí, muy parecido. Y te digo algo, no es el preferido de los hijos, igual. Hay un tema con eso que ahora te cuento. Es hijo del expresidente Jair Bolsonaro, el cual hablábamos recién, que gobernó del 2019 al 2023, el gobierno anterior. Intenta consolidarse como un representante electoral del bolsonarismo. Básicamente él, un poco lo que pasa acá con Milei, lo que pasa es que Milei no tiene hijos y no los va a tener, y los perros por ahora no pueden ser presidentes. Entonces, lo que están queriendo hacer todos los que se le cuelgan a Milei, digo, los Laje, los Fulone, esa gente que dice yo hago lo que dice Javier, bueno, Flavio hace eso con el padre, ¿no?
1: Claro.
2: Lo que voy a hacer yo es lo que haría mi padre. Hay algo de ese discurso, y la gente un poco en Flavio ve un voto a Jair también, al Brasil que presentó Jair, al menos. Quiere ocupar este lugar y mantiene vivo también la polarización con el PT, con el comunismo, ¿no? Un poco en Brasil también está este discurso. Flavio Bolsonaro fue el único candidato a presidente, al menos de Sudamérica, invitado al Salón Oval y recibido por el presidente de los Estados Unidos en funciones. El único. Imagínense el nivel de gesto que tuvo Trump para con Flavio Bolsonaro. Parecido al gesto del swap que hicieron durante las elecciones intermedias acá en la Argentina para con Javier Milei, ¿no? Digo, no estoy hasta dando un juicio de valor. Es literalmente decir, Trump lo quiere a Flavio Bolsonaro al frente de Brasil, como ha querido a Milei al frente de Argentina, como ha querido a Kast al frente de Chile, como ha querido al que ahora no me voy a acordar, al presidente de Colombia,
0: Asprilla,
2: y el de Ecuador, que es el último, uno de los últimos aquí en Sudamérica.
0: Marcelo Gallardo, que va a dirigir la selección.
2: ¿Ah, sí? ¿Está confirmado?
0: Está confirmado que va a la selección Marcelo, de Ecuador, no. Dicen eso, sí.
2: Bueno, ya le pueden ir juntando llaves para hacer un monumento para Marcelito. Dice que le gustan en vida los monumentos, los bustos. Bueno, Flavio fue, imagínense el gesto de Estados Unidos para con él, ¿no? Decir, che, yo a este loco lo quiero tanto que es el primero que lo recibo acá. O sea, es un país directamente inmiscuyéndose en una elección de otro país. Es algo que en otra época hubiéramos estado denunciando, habría instituciones denunciando esto. Bueno, hoy estamos medio normalizados, pero les decía que no es el favorito del padre, Flavio. ¿Por qué? Porque el favorito es Eduardo. Pero Eduardo está en Estados Unidos. Eduardo hace más de 10 años que se fue a Estados Unidos a educarse en distintas cuestiones, a también justamente ser Eduardo el que generó el contacto para que Jair entre a la Casa Blanca de esa manera y al Salón Oval. Lo que pasa es que Eduardo estaba allá, no podía venir, no, es más, le servía más de pivoteo a Jair en este intento de que quede en la cárcel en Brasil, que estuvo exiliado un tiempo en Estados Unidos, Jair justamente. Bueno, pero cuando Jair tuvo que elegir con quién me quedo, yo quisiera que sea Eduardo, pero el que está acá conmigo es Flavio. Y Flavio, a diferencia de Eduardo, vamos a decir que es un poquito más manejable, digamos, ¿no? Con menos autonomía, por así decirlo. Eso, obviamente, a Jair también le sirve. Podemos pasar al próximo, al que nombró Marito Favole, que es un... No sé si, viste, el outsider, ya hoy son todos outsider. Casi que es como el nuevo pistacho, ¿no? Está en todos lados. Alfajores de outsider van a salir en breve. Augusto Curi, es el que aparece como la posible tercera vía. Miren la cara del muchacho. No sé si me da mucha confianza de rostro que puede sostener un país. Una de las novedades de la campaña es este muchacho, médico, psiquiatra, escritor, candidato del partido Avante. Su crecimiento en las encuestas lo convirtió en una figura capaz de limar el electorado. El famoso Massa.
0: ¿A quién le resta él?
2: Bueno, ahí es lo interesante.
0: Porque dicen que creció mucho, que creció... arrancó con un 1% y puede llegar a tener un 11%, dicen algunas encuestas.
2: Exactamente, y ahí lo repasamos porque están esos números.
0: ¿A quién le
2: dicen
0: restaron?
2: Dicen que tiene gran parte del electorado nuevo, que uh-huh. no es mucho, pero es casi un 2%, no es despreciable, que hay muchos de esos que lo quieren, porque es un medio que viene un fenómeno de redes, y además que habla de estas cuestiones de bienestar, claro. ¿Viste? Y de la vida, desde la psicología, sí. Desde que vos con tu actitud, y eso cala mucho también en cierta juventud de Brasil. Pero después, por cierto discurso que tiene, le termina, por lo que comentan, le termina limando más a la derecha brasilera.
0: Bueno, te iba a decir,
2: pero no tanto a Lula.
0: Y porque además cuando vos sos el oficialismo, todo lo otro es oposición.
2: Claro.
0: Si vos querés un cambio, tenés distintos menús de la oposición.
2: Exacto.
0: Lo cual, para el oficialismo, es bueno, pero...
2: es malo.
0: Es bueno, pero es malo.
2: Diría Guido Casca.
0: ¿Por qué es bueno? Es bueno porque divide el voto de la oposición, pero eso siempre y cuando vos te puedas imponer en una primera elección.
2: Exacto.
0: Porque si después, si bien todos los votos no son trasladables, hay un acompañamiento de ese espacio al opositor que compita con vos, que acá es...
2: por ejemplo.
0: Partido Liberal. Mm. Hay que ver cuánto se va con él, ¿no?
2: Bueno, y es que...
0: las encuestas dan le dan ventaja a Lula por varios puntos, pero la de segunda vuelta dan muy pareja.
2: Es casi seguro que Curi no va a superar a Flavio Bolsonaro. Uh-huh. Entonces, quien va a llegar al balotaje va a ser Flavio. Ahora, el electorado de Curi, ¿qué tiende más a votar? ¿A Flavio o a Lula? Bueno, estamos diciendo que justamente a Flavio. Por tanto, en un balotaje, si vos sumás lo que le da Flavio Bolsonaro hoy más lo que tendría Curi, bueno, es presidente Flavio Bolsonaro. Sí, esa sería la cuenta fácil y rápida.
0: Sí, claro, muy matemática para la política.
2: Y que estamos hablando de que así todo da... 50,2.
0: Sí, sí. Es mínima la diferencia. La encuesta de balotaje da voto a voto.
2: Mínimo. Ahí pasamos a los números, pero le quiero presentar algunas caras más.
0: A ver.
2: Está también
0: hasta ahora.
2: El ex.
0: ¿Va a aparecer alguno o no?
2: Vamos a ver. Está el ex gobernador de Minas Gerais, Ronaldo Caiado. Ronaldo Caiado, ex gobernador de Minas Gerais. ¿Se parece a Delcel?
0: No sé.
2: Tírale.
1: Sí, igual, una mezcla de Cel y...
2: ¿del Cel brasilero?
0: Podría ser.
1: Scioli.
2: Scioli, mirá, es sí, parecido sí, al Pichichi sí. También, ¿eh?
1: Al Pichichi.
2: Es cierto, con la banda
0: de Minas Gerais. Esto no lo hiciste con inteligencia artificial, ¿no?
2: Esto no lo hice con inteligencia artificial.
0: No nos hagas googlear.
2: No, claro. Vamos a comentar algo de eso, tengo data muy interesante que traje por elecciones. Vamos al gobernador actual de Minas Gerais, que también es candidato, Romeu Sema. Mirá lo que es Romeu Sema. Ahora, tampoco hay ni medio negrito, ¿eh? Nos dicen que nosotros somos racistas. Llevamos 4 candidatos y más blanco que las arenas de Río Janeiro, viejo, me parece. Este es Romeu Sema, que es el actual gobernador de Minas Gerais. Y el último es el empresario y activista libertario Renan Santos, que es el más beligerante. Las cosas que ha dicho este tipo, me dio vergüenza traerlas. Con eso les digo todo, ¿eh?
0: No,
2: porque es inhumano. ¿Sí? Habla de torturas en cárceles. Con eso, por ejemplo, digo todo. Yo, perdónenme si ustedes están de acuerdo, me parece inhumano pensar en torturar a la gente hoy en día cuando se supone que estamos buscando otra manera de vincularnos, ¿no? Entonces, bueno, este tipo tiene un 1% de intención de voto.
0: Este es empresario.
2: Este es empresario, uh-huh. Viene uno de los tantos outsiders sí, libertarios sí. En un país donde el liberalismo ya tiene voto. Por eso es que no supera el 1%.
0: Pero bueno, en casi todas las elecciones apareció alguno. Yo no me voy a acordar ahora de cuál era, pero
1: ¿te acordás
0: Uruguay
1: este...
0: tuvo el suyo.
1: Claro. Bueno, acá en Argentina, Porcel se llamaba, no, ¿cómo se llamaba? El del norte, de la chaqueta amarilla.
2: Ah, sí, Olmedo. El auto amarillo.
1: Que
2: sí.
1: Me hizo la cabeza.
0: No era Porcel, era el otro. Olmedo
2: que llevó una pala al Senado para que laburen, hacía esas cosas. Sí. Un personaje. Todos estos tres que les mostré, los últimos tres tienen 1% de intención de voto. Claro, ¿qué pasa con esto? Son los tres muy pertenecientes al discurso de derecha más cercano a Flavio Bolsonaro. Entonces, si nosotros sumamos ese 3% más el 46% que le dan a Flavio a algunas encuestas,
0: sí.
2: Más el 8-9% que le dan a Augusto Curi.
0: Sí.
2: Lula le tiene que limar una parte importante a todo ese electorado si pretende ganar en segunda vuelta.
0: Claro, no hay una Miriam Bregman con un 7%,
2: no hay.
0: Si se parece más a lo mío, que no todo, pero sumo buena parte de eso.
2: No hay, porque eso está concentrado en Lula da Silva. Está muy concentrado en él, volvió con todo para ese sector, Lula. Pero bueno, en el último tiempo viene moderando ese discurso suyo más... Es igual, está mal seguir diciendo izquierda y derecha, pero bueno, es como lo entendemos, pero más tendiendo hacia la izquierda, si se quiere, más con esto. Digo, por ejemplo, Brasil salió del mapa del hambre a nivel mundial, y eso tiene que ver con medidas que se tomaron sociales, que tienen que ver con una idea más de asistencia del Estado que tiene Lula. Un Estado brasilero que, por ejemplo, tiene un mercado libre propio. Un mercado pago propio, perdón, que es Pix, y que es una empresa que viene rompiéndola toda. Es, nosotros ya lo tenemos en Argentina. Se llama la cuenta DNI en Provincia de Buenos Aires, por ejemplo. Es exactamente eso. Lo que pasa es que es solo de una provincia,
1: solo para la provincia de Buenos
2: y
1: Aires.
2: Que le ha limado muchísimo dinero a mercado pago, porque la gente utiliza más cuenta DNI casi a la par en Provincia de Buenos Aires. Bueno, Pix hace lo mismo. Concentra. Vos podés pagar un montón de cosas con un QR común, como si fuera Modo, digo, para nombrarle a alguno de los de acá. Es como Modo, pero es del Estado. Entonces de golpe te sacan una promo de carne, que la puede hacer solo el Estado, porque tiene acceso a eso, pero también que lo tiene en cuenta en fechas donde la gente necesita o no necesita, y no solo depende de oferta y demanda.
1: Claro.
2: ¿No? O sea, depende de otros intereses. Continúo, porque no voy a llegar ni a palos a lo que les quería contar, pero hablamos de algunas encuestas.
0: Sí.
2: Hay una encuesta de Datafol, que difundida el 3 de septiembre, ubicó a Lula con un 38%, a Flavio Bolsonaro con un 33% y a Augusto Curi con un 8%. Eso es como para tener una encuesta. Uh-huh. Hay otra, en el cual cambia todavía un poquito más, Quest mostró un empate de 41-41 en una segunda vuelta, por ejemplo, ante esto primero. En una segunda vuelta también, BTG Nexus da un 46 a Flavio Bolsonaro y un 45 a Lula, en segunda vuelta. ¿Por qué no llegan a 50? Bueno, porque en el medio hay que contar el voto en blanco, hay que contar el voto anulado, y hay que contar esto, que existe este error de encuestas, ¿no? Que siempre hay una cota. Por eso no se llega a 50. Pero lo que estamos hablando es que en segunda vuelta se le está complicando a Lula, incluso en las encuestas, ¿no? Hay Datafola, la que hablaba de que ganaba Lula por 4 puntos en primera vuelta, pero, o sea, perdón, que llegaba al balotaje, pero que lo superaba Flavio, dice que en segunda vuelta gana 46-44, por ejemplo.
0: Ajá.
2: Lula.
0: Es así, da al actual presidente primero.
2: Es así. Bien. Como siempre, las encuestas se pagan, gente. Entonces vos me decís, Agustín, ¿para qué das tantos datos de encuesta? Bueno, ustedes se fijan a cuál le quieren creer, o en todo caso, entre todas buscamos un punto medio, ¿no? Y decimos, bueno, calculamos entonces que Lula está superando a Flavio Bolsonaro en primera vuelta por casi total seguridad, porque la derecha está mucho más dividida en distintos candidatos, e incluso uno que llega al 8, 9, 10%. Pero es muy probable que, salvo que Lula te haga un arreglo, por ejemplo, como ya lo ha hecho con un sector mucho más conservador de Brasil, de por sí su vicepresidente es todo lo contrario a Lula, en un montón de cosas, y le dio una parte importante de su electorado. Imagínense a qué voy, que Lula haga un arreglo con Augusto Curi. Entonces, en segunda vuelta, con ese 8%, bueno, Lula ganaría. Por eso no es que está perdido en segunda vuelta, pero sí sabe Lula que va a ir a segunda vuelta, casi seguro, y que tiene que ver cómo hacer para sacar un 5% a algún lado. Ese 5% le tiene que ir a él. Él tiene menos capacidad de crecimiento que Flavio Bolsonaro, ¿no? Esa sería como la lectura. En el medio, gente, se está inmiscuyendo la inteligencia artificial. Y les quería dar un datito, mostrarles un ejemplo de esto, porque hay para todos lados, ¿eh? No vamos a hablar de que hay alguien manejando inteligencia artificial solo para un lado, pero fíjense lo que pasó con Doña María. ¿Quién es Doña María? Bueno, miren esta muchacha. Ella está enojadísima con Lula. Muy enojada. ¿Y qué pasó con Doña María? Doña María, en realidad, empezó a sumar seguidores. Sumó más de 750.000 seguidores en distintas redes sociales, pero sobre todo en TikTok. Tuvo más de 100 millones de vistas en sus videos. A lo largo de unos meses, ¿eh? Pero 100 millones de vistas. Este es otro ejemplo también de otro personaje. No es Doña María, pero está bueno también para verlo. Y van a aparecer seguramente algunas fotos más, pon ella del tranquilo, de distintos personajes. Todas estas capturas de video que ven acá son todas personas de con IA, generadas con IA, todas. Son todos videos generados con IA. Algunos dicen, hablan de Lula,
0: pero en algunas pareciera que no tanto.
2: En algunas pareciera que no, ¿viste?
1: Es muy difícil.
2: En algunos es difícil, sobre todo pensemos que nosotros nos manejamos con información, ustedes son personas que están escuchando radio, que escuchan estas cosas y están enteradas. El 90% de la gente no lo hace. Entonces, ante eso son mucho más potables de creerlo. Incluso fíjense que algunas imágenes se nota, digo, se ve. Pero este formato, ¿no?, de reportaje.
1: Claro, crearon un personaje que tiene 100 millones de vistas y es falso.
2: Y resulta que en realidad Doña María es un muchacho. Es un tipo que habla en video y que luego con inteligencia artificial, por sobre su cuerpo, pone la imagen de Doña María. Eso es una tecnología con IA que está disponible hace ya unos años, que cada vez es mejor y más accesible a muy poco precio. O sea, se paga una suscripción mensual en cualquier chat de los actuales y lo podés generar tranquilamente. Y lo que pasó es que en la cuenta de Doña María hay una discusión muy importante con esto en Brasil, y les aviso porque vamos a hablar de esto el año que viene en Argentina, 100%, y que es, en la cuenta de Doña María aclara que es un personaje de IA. ¿Lo decís? Bueno, listo.
0: Está aclarado, claro.
2: Bueno, más o menos.
0: No, porque, pero lo dice.
2: Claro, lo dice en la cuenta y lo dice de una cierta manera. Pero, ¿por qué lo hace de esta manera? Es lo que se preguntaron uno. ¿Lo hace por qué el personaje? ¿Le da cosa a la cara? ¿Le da no sé qué? No. Y después, ese personaje falso está dando información falsa, por ejemplo, comprobable. No. ¿Qué hacemos con eso? Como es un personaje falso, es ficticio. Y si dice algo falso, ¿no pasa nada?
0: No debería ser.
2: Porque... Pero es un personaje falso. Sí. Y está avisado que es una parodia, en todo caso. Entonces...
0: Ahí depende el tipo. Para mí, si está avisado, vos avisaste que es inteligencia artificial. Que de hecho, acá nosotros yo veo... Incluso hasta gobiernos que tienen figuras de inteligencia artificial para dar información y no pone que sea. Acá, en la provincia pasa, por ejemplo.
2: Habría que ponerlo.
1: Claro, habría que ponerlo.
0: Pero si vos avisás, después hay un problema, que es que la gente no se va a fijar si es falso o no.
2: Y eso es la otra
0: discusión. Ese es un problema. La gente no se va a fijar en su mayoría. No tengo tanta esperanza como para que la gente se fije.
2: No, está bien.
0: Pero lo que sí me parece verdaderamente un problema... Es la fake news. Es la mentira, es el engaño.
2: Y ahí se inmiscuye. Acuérdense que yo les contaba hace muy pocas columnas que desde cualquier país del mundo vos podés pautar plata en redes sociales a información muy fácilmente comprobable que es falsa y publicarla en Brasil, por ejemplo. Entonces, si vos a esta característica, por más que esté avisado que es IA, le sumás ese contexto de desinformación y de financiación internacional con... metiéndose muy de lleno en una elección, es donde el caldo de cultivo que se genera es por lo menos a tener en cuenta. ¿Podemos poner uno de los videos, Yael, querido? Porque les traje un video de Doña María.

0: el equipo de Lula como el de Bolsonaro para aclarar cada una de las fake news o de los nombres que quieran, del que fuere, la aclaración nunca tiene el impacto que tiene la información, que la primera información.
1: Está comprobado, eso es, científicamente.
0: Eso es así.
1: Mira, ahí está, a ver, y ahí sí la podemos escuchar.
2: Viram do que eles são capazes para nos calar. Eu nunca vi eles com medo de uma senhora indefesa. Isso significa que estamos no caminho certo, porque quem não deve não teme.
1: Acá la vemos enfrente al Palacio de Plan Alto, uno de los edificios más importantes que tiene Brasil, en Brasilia, ella como con un chaleco militar, también por la idea. Bueno, ese era justo un poco más exagerado. En el otro, que es el otro perfil que tiene esta doña María, está sentada en la casa y con un micrófono.
0: Igual, al menos en este otro. Se nota mucho que sí.
1: En ese se notaba más.
3: Es que hay un... Lo que pasa es que se me ocurre, no sé si ustedes están de acuerdo, que hoy hay mucha vista rápida, lectura rápida, y uno, esto de que scrollea, tampoco hay tiempo, ni la pregunta, ni el interrogante puede llegar a surgir, si es falso o verdadero. Sí. Alguno le está diciendo, eso es falso, ¿qué va a ser falso? Eso es verdad.
0: No hay tiempo, no, pero pueden hacer no hay eso. Interés tampoco.
3: Claro, pero el tema de la lectura rápida, lectura superficial, hace que vos pases y pases y te va quedando.
1: Total, Grace, y te diría que incluso...
3: Que en algún momento lo viste, lo escuchaste.
1: Total, y que incluso bueno, pero fíjate que es un personaje de bueno, pero lo que dice es cierto. Listo,
3: no,
1: ya está.
3: No,
1: y ya tuvo su
3: partimos de una
1: llegada.
3: Premisa falsa.
1: Claro. Entonces ahí es donde yo le iría con cierto cuidado, digamos, a estas cosas y prestando la atención. La única manera de chequear estas cosas es que vos viste ese video, vayas, googlees, busques y veas con criterio si eso es o no en distintas notas. ¿Quién va a hacer
0: es
1: eso?
0: Es un montón de trabajo.
3: Claro, no lo reproduzcas si no estás seguro que es real.
1: Hacemos nosotros alguna vez, te diría, y tampoco tenemos tiempo para hacerlo
3: mínimo,
1: siempre.
3: Tener cuidado y no reproducir cosas que no son reales.
0: Hasta que en algún momento, hasta WhatsApp empezó a marcar estas cosas también.
1: Un poco, ¿no?
0: O incluso, ¿qué plataforma es? ¿Es Twitter la que te pide cuando vas a compartir algo? Te dice...
3: Yo no uso Twitter.
0: Bueno,
3: no
0: creo que vos querés compartir un video, te dice, no viste el video completo.
1: Ah, y algo, sí. Y también lo que tenía Twitter es que, pero igual hay que ver que vos podés. Le sumás un comentario como comunidad. Si ese comentario además es aprobado por más gente, aparece.
0: Sí, no, y abajo a veces te aparece, te dice, la segunda foto no se corresponde con un después de la primera,
1: claro,
0: sino que fue sacada 6 meses antes, o lo que fuere.
1: Exacto.
0: Aparecen aclaraciones.
1: Exacto. Ya me fui muy largo, le pido perdón a los muchachos que vienen en breve. Además, después juega Boquita, ¿viste? Tienen que hacer el programa.
0: Juega con un equipo brasileño, por eso.
1: Me queda data. De última, podemos hablar un poquito más la próxima columna, si les parece, porque hay algunos videos más para ver.
3: Da para esto, ¿no? Y el tema de la IA es importantísimo.
1: Es importante, sí.
3: Es importantísimo, sobre todo para alertar y advertir, ¿no? Para pensar ni transmitir una opinión, sino estar advertidos, porque así como nos engañan con esto, nos engañan con la venta de algo, de un lavarropa, de cualquier cosa, ¿no? Podemos estar metidos en un problemón.
1: No comamos empanada de tierra.
0: ¿Cómo le decís, cómo se dice lavarropa en portugués?
3: No sé, a ver.
1: Lavarropiña.
3: Lavarropiña, está bueno, no se me había ocurrido.
1: Coinoriño.
3: Sí, secarropiña. claro, interesante. ¿Cuándo son las elecciones?
1: 4 de octubre.
3: Uy, nada, falta,
0: no,
3: nada.
0: No, qué estamos ahí.
3: Qué interesante, qué lindo. ¿Nos mandarán de allá para...
1: Bueno, estamos.
0: Sí, lo podemos hablar con la embajada, capaz que necesitan algún vedor.
3: Claro,
0: un vedor
3: estaría.
0: No estaría
3: mal.
1: Estoy.
3: Bueno,
1: ya tengo los anteojos.

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0: Señoras y señores, llegamos a las 20, pero antes de eso, equipo completo. Bueno,
1: estamos todos.
0: Somos un montón igual.
1: Sí, somos un montón. Sí. Qué lindo. ¿Nos vemos en pantalla todos?
0: Por lo menos línea de 3.
2: O línea de 5.
0: Bueno, acá nosotros vamos de laterales, pero somos.
1: Claro. Dale.
0: Vamos de volante.
1: Mirá, ahí está.
2: Ah, bueno, buen tridente. Mirá qué imagen que tenemos.
1: El tridente.
2: No, mirá.
1: Bueno, ¿cómo vienen, chicos? Hola, ¿qué tal, chicos del Último Hombre? Con Tomás Tesoñero, con Ciro, con Pablo. Bueno, para.
2: Tenemos una banda.
1: Una hora y. ¿Cuánto les queda de programa?
2: Vamos a tratar de llegar a 9:30. Pero capaz que dejamos unos minutos antes con la previa para que vayan sintiendo el partido. Sí, hoy partido importante para Boca.
1: ¿Resultado?
2: ¿Resultado? Tiene que ganar sí o sí Boca. 0-0, te diría que un pie afuera, porque en Brasil, por lo menos un gol para San Pablo, va a haber, seguramente.
0: ¿San Pablo? ¿Tienen idea? ¿Vienen siguiendo algo?
3: La verdad que no lo sé.
0: Se escuchó que no estaba tan bien.
3: No lo estoy siguiendo mucho, pero igualmente a Boca no le suele ir bien de visitante en las últimas veces, en los últimos años caído, y los equipos brasileños igualmente se hacen fuertes. Para mí hoy es un 0-0.
1: Bueno, capaz que pregunto de ignorante, pero hay un periodista en esta radio que tiene un programa a primera hora, muy conocido, muy famoso, que dice que cuando un equipo argentino juega con uno de afuera, hay que hinchar por el equipo argentino. Ponele, vos sos de River, esta noche juega Boca, tenés que hinchar por Boca. ¿Esto es real o es que la inocencia te valga?
2: Bueno, pero tenemos en la mesa a alguien que preguntarle. Yo imagino que hoy Mario va a hinchar por Boca.
1: No, pero no me refería a Mario.
2: Pensé que...
1: Mario es... No sé, pero hay uno...
0: Hay uno que dice que él va a ser hinchado por... Yo de ningún modo.
1: Por Boca. Porque es argentino.
0: Por Platense, que es un equipo argentino. No hinchada, pero sí querer que gane Platense, que es un equipo argentino del cual yo no soy hincha. Casi no conozco gente de Platense. Pero yo no quiero que gane Boca ni aun cuando beneficie a River. Imagínate.
2: Ahí está.
1: Bueno, me parece que ese es el verdadero, el espíritu del verdadero hincha. Lo mismo del otro lado.
0: Sí. Y es lo que espero.
2: Yo siempre quiero que a River le vaya bien. Siempre. Yo, mi personal, siempre que quiero.
1: ¿Vos sos de? Sí.
2: Y yo soy de...
1: No, de Racing.
2: Yo soy de todos. Yo soy de todos.
1: ¡Ah,
2: yo soy de todos!
1: De San Martín.
0: Que le vaya bien.
1: De San Martín.
2: Yo quiero que le vaya bien a todos.
1: Claro,
2: pero
1: está bien.
2: Yo comparto con Mora. La verdad, no comparto con Mario, pero bueno, está bien. Hay para todo. Hay para...
1: Mario, claro.
2: Claro, bravo. Hay que hinchar por el equipo argentino.
1: Ciro, claro que los periodistas no deportivos no dicen...
3: Yo
1: general.
3: Yo soy de River. Bien. Yo soy de River y lo mismo que Mario. Yo, por ejemplo, ahora miro Platense, va perdiendo 2-0 y me duele un poco, digo, qué lástima.
1: Claro.
3: Pero Boca va perdiendo 2-0 y me río. Empiezo a reír, hoy Boca. Claro, hoy Boca pierde y yo me voy a dormir contento hasta que jueguen la semana que viene.
1: Claro.
3: Yo así.
1: Me encanta la sinceridad, es buenísimo.
4: No, yo
1: Pablo.
4: Soy igual también. Sí, o sea, la otra vez que quedó River afuera con... No digo que me puse a festejar todo, pero un puñito así.
1: Pero una...
4: Una
1: sonrisita.
4: Pero más que nada porque...
1: Que se iba sola para el costado.
4: Porque si vos te pones a ver del lado de Boca, es como que aliviás un poco el camino. Si no, decís, bueno, una semifinal Boca-River, que hubiera estado bueno, pero es como que...
0: Vos sabés que hoy, ahora que decís eso, hoy hablaban y decían... creo que era Ariel Senosiaino, en el programa de él decían... Bueno, hay que valorizar un poco más la sudamericana. River y Boca siempre la miraron de soslayo, porque jugaron a Libertadores. Tal vez para Boca cobra otra relevancia teniendo en cuenta que River quedó afuera. Yo pensé que incluso con River como posible rival en semifinales cobraba aún más relevancia, porque era, no son revancha, porque los partidos ya se dieron los internacionales, pero te cruzás con tu clásico rival en una semifinal de Sudamericana.
1: Es interesante.
4: Sí.
0: Estaba re bien.
1: Claro.
0: Ya pasaba.
1: Ahora, Mario, por ejemplo, hoy no vas a mirar de reojo o escuchar el partido, el oído en el auto, a ver cómo va Boca.
0: Siento a veces que digo...
1: La satisfacción se ríe, se le
0: hace. Tiro un promiedo, miro un promiedo y digo, va 0-0. Y si pongo y mete un gol Boca, digo, la culpa es mía.
2: No lo va a ver nada.
0: Me da culpa a mí, digo.
1: Claro.
0: Fui yo, no tengo
1: fui
0: nada.
1: Yo, claro.
0: Sé que no incide nada, pero después pienso.
1: Pero
0: capaz que fui yo que miré justo.
2: Tirate ahí, tirate la pelotita.
1: Claro, el rival es rival.
2: No, siempre. Yo comparto igual, ¿no? La Copa Sudamericana. pensaba mientras hablaba Mario, para el hincha Boca, la gana la Copa Sudamericana, yo no llegás ni al centro. O sea, no pensando, no es mérito de ir al centro, me arriesgo a decir. Porque, sí. O sea, ganando, siendo campeón y ganándola cualquiera, para mí, bueno, va a festejar al centro Copa Sudamericana, siendo de River y Boca, para mí es, no complace nada, no complace.
1: ¿No?
2: No, para en lo personal, no sé.
1: No si tiene
2: lo,
1: nivel.
4: Yo personalmente sí.
2: ¿Vas porque, al centro, Pola?
4: No, o sea, un ejemplo, centro, pero lo festejaría porque...
1: Un bocinazo.
4: Sí, puede ser. Ahí, pero lo que pasa es que hoy la Copa Libertadores está tan difícil para un equipo argentino ganarla. Creo que no recuerdo, la última Copa Libertadores fue la de River, sí. Y después pierde la final con el año siguiente.
2: Exacto.
4: Pero hoy es todo Brasil en la Copa Libertadores. Flamengo, Palmeiras, se metió Botafogo. Y creo que hoy el camino más fácil a ganar un título a nivel internacional creo que es la Copa Sudamericana. Pero también vos mirás y tenés Botafogo que quedó afuera, pero Santos, Mineiro, también es muy Vasco da Gama, equipo brasileño, San Pablo, muy competitiva, ¿viste?
0: No, además, claro. Además Boca, y esto no es chicana, son datos, y arriba le pasa lo mismo. Hace rato que no salen campeones.
3: Hace 17 años que Boca no gana una Copa Internacional.
0: Es mucho. No, se falta soltar duro. Yo decía, contaba la Copa Argentina.
2: Es mucho.
3: O sea, estamos hablando de que la mayoría de los adolescentes no han visto Boca,
1: no vieron Boca
3: ganar algo importante.
0: Claro, de los grandes.
1: Claro, mirá qué dato,
0: los
1: ¿eh?
0: Demás ganaron
1: datazo.
0: Algo internacional después.
3: San Lorenzo ganó en 2014, Independiente ganó en 2017 la Sudamericana, Racing ganó Sudamericana también y River ganó Libertadores y Sudamericana.
1: La computadora desde
3: de 2010 Boca, hasta hoy en día.
4: La última de Boca fue la de Russo, ¿no? La del 2007.
3: 2007, exactamente. Después y de después recopa. Perdió, o sea, bueno, 17 sí.
1: 17 años, es un...
3: Después perdió una final, dos finales.
0: Te da impulso también, qué sé yo. Te da un impulso para el año que viene, clasificás a Libertadores.
1: Si ganás
4: sí, jugás recopa.
1: Sí. ¿Clasificás directo?
4: Exacto. Sí.
1: Ah, está bueno.
4: Sí, bueno. Jugás recopa también.
0: Sí, podés jugar recopa, sumás otra copa internacional.
1: River, ¿cuánto hace que no gana un torneo internacional?
3: 8 años, 2018.
0: Sí, pero en el verano gana la Recopa.
3: ¿No? Gana la Recopa en 2019, sí. Bueno, igual como Boca la última Copa Libertadores en 2007, pero en 2008 gana la Recopa igual. Pero bueno, la Recopa como que se festeja, pero por ahí viste lo importante es la Libertadores y Sudamericana. Entonces, si contamos de la última Libertadores, hace 8 años River, 2018.
1: Bueno, y se repuso River.
3: Y por lo menos anda mejor.
1: Vamos Poncio, ahí Poncio Pilates, me parece que le hace, ¿no?
3: Le trajo un poco más de paz por lo menos, claro. a la gente y bueno, parece que a los jugadores algo distinto le baja.
0: ¿Vos qué jugaste? ¿Vos qué jugás acá?
1: Claro, Tommy.
0: Para vos, Tommy, también. Para Pablo y para Tommy, no sé si vos has jugado profesionalmente.
3: Ha jugado acá
1: sí,
3: en Pune.
1: ¿Jugaste profesionalmente?
3: No profesionalmente, lo que por ahí lo que más pude llegar a jugar fue el torneo que se está jugando hoy en día, el torneo regional federal amateur, que sería sería la cuarta categoría, fue lo que más alcancé.
0: Entonces para los tres, digo yo porque más jugué el torneo de la Facu, fue el último que jugué. ¿Cómo es? ¿Cómo para usted un técnico que está gritando todo el tiempo? Un técnico que está dándote indicaciones, gritando todo el tiempo cuando te tuvo toda la semana para indicarte. Yo sé que en la cancha los jugadores se mueven. Y que hay algunas indicaciones para dar, pero tenemos un tipo que está en la línea con Chacho Caudet.
1: Ah, ¿sí?
0: Intensísimo.
4: Conozco varios de esos casos, sin nombrar, pero bueno, me tocó desde la parte de jugador y también desde la parte de entrenador, porque estos últimos años estuve tanto en Sipo como en la amistad. No te digo que no se te pelan los cables, porque es normal. De un grito, porque lo vivís. Vos lo vivís, sí, pero sí. No tanto a esa locura, trato de controlarme, trato de ser respetuoso, no solamente con el arbitraje, sino también con todo. Es difícil, pero es complicado también tener un tipo que te esté todo el tiempo gritando.
1: ¿Y se escucha bien desde la cancha, sí, al técnico que ta.
2: Acá en la zona sí,
1: acá en la zona sí.
4: Aparte no. Lo ves, porque claro. Es un loco corriendo y...
1: Claro,
0: y
1: ¿no?
0: Y jugar del otro lado, ¿no?
2: Claro. No, yo soy fan de que no, si me grita mucho...
4: ¿Yo te gritaba mucho o no?
2: No,
1: aprovecha ahora,
4: sí, claro, aprovecha
1: para
4: no,
1: siempre.
2: No, pero
4: yo era más tranquilo.
1: Claro, contémosle a la gente que Pablo fue lo dirigió a Tommy sí, y ahora claro. Son compañeros acá, ¿no?
4: No, pero
1: el
4: yo era
1: último
4: más tranquilo.
1: Hombre.
2: No, más tranquilo, sí, no, Pablo.
1: No te ponías en la línea.
2: No, gritaba,
4: justo y necesario.
2: No, yo tampoco soy fan.
1: Para
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4: Suéter,
0: no, no deportivo.
1: Tranquilo, deportivo, deportivo como Scaloni.
2: Como Ubeda.
4: Claro,
2: sí. Ubeda, que
4: sí, sí,
2: no, no, yo no, Mario, que no me grite mucho. Hasta ahí nomás. Si me grita mucho, ya.
0: Porque, no, yo,
1: me mareo. ¿Los insultan? No. ¿No los insultan nunca?
2: No, yo, no, no les a mí jamás me ha insultado un técnico así. Ajá. No, jamás, jamás, jamás. Jamás. No, yo igual cuando más grande peoré. Hoy en día no te insultan porque hoy en día un técnico insulta a un jugador, capaz ahí nomás termina todo. Ahí.
1: Claro.
2: Pero no, sí. Hablando así me acordé, el jueves pasado cuando nos despedimos, nos fuimos, jueves pasado fue...
1: ¿Que te fuiste a jugar?
2: Pará, me fui a jugar.
1: Sí, ¿qué pasó? Pará,
2: otro gol. Otro gol. Pará, Ciro me va a ver. El partido era 9:30, creo que íbamos a ir 9:20. Sí. 9,
1: no, sí, te fuiste cambiando en el auto.
2: No sé qué hicimos, casi nos comimos 3 lomos burros, 4 semáforos. No, no.
4: Casi pisamos una moto. Todo.
2: Claro.
1: Dejaron un amortiguador.
2: No, no, ahí. Sí, y empatamos 2-2. Terminé de jugar ilegal, 2:30 de la noche era. 2:30 de la noche.
1: No, pero sí te hiciste un gol.
2: Hice un gol, hice un gol.
1: Pero qué acordé. Capo, qué sí, genio. No. Mario, tenemos que ir.
2: Sí, sí, sí, Mario, te
1: esperamos. ¿Cómo con la bandera? ¿La doble T? Sí.
0: ¿Cuál es el próximo partido que podemos ir?
2: No, ahora juego en el jueves, pero no, la veo complicadísima ir. Ya me parece que hasta acá llegó el esfuerzo, porque jueves en Roca.
0: Ah, sí,
1: ah claro.
4: ¿Contra el
2: Deportivo?
1: Sí, sí. Ah, qué lindo. Y vamos con
4: sintético,
1: la
4: aparte. Suerte. Sí,
1: claro. ¿Te gusta?
2: No, le gusta el sintético. Acá. No.
1: Con la doble T. ¿Vos sos la doble T?
0: ¿Por qué?
2: Tomaste
0: sonero.
1: Tini, Tini,
2: soy doble Tini.
1: Tini, Tommy, Tommy, Tommy.
2: Claro, nada, nada, esa. No, no había nadie, mucho frío hacía. Mucho frío.
1: Claro.
2: Ciro estaba ahí, no
1: pero sé. Además llegaste ahí.
2: Sí, se atrasó
1: sobre
2: el partido,
1: la hora.
2: Sí, sí. En un momento me.
1: Espere, árbitro. ¿Eh?
3: En un momento asomé el auto a la reja, digamos, y me quedé dentro del auto. No, de estaba inviable el frío
1: sí,
3: que hacía.
1: Terrible.
0: Tenía que ser la de Luis Juez cuando era embajador en Ecuador y hacía? No llegaba a Atlético Tucumán y salía por los medios diciendo. No arranquen el partido, vamos
3: ¿sí?
0: a llegar y vamos a jugar.
1: ¿En serio?
3: No, cuando sí, sí.
0: Atlético Tucumán juega un repechaje así porque no llegaba.
4: Con la remera argentina no jugó.
0: Y sí, sí. Jugaron con la selección argentina con los nombres.
3: Sí, sí, sí. Se perdieron las cosas en
1: no te puedo creer.
4: Porque había jugado a la sub-20 en un sudamericano, creo que fue.
3: Sí,
4: y quedó la ropa a la 6 y se le prestaron la, contra el Nacional.
3: Fue, sí, después sí, hoy en día han contado. Encima ganó. Hoy en día han contado anécdotas ya pasado el tiempo. De que habían jugadores capaz que calzaban 42 y se metían botines 44 porque era lo único que había. Y así. Sí, sí, sí, era ponerse lo que tenía en el momento había. Porque perdieron, creo que se les retrasa el vuelo y no llegaban a esperar, digamos, el equipaje. Algo así fue lo que pasa, que no tienen todo. Entonces la selección argentina que estaba jugando ahí le acercó todas sus cosas al estadio y los jugadores ahí a elegir camiseta, a ponerse las medias de los demás, digamos, y los botines de los demás,
1: sí,
3: y a jugar.
1: Anécdota divina,
0: sí, ¿no? Más ganas encima. Sí.
3: Claro, y después
0: la zona de grupo.
3: El técnico dice, enojado al final, deja una frase que todos los tucumanos se van a recordar, pero que dice, Dios es justo, así al borde del llanto por todo lo que había pasado y
1: claro,
3: habían ganado.
1: Qué bárbaro, qué anécdota, increíble. ¿Te imaginás jugar con un 44?
4: No, con la remera encima de los jugadores, estaba con los nombres. Sí, claro. sí, estaba lindo.
1: Impresionante. No. Bueno, chicos, los dejamos lindísimo, me encanta. Que tengan buen programa, que se diviertan, que lo pasen lindo, compartan con la gente y bueno, ¡vamos Boca!
4: Sí, vamos Boca, Mario. Vamos a ver Boca.
1: No. Siempre con Mario siempre estamos en las antípodas. Uno sí. siempre piensa una cosa, el otro otra. En esto también. Sí. Uno de River, otro de Boca.
0: Listo.
1: Chao,
0: listo.
1: Mario.
0: Chao.

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6: 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Después de la muerte del rey Salomón, Israel se dividió en dos: Reino del Norte, Reino del Sur. Las 10 tribus de Israel fueron esparcidas entre las naciones y está profetizado que al final de los tiempos, los descendientes de las 10 tribus perdidas de Israel regresarán a Yahweh a adorarle como Él se merece. 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

0: 20:08. Bueno, feliz de volver otra vez al estudio a hablar de fútbol. Bueno, no, como estaba, mira, tengo un mate a un lado. Bueno, ahora vamos a comentar un poco. Qué buena imagen que veo, qué imagen agradable que estoy viendo en el streaming. Saludo a toda la gente que está escuchando el programa desde su auto, cocina, living, cualquier parte. Digo auto porque es muy normal que esté en el auto, la radio puesta, en la cocina preparando qué comer también, mucha chance. Los saluda Tomás Tocinero y ahora vamos a presentar a todo el equipo de Último Hombre, que vamos a repasar el fútbol en la región. Mucho fútbol. Se dejaron algunas cosas un poquito más claras. No se termina de aclarar el panorama. Ahora voy a comentar por qué. Y algunos resultados que sorprendieron. No sé cómo estuvo cada uno con sus predicciones de Regional Amateur. No, yo creo que yo le erré bastante. Es más, me mandaban el video otra vez, me lo reenviaban el video. Pero siempre es agradable tener un ida y vuelta con la gente, con los jugadores, con los dirigentes. Me gusta ese ida y vuelta. Y vamos a repasar de a poco. Obviamente, donde vamos a hacer más énfasis hoy es en el Regional Amateur y en el Federal A. Dos categorías que dan, bueno, el Regional está dando sus primeros pasos, pero va aclarando un poco el cielo, y el Federal A está en su cúlmine porque faltan dos fechas, cúlmine porque si viene en cuarto de final, si no, bueno, el segundo ascenso se va a empezar a armar. Creo que el Federal A hay mucho para desglosar. Obviamente vamos a tocar la Primera Nacional B, que, bueno, Primera Nacional, algunos dirán que ya está el candidato al ascenso. Ya está, otro dirán que no. Morón, que supo ganar. Ferro, que volvió. Bueno, Ferro empató, si no me equivoco, contra Mitre. Bueno, y la Primera División, que poco se la está teniendo en cuenta. Se la están mirando hasta ahí nomás. Lo importante hoy, no lo dije, lo digo, lo dijimos en el pase, hablamos bastante. Va a jugar Boca Juniors hoy. Creo que es el mejor partido del año de Boca. ¿Qué mes estamos? Septiembre. Estamos en septiembre. El mejor partido y la llave más importante que va a tener Boca en el año seguramente sea esta. Bueno, si pasa va a ser la siguiente, y así, porque Boca, recién Ciro estuvo muy bien con el dato, hace 17 años no gana una Copa Internacional, ¿no? ¿Está bien?
1: Sí.
0: Así que creo que es más que importante. Boca hoy tiene que ganar por lo menos 1-0. Si no, con un 0-0 te diría que viajar a Brasil está complicado. Pierde Platense en Brasil justamente frente a Fluminense, y está jugando, bueno, Independiente Santa Fe, que algunos lo recordarán más que otros, dejó fuera a River y empata 0-0 frente a Vasco da Gama. Hubo Champions, no sé, capaz que vamos a repasar. Vi que Enzo Fernández estuvo peleado. ¿Qué más vi? El Real Madrid, el Inter, Lautaro se agarró con el Huxen. Bueno, vamos a repasar un poquito ahí los resultados. Ahora sí, empiezo de la derecha como siempre. Un gran amigo, como siempre lo presento. Un placer, Juan. Que vos, el partido que vamos a tocar ahora, sos el primero en desglosarlo, casi te doy la palabra, todo, porque estuviste presente, así que, Juan, viajaste a Bahía, un placer tenerte otra vez acá, ¿cómo estás?
2: Tommy, chicos, ¿cómo andan? Bien, lindo partido, gran partido.
0: ¿Qué partido que viste?
2: Sí.
0: ¿Qué goles que viste?
2: Sí, quiero, no sé en qué momento lo dije, a Elio se lo decía ayer, que hubo un momento de la tarde donde yo estaba más pendiente al celular, por una cuestión de saber lo que estaba sucediendo en Mar del Plata, de lo que estaba pasando en el Carminati. Disfruté el partido, me encanta ir al Carminati, me encanta.
0: Es un placer.
2: La cancha que más disfruto ir.
0: Pero te gusta trabajar. Estar arriba, allá arriba y ver para abajo.
2: Está bueno.
0: Tienes altura.
2: Está bueno, sí, nosotros como no podemos ingresar al campo de juego, no nos ponemos directamente en el sector de platea. Buscamos más o menos donde están todos los colegas, la gente del U2 y el resto de los colegas de Bahía. Nos quedamos todos más o menos juntos haciendo el campo de juego. Está bueno.
0: Atenas y Alvarado, bueno, Alvarado y Partidazo. Atenas le ganó el partido y le terminó ganando por la cantidad, sí, de goles, por el resultado, le terminó ganando.
2: Era importantísimo que, por lo menos para el Sipo, que Sipo sumara obviamente, y que además Alvarado se quede con los tres puntos. El partido, si no, se complicaba todo.
0: El partido en Bahía tiene muchísimo para desglosar. Primero que nada, ¿viste dos golazos? ¿Qué puedes decir del gol de Guille? ¿Qué decís?
2: Ya lo había visto antes.
0: Muy buena respuesta. Y el gol de Almirón.
2: Acá, me acuerdo. Sí, frío, golazo que hacía esa mañana.
0: ¿Y el gol de Almirón?
2: Y el gol de Almirón a mí me sorprendió muchísimo. Tardé creo que un segundo en reaccionar.
0: Porque dije, pegó afuera. Dijiste, pegó la red al costado.
2: Claro, pensé que había pegado la red al costado. Básicamente vi que pasa la pelota, que vuela Lungarzo y estaba esperando el festejo. Ya cuando lo vi desaforado a Guacha y que salió todo el banco.
0: Este no puede ser, porque sí, encima sí, no sí, estaba sí, ni cerca del gol, tipo.
2: No
0: había. Difícil. Era 1-0 y terminé. Estaba esperando que. Olimpo esperando que termine el partido y Sipo esperando que termine el partido.
2: Claro, es más, yo creo que las instalaciones del Carminati tuvieron mucha suerte de no quedarse sin dos vidrios de las cabinas. Porque creo que los que fueron a transmitir, tanto nosotros, el equipo de 19,
0: como pegaron unos palmetazos.
2: Y unos palmetazos.
0: Mucha gente de Sipo en una especie de, ¿qué podemos decirle? Palco, dos palcos.
2: De palco.
0: Vi mucha gente, podemos decir unas 25 personas, 20.
2: Un poquito más.
0: Sí. Muchísimo. ¿Qué fue una especie de...?
2: Y fueron. Fueron a ver qué sucedía y nada.
0: La dirigencia,
2: ambas dirigencias se portaron muy bien.
0: Claro.
2: Hicieron ahí una negociación para que puedan ingresar y. Pues si no iba a estar difícil.
0: Y porque está muy clara esa situación de.
2: En todas las canchas pasa, la regla es muy clara, puede llevar visitantes.
0: Ah, y había 30 personas. Menos mal que había un espacio para colocarlas.
2: Las afueras de Bahía al principio y después ya llegaron para el horario del partido.
0: Imagínate,
2: suerte los hicieron ingresar por la cancha de básquet, que es la habitual zona mixta que tiene Olimpo, el único club que tiene zona mixta en el federal.
0: Es como que salen los jugadores por ahí, cancha
2: de básquet. Claro, por la cancha de básquet, así que ingresaron por donde ingresó también Cipolletti. Así que.
0: Hoy te caen 30 personas a Olimpo, ¿en la visera dónde van?
2: Y.
0: No sé.
2: A la platea.
0: Que con dos policías de costado. Un ejemplo, ¿no? Bueno, sí. Para charlarlo, sí, mucha gente Sipo.
2: Pero gran partido.
0: Gran empate que deja con vida a Cipolletti.
2: Lo tenía acá.
0: Yo hace rato.
2: A mi compañero.
0: ¿Whatsappeando?
2: Encendido fuego.
0: Ah, no me la conté, ahora me van a contar. Bueno, de paso, aprovecho a saludar Pablo Tapeuch, Pola, otra vez con nosotros. Bueno, mensajeando con Juan ahí, ¿cómo estás?
1: Tommy, chicos, ¿cómo andan? Sí, nos íbamos manteniendo al tanto de los resultados. Yo estaba mirando la mayor cantidad de partidos posible porque
2: ya, bueno, el viernes arrancamos
1: del ¿no? viernes que el tema de Kimberley
0: después yo pido perdón, levanta la mano, me equivoqué.
1: Bueno, ahí viste, yo he dicho empate o triunfo y después bueno miraba los demás resultados y hubo, bueno, no acerté uno, le erré, pero mucho fútbol, no solamente como decís vos de federal sino regional. B Metro, yo miro mucho la B Metro,
0: no escucho.
1: La B Metro está en llama mal, hay cuatro punteros, hay un par de equipos que están cerca, pero tratando de mirar todo, porque bueno, como siempre digo, a mí me apasiona el fútbol, siempre me apasionó y me encanta. Y bueno, y con Juan íbamos hablando, gol de Atenas, gol de Alvarado, gol de Atenas, íbamos así a cada rato, le avisando, creo que te avisé
2: de Rincón,
1: 1-1.
2: Algo de regional también me tiraste.
1: Sí, regional. Yo le tiraba todos los mensajes.
0: Pero bueno, pero ya, estaba diciendo al aire el. Yo vi la transmisión de Canal 10, pero iba diciendo algún dato el Pola a jugar en la.
2: ¿Vos? Sí, una cosa así. Yo le pegaba el codazo a Matías volvía a chequear.
1: ¿Viste? Claro, porque viste que cuando hace el gol Alvarado, sí. Creo que fue a los 43, 42, sí. Y al toque viene el gol. Entonces yo digo, gol de Atenas. Y sí. Al toque gol de Alvarado, digo, vamos a ver cómo se actualizó.
2: Claro, todo. Sabés que las caras eran sonrisa y enojo,
1: Tremendo partido también.
0: Otro que también mensajeado, porque me mensajeé bastante el domingo, es Ciro Flores, un placer otra vez tenerte, un lujo. ¿Cómo estás, Ciro?
3: ¿Cómo andan, amigo? Todo bien, bien. Creo que lindo fin de semana para los cuatro con la cantidad de partidos que hubieron. Y yo estaba también, bueno, como el Pola, mirando uno, después mirando el otro. Cuando la pelota por ahí se iba afuera, cambiaba enseguida al traspartido de Alvarado. Yo miro mucho el YouTube de mi Play. Entonces prendo la Play en mi habitación, a veces prendo una computadora más y en alguno dejo uno fijo, pero en la Play como es rápido,
2: claro.
3: Tax, bajo, entro uno. Bueno, se va la pelota lateral, ¿no? Chequeo un poco, subo, vuelvo a Cipolletti y así voy. Entonces Alvarado por ahí tuve la suerte de que cada vez que volvía había un gol.
0: No, increíble lo de Alvarado.
3: Sí, entonces iba mirando, después miré un poco mientras estaba buscando, viste que depende como el algoritmo.
2: Sí.
3: Ya te tira, ¿viste? Entonces yo diciendo. Voy a entrar a mi YouTube y tener la transmisión en vivo de los 500 partidos que pueden llegar a ver. Entonces entré y vi que estaba transmitiendo Rincón, que jugó más temprano, jugó a las 3 de la tarde.
0: Increíble esa transmisión, me sorprendió.
3: Claro, a mí también me sorprendió.
0: Me mandan de Rincón y digo, ¿qué pasó acá?
3: Claro.
0: Era
3: la televisión pública de La Pampa.
0: Esa.
2: Gran medio de comunicación.
3: Sí.
2: Excelentes equipos, excelentes profesionales.
0: Me gustó mucho.
2: Una llegan locura. Con dos camiones, cuatro autos.
0: Pero escuchá.
3: Sí, satélite. Cámara, campo juego también.
0: Me mandaron todo. El link, digo, ¿qué link me manda esto? Sí, me quieren hackear.
2: La televisión pública pampeana se encarga de seguir la campaña de Costa y además hace otros eventos deportivos. Creo que entiendo que hacen el rally también o el TC de allá. Y los juegos de PAD y demás.
0: Menos sí. mal, porque si no nos perdíamos.
2: Gran equipo de transmisión. Tío.
0: Nos perdíamos el gol de Bomba Carrasco.
3: Sí, golazo. Me tocó, bueno, justo estaba mirando, fue a los 14 minutos, así que era más o menos.
0: ¿Me lo mandaste vos?
3: Claro, fue a los 14 minutos, así que más o menos a las 3 y cuarto de la tarde. Todavía no había arrancado Cipolletti, así que estaba mirando Rincón y vi el golazo, que igualmente empató rápido Costa Brava, creo que a los 25 minutos.
0: Sí. Che, es increíble cómo los domingos se está poniendo en un día de los mejores de la semana. Es duro decir eso, pero termina siendo uno de los mejores de la semana. Si no es el mejor, pegan el palo por la cantidad de fútbol que hay.
3: Sí.
0: Hay mucho fútbol. Hay un invitado especial. Seguramente no voy a nombrarlo todavía porque me dijo, ahí te mando un WhatsApp, viste, pero bueno, hay un jugador de regional que ahí está, sí, va a venir. Luciano Cognini, capitán y referente de Unión de Allen, va a asistir al programa para hablar un poco de regional, bueno, partícipe de Unión de Allen que perdió el fin de semana frente a San Patricio. Va a venir acá seguramente 20 minutos. Vamos, bueno, qué rápido se está pasando. En una hora tenemos que soltar el programa porque juega Boca. Así que vamos a repasar rápido. El Feralá. ¿Bancan? ¿Feralá y OP Regional?
3: Sí,
0: ¿te
3: sí,
0: parece bien? Dale. ¿Qué pasó en el Feralá? Bueno, lo hablábamos recién y anticipamos. Zona A. Algunos me preguntaban cuál zona está más peleada. Hoy un amigo me preguntó, ¿contra quién juega Sipo? Si pasa. Y le digo, no, contra otra zona. Hay dos zonas, contra zona.
3: Falta.
0: Bueno, sí, falta. Y creo que gracias, menos mal que cubrimos este lado, que está un poquito más descifrable, porque el otro lado se puso peor que nunca. Otros decían, y nosotros fuimos unos partícipes.
2: Este fin de semana perdió San Martín Formosa.
3: Perdió San Martín Formosa.
2: 1-0.
0: Exactamente.
3: 1-0.
0: Sí. Nosotros que éramos San Martín Defensores Villa Ramallo.
3: ¿Sí? Ahí va, sí.
0: Ese contra. Nosotros que decíamos que San Martín Formosa, ta. San Martín, agarrate para que lo que te voy a decir. Prepárate,
3: no me bajo,
0: escúcheme, oído atento, que voy con la zona A. Y mirá los puntos que hay de diferencia. Lidera San Martín de Formosa con 13 puntos. Segundo, Sol de América con 13 puntos. 9 de Julio con 11 puntos. Gimnasia y Grima de Chivicoy con 11 puntos. Defensores de Villa Ramallo con 10. O sea, hay 3 puntos del primero al quinto. Que sería Defensores, hoy estaría en Copa Argentina. Douglas con 8, afuera por ahora, San Miguel de la Banda con 5, Sportivo Verano con 5 y Bartolomé Mitre con 1. A los 3 de abajo, Escobillón.
3: Uh-huh.
0: Sí. Hay 6 equipos que pueden pasar cualquier cosa. Hoy, con esto, me corregían ustedes, el más complicado es Defensores porque tiene 7 partidos. Que falta fecha libre. Pero nos podemos encontrar con un San Martín y Formosa cuarto. Ponele. No estamos diciendo, no lo vamos a dejar afuera. Pero con un San Martín que algunos decían lidera de punta a punta, le va a sacar 76 puntos al segundo. Bueno, nada. No, perdió el fin de semana. Esa fecha la vamos a repasar. La fecha 7 fue que Kimberley empezó ganando el viernes 3-0 frente a Juventud. Bueno, descendió Tucumán Central. Sí, es la bomba. Bueno, nosotros no le damos mucha importancia.
2: Se agarraron una piña,
0: sí. Pintó la. Y sí, yo ya estoy descendido, Juan. Ya está, que me echen. No sé cuándo juega el Feralá. El regional no sé si lo van a jugar, ¿no?
2: No sé cómo va a ser este año. El año pasado salió la oportunidad a dos equipos. A Benur, me acuerdo que fue uno de ellos.
0: Perdió Tucumán Central, que perdió la categoría. Es el primer descendido. Algunos dicen que es Santa María también. Bueno, no lo publicaron, no lo hicieron oficial porque falta estadísticamente unos puntitos y que le sobra
2: ahí. Santa Marina que cierra su revalida en Rincón.
0: Uf, qué gran partido para grabar unos videos por si hay llanto y esas cosas. Eso es repolémico.
1: Muy probable.
0: Esa está.
2: Dolorosísimo para la categoría igual.
0: No, poderísimo. Bueno, Fadep empató 1-1 frente a Germinal. El Círculo le ganó 2-1 Sol de Mayo. Ojo, Sol de Mayo.
3: Sí.
0: Ojo con Sol de Mayo. Ojo
3: también
0: con Sol de Mayo.
3: Zona abajo ahí.
0: Bueno, Juventud Unida San Luis le ganó a Santa Marina. Guillermo Brown 1-1 frente a San Martín Formosa. Rincón empató 1-1. Alvarado, el partido del fin de semana seguramente lo haya sido 3-2. Y el segundo partido también lo decía. Bueno, lo dijimos que eran dos partidazos. Bueno, el empate 1-1 entre Olimpo y Cipolletti. Huracán perdió frente a Argentino Montevideo. Bartolomé Mitre perdió 1-0 frente a Gimnasia de Grima de Chivilcoy. Boca Unido 1-0. Independiente de Chivicoy 1-0, Defensores de Villa Ramallo metió el bombazo y le ganó 1-0 a San Martín de Formosa, que le echaron un jugador. Eso ya es polémico.
1: Raro.
0: 9 de julio, 4-1 frente a Sarmiento la Banda. De local.
3: No, Villa Ramallo. Defensores de Villa Ramallo. De local. visitante San Martín Formosa.
2: ¿Quién le toca dos fechas seguidas de visitante?
0: Ahora voy a ver fixture. Sol de América le ganó 2-0 a Sportivo Grano. Y el último, que se jugó el lunes, Atlético Escobar le ganó 2-1. Repasamos la zona A, donde está para cualquiera. Ahora la vamos a repasar bien. Ciro, a la vuelta de la tanda te dejo zona B, donde, bueno, Alvarado Liera, bueno, Olimpo, ahí está un poco más cortado los primeros dos. Vamos a la tanda, Fran, que no te salude primero, no te salude primero. Pasa que está muy rápido el programa hoy. Hay muy poco tiempo y
3: mucha info.
0: Yael, te saludo, gracias por poner la tabla ahí. Estuviste rapidísimo, lo digo al aire, rapidísimo. Y bueno, vamos a la tanda y volvemos rápidamente con la, bueno, zona B de Cipolletti.
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0: 20 y 30, nada, una puntualidad, excepto ahí, bueno, Fran, te mando un saludo, 20 y 30, perfecto la tanda, 2 a 0 sigue ganando Fluminense a Platense, y nos metemos rápidamente en el Feral A. Ciro, decilos cómo está la zona B, donde está Cipolletti.
1: Sí, tenemos puntero Alvarado con 14 puntos, segundo Olimpo con 12, tercero Atenas de Río Cuarto con 10 puntos, y acá se viene lo lindo, creo yo. Cuarto Kimberley con 9, quinto Villamitre con 9 y sexto Cipolletti con 9. Y ojo que también tenemos séptimo Argentino Montemaíz con 8. Después tenemos octavo Huracán Las Heras y noveno con 2 puntos Juventud Antoniana.
0: A ver, no sé qué opina Paula, Juan, obviamente Ciro. Hay Alvarado está clasificado, obviamente. Él lo festejó por redes sociales, sí. Todo.
2: Publicó el primer clasificado, sí.
0: Pero, para, la publicación fue clasificado como que a Copa Argentina, como que mínimo Copa Argentina, digamos. Es que
2: ya está metido en Copa.
0: Eso fue. Y después...
2: A playoff también es el primer clasificado.
0: Es el primer clasificado de la dos zonas. Está bien, zona, pues sí. Yo vi una publicación, digo, Alvarado, Copa Argentina, dijo que, bueno...
2: Sí, automáticamente clasifica a Copa. Okay, los primeros 5 van a Copa.
0: Entonces Alvarado... Le damos la mano. El laburo hecho, aprobado. Eso no es mejor. Ayúdeme. No está para guardar 2 o 3 jugadores, Alvarado. O no va a guardar nada y va a venir a Cipo. Porque ahora le recordamos a la gente que, bueno, ya está al tanto. Aquella gente que está siguiendo a Cipoletti. El domingo.
2: 15:30,
0: gracias, Juan. La final de. Estamos como. Cipo está como Boca. Boca tiene el mejor partido del año hoy. Bueno, Cipo, el mejor partido del año lo tiene el fin de semana. Si no, la gente no asiste a este partido. Es la final, es el mejor partido que puede haber en el año. No hay dudas. Ojalá haya mejores y más decisivos próximamente. Pero por ahora, Cipolletti va a enfrentar 15-30 en la visera a Alvarado en un partidazo. ¿Qué Alvarado? ¿Guarda algo, Pola? ¿Guarda algo?
3: Yo personalmente, si fuera Alvarado, no guardaría nada.
0: Ahí está.
3: No, yo pondría todo porque es una visita de riesgo para Alvarado. Ten en cuenta que... Ya está clasificado Copa Argentina, ya está clasificado los playoffs, pero después tenés que ver la ubicación.
0: Eso es importante.
3: Eso es importante porque si Alvarado llega a perder y se le arrima...

0: muchachos, quedan dos fechas y no falta nada. Me imagino que, Juan, te quería preguntar, vi videos y las redes sociales de Olimpo. Olimpo está peor que Cipolletti. O sea, para la gente, Olimpo está al borde del regional amateur. No entiendo nada, yo. Debe ser el nivel de plantel que tiene, exigencia.
1: Mucha exigencia tiene Olimpo, mucha exigencia. Yo recuerdo el año pasado, fecha 18, Cipo ya entraba clasificado al Onagonal. Ellos tenían que definir ahí todavía. Y lo que nos decían parte de los hinchas es: hoy el día está lindo y la gente no va a ir a la cancha. Y no fue a la cancha.
0: ¿No fue a la cancha contra Cipolletti? ¿Poca gente?
1: Eso te digo, el año pasado. Y este año también volvió a haber poca gente. Yo pensé que iba a estar un poquito más explotado, quizás. Había lugares en todas las tribunas. Me llamó la atención, pero sí, tienen un nivel de exigencia, es entendible de todas maneras. Ellos quieren volver lo antes posible. Ya no van.
0: Sé. Sí, pasa que.
1: Casi 8 años.
0: Muchísimo.
2: Seis,
0: no olvido más.
2: Sí, 6, 7, por ahí más o menos.
1: ¿Del 2019?
2: Claro.
1: Es un montón.
0: Bueno, claro está porque lo que repasaba Ciro. Hasta argentino. O sea, lo único que puede sacar en este grupo es a Huracán Las Heras, está fuera con 3, y a Juventud con 2.
3: Yo lo saco argentino también, Tiene fecha libre en la última.
0: Fecha libre, y sí, saquémoslo.
3: En la última tiene fecha libre, sí.
0: Mirá vos como argentino en Montemay se va a arrepentir de varios puntos, seguramente se deben estar queriendo matar en su casa porque han perdido puntos. Bueno, entonces la idea es que llega hasta Cipolletti, digamos, justamente sexto.
3: Sí.
0: ¿Ustedes están positivos? ¿Cómo está su día? ¿Ustedes están positivos?
2: Sí.
0: ¿Positivos?
3: Sí, yo también.
0: ¿Está positivo? ¿Juan, vos estás positivo?
3: Sí.
0: Cipolletti le va a ganar a Alvarado, medio a cero. Estamos hablando de 9, 10, 12 puntos. Quedaría 14, 12, 12. Atenas va contra...
2: Las Heras. Huracán Las Heras.
0: 3.
2: Sí, 3. Atenas.
0: 3.
2: Atenas.
0: Entonces tenés 14, 13, 12, 12. ¿Y qué? Kimberley va frente...
3: No, Kimberley va contra Huracán Las Heras y Atenas de Río Cuarto va contra Juventud Doñana. Ah. Argentino Montemaíz contra Villamitre.
0: O sea, estadísticamente, ¿qué? ¿Le vas a agregar 3 a todos?
2: No, ganan los dos.
0: Gana
2: son los dos locales.
0: Gana Atenas. Sí.
2: Son los dos locales. Gana Kimberley y gana Atenas.
0: Ahí está, gracias.
2: No hay duda. Yo, para mí, el partido clave también es el de Villamitre con Montemaíz.
0: Que demos una mano a Montemaíz.
3: Y un empate nos vendría bien.
2: Pero a todos esos resultados, si te pones a pensar, Olimpo está fuera de los 4.
0: Entonces, podemos repasar una. Futura.
1: Lo charlamos un ratito con Pola fuera del aire. Olimpo puede quedar sexto.
2: Claro.
0: ¿Ahora?
2: Sí.
3: ¿Y porque tiene libre?
2: Queda libre.
0: Le ponés 3 a Atenas, 14, 13. Le ponés 3 a Kimberley. No.
3: 12.
1: Oh. Me escriben desde Alvarado.
0: Sí.
1: Tenemos un plantel bien corto, los 20 de siempre.
0: Ah, ¿están escuchando el programa ahora? ¿Cómo? Yo. Ah, ¿me está WhatsApp? Tenemos un plantel corto, ¿te pusieron?
1: Sí. Tenemos un plantel corto, van los 20 de siempre.
0: Ahí está, perfecto. Bueno,
1: vienen con todo.
0: Vienen con todo. O sea, no van a guardar nada.
2: Pone todo.
0: Va a venir mi amigo Cervera. Le voy a mandar un saludo. Lo voy a agarrar acá en la visera de cemento. La Cervera que hizo, o está haciendo goles.
1: Mi amigo Gustavo Noto, por eso le mando un saludo.
0: Ah, le mando un saludo a Noto, mirá. Muchachos, entonces. Nadie está haciendo. Acá no hay ecuación rara. Todo se define en la última. Otra vez volvemos.
3: Sí.
0: O sea, no podemos hacer nada. Cipolletti, 1-0 al 88.
2: Sí.
0: Y ya está.
3: Medio a cero.
0: Bueno. Lo dejamos así. Casi que te diría que poco para descifrar. Ya él, tenés los goles de cual que quieras, el de Cipo o el de Olimpo, el que vos quieras, porque quiero verlo. El gol de Guille, yo sentí que Guille masajeó la pelota. Ni fuerte la
3: verdad. Hermoso.
0: Vos cuando estabas ese tiro libre, que no fue falta, Juan, ¿no?
1: No fue falta.
3: No fue
1: las primeras eso. Del partido fueron todas chiquitas y... Si había algún defensor que soplara a alguien de Olimpo, iba a hacer falta. De hecho, fue así. Los primeros minutos del partido no entendíamos cómo había algunas infracciones que se estaban cobrando. Y fue así como llegó la infracción, que después terminó en gol.
0: Novelli dice, por todo, ¿qué puntaje le da a vos, Juan, que estuviste ahí? ¿Qué puntaje le da a Novelli?
1: ¿Del 1 al 10 o del 1 al 5?
0: No, del 1 al 10, del 1 al 10.
1: Del 1 al 10 y un 7.
0: Pero muchísimo.
1: Es muchísimo.
0: De pararle la mano.
1: Novelli arbitró 5 partidos a Cipolletti.
0: No perdió ni uno.
1: Perdió uno solo en Kimberley, el debut del 2024. El resto fueron todos empates. Yo me agarré un poco de eso en un momento también, del partido. Así que.
0: Dijiste, bueno, si viene Novelli, no.
1: La estadística, más o menos, bien.
0: Bueno, sí.
1: Pero un puntaje alto para

0: Bastante bien. No hubo nada.
1: No, por eso no, te digo, el primer
2: creo que la falta esa.
1: Los primeros 20 minutos sí, quizás fueron sí, de esas chiquitas.
0: Creo que el partido tampoco hubo mucha. No hubo tanta fricción, no hubo tanto.
1: Pudo haber sacado alguna otra.
3: No hubo patadas, así una roja, nada,
1: no,
3: nada.
1: No, criminal no.
3: Mucha relación. Había mucha relación en los planteles. Había mucha
1: sí,
3: relación.
1: Sí, muchos compañeros, no solamente Cipolimpo, sino ya se conocían otros equipos. Pero tuvieron medidos también en cuanto a las infracciones. Pero yo entiendo que pudo haber alguna otra tarjeta amarilla para alguno de los dos equipos.
3: Ahí está el gol de... Bueno, vamos a verlo. Golazo de Olimpo, Brian Guille. ¿Algo para hacer para Facu Crespo?
1: Nada.
3: Nada. No. Cero para Facu Crespo. Cero. ¿Cuántos goles? Hay una entrevista que le hacen a Guille. ¿Cuántos goles lleva así? Debe llevar, dice, ¿no? Dice, hay un repaso de 6-7 goles.
2: Aparte estaba lejos, no era tan cerca, mirá.
0: Ah, mirá dónde.
3: Ah, golazo.
1: No, golazo.
0: Y después
1: golazo.
0: Tiene uno en el segundo tiempo, cerca del final, creo, que le pega por abajo.
1: Sí,
2: le pega por abajo. Sí. Pasa ahí.
3: Pasó cerca.
1: Sí, sí, me sí. mandaron unas fotos de, a ver si las tengo por acá, si las puedo compartir allá él. Luis Amaolo, que estuvo, le mandó un saludo grande. Sí. Me pasó unas fotos donde se le ve la cara de Facu en esa reacción que mencionás en ese tiro libre. En el último, del último minuto.
3: Que pasó cerca, Chimán. Nadie empezó aquí para abajo. Él
1: pasó
3: nomás.
1: Muy cerca.
3: No, él jugó otra categoría. Sí. Mi colaco, mi papá.
0: Pero, sí. Pero también lo hablamos con Juan y lo hablamos acá fuera del aire. Es un jugador que. Para mí es el mejor jugador que tiene la categoría.
3: Sí.
0: Para mí coincido. Sí. Pero hay un momento que lo quería matar.
3: Porque podría haber.
0: Porque es como son esos jugadores que por ahí. Le voy a decir sobran. Sí, él si quiere. Pero es como que a veces te sobra. Había situaciones que vos decís, si la jugás en serio, o te sobra, ¿viste? Y claro, el partido no estaba para sobrarlo, era un 1-0. Entonces, por ahí es un jugador de esa característica. Para mí es un jugador tremendo. Siempre que me tocó enfrentarlo, lo padecí. Siempre hizo goles. La verdad que en la categoría marca mucha diferencia.
2: Es que para mí también coincido con el Pola, es el mejor jugador de la categoría. Y tampoco hay que olvidar que hace... no sé si un año o menos de un año estaba en un plantel de primera división también.
3: Es que para mí, yo hablaba con mi papá, es un jugador de primera división. Llega con la calidad que tiene. Sí. Bueno, Alvarado fuera.
1: Sí, pasa que Olimpo es su casa.
3: Olimpo tiene un amor gigante por Olimpo. Abismal.
1: Olimpo es su casa.
3: Olimpo, no, increíble. Bueno,
1: hay una
3: querido.
1: Jugada en el segundo tiempo que yo la primera vez creo que la veo en el Federal, no recuerdo, sinceramente. Si lo vi en algún otro partido, pero empieza a hacer unos jueguitos cerca del banco de suplente de Cipo, la agarra con la mano. Elio no entendía nada, el relator le digo, no, la pelota.
0: Supuestamente se pinchó.
1: Él acusa que la pelota está floja de aire, baja de aire.
2: Ya sé cuál jugada, sí.
3: ¿Qué la,
2: fue rara.
3: Hizo
2: sí.
3: y la agarró.
1: Tiró dos jueguitos sí, y la agarró con la mano. Sí.
0: Eso. Bueno, eso es lo que te decía. Viste que es como
3: Marisa,
0: que.
3: No.
2: No, no, no.
3: No, él dijo, ah.
1: Cipo, todo el banco de Cipo saltó a comérselo vivo. Claro. Estás,
3: era un
1: te están presionando dos jugadores, tira dos jueguitos, un lujo y la agarras con la mano. Era bueno, Novelli pidió el cambio de pelota.
3: Qué animal que Guille, ¿eh? Y Novelli, ¿qué
1: va
3: a decir?
1: Creo que él solo lo puede hacer. La
3: creo que era el único que podía hacerlo. Te voy a decir algo que me mandaron un mensaje que me reía un poco. No sé si lo viste jugar en la cancha. Me dijían que Tato Estancato le hizo un favor a Cipo. Dicen, bueno, no, por lo menos no bajó la pelota de Guachamirón, dicen. Dice que hay ¿qué opina de esa? Dice, bueno, Tato, te agradecemos. Yo no, obviamente no está escuchando el programa, lo puedo decir al aire, pero está Cato. Algunos dicen que se la bajó de pecho para que Almirón haga lo fácil. Ahí está el gol, mirá, golazo de Cipolletti, lo estamos viendo en vivo. Bueno, tácate, tomá. Pero.
0: Nada, pero todo Almirón.
3: Nada, es todo Almirón, todo es un golazo. Es un golazo.
2: Qué golazo.
0: Porque aparte la pelota queda y después se saca dos jugadores encima. Le tiran una patada, todo.
3: ¿Puede ser el gol de Almirón el mejor gol del Feralá 2026?
2: Puede ser.
3: Sí, puede ser.
2: Sí.
1: Y entra.
0: Habría que ver. Sí, habría que ver.
2: Y en un top 5 entra.
3: Más en Olimpo, más el partido, sí. Ponerle todo. Tiene
1: pasa
3: todo.
1: Pasa que compite por golazo así, de esta característica de pegarle desde afuera, sí. Hace que va a competir con uno que le hace en fase regular. El Minela Alvarado a Sol de Mayo, una jugada colectiva que también entra dentro de los golazos. Pero bueno, así pues este año le ha ido bien con los golazos en Bahía. El partido anterior, 1-1, claro. Gonzalo Lucero también, golazo, casi mitad de cancha, pero este es espectacular.
0: No, aparte, cómo vuela el Pirlo Ungarzo lo hace más. Bueno, de última, si te quedas parado, es igual, claro. ¿No? Pero acá vuela, se nota.
1: No, y Ungarzo es alto.
0: Grandote.
1: Es mucho más alto que el arquero Villamitre, no recuerdo el nombre en este momento, pero. pero sí, la verdad que fue un golazo. En la cancha se sintió un silencio en ese momento.
3: Explotó, pero yo estaba, nadie se lo esperaba, ni la gente de Cipolletti, ni la gente de Olimpo, nadie se lo esperaba. Juan, vos que, qué golazo, ¿cuál fue tu reacción? Yo logré hace rato, no gritaba un gol por la pantalla, tipo así, pantalla.
1: No, inesperado.
3: Era muy.
1: Ya te repito, yo tardé un segundo en darme cuenta que es un golazo. Quería ver si festejaban, porque estábamos bastante lejos igual nosotros.
3: La otra zona. Perdón que me vaya así de repentinamente. Hasta Douglas, habíamos dicho, defensores lo sacaban por la 10 puntos. Douglas, complicadísimo.
0: Sí, se metió, yo te dije, se metió Chivilcoy. Chivilcoy creo que para mí va a estar dentro de los cuatro. Y por fixture, lo que estamos viendo recién con Juan, que ahora de local va a 9 de julio con Mitre, que prácticamente está fuera. Y ese equipo que si llega a ganar 9 de julio, ya lo tiene entre los cuatro. O sea que entre Douglas y Ramallo... para la Copa, pero no creo que para... no sé si le va a dar para...
2: se complicó Dula, sí.
0: Claro, se complicó. Ojo, igual Ramallo tiene un partido más.
3: Bueno. Sí, vamos. Ahora vamos a repasar la reválida y me avisan por Cucaracha que llegó, bueno, Luciano Cornini, capitán. Me imagino que va a tener algo para decir de partido polémico. Bueno, ganó San Patricio 2-1. Una expulsión de Luciano Cornini. Va a hablar... vamos a charlar un partido de Allen y que la victoria también de la amistad es para recalcarla en el último minuto. Pero, Fran, ¿está para tanda? ¿Vamos a la tanda? Y volvemos con Luciano Corinia rápidamente para hablar sobre Regional Amateur. Y le metemos, bueno, hay videos también de Regional Amateur. ¿Un offside? ¿Vieron el video? ¿Fue offside o no?
2: Sí, lo vi.
3: No, ¿offside, si no?
2: Para mí no fue.
0: Pareciera que no.
3: Ahí está.
2: Quiero decir que le clavé bastante el resultado el fin de semana.
3: ¿Tú de cuánto estás? ¿5 de 5? ¿Le metiste? No. ¿Que le erraste un solo?
2: Me parece que le erré solo a Roca y la amistad.
3: Ah, dijiste empate Río Grande del Independiente, me acuerdo.
2: Dije empate Río Grande del Independiente. Dije 2 a 1. Dije 2 a 1 Chañar.
0: De esos 5 creo que...
2: dije 2 a 1 Chañar.
3: Ahora te va a agarrar Lucho Corrini, ahora te va a agarrar.
0: No, yo acerté la goleada nomás de cosas de Regina.
2: Y después dije Alianza 2 a 1. Me faltó un golcito de Maravese.
3: Vamos a la tanda, Fran, y volvemos.
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0: 20 y 53, bueno, estadísticamente lo va a ganar el Fluminense, yo creo que no va a haber nada heroico. Va a haber buen trabajo acá en Cancha Platense y Pola, ¿no? Gran laburo va a tener. Sí. ¿No? 2 a 0, ¿qué hace? 2 a 0, no. Un 2 a 2 y al final acá.
1: Sí, pero tenés que cuidarte.
0: No,
1: a buscarte,
2: en una contra, te agarran.
1: Bueno, tenés tiempo.
0: 2 a 0 para Boca, Ciro. 2 a 0, 2 a 0, 2 a 0.
1: ¿Qué? Si gana Boca 2 a 0.
0: Estoy pensando de 2 a 0, 2 a 0.
2: Yo creo que tenemos empate.
0: Un empate, dice Juan, 2 a 0 Boca.
3: 0 a 0, Sal.
0: Sí, pero pará, nada. Corto el programa ahora.
4: Yo también voy a un 0 a 0 también.
3: Pero, no, 1 a 0.
0: 1 a 0, gol de penal. No, digo, no sé, tiro por tirar, gol de penal.
3: Estoy tirando.
0: Como sea.
2: 0 a 0,
3: 1 a 0.
0: Bueno. Saliendo un poco de lo que es el fútbol, bueno, lo que hay hoy, ¿no? O un poco de Sudamericana, no sé si alguno va a ir al centro, ponerle si ganaría un equipo argentino. Hoy decíamos, yo no te dije que en el pase, dije que es raro, es muy fuerte ir al centro por la Copa Sudamericana. Es raro. No,
3: va en la final directamente.
0: Pero no, digo, no, campeón no, de la Sudamericana, Juan, ¿vos vas al centro?
2: Yo fui en 2014 con
3: Boca hace...
0: Pero yo, es muy duro. Yo digo que es muy duro. Es como que, ¿qué llena? ¿Qué te llena? ¿Un poquito te llena?
3: Sí, un poquito te llena.
2: Yo fui en 2014 con River, pero...
0: ¿Copa Sudamericana?
2: A Copa Sudamericana, cuando salimos campeones, pero bueno, también era chiquito, creo que tenía...
1: ¿Pero después de cuánto?
2: 7 años, pero eso también iba a decir, y viniendo de la B también, de hace un poco años, la Sudamericana era...
3: ¿Cuándo ganó la última por penal? La última que gana es el penal de Abbondanzieri.
1: No, la hoy hablamos, la 2007. La Libertadores 2017.
3: No, pero Sudamericana, te digo.
1: Sí, la del 2005. Pumas.
3: 5 y 7 años tenía. Jate, joder, sí, sabés cómo voy.
0: No pienso cabeza. Ir. No me inviten que no voy. Pasamos. Damos la vuelta a la página y para toda la gente que está escuchando el programa, en la casa, ahí viendo qué comer. Regional Amateur. ¿Qué pasó el Regional Amateur? Bueno, se habla mucho de Regional. La página activa el fin de semana para pasar resultados, jugada polémica, goles, no goles, golazos, no golazos. Se jugó. Y si tenemos la suerte de tener hoy, acá lo voy a saludar a un, bueno, gran relación, lo conozco hace mucho, creo que no sé si él me conoce hace más años, yo también sí, lo conozco sí, hace, él me conoce hace más años, yo lo conozco hace muchos años y un placer tenerlo, es la primera vez que lo tiene a Luciano Corrini, bueno, referente de la zona, no voy a decir Unión de Racing porque, Lucho, yo sé que vos tenés mucho recorrido, equipo de la zona, bueno, recién me enteré de Pacífico, esa no la tenía en el libreto.
2: Yo lo tenía de Pacífico.
0: Esa no la tenía en los libretos, bueno, Lucho, te agradezco por el tiempo, vamos a charlar un minuto y vamos a ver Boca, toda esta mesa a ver Boca, pero agradecete por haber venido.
5: Bueno, muchas gracias, buenas tardes, buenas noches, muchas gracias a vos y bueno, a los chicos acá, un placer venir a compartir un rato de charla de fútbol.
0: Literal, eso, hablamos siempre acá, vamos a hablar de fútbol, vamos a desglosar y vos nos vas a ayudar a lo que dejó esta fecha. Nos gusta predecir resultados, los jueves son de predicciones, hoy vamos a desglosar un poco lo que dejó el fin de semana, repasando un poco, ¿no? Antes de llegar al partido que te tocó y creo que el que más sabés, desglosar la zona 12, que es la última, donde, creo que más o menos estadísticamente pasó lo que tenía que pasar. Alianza le ganó 2 a 0 a Maronese. Maronese que, bueno, ese grupo todavía quedó Alianza Cultural con 6, Independiente con 2, Maronese con 1 y Río Grande con 1. Creo que donde está el fallo de este grupo es donde Independiente no pudo ganar en la chacra.
2: Sí.
0: ¿Sí lo sabe algo de ese partido?
2: Sí, iba charlando con un amigo que estaba en cancha, me iba avisando de los goles. Me dijo que un partido bastante cerrado, Independiente por ahí que manejó un poco más la pelota, Río Grande se tiró un poco más atrás. Pero un partido bastante cerrado que Independiente no supo aprovechar por ahí las que tuvo. Y bueno, igual Independiente tiene esa característica, le gusta tocar mucho y le cuesta entrar también.
0: ¿Lo viste el gol de Bauti Retamoso, Pola, o
1: lo
0: Juan?
1: Vi. Sí, sí.
0: ¿Lo vieron?
1: Vi. Muy buena definición.
0: ¿Te gustó la definición? Pero
1: sí, me gustó.
0: El enganche,
1: el defensor pasó, pasó bastante de largo.
0: ¿Qué,
1: bueno.
0: Vos sos un defensor, igual que Lucho, pero escuchá, yo voy a decir algo, vos sabés que ahora me van a mandar, salgo de este programa, me van a mandar mensaje, muy probable, yo con mi máximo respeto, lo conozco mucho a Ciro, para mí se tropezó. Algo pasó, o fue...
1: Puede que sea
0: tropezado. ¿Lo viste el video?
1: Sí, pero a ver, en el área siempre la premisa es el defensor no se puede tirar en el área. Yo me he tirado un montón de veces en el área y bueno, puede pasar de que pase que te enganche, te pasa de largo, te la jugás, claro, ya iba a imaginar que iba a rematar al arco y bueno, muy buena definición. Creo que la verdad, un partido, yo había dicho un 1 a 0, ajustado el rojo, terminó empatando Río Grande, que no tenía...
6: Un saludo grande para Gachunaca, que nos está escribiendo desde Japón. Acá estoy en Splendid, las 9 de la mañana. Besos para todos, inclusive para la dama Julieta, dice.
7: Ay, muchas gracias. Muchas gracias. Saludos para Gachunaka.
6: Nos vamos a Tokio, Japón. ¿Cómo están viendo el partido de Boca? Allí está, qué chiquito.
8: El partido de Boca, calaña de ellos, no, yo, va. Aquí está, tiene a garantía, se me da bone, sushi, pantalón, al no, arigato, al no, tiene que traer las pelotas, un chiquito, tú. A la pobre, que la ponía Julieta, pues yo lo voy a la dala, un chusto de la haya.
9: ¿Qué
8: pasó? Yo voy a bañar el culo.
6: ¿Qué? ¿Vos que hablas bien el japonés, qué dijo Julieta?
9: Pero no empezó a jugar
7: por... Me pareció entender que está preparando las pelotas para el partido.
6: Ah, bien, perfecto. Mucho más,
9: ¿qué juega él, la pelota? Sí. Ya
6: está, bien, ¿cómo lo están viendo allá al Pampa Aranda, querido, qué chiquito?
8: Ah, Pampita, yo no, no. Vale, Pampita Aranda, corchón, no tiene de un... Para venir para las bolas.
6: ¿Qué es lo que dijo Julieta? ¿Vos que entendés el japonés?
9: No, pero es difícil.
7: Mira, me parece que dijo algo de la reina de Holanda, pero algo de las bolas que no le entendí bien.
10: Más o menos.
7: Debe ser dialecto.
8: No, yo acá, ya, no, no.
6: Bien.
9: El lío que tiene, ¿eh?
6: Sí, tiene mucho lío.
9: Y empezó, no empezó el partido todavía, avisale.
6: Qué chiquito, ¿cómo lo ve a Roberto Leto?
8: Leto, guachamona, dítelo. Chiquito grande el polporonga, pero la chela y la risola.
6: ¿Qué es lo que dijo Julieta?
7: Que no le digas que es chiquito, que es grandote.
8: Letito.
9: Yo soy chiquito, no soy nada.
8: Letito.
6: Avanzamos, querido Lo Pancho.
8: Panchito.
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6: El saludo enorme para Leonel, para las cariñas, para toda la gran familia de Herr Gobry que están prendidos en el show de Boca de Selección.
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6: Estamos en la cancha de Boca. De a poco se va completando la bombonera.
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6: Viene. Ojo que en Boca está Pellegrino acá en la planilla, dice.
9: Pellegrino salió por el rendimiento, que no fue bueno en el partido.
6: Sí, pero en la planilla que nos entregaron.
3: Sí, pero mira acá, Dani, mira acá que están entrenando. A ver, acá está Jagger, ¿sí? Acá que están, ¿los suplentes o los titulares?
6: Esto... A ver, pero chicos, ¿ustedes qué tienen
3: no,
6: en la planilla ahí abajo?
3: Está Jagger.
6: ¿La planilla que entregaron?
9: Claro, tiene razón, Dani, la planilla que entregaron está Pellegrino titular, sí, pero yo que te vi, pero lo vi jugando Herrera para los titulares.
3: Pero con los titulares está Jagger acá. Allá, sí.
6: A ver, Turco, ¿vos qué tenés ahí abajo?
12: Dale.
6: Mira quién vino acá, pará. Vení, saluda un poco, dale, vení.
3: Es exclusivo, vení. Artista exclusivo.
6: ¿Quién juega, Pellegrino o Herrera hoy en Boca? Herrera, ¿y por qué entonces acá en la planilla dice Pellegrino? Ah, ¿viste que no estás informado? ¿Viste? ¿Eh? ¿Quién te gusta más, Herrera o Pellegrino?
13: Hasta acá, a ver, los partidos que jugó Herrera rindió. Y a Pellegrino no lo vi bien en Mendoza.
6: Sí, bien. Bien. ¿Estás apurado o te vas a pis? Te vas a la plata con tu hijo. ¿Ya te ganaste la plata? Un poquito.
13: Y después vuelvo.
6: Bueno, Navarro Montoya dice que vos sos uno de los mejores dos que estuvo en el fútbol argentino. Es tu amigo el mono, ¿no?
13: Es mi amigo. Sí, es mi amigo. Por eso lo dice. Aparte jugamos juntos mucho tiempo.
6: Sí, ¿Puedo contar una intimidad? ¿No te molesta?
13: Sí.
6: En el mundial que tuvimos con el mono, te la pasabas hablando y comentando el partido. Vos sabés que se la pasaban comentando el partido por WhatsApp, ¿no? ¡Qué pasión!
13: En el chat de ex jugadores de Boca, la pasamos comentando todos los partidos de Boca.
6: ¿Pudieron averiguar si el hijo de McAllister es verdaderamente el hijo de McAllister?
13: Por lo que juega, para mí no lo es.
6: ¿Listo? Chao, Juancito. Juan Simón, gran tipo. Juan Simón, los primeros
12: Dani.
6: Que fue acá con nosotros. Y un día nos llamó y dijo, che, me llamaron de pie. Ah, está acá.
9: Andate, chacarita.
6: Sí, Andresito.
12: Bueno, dos situaciones que voy a contar. El tema de la planilla.
10: a mí la planilla que me pasaron, más allá de la información que teníamos de antes de empezar la transmisión, que jugaba el chico Facundo Jagger Herrera, en la planilla que yo tengo figura Facunda, claro que es el platillo oficial, ¿no? Figura Facundo Jagger Herrera. Y otro tema que tiene que ver con algo que pasó medio inadvertido, pero que obviamente es llamativo. Lautaro Bianco, este chico que fue subido a primera por la lesión de Tomás Aranda y que obviamente fue a los dos partidos que Boca jugó, recordemos que Boca no regresó a Buenos Aires en los partidos en Córdoba.